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1: Jalisco suspenderá clases y actividades públicas el 11 de junio por la inauguración del Mundial 2026, con el objetivo de mejorar la movilidad y permitir que la población disfrute del debut de la selección mexicana. Sigue a la baja llegada de pasajeros en el aeropuerto de Puerto Vallarta. Durante mayo se registró un decremento del 14.4%. De acuerdo con la más reciente encuesta de Rubrum, Morena arranca como favorito rumbo a 2027 en Nayarit. Geraldine Pons lidera preferencias internas.
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1: En ese mismo lugar, que se pone a gustar ya, por lo que la generación de opinión vivió, dos veces tener el torneo, quizá por desigualación de tener que solucionar un relato, fue que de repente, nuestra afición
2: iba al torneo, y en masas, consolidado, y con gritos, ese arte de apoyar no correspondido por el arte de ganar, extraño consuelo tricolor, por décadas nos resignamos a que éramos mejores para alentar que para jugar. El epitafio de esa época es una frase de Fernando Marcos ante el enésimo naufragio mexicano. ¿Por qué siempre nos tiene que pasar esto? ¿Por qué?
3: ¿Por qué?
4: ¡Maldita sea!
2: ¿Fue así?
3: Así, así fue.
2: Bueno, ¿por qué ese maldito error que nos acompaña siempre? ¿A quién no iba por qué?
3: ¡No, en serio! ¿Por qué? Okay. ¿En serio? ¿Por qué?
4: ¿Por qué? ¿Por qué? ¿Por qué? ¿Por qué? ¿Por qué? ¿Por qué?
2: Perdón, pero nos alargamos. Décadas después, casi un siglo, 96 años, un mes y tres días desde aquel partido, 13 de julio del 30, el primer partido de la historia de estos torneos contra Francia en el Estadio Pocitos de Montevideo, el discurso del seleccionador nacional, el español Juan Luque de Serralonga, arengaba a los muchachos mexicanos diciéndoles, vamos a honrar a Ignacio Zaragoza venciendo a los franceses, pero a diferencia de la batalla de Puebla, en la cancha perdimos 4-1. La realidad es que desde aquel debut, México ha inaugurado 7 veces el certamen, 8 con el de mañana. No quiero ser ave de mal agüero, nunca lo hemos ganado, aunque como contraparte, aunque no hemos ganado en inauguración, no hemos perdido debutando desde 1994. Vaya. Sin menospreciar a Sudáfrica, que es de las 10 peores ranqueadas de este torneo.
4: O sea, son malísimos.
2: De las 10 peores ranqueadas.
3: Pero les vamos a ganar la ti.
2: Sí.
3: O sea, aunque sea la octava.
2: Pero el mayor rival para este partido, para mí no es Sudáfrica. Para mí es el entorno. Sobreponerse a eso. Y para eso, además de fútbol, que no hemos tenido tanto, hace falta personalidad. Bienvenidos a la delantera.
3: ¿Cómo estás? ¡Bravo! Eres un poeta. O sea, de verdad, música romántica, palabras.
2: Fue la música.
3: Me encantó.
4: Si eres un poeta y en el aire las...
2: No.
3: ¿Tú escribes estas cosas solito?
2: Sí.
3: ¡Qué barbaridad!
2: Yo no tengo equipo.
3: Bueno, bienvenidos a la delantera, de verdad, Eduardo Videgaray, un aplauso, por favor.
5: Señor Videgaray.
3: Un aplauso al equipo.
2: Las multitudes del Museo Sumaya.
4: A ver, ¿podemos tener una toma aquí que enseñes? Que tenemos...
3: Ahí está la
2: pecera. Podemos hacer.
4: O como dijo Alberto Latte hace un ratito, ¿cómo dijiste que te sientes qué? Como en una
3: vitrina de Ámsterdam.
2: No.
3: No lo dijo Lati.
2: Es parecido.
3: No lo dijo Lati, lo dije yo. Lati, no dices esas cosas.
4: Claro, perdón.
3: No,
2: sí lo dije.
3: Por favor.
2: Es que pasan y te saludan y saludas.
4: Es que pensé que me había confundido de peloncito.
3: No. Si quieres.
4: Ahora ya tengo dos peloncitos. Mira qué bonito.
3: Y curiosamente la figura se ve bien. Miraste para acá.
2: A ver.
3: Son los dos pelones y el otro güey. Pero bueno.
2: Lo que más sorprendió a todos fue la reflexión de que soy el complemento perfecto.
3: Correcto.
2: Porque soy calvo como el Estaca.
3: Sí.
2: Y narizón como Videgaray.
4: Eso es todo.
3: Vente para acá, Lati, entonces en medio. Bueno,
4: claro,
3: si ustedes nos quieren acompañar aquí en la delantera, estamos aquí en la Ciudad de México, frente al Museo Sumaya, en Plaza Carso. De verdad, ahí está toda la gente. Esto está impresionante. Nos hicieron este set. Gracias, además, por recibirnos en su casa. Aclaro. Gracias por todos los que nos están oyendo en W y en todas las demás plataformas, en los 40, en la Qué Buena.
4: Por todos lados. Pero bueno.
3: Así es.
4: Damas y caballeros, vamos a iniciar formalmente.
2: Comenzamos,
4: la
2: delantera. Por favor.
4: Toma, por favor, tú el lugar central. Nosotros tenemos tus carrileros.
2: Lateral por derecha.
3: Exacto.
4: Y yo siempre a la izquierda, ¿eh? Siempre a la izquierda. Aunque aparezca yo a la derecha de su televisor, estoy siempre con
2: jugaba
4: la izquierda.
2: Por derecha y se cambió de banda, ¿no?
3: Fíjate que ya no sé si ha ido chocando con los años ese señor.
2: No,
3: se me está torciendo cada vez más, de verdad. Es una cosa horrible.
2: Un lateral ambidiestro.
3: Es una cosa horrible, güey. Es todos los días lo mismo. Pero bueno.
4: Pero bueno, hoy se trata de deporte, no se trata de política. Vamos a clavarnos en lo que va a pasar el día de mañana. Yo
2: sí
4: estoy muy emocionado, la verdad. Espero una goliza, ya hablaremos de ello.
3: ¿Sí va a haber goliza, Lati, o no? O sea, ¿podemos esperar un gran resultado de nuestra selección?
2: Los segundos sí.
3: Ya, ok.
2: Sí.
3: Está bien, muy bien.
2: Sí.
4: Bueno, pues, mexicanos, al grito de ya vénganse que ya empezó la delantera. Mañana inicia la justa internacional del Panball, porque no le podemos llamar como se llama. tenemos que recurrir a otras cosas como el golf que se juega con las patas y cosas así.
3: ¿El waterpolo en seco no te gusta?
2: Polo sin caballos.
3: Polo sin caballos.
4: Polo sin caballos. Sí. Me encanta. Y la selección debutará en el Estadio Ciudad de México contra el equipo de Sudáfrica.
2: Los Bafana Bafana.
3: ¿Pero qué? ¿Los qué?
2: Bafana Bafana, así se les llama en Zulu.
3: Bafana en Zulu.
2: Los muchachos muchachos.
3: ¿Qué tanto sí le mascas al Zulu? O sea, ¿lo hablas fluido?
2: Aprende esas letras en Zulu. X se dice.
4: Neta.
2: ¿C? Sí. No, no, no, pero ponle X.
5: Ah, caray.
2: Sí. A ver, el pueblo donde nació Mandela es
3: uno.
2: ¿Uno?
3: Uno. Sí. Okay. Uno.
4: ¿Cuántos idiomas hablas, Beto?
2: Fluido 7-8, me defiendo en 13.
3: Okay.
2: No debí haber dicho otro número, pero.
3: Oye, pero bueno, a ver. Entre más estudio. ¿Qué misterio habrá? No lo sabemos. Lo que sí sabemos es que México llega tras ir a ganar 3 victorias, mi querido Alberto y Eduardo, en sus últimos partidos amistosos. Eso es un buen augurio.
2: Sí, a ver, ¿no? Venimos de una etapa en la que se derrotó a Ghana 2-0, todavía con futbolistas de Liga MX.
3: Ajá.
2: Luego Australia 1-0, el gol de Johan Vázquez de cabeza contra un equipo muy alto. Y finalmente el broche de oro goleando en Toluca a Serbia 5-1.
3: Ok.
4: Bueno, 5-1, pero en realidad no cuenta como un empate, ¿no? Porque los serbios metieron 2 autogoles.
2: Bueno, sí.
4: Entonces, técnicamente quedamos 3-3 con Serbia.
2: Bueno, visto así, sí.
3: Oye, ¿pero por qué, Alberto? Estaba muy chafa el equipo que trajeron los serbios.
2: No vino Dusan Blajovic, su mejor delantero. Eran jóvenes, no calificaron al Mundial. Los dirige Paunovic. Okay. ¿Tú que eres tan futbolero?
3: Ajá,
2: el
3: sí,
2: que estuvo en Chivas y en Tigres. Tú.
3: Okay.
2: Sí, claro.
3: Oye, pero, ¿y no habrá manera de que los defensas serbios jueguen el equipo de Sudáfrica? Digo, para que nos ayuden tantito, ¿no?
2: Para tener un poco
3: igual
2: de cooperación.
3: O sea, en una vez.
2: Fue un partido amistoso.
4: Bueno, no es muy amistoso meterle 5 pepinos a alguien. Bueno, es más que amistoso.
3: Súper amistoso.
2: Preparatorio, hombre.
3: Pero bueno, dicen que la maquinaria de la selección está tan bien aceitada.
2: Acuérdate que ellos se metieron 2 de los 5, entonces.
4: Ah, ¿se metieron de 2 en 2?
3: ¿Qué? ¿Qué?
2: 5-1 con 2 autogoles, caramba.
4: A 2 autogoles.
3: No, aquí. ¿No que no decías esas cosas, Lati?
2: No
3: pero
2: dije,
3: te vas a ir aflojando.
2: No dije lo que dije, pero
3: oye, que nuestro equipo está tan bien aceitado que ya les dicen a los mexicanos los Sergio Mayer. O sea, que nos vemos bien.
2: No está tan aceitado todavía.
3: Ok.
2: Hace falta
3: más.
2: Sí.
4: Pero esto es un clásico, Beto. Yo he visto que en muchos otros mundiales empieza México los partidos amistosos, los previos, siempre ganamos, nos va increíble, nos empezamos a ilusionar todos.
2: Ahí está, ya se ilusionaron, ya está la ola.
4: Es la ola atrás de nosotros, en vivo.
3: Es más, vamos a hacer una ola. 1, 2, 3. Mira, sí funcionó.
2: Se vence la Clara Brugada, Clara Brugada se vence la
4: Nos superamos a Clara Brugada. Sí, sí. Pero bueno, yo me pregunto.
2: ¿Eso lo decías tú o yo?
4: Yo me pregunto, ¿por qué no jugamos todos como si fueran amistosos y entonces vamos a ser campeones?
3: ¿De la amistad?
4: Bueno, ¿de la amistad?
3: ¿Y eso qué?
4: ¿De algo?
2: En lo que se da el silbatazo inicial, que ya estamos ansiosos, Javier del Vasco Aguirre decidió matar el tiempo con comentarios que luego matizó refiriéndose al equipo sudafricano, diciendo casi que Sudáfrica no entiende de esto y que estaba muy sencillo. Mejor escuchamos lo que dijo el Vasco.
3: A ver, ¿qué dijo?
2: En el compás. En el podcast de Compas con Cuauhtémoc Blanco.
6: Vi el rol, el calendario, los partidos en casa, dije, está pero de pechito para no dejarla ir. Eso le estoy diciendo a mis jugadores. El jugar en casa no tiene precio.
3: No tiene precio jugar en casa, dijo. Bueno, o sea.
2: Pero es que yo sí estoy de acuerdo.
3: Ajá.
2: Cuando él dijo que está de pechito, yo no entendí que se refiriera a que los rivales son sencillos.
3: Sí,
2: ¿no? Que no solo. A ver, ¿qué prefieres? Mundial 2014. Ajá. Tener a Brasil de local. A Croacia y a Camerún.
3: Ajá.
2: O tener a Sudáfrica, que no es la máxima potencia africana. Corea es un buen equipo. República Checa no es potencia europea.
3: Ajá.
2: Y estás en casa. Yo creo que matizó para evitar confianza. Pero sí está más fácil que otras veces.
3: ¿Y no será, Alberto, que los efectos secundarios de los implantes de pelo?
2: Tú y yo no sabemos.
3: No, pero no será la pérdida de filtros al hablar, porque, o sea, sí se fue un poquito de boca, ¿no? ¿Has considerado ponerte unos chinos bonitos?
2: No.
3: Yo sí, unas trenzas. Sí.
2: ¿Tú las estás?
3: Sí, me lo voy a dejar hasta las nachas.
4: Bueno, hay exfutbolistas que traen zorrillos muertos en la cabeza. Yo los he visto y se les ven hasta medio anaranjados.
3: No
4: voy a decir quién. Ustedes lo saben. Pero bueno, está tan de pechito el grupo que el Vasco podría en este momento convocar al Guille Franco, al Bofo Bautista, al Anápolis Morales.
2: Jugó en 2010 cuando el público pedía a Chicharito.
3: Ajá.
2: Al Bofo lo metió de inicio contra Argentina porque el Bofo lo había hecho muy bien en Copa Libertadores contra Boca Juniors.
3: Ajá.
2: Pero ya estamos en otra etapa, ¿no?
3: Pues sí.
2: No está tan de pechito.
4: Oye, no, pero está tan de pechito. Pero sí. Bueno, el Vasco está muy confiado. Pero bueno, estaba en ese momento.
2: Una vez que se aventó la piedra y dijo que si de pechito o no de pechito, ya cambió y como que escondió la mano y dijo que él no había dicho lo que dijo. Y entonces se culpó al de siempre, ¿no?
3: A Johnny Walker, que dicen que...
2: En el Mundial 2010 culpaban a Jabulani, al balón. Okay. Todo lo que pasaba, decían, es que se mueve mucho la pelota. No.
3: Pero aquí se culpó a Johnny Walker, que al parecer es convocado cada viernes a casa del Vasco. Igual que a la mía, el Vasco, no pasa nada.
2: Saludos. O sea, tú también.
3: Van todos.
4: ¿No se reculó el Vasco?
2: ¿Qué?
4: ¿Que reculó? ¿Que sí es reculero?
3: Se echó para atrás, pues.
4: Vamos a oírlo.
3: Yo también cuando me emborracho, la verdad es que de lengua me como un taco, pero vamos a ir al Vasco, de verdad tienes razón.
5: Sí, sí. No mames, hijo. No, pues no. Estamos echando desmadre. Sí, no, imagínate. Son equipos muy complicados, muy serios. Estamos ahí. Es como ustedes de repente se echan sus shows. Pues es un show, no es nada oficial. No,
7: pero, no, nada, no, o sea, porque, nada que ver con lo que piensas verdaderamente.
5: Hasta para ir baile, imagínate.
7: Sí, por eso me llamó la
5: atención. Bailo cuando no pedo, imagínate.
4: Ándale.
3: O sea que sí lo aceptó.
2: Lo aceptó. A los radioescuchas les comparto que Claro Sports estábamos viendo la imagen de los vasos enfrente. A ver, yo tengo que matizar una cosa. El hecho de tener en casa tus partidos hasta octavos de final, sí es una circunstancia muy favorable. El hecho de que si avanzas a ronda knockout, por cierto, un dato muy duro.
3: A ver.
2: En toda la historia, México solo ha ganado un partido de eliminación directa.
3: ¿Uno?
2: Bulgaria en el 86.
3: Ok.
2: Eliminación directa. Y esta vez te esperaría un rival que en teoría no sería tan duro. Paso a paso. Luego pensamos en el más allá y nos quedamos más acá.
4: Ahorita Sudáfrica.
2: Ahorita Sudáfrica.
3: Oye, pero por lo pronto sí podemos decir que Aguirre no está seguro si dijo esto en 2002 o lo dijo la semana pasada, porque o 2006. Esa declaración se me hace que estuvo un poco chistosa, rara, la verdad.
4: Pero bueno, yo pienso que sí tenemos papita este primer partido. Sí, ¿no? Está un poco más complicado contra Corea. Papita
2: Corea,
4: otra vez
2: para
4: contra
2: mí,
4: Chequia.
2: En territorio neutral podría superar a México. Es un gran equipo el coreano, ¿eh? Pero como sea, el tema también está en la portería. Yo creo que va a atajar tal a Rangel, pero el debate para muchos sigue abierto último momento, ¿eh?
3: Oye, ¿y pues, si va a iniciar para comemos una gran pregunta?
2: Yo creo que Tala, ¿eh?
4: Okay. No.
2: Pero
4: no,
2: el debate sigue abierto.
4: Beto, con todo el respeto a tu conocimiento y experiencia deportiva, estás equivocado. Todo indica que será Paco Memo quien inicie como titular de
3: este torneo.
2: ¿Ya lanzaste con Joel Morales a la selección?
3: ¿De dónde sacas eso?
4: No. Bueno, es que después del increíble desempeño que tuvo Paco Memo en el último entrenamiento, no hay duda.
8: A ver.
4: Aquí tenemos las imágenes para todos ustedes que nos están viendo en radio.
2: ¿Es un guardameta entrado en años?
3: Entradísimo en años, pero este... Entonces...
2: ¿Generación destaca o mayor incluso?
3: No, yo creo que mayor incluso, pero... ¿Sabes qué?
4: ¿No es Paco Memo?
3: No es Paco Memo, es un viejillo. O sea, a este señor la única manera de retirarlo va a ser meterlo en el asilo. Porque, ¿sabes qué? Luego no saben cómo salir los señores ya de esa edad. Está bien, así sí lo retiramos.
4: No, si meten a Paco Memo, pues ahí se va a quedar. Él sí que no sabe cómo salir.
3: Así es.
4: Portero.
2: ¿Qué dice acá? Está.
4: Dice Moisés Félix. Muñoz. No, perdón.
3: Félix. Ahí está.
4: ¡Bravo! ¡Salta a la cancha, cobro!
2: ¿Pero entró a la cancha?
3: Aguas con el...
2: ¿Qué pasó, Félix? No. ¿Te vas a romper?
9: Son estiramientos.
3: Está bien.
9: Estoy calentando.
4: Okay. Está en la cancha. Sí. Félix Fernández, exportero del Atlante y conductor de este programa, estará con nosotros en unos momentos más. Pero yo sí veo venir.
3: ¿Qué ves venir?
4: A Paco Memo.
3: Esto es la delantera, ¿eh?
4: A Paco Memo bajo los tres palos.
3: Ah,
4: okay. Yo siento que Paco Memo tiene más temporadas que Betty la Fea.
2: Sí, fue una atacada buena.
3: Hecho, te digo que a este señor que vimos, y el viejillo este que paró esa cosa, se lo pelean entre los equipos de los asilos. O sea, realmente es un buen portero. Igual le pasa a Paco Memo. Entiendo. Pero bueno,
4: no tiene chinos. Aunque ahora que lo pienso. Todos somos Paco Memo y sus chinos de la cintura para abajo, ¿no?
3: ¿No decías que te rasurabas?
8: A ver, Simón.
4: Ah, no, es que sí me rasuré. Hoy en día, más que Paco Memo, soy Alberto Lati.
3: Ay.
4: O el Estaca.
3: Pero bueno, ¿con qué seguimos, Alberto?
2: Mejor, por favor, seguimos. Ya. Pasamos a los héroes.
3: Otra cosa,
2: sí,
3: por favor.
2: Claro. Vamos a ser honestos. Algún día ya no contaremos con Paco Memo. Es una leyenda viviente. Puede caer bien o mal. Yo sé que divide. Yo sé que polariza. Pero también hay imponderables. Por ejemplo, en algún momento Luis Ángel Malagón pintaba para titular y se lesionó hasta acá.
3: No me digas, ¿qué le pasó?
2: Una fractura, tendón de Aquiles, y se perdió el Mundial.
4: Oh, sí, caray,
2: el portero.
3: Sí, el portero, gracias.
2: Sí, de tu América.
3: Esto va a suceder.
2: De tu América.
3: Va a suceder en el programa.
2: Claro, el glosario.
3: Yo vengo aquí como el hermano de Eduardo en cierta secretaría, vengo a aprender.
4: Oye, güey, ya.
3: Vengo a aprender de fútbol. Suave. Y por eso tenemos a Félix, por eso tenemos a Lati.
4: No politicemos la jugada, por favor.
3: Ya nos aventaron.
4: Mira, ¿viste, Félix? Aquí, listo. Mira, Lati. Bueno, nosotros aquí en la delantera hicimos una visoría y encontramos al portero que México necesita. Es un peso pesado, en serio, de los tres palos.
2: ¿Es seleccionable? ¿Puedo jugar para México?
4: Pero tú dime. Velo y dime si es seleccionable. Adelante.
3: Yo les voy
4: tú
3: diciendo.
4: También, por favor, Félix.
8: Ándale, échalo. Ese es el portero que necesitaba selección mexicana. Ahora sí, atajar
4: pesa
8: todos los
4: como
8: goles,
4: 300 kilos.
3: Es un hombre muy joven, pero muy pesado.
8: A la derecha, a la derecha.
3: Sí. Y se da la vuelta y tiene un número 10 que parece un 100. Es increíble. Sí, sí, sí. Hagan de cuenta como tres personas juntas en una sola camiseta.
2: ¿Qué talla será la camiseta?
3: Yo digo que esa talla es extra, extra, extra, extra gigante. O sea,
2: Félix Fernández, ¿te acuerdas de un portero con esa corpulencia?
10: ¿Algún portero con esa corpulencia?
4: Moisés Muñoz.
10: No, por supuesto que no. No, pero cuando éramos niños nos decían el más obeso va a la portería.
3: Porque tapa más.
2: Pues ¿y qué pasó contigo?
10: ¿Sabe por qué?
2: ¿Y por qué a ti te mandaron?
4: Gran pregunta.
10: Porque no era el más obeso, sino el más malo.
3: Siéntate, Félix, por favor, vete.
10: Con la pelota en los pies.
3: Siéntate.
4: No me digas, eras el más malo, por eso te tocaba parar.
10: Sí, claro. Oye, tienes que quitarle la envoltura, ¿eh?
4: Ah, yo que...
10: Para que agarres, tienes que quitarle la envoltura.
3: Ok.
4: Oye, pero bueno, regresando al compa este que vimos ahorita, que tiene... ¿Dónde venden esas colchas de la selección?
3: ¿Sabes?
4: Es las que cabe, de... cabe no, toda mi familia ahí.
3: El pelón que hacía cobijas en el centro te teje una. Sí, y el que hacía guantes te hace unos de portero también.
4: Pero vieron que traía un calendario azteca en la frente,
3: sí,
4: ¿no?
3: Sí, claro. Sí. Como...
4: Este calendario azteca mide el tiempo de 3 milenios.
3: A mí la verdad es que sí me gusta ese estado de ánimo.
10: ¿Ya vas a presentar?
3: En el que los... Ya te presentaron.
2: Ya te saludaron.
3: Es que no tienes atención, dijimos.
10: Está acá.
3: Ay, ya con eso.
2: ¿Quién aplausos? O sea, ¿quién aplausos?
10: A Lati sí le... A ver, hace caravana.
3: Si vamos a empezar con celitos, me voy. Si vamos a empezar con celitos, me largo. ¿Eh?
4: Hay que cromarse la...
10: Está acá.
4: Hay que cromarse la Félix.
3: A ver.
4: Chichampú, sapo.
3: Viene. Chichampú. El gran Félix Fernández.
10: Suplente en mi carrera el doble de partidos de lo que fui titular.
3: No.
10: Pero nunca esperé ser suplente de Lati.
3: No.
10: Oye, no. O sea, hasta el día de hoy.
3: ¿Te pongo un cojín para que estés cómodo?
10: O me lo quedo yo.
3: Como quieras. Me lo quedo yo. Está bien.
2: ¿Qué detalle?
4: Ay, ¿quién iba a pensar que buscando a un suplente para Paco Memo
2: iba a aparecer Félix?
4: Encontraríamos a Félix Fernández.
10: Quítale con confianza a él en la protección.
4: Oye, Félix, ¿cómo te sentirías ahorita tú saltar a la cancha? Que no hubiera ningún otro portero y dijera el Vasco va Félix.
10: Pues, ¿quieres? Hacemos una prueba ahorita aquí en nuestra cancha. O acá afuera.
2: Félix, Félix.
10: Si hay algún sudafricano acá afuera, que nos tire un penal.
4: Yo no te lo nadie. Meto ahorita, vas a ver.
2: Oye, Félix, le pregunté a Peralta hace rato que está con Claro Sports, con W Radio para esa cobertura. A ver, Félix, ¿duermes bien antes de un partido tan importante?
10: Depende. Depende.
2: Porque ¿qué pasa? Les voy a decir una cosa. Últimamente los partidos ya son tarde. Los partidos ya son más tarde. Mañana es a la 1.
10: El que se desvela viene después del partido, Beto.
2: Ok.
10: Pero antes sí, de veras, hay
4: oye,
10: gente...
4: Bueno, oiga, qué no padre platica, pero te, vida, tenemos a un güey no esperándonos en el Azteca para hacer un enlace desde hace como 10 minutos.
2: Y no cualquiera, ¿eh? Vamos a regresar antes de ir al estadio con el Vasco Aguirre, quien demostró que tiene también buen ojo, no solo para elegir futbolistas, también para ubicar a un reportero perfectamente, pulcramente, impecablemente vestido cuando lo detectó. Sucedió en esta conferencia en la que vean cómo se refirió a nuestro compañero Joel Morales, con quien ya las haremos, y quedó claro, en Claro Sports, que también la prensa viste a la moda.
4: ¡Ay, güey!
3: Muy bien, venga.
11: Joel Morales de Claro Sports de este lado.
12: Gracias, Fer. Hola, Javier, ¿cómo estás? Buenas tardes. Joel Morales de Claro Sports, combinado, ¿no?
13: Sí, muy bien.
12: Muy combinado.
13: Muy bien, el reloj. Bien, y los lentes, ¿no?
12: Hace juego.
13: Con diferencia es el mejor de la prensa.
12: Muchas gracias. Muchas gracias,
13: pero con diferencia. Gracias. Quitando a las chicas guapas.
3: Ok, qué difícil. ¿Sabes qué? Si Lord Molecula va una de esas esteroides de prensa, Guido le va a sacar los ojos. Pero ya tenemos el enlace. Ya tenemos el enlace.
2: Mi querido Joel, abrazote hasta el estadio. ¿Cómo estás?
3: ¿Qué pasa, Joel?
14: Beto, ¿cómo te va? Buenas noches, saludos para todos ya desde el Coloso de Santa Úrsula, donde el día de mañana acá comienza la fiesta. Después de tanto esperar, después de tanto aguantar, por fin va a rodar el balón en esta justa veraniega. El día de mañana, Beto, Acá arranca el seleccionado mexicano enfrentando a la selección de Sudáfrica. Y sí, con un viejo conocido como lo es Javier Aguirre, quien vivirá su tercera Copa del Mundo. Hoy le preguntábamos acerca de lo que podría vivir, de lo que pasaba por su cabeza después de enfrentar a seleccionados como jugador en una justa mundialista. Recordar que estuvo en el 86 y nos respondió que hoy le llena de orgullo el poder regresar como director técnico al patio de su casa.
2: Querido Joel, ¿qué percibes en términos, más allá de que esta vez no se refirió a tu look? ¿Qué percibes de Javier? ¿Hoy más tenso? ¿Hoy menos dicharachero? ¿O no viste diferencia?
14: A ver, le voy a encargar a la producción que por favor metan el byte donde hoy pulgar arriba me preguntó sobre los colores que traía, que era el morado.
10: A ver,
14: yo qué culpa tengo, Félix, acá la moda italiana, siempre estoy a la moda. Una disculpa.
10: El otro día te balconeamos, tú solito el otro día. No.
2: A ver, sí, vamos a escuchar al Vasco que sabe de esto.
10: Vamos a escuchar al Vasco si quieres, pero tampoco no la presumas, Joel.
14: No, para nada.
15: Hola Javier, ¿cómo estás? Joel Morales de Claro Sports.
16: Los calcetines fallaste.
15: Fallaron los calcetines. Un poquito menos azul.
16: Nada que ver. Mejor sin calcetines.
15: ¿Sin calcetines? Venga, va para la otra.
10: ¿De qué está hablando? ¿De etiqueta en la alcoba? Mejor sin calcetines, me los quito. O sea, no entiendo.
4: Oye, yo tengo una pregunta para Joel. ¿Cuántos maestros de la CENTE te has encontrado por ahí?
14: Por lo menos a un par. La verdad es que sí nos hemos encontrado a algunos que incluso han hecho el viaje a la capital del país, pero la verdad es que todo está con normalidad, con tranquilidad. Lo que acá se percibe es que va a ser un mundial tranquilo. Hay mucha seguridad, eso también téngalo por seguro. No sé si se alcanzan a escuchar las torretas, las sirenas. Empiezan a poner ya, compañeros, a partir de estos momentos, ya las vallas para el día de mañana, que seguramente esto será una auténtica locura. La invitación es por parte de seguridad, por parte también de tránsito, que no se acerquen a la zona aquellas personas que no tienen algún boleto para ingresar al estadio.
10: Y una cuestión de lo que se puede y no se puede en este estadio, ¿va a estar permitido fumar el pasto o eso solamente es en CU con el equipete ese de Eduardo?
4: ¿Qué pasó?
10: De los Pumas. O sea, no entiendo, quiero saber, necesito saber, es información importante.
4: Oye, Joel,
14: no alcancé a escuchar.
10: Mejor la esquivó. Okay.
2: No, se puede fumar en los estadios, ¿eh?
10: No, nada.
2: La Volpe en el Mundial, la Volpe en el Mundial 2006 ya tuvo un problema. Mundial 2006 la Volpe ya tuvo un problema porque él fumaba en la banca y pues desde la Confederación de 2005
10: y se cortaban las uñas. Ah, no, ese fue otro. Ese fue otro.
14: Sí. Oye, Joel, rápidamente nada más. ¿Te vas a quedar a dormir ahí o a qué hora vas a llegar mañana en la mañana?
10: Por todo esto de los bloqueos.
14: Yo me voy a quedar a velar acá en la terraza, aquí donde seguramente los vamos a recibir, los vamos a coger con todas estas ganas.
10: No,
14: acá los vamos a esperar para que vivan de buena manera. La vista es espectacular, ¿eh? Bueno, quiero que me envidien, pero acá está espectacular esta vista que tenemos en la terraza.
10: Ya dijiste, Joel, vas a recibir la delantera, te va a encantar. Ahí vamos a estar contigo en la terraza.
2: Oye, Joel, a ver, rápidamente, ¿estamos claros con el Tala?
14: Sí. Seguimos. Por ahora, Beto, el día de ayer que fue que hizo táctico Javier Aguirre, paró con el tal Rangel en la portería, rapidísimo, la repasamos, con Jesús Gallardo, Johan Vázquez, César Montes e Israel Reyes. Medio campo con Eric Lira, con Álvaro Fidalgo y con Brian Gutiérrez. Acá es una de las dudas.
4: Bueno, perdón, si Joel, la tele es bien cruel y tenemos que cortarte.
10: Gracias, Joel. Bueno, hacemos una pausa en la
14: relación. Raúl y el Piojo Alvarado.
2: Pese a que ustedes no querían.
10: Bueno, pues está bien, vamos a tener que hacer una pequeña pausa. Ahí está el público que nos acompaña afuera de esta bonita pecera, diría yo, en la que estamos.
2: Sí.
10: Y vamos, venimos, esto es la delantera.
4: Habla. Vitrina de Ámsterdam.
17: Tú también juegas en la delantera.

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1: Y la ambición de hacerse mexicano tampoco. No, de verdad, ahí les va un jovencito dominicano afrodescendiente que trata de enamorar a una señora como de la cuarta o quinta edad en el transporte público. Ella es muy grande, muy joven, pero no importa.
2: Se enamora por con tal de conseguir papeles. ¡Vámonos!
3: Mi gente, estoy aquí con el amor de mi vida, me la encontré en el metro. Ella me dijo que le gustan los negritos. Yo estoy soltero, ella soltera. Se armó aquí ya. Ni gané mi residencia mexicana ya.
4: Y lo mejor que tiene buena química.
3: ¡A huevo!
1: ¡Ya suena!
5: ¡Apesta!
1: Totalmente.
5: A veces se plancha, a veces se desarruga, ¿no?
1: Sin duda. Y además de todo, este es el amor a primera vista que usted soñó. O sea, va a conseguir sus papeles este muchacho.
5: A ver, ¿el señor quiere su residencia mexicana o quiere la pensión de bienestar? ¡Anda!
1: Exacto. Exacto. ¿Sabes qué? Yo me imagino, si esto hubiera sido en el último vagón del metro, si hubiera sido la misma cosa tan roja. Necesito papeles.
5: ¿El último vagón?
1: Nunca, pero me dicen que pasan cosas maravillosas. ¿Vamos? ¡Vamos, Félix!
5: ¿Solo como antes?
1: ¿Los cuatro?
5: ¿Tú sí, Beto? ¿Te has subido al metro, por lo menos?
6: Al metro sí, al último vagón.
1: ¿Al último vagón?
3: Al de Moscú, al de París.
1: Tienes razón, Alberto. Para mayor seguridad nos ponemos el guante de Félix. Aquí cabemos todos. No, ya. Este, déjenlo en paz.
5: Que bueno, la pueden seguir pelando, la palma del guante.
3: Ya deja de jugar con los guantes de Félix, por favor, Beto.
5: Bueno, la selección mexicana cuenta con un gran apoyo, todos mexicanos unidos, excepto algunos que evidentemente no piensan de esa manera, pueden ser amargados, pero lo sorprendente es que también en tierras muy lejanas como en Uganda, en el corazón de África, llegan cánticos buscando dar buena vibra a México para la inauguración. A ver, o los ugandeses tienen un lío con los sudafricanos, o a los ugandeses les gusta el tequila, o yo no entiendo, vamos a ver.
7: ¡Ya llegaron los mexicanos!
1: Es un grupo de niños
5: en Uganda,
1: el lejano país de África.
7: ¡César

0: Pero ¿de dónde salieron los fanáticos mexicanos?
1: Abre un paréntesis. Sudáfrica y Nigeria son dos países que en el continente africano sí levantan muchas enemistades porque los ven arrogantes.
0: Okay, entonces
1: Sudáfrica y Nigeria. Puede ser por eso.
0: Les cae mal y ya no más.
1: Puede ser.
2: A mí no me sorprende que estos niños de Uganda sí sepan que existe México y que estén tan bien educados.
0: Ya sé por qué,
2: ¿Por qué?
0: Porque allá no echaron para atrás la reforma educativa. ¿No será por eso, Eduardo? ¿No será por eso?
3: Y por lo mismo, pues no les cayó tampoco la gente, ¿no?
2: Ahora, tengo una pregunta. Estos niños ugandeses tan alegres, con ese buen ritmo.
1: Corearon nombres de seleccionados.
2: Sí, corearon todos los seleccionados, pero no mencionaron a Quiñones. ¿Esto es inclusión o exclusión?
1: Yo creo que...
0: Me están diciendo de cabina que ya habló Julieta Venegas, que me oyó y que dice que le presten la canción para arreglarla y volverla inaudible. No, no es cierto, Julieta. Saludos, perdón, se te quiere.
2: A mí me están diciendo de cabina una noticia todavía peor.
1: ¿Cuál?
2: Al parecer, Maynes ya le echó el ojo a estos niños para las siguientes elecciones, chingada.
4: ¡Qué horror! Maynes, ¿cómo se llama?
0: Pero bueno, déjanos de paso.
1: Maynes es Maynes, pero...
0: Bueno, ¿cómo se dice borracho? Digo, no es cierto.
1: Yo no dije eso. El día de ayer, la selección de Argentina, son los últimos partidos preparatorios amistosos, se enfrentó a Islandia. Y al parecer, Islandia no se presentó de buena manera porque se dio un 3-0, un gol de Messi, al estilo Messi.
2: ¿Cómo?
1: Bueno,
2: una gambeta tremenda.
1: Bueno, en este caso,
3: tiro libre, no.
1: Fue de penal, pero lo relevante es que Messi viene una lesión con Miami y va retomando ritmo.
2: Pero pues no se vale, yo siento que venían bajando del avión, los de Islandia todavía no se habían acabado de descongelar.
1: ¿Te acuerdas de la frase que le dijo Gary Lineker cuando Islandia eliminó a Inglaterra en la Eurocopa 2016? Dice, el legendario goleador inglés nos eliminó un país con más volcanes que delanteros.
3: Absolutamente. No, y además están de vacaciones los mejores jugadores de Islandia. O sea, yo no sé si fue en Alabama. ¿Cuántos islandeses pueden
1: ir a Alabama? Hoy estaba el hijo de Gudjonsson, el que jugó en el Barcelona. Se le acercó a Messi y dijo, jugaste con mi papá y todo.
0: O sea, que entonces, ¿no es una exageración decir que es más fácil ver una aurora boreal que una victoria de Islandia? O sea, o me la estoy de plano, no sé.
1: A ver, hay que recordar una cosa de Islandia.
0: Ajá.
1: Siendo un país de 300.000 habitantes, fue de menor población acudir a el certamen, al gran certamen, acudir al certamen. Y ese récord se vence para esta copa porque ya países de menor población acuden.
3: Curazao,
1: Cabo Verde. Y otra cosa.
2: No, les va a ir increíble a esos países.
1: Al torneo de 2018 en Rusia, enfrentaron a Argentina y el portero islandés, que era portero en sus ratos libres porque era cineasta, hizo el guión de su vida atajándole un penal a Messi. Es decir, Messi ya había tirado penales contra Islandia, pero había fallado en el 2018 en Rusia.
3: No, correcto, y había sido todo un fenómeno en la Euro también.
1: Claro,
3: ¿no?
0: Sí, de película, ¿eh?
1: Los aplausos vikingos, la coreografía.
3: ¿Sabes el aplauso vikingo?
0: Sí, sí, sí. ¿Cómo es? No me vayas a charlar, ¿eh? ¿Cómo es el aplauso vikingo? Si te sabes el 69 moderno,
3: menos jamás. El aplauso más rápido.
0: Ah, ok.
3: Como casi todo.
0: Tan musical como son los islandeses, ¿no?
3: Sí, claro,
0: no, tan un ritmazo.
1: Sí, burrosa se cuenta, pero con aplausos.
3: Sí.
2: Pues entonces los argentinos les metieron, digamos, tres chistorras, tres choripanes.
0: Un matambrito también.
3: Ok.
2: Y se divirtieron de más, ¿no? Porque creo que confundieron Islandia con Disneylandia.
3: Bueno, el momento más esperado del partido fue justamente el regreso de Messi a la sección biceleste, quien, como ya mencionó Beto, entró de cambio al minuto 69, sí. Al minuto 69.
2: Coincidencia, no lo creo.
3: No, y se dio una marometa, se volteó. Inmediatamente fue un referente, pues puso la asistencia que derivó en un penal. Al minuto 69.
0: Ah, 69. ¿Otra vez con eso? ¿El 69 moderno?
3: Pero entró al 69.
2: ¿Y qué pasó?
3: Hizo un penal. Sí, se encargó de cobrarlo, pero además no habían pasado ni dos minutos cuando dio un pase. Le cometen la falta a su compañero y después él lo cobra magistralmente. Ya al 72, ya habíamos pasado al 69.
0: Pues por cómo incomoda a los rivales Messi, más que pulga parece ladilla africana. ¿No las han visto? Son gordas y peludas, así con unas garras horribles. ¿No las han visto? ¡Yo tampoco! Así se hacen los chismes, yo tampoco.
2: No hace sentido. ¿Ya se te quitaron?
0: ¡Ya! Te cayeron a ti, no te hagas.
2: Pero bueno. Pues entonces Messi está en la gira del adiós, no quiere meterle un gol a cada uno de los equipos que le faltaba.
1: Y Messi puede convertirse en máximo goleador histórico de estos torneos, ¿eh? Torneos.
0: Ay, es cierto.
3: Bueno, el que más partidos ha jugado ya, ¿no?
1: En globales.
2: En internacionales.
3: Es el que más partidos ha jugado con Balbo.
1: Porque Klose tiene el récord de momento, superó a Ronaldo Nazario. y Messi ya está ahí viéndolo de cerca.
2: Sí. Sí. Oye, bueno, entonces este partido de preparación también fue un partido de preparación para los árbitros, para que se vayan entrenando y darle a Messi los penales que le corresponden. ¿Sí es cierto eso o es un rumor que le regalan penales a Messi?
1: Regalado no, pero digamos como un poco de cooperación en el Mundial pasado.
0: ¿Le han ayudado a hacer esta carrera
1: En el torneo pasado? Fue en el torneo.
2: En el torneo, sí.
1: En el torneo pasado.
2: ¿Y fueron campeones?
1: Sí.
3: Bueno, pero con muchos penales.
1: Un cierto apoyo.
0: El América. Más de cuenta.
1: ¿Los señores argentinos tú?
0: Me voy. Pero claro, che. ¿Y sabes qué?
2: Ahora le vas a Argentina también, güey, por joder nomás.
0: Voy a salar a la selección argentina, le voy a hacer un favor a México. A ver, yéndole a Argentina van a perder.
3: Con los argentinos.
0: No, yo, lo que tengo es un superpoder. Equipo al que le voy se lo llevo a la
1: selección. Al otro día de ganar el tricampeonato.
0: Sí.
1: Ya hecho a Jardine, ya se
3: fue a Los Ángeles, por favor, jamás en tu vida.
0: Bueno. Creo que nos vamos a ir allá afuera a conocer a nuestro público, según me dicen en cabina. Tenemos listo ya una cámara.
2: Ahí está.
0: Ahí está.
2: ¿Dónde se fue?
0: ¿Cómo estamos? ¿Qué dice el público?
3: Acá andamos.
0: Ahí están.
3: Qué gusto saludarlos, amigos de La Delantera. Ya estamos aquí con la gente. Hay que preguntarles, ¿no? ¿Te está gustando La Delantera?
4: Sí, está muy padre el programa. De hecho, vine solo a verlos.
3: Ah, muy bien. Hoy se estrena el programa. Ya toda la gente está toda emocionada. Perritos, un ciclista. ¿Desde dónde viene?
5: Ya aquí cerca y vamos hasta CU.
3: Hasta CU, ¿qué se te perdió por allá?
5: Pues nada, un balón seguramente. Lo voy a encontrar.
3: Muy bien. ¿A ti qué? ¿Desde dónde vienes?
6: Venimos de Guadalajara, aquí.
7: ¿Desde Guadalajara? Sí, la verdad, sí.
3: Sí, sí, ¿te gusta La Delantera?
6: Claro que sí, hermano. Vamos con todo, Santiago Jiménez. No lo han metido a jugar, pero se tiene que rifar, ¿no? México, venga, duro.
3: Por acá atrás.
0: Hasta oye, que mi querido Juan Pablo Roy,
3: salir
0: Juan Pablo
3: de su madriguera, que está afuera. Ándale, ya les están dando con todo. Ya, estamos en vivo, claro que sí, por acá.
0: ¡Arriba La Delantera!
3: Siempre. Muy bien, por acá.
8: Ahora, espero que México pase mínimo a cuartos de final, porque si no va a ser un horrible torneo. ¿No?
3: Ah, bueno, ya cuartos de final, desde ahí los vemos en la pecera, ¿eh? ¿Cómo ves La Delantera?
9: Excelente esfuerzo, todos. Y Lati, todo el equipo, y tú también.
0: Juan Pablo.
3: Ya, Videgaray nos está poniendo un show.
0: Ya tenemos algún sudafricano, Juan Pablo, por ahí.
3: No, todavía no están. Están en Santa Fe, Félix.
0: Dile, la selección sí, pero algún fanático sudafricano, ¿cómo no va a haber aquí?
2: ¿Quién apoya a Sudáfrica? Nadie.
3: ¿Te gusta Sudáfrica?
10: Sí. Pues no tanto.
3: No tanto.
10: No. Ya pero sí los vamos a golear.
3: Los vamos a golear.
10: Sí, sí.
1: ¿Hay confianza?
3: ¿Sí? Muy bien. ¿Cuánto?
10: Yo creo un
3: 4-0. Anda. 4-0. Por acá. ¿Tú cuánto crees que quede la selección mañana?
11: 5-0.
1: 5-0.
3: ¿Desde quién?
11: México.
0: ¿Qué optimistas, no la pi?
3: ¿Quién va a meter los goles?
0: Raúl Jiménez, ya por fin.
3: Todos van a meter. Raúl Jiménez, te pregunta Félix.
11: Yo creo que sí.
3: Ya por fin mete gol en el Mundial.
11: Sí.
3: Muy bien. Por acá. ¿Qué tal están viendo La Delantera?
12: Hola, muy padre en todo. Y un mensaje nada más que yo quisiera decirles ojalá el deporte nos recuerde que el deporte y el fútbol une corazones, une naciones y une todo tipo de personas. Mucha suerte a México. Desde Guadalajara.
3: Guadalajara también, qué gran mensaje.
0: A ver a Pati Cantú, ¿dónde está?
3: Pati Cantú viene mañana.
0: Ah, bueno.
3: Pero mañana los esperamos.
0: Mañana venimos entonces. ¿Por qué eso no los venimos a ver?
3: Bueno, a ver a ustedes, solo venían a ver a Pati.
12: Es cierto, venimos a ver a Pati Cantú y no llegó Pati Cantú.
3: Pero mañana es la inauguración y mañana ya estará Pati aquí con nosotros. Vale. Muy presente aquí sus aficionados, ya traen buen quórum acá abajo.
0: Gracias, mi querido señor Royce. Oye, un gran esfuerzo al estar allá afuera porque está empezando a llover un poco y hay muchísima gente, pero te agradecemos muchísimo y volveremos a estos enlaces con nuestro público.
2: Qué
0: gracias,
2: belleza,
0: señor Royce.
2: Qué belleza, gracias. Bueno, estamos a unas cuantas horas de que empiece el torneo de waterpolo en seco. Y ya solo faltan algunos detallitos como volver a colocar esta Spider Cam.
0: ¿Qué es una Spider Cam? Es una de esas cámaras que cuelgan y que siguen la jugada.
1: Claro. Se van por cables atravesando transversalmente la cancha, ¿no?
0: Hagan de cuenta como el teleférico ese que pusieron aquí en México, sí, utilísimo. Ese mero.
3: Ya viene el Azteca antes de la remodelación.
1: Sí, mucho antes.
2: ¿Alguna vez te pegaste en el despeje?
1: No.
2: ¿Muchos porteros me llegaron a dar?
3: No, yo no.
0: ¿Ah, como piñata?
2: No, no. Mira nada más lo que pasó con esta cámara. Es terrible y al mismo tiempo sumamente afortunado. Corren las imágenes.
0: Está corriendo la cámara en un cable, va colgada y cae, y por poquito y le pega a un camarógrafo que estaba... Sí, le cae a 2 o 3 metros,
2: explota en pedazos, se hace añicos la cámara. No,
1: esto es un arma, partido de Hungría contra Kazajistán.
2: Kazajistán, exactamente, partido ajeno al torneo, pero aprovechando el parón que hay a nivel de clubes, tuvieron un duelo amistoso estas selecciones. Hungría estuvo cerca. Hay una explicación, ¿eh? De ¿por qué sucedió esto? Alguien le echó insecticida a la Spider-Cam.
0: Es horrible.
2: Se cayó.
0: O estaban haciendo un zoom violentísimo hacia abajo para ver las hormigas del campo. No lo sé. Pero la verdad es que casi matan al pobre camarógrafo.
3: Ha sido una tragedia. Tranquilo, sangre fría.
2: Pobre cámara, era un Hungría contra Kazajistán. Cualquiera se queda dormido, ¿no?
0: Oye, ¿y qué se marcó, Lati? O sea, en ese caso, ¿qué se marca?
1: ¿Penal para Argentina? No.
0: No,
1: en ese caso sí hay que llamar a inspección a todos en el estadio para revisar que esté todo bien agarrado, porque incluso debe pararse el partido.
2: Pero no fue en México eso, ¿no?
1: No, fue el Hungría-Kazajistán.
3: No, sí. Porque probablemente pensaron que los de Kazajistán pues la iban a cachar, ¿no? Por
1: casa con K.
0: ¡Ay, Félix! ¡Casi, casi! ¡Esto lo viste!
1: ¿Te gustó?
0: ¡Ahí vamos! ¿Sabes qué? De hecho, ya están desarmando lámparas aquí algunos de los técnicos para ver a quién le cae así, caguas, güey.
1: Es como el juego del calamar, pero...
0: ¡Sí! ¡Exacto! A ver a quién le cae primero.
2: Pues si es de suerte, de buena suerte que te caiga lo de un pájaro, imagínate que te caiga una cámara así.
0: Y que te mate.
2: ¡Qué suerte!
0: Y ya no tienes problemas, ni uno solo, muy bonito.
1: Hay momentos, que seamos sinceros, mantienen con humildad a nuestra nación. Por ejemplo... Lo acontecido cuando el gobernador de Nuevo León, Samuel García, recibió a la selección de Japón en el aeropuerto de la capital del estado, en Monterrey, y les dio la bienvenida. Pudo simplemente haber saludado. ¿Cómo hubiera saludado? ¿Qué les hubiera dicho?
0: Les hubiera dicho, ¿qué pasó? ¿Va a mi party o no, güey? ¿Ya vieron mis dientes, güey? Ah, no. Exacto. Voy a traer a Tesla. Ah, no, que ya no. Y así, ¿no?
2: Tesla pelaste.
0: Ya no jale.
1: A lo que yo... No, es que ya dijo que modo es estar pendiente. Ya dijo que modo paría. Pero a lo que voy es a que quiso ser muy amistoso, muy generoso, buen anfitrión, y repartió sombreros al conjunto nipón, al cuadro japonés.
0: Ok, a ver, vamos a verlo. Ahí está Samuelón de Nuevo León.
13: Welcome.
0: Ándale, repartiendo sombreros.
2: Sombreros con la mano.
1: Y lleva el uniforme de Japón.
2: Muy elegante, azul.
3: Es el que celebró que Países Bajos iba a jugar.
1: Sí, daba por hecho que iba a estar
3: Monterrey,
1: ahí.
3: Monterrey, se vistió de naranja.
1: Y luego resultó
3: con las chelas holandesas.
2: Yo creo que se confundió luego... Samuel, porque lo que realmente hay es China-Nuevo León, ¿no? O sea,
0: exacto.
2: Y Colombia, exacto. No sé, de Japón.
0: Yo no sé, pero ¿sabes qué? Los sombreros se ven medio baratones. A mí se me hace que si juntas 5 de esos sombreros, puedes canjearlos por una prima... De Samuel. ¿Qué latín?
1: Los jugadores japoneses muy amables, todos iban colocando el sombrero.
2: Sí, muy
1: o sea,
2: si
1: es una cultura que reciben un regalo, yo creo que se lo dan a otra selección y dicen gracias por el detalle y lo pasan.
3: Sí. Beto, ¿pero qué fue lo primero que aprendieron a decir los japoneses?
1: ¿Qué fue lo que dijeron?
3: ¿Qué dijeron?
0: Oye,
3: ¿dilo?
1: Dice, no sé.
2: No mames, por eso es sombrero tan culelo. Y lo segundo que aprendieron fue a decir, Maynes.
0: Okay. Y se me hace que van a regresar a su país diciendo, ¿y qué onda, compadre? ¿Sí se arma o no se arma la carnita asada? Pero no, esos eran de otros, eran coreanos, ¿no?
1: Los coreanos.
0: Era coreano, ese era otro.
1: Sí, y Japón ya se fue. Vale la pena decirlo, ¿eh?
0: Sí.
1: No, a ver, hubo un poco malentendido. Japón se inconformó por la cancha que les tocó de Tigres. Sí, y se mudó a la de Rayados. El plan de Japón no era tener Monterrey como su... concentración todo el torneo. Se van a Nashville, esto ya está planeado, entrenaron las Rayados y se fueron a Nashville.
2: Ah,
1: ¿no?
2: qué bueno, porque yo pensé, otro desaire a Samuel ya es demasiado.
0: Qué feo,
2: pobrecito,
0: le
2: ya hasta ternura me da, güey.
3: Bueno, quién sabe, bueno, y como para nosotros es suficiente balón medio desinflado y una cancha de tierra para armar la cascarita, uno de los japoneses confesó que las canchas en Monterrey pues no estaban a altura, como ya dijo Beto Latino, pero que así pasa. Si usted ha visto mucho anime, le va a entender perfectamente a Kubo,
0: el famoso jugador,
3: nipón, sí, claro, claro que juega en la Real Cubo. Sociedad y que claro, jugadorazo. Les va a gustar el acento de Cubo.
2: Sí, es castizo.
14: Un poco de estrés, sí, ¿no? Porque al final es mundial y yo creo que el campo que entrenamos ayer no estaba, ¿no? A nivel mundial ese campo yo creo que sí. Y hemos entrenado muy bien. Ayer pues yo creo que no pudimos hacer. Tuvimos que cambiar un poco de entreno también porque, bueno, nos podemos romper y el campo no está muy bien, pero bueno, no sé, también se entiende, ¿no?
0: Oye, tío, pero ¿por qué hablas así, Cubo, eh?
3: Es, o sea, es vasco, juega la Real Sociedad.
0: No, vasco, sí, totalmente.
3: De Madrid, o de
0: vasco, vasco.
2: A ver, ¿no estaba hasta el Cubo?
0: Taquefusa... también.
1: Taquefusa Cubo, desde que era niño, él quería jugar en España. Y empezaba a ver las clases de español en la NHK, la televisora pública japonesa, porque él decía visualizando, yo voy a jugar en España, y así aprendió. Finalmente se va al Barcelona siendo un niño, pero se dan cuenta que el Barcelona viola el mecanismo de fichaje de menores de edad. Y castigan al Barcelona, se regresa a Japón y luego vuelve al Madrid y ya termina la Real Sociedad. Pero sí, es una historia increíble, es un jugadorazo.
0: Y es
1: un
0: jugadorazo. Es porque habla así de bien.
2: Sí, claro. ¿Cómo amo a Alberto Lati, güey? Sabe de todo.
1: Bueno, viene en mi libro, me aprendí la historia.
0: Yo no sé si sepa esto. Yo no sé si sepa esto. Es cierto que tiene el jugador Cubo una prima que se llama Cubo, pero con L.
2: ¿Cómo?
0: ¡Lubo! ¡Lubo! ¡Lubo! ¿Cómo es el nombre? ¿Es Lubo?
1: Taquefusa Cubo, es que Cubo es el apellido.
0: Taquefusa Lubo.
2: Cubo San. Cubo San.
0: Ahí está.
2: Cubo San. Ay, no, a mí no me impresionó cómo habla español, así como de España. Pues todas las caricaturas japonesas hablan re bien español.
1: Capitán Tsubasa.
0: No se me hace raro que la cancha no esté a la altura de la competencia y no se va a jugar nada. O sea, ¿qué es eso? Y se acabaron yendo a Nashville de regreso, ¿no? Y
2: sí, se fueron a Nashville. Se fueron a Nashville, así, mira.
1: Pero siempre se iban a ir a Nashville.
0: Pero
1: no de Nashville.
0: Se fueron de Nashville.
2: Ah, no, se han ido de Nashville. No. Más en el vuelo, así.
0: Sí, se fueron, van de Nashville. Y el avión va hacia atrás, van hacia de Nashville.
2: Sábame.
0: Ahí está, estamos viendo imágenes.
1: El avión va volando. Los escuchas no están para saberlo ni yo para contarlo, pero la imagen fue...
0: Sí, de un avión
1: correcto, Nashville, regresando el vuelo.
0: Es correcto.
2: Y bueno, sí, después de cambiar de sede por las malas condiciones de las canchas, los japoneses prefirieron decir no arigato, que quiere decir gracias. No. Adelante.
1: Te voy a decir una cosa de Japón.
0: Bueno, bueno.
1: Hay 20 maneras de decir que no, pero nunca se dice que no. Es parte de la cultura japonesa.
3: A ver, ¿cómo es eso?
1: Está prohibido decir que no.
0: Es grosero, pues.
1: Es grosero decir que no. Incluso si alguien te dice...
3: Entonces, ¿cómo?
1: Si alguien te dice shoto, es por poquito, es una manera de decir, oye, no te pases.
2: ¿Shoto?
1: Shoto.
2: ¿Así te dijeron shoto?
1: ¡Shoto!
2: Shoto.
1: Shoto es poquito.
2: ¡Qué grosero!
0: No. Oye, latino.
1: Pero es shoto mate.
3: Es como la horita de los mexicanos.
0: Aquí también está prohibido decir que no. O sea, aquí también dice, claro que llego. Es más... Voy saliendo y no salgas
1: nunca. Es como shoto.
0: Es shoto, exactamente. Ahora, lo que me gustó del avión este es que se iba volando para atrás, pero no le tronó la reversa. Bien por ellos, me gustó.
2: Es que yo creo que el piloto se acordó que dejó los frijoles en la estufa y dijo, ay, güey.
0: ¿Cómo se dice frijoles en japonés, Lati?
1: ¿Sabes? No, bueno, es como el azuki, el frijol que es de postre. El frijol rojo es delicioso.
0: ¿Sabes qué, Eduardo? Yo siento que se dice, te saco.
1: ¡Azuki!
0: ¡Azuki, perdón! Yes, perdón.
2: Oye, ¿estuviste en Japón mucho tiempo?
1: Sí.
2: ¿Probaste la leche de Akasaka?
1: No,
2: no, fíjate que es cremosa, de verdad, muy rica.
1: En Akasaka está la Embajada de México en Tokio.
2: ¿Ah, sí?
1: Sí.
0: ¿Has probado, Eduardo, los ostiones que había en Tokio?
2: Los que había en Tokio. No, pero he probado los que había en Toledo. Ya. Y los que había en Toluca.
1: Dejemos esta. A ver, yo estaba hablando de Taquefusa Cubo. ¿Cómo llegamos a...?
0: ¿A los frijoles? ¿Que aviento Polobampo? ¡Ya!
2: Bueno, okay. La verdad es que la selección japonesa sí viajó a Nashville para preparar su partido tal y como lo tenían planeado desde el principio. No se fueron agüitados de México.
1: A ver, y pasamos con la selección mexicana. ¿Puedo regresar a la seriedad?
2: Por favor.
1: ¿Sí nos acordamos que empieza el torneo de fútbol global?
0: Sí, señor.
3: Y que juega la selección mexicana también. Y que tuvo visitas.
1: El equipo mexicano tuvo una visita sumamente ilustre y yo quiero felicitar que el equipo haya tenido ese tipo de personajes que pueden compartir una inspiración. Julio César Chávez, el gran campeón mexicano, quien fue el mejor boxeador libra por libra, se apareció en el CAR, en la concentración del cuadro mexicano, para motivar a los futbolistas. Y adivinen, ¿qué les dijo?
15: ¿Qué les dijo? Claro, siempre es el quinto partido, ¿no? Hay que empezar en lo grande, ¿entiendes? Yo creo que de la mano de aquí de Javier Aguirre, primeramente Dios, te ve bien. Mucha suerte para todos y no te entiendo.
2: ¡Padrísimo! Lati, ¿tú qué hablas? También culiacanense, ¿qué dijo?
0: Dijo, si la regan, les va a romper los
3: cinturones. Llevó guantes para todos y cinturones.
1: Sí, llevó cinturones pequeños, replicas de su cinturón.
2: No, pero en serio,
1: para que el mejor mexicano de cada partido se gane un cinturón de Julio.
3: Sí.
1: Y Mauricio Sulaimán con él, y Javier Aguirre salió a decir que era una inspiración.
2: ¿Pero qué les dijo? Literalmente no se entendió
1: que
2: nada.
1: Que no se conformen con llegar al quinto partido.
2: Que hay que ir por el campeonato.
1: No basta con el quinto, que hay que ir por todo.
2: Por todas las canicas.
3: Por eso le llevó 8 cinturones también.
2: Ahí
3: está, sí.
1: Y Santi Jiménez empezó a hacer sombras con él y todo.
3: No llevó a los hijos, eso sí.
0: ¿A los hijos no los llevó? No, porque luego se portan medio mal. Pero bueno, saludos. Saludos.
2: ¿Pero no opinan que no era necesario llevar al campeón Julio César Chávez?
3: ¿Por qué?
2: Pues yo he visto que en las fiestas de la selección solito se destruyen el hígado.
1: Esta generación se ha portado muy bien.
2: Sí se ha portado bien.
1: Que se sepa.
2: Porque cuando Félix era seleccionado, las escorts eran... ¿Cómo estaba eso?
3: ¿De Yamilé hablas?
0: ¿Sí se armaba o no?
3: ¿Sí se armaba? No, ya caducó eso. Ah, Vito okay. Lati estuvo cubriendo esa.
0: ¿Esa qué?
3: Esa concentración.
2: ¿Esa fiesta? ¿Te invitaron a la fiesta de las escorts?
1: No, yo era reportero. Yo terminé de cubrir el partido de Monterrey.
3: ¿Y qué? ¿Si no fuiste al festejo?
1: Pero era de jugadores.
3: Pero así como si la prensa no se metiera con los jugadores.
1: No. ¿Los jugadores se metían contigo cuando eras prensa o al revés, tú como prensa?
3: Pero la prensa a veces sí.
1: No.
0: Oye, pero regresando a lo de Julio César, qué bueno que no llevaron a los hijos, Félix, porque esos les enseñan cómo bajarse la fiesta y no es bueno para el desempeño de los jugadores.
2: No es buena idea. Ay, no hables de eso, que me da tristeza.
0: Exacto, no lo hagan.
3: Pero sí, que se divisite el campeón, el mejor boxeador libra por libra
1: de muchísimos
3: años, pues es realmente inspirador, ¿no? Pero, bueno, varios extrañaron la visita de cuando estaba uno de los capitanes del 2010.
2: ¡Salcido!
3: ¿Cómo sabes? ¡Si fueron cuatro!
0: O sea, vamos a
3: capitanes,
0: ¿vamos
3: pues
0: a seguir echándole en cara a Salcido lo de Yamilé?
2: Sí.
3: ¿Por qué?
0: ¿De plano?
2: Dice Félix que sí.
3: Bueno, ¿cuántos años de mala suerte son?
0: Yo creo que como 10,000, porque no lo han dejado de jugar. Pues
1: ya va, señor, una leyenda de nuestro fútbol.
3: 16.
0: A lo que yo no sé, y no quiero saber si sí fue en cara, donde se lo vamos a seguir echando. Pero bueno, déjame...
1: Vamos a una pausa y la delantera sigue al ataque de un momento. Aguantamos la pausa.
3: Danos un ratito más.
2: Bueno, ¿qué tan importante es la motivación que les da Julio César? ¿Crees que les haya dicho, no, mire, si no le va a romper la madre, los chicas, cabrón, ustedes son un poco...
16: ¿Qué dijo?
2: Pues entendió, ¿no?
0: ¿Funcionará amedrentar a los jugadores con una golpiza salvaje por parte de Julio César? Porque hace poquito lo entrevistamos para un podcast, tiró un golpe curvo y te juro que se oyó el... Ese señor te rompe los hocico en 2 segundos.
3: Pero por supuesto que sí.
0: O sea, te hace pedazos. Entonces yo no sé si amedrentar a los jóvenes jugadores. Hay uno de 17 años en la selección, ¿no?
1: Morita, Gil Mora.
0: Morita, si no metes gol, mira. O sea,
3: Julio, y les enseñó el jab, ¿no? También, mira, mi
1: papá. Si no fuera trágico... En 1986 fue la última vez que vino la selección de Irak. Irak vino al torneo en México, de hecho México los derrotó 1-0. En ese momento el hijo de Saddam

0: A repintar los puentes de la Ciudad de México.
1: ¿Por qué con toca?
2: Todos los que siguen morados, ya están repintados.
0: Con los
2: ajolotes.
0: De morado de vuelta. Es que la mitad de la ciudad sigue morada. O sea, está mal hecho. Pero bueno, no importa. Ese va a ser el castigo para que no los tengamos que torturar.
3: Tengo una pregunta para Félix. Tú que fuiste seleccionado nacional, que militaste tantos años en el Atlante. ¿Qué hace un técnico bien para motivarte como jugador? O sea, ¿qué debería estar haciendo Javier Aguirre? ¿O recuerdas tú algún...?
2: Bueno, Javier Aguirre fue mi técnico en el Atlante.
1: Sí, claro, en su primer trabajo.
3: ¿Jugaban ustedes al mismo tiempo?
1: Su primer trabajo.
3: ¿No jugaban en el mismo equipo en algún momento?
2: No, ¿qué pasó?
3: ¿Cuándo jugabas?
2: No.
3: Cuando
2: no.
3: jugabas con la Volpe, ¿no?
2: ¿Cuál es?
3: No,
2: con la Volpe yo no. Bueno, sí jugué.
3: Pero sí me interesa.
1: La motivación.
2: Eso. La motivación del Vasco Aguirre,
1: sí.
2: Era, ya sabes, el coraje, la injundia.
0: Los insultos.
2: Con la cachucha también te pegaba. Eso todavía sigue de moda, ¿no?
0: Sí.
2: Pegar y acariciar.
0: No se va a ver el futuro. ¿Quieres hablar pelotero? Puedes hacerlo en estéreo. Lo puedes hacer a los dos.
2: Siento como que
1: antes de meter su quiniela.
3: Que voy remando aquí. Qué goloso, Félix. Dos pelonas, una en cada mano, acariciando las pelonas a nuestros compañeros.
0: Bueno, en lo que Félix acaricia pelonas, nosotros vamos a una pausa. Esto es La Delantera. No se muevan. Gracias por escucharnos. Gracias por vernos. Vamos y venimos.
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1: ¡Ajá! Y ahora estamos de regreso. Y ahora vamos con el gigante de los reporteros. Chava Mena. ¿Conoces a Chava Mena?
2: Chavita, bien de toda la vida.
1: Chavita, bien de toda la vida. Salió a la calle pues a tratar de averiguar qué tan ilusionada está la gente. ¿Qué esperan de nuestra selección?
3: El torneo más importante del fútbol está solo un día de comenzar. Y yo por eso me vine a la calle a preguntarle a la gente qué piensa de nuestra selección. Vamos a ver qué fue lo que nos dijeron. ¿Cómo crees que le vaya a México en este torneo?
4: Yo siento que gana el primero, pero pierde el segundo.

0: ¿El tercero?
1: No, empates.
0: ¿Sí? ¿Crees que se llegue al cuarto partido?
1: No,
0: ¿al
1: creo.
0: Quinto?
1: No.
0: Estás dormido, güey. A ver, ¿cómo le va a ir a México?
1: No sé, hermano, va todo dormido.
0: ¿Qué traes ya? ¿Ya estás listo para mañana o qué?
1: Pues ya, ¿no?
0: ¿Cómo nos va a ir mañana con Sudáfrica?
1: Vamos a ganar, vamos a ganar.
0: ¿Cuánto?
1: Vamos a ponerle 3-0.
0: ¿De quién?
1: De México, obviamente.
0: No, pero ¿quién mete los goles?
1: Ah, no, pues...
0: ¿Quieres ver golear a México?
1: Bueno, aunque sea 0-0, ¿no? Pues no, pues no sé quién.
0: Está bien. Oye, ¿y con Holanda?
1: No, pues ya... Hay que ganarle 5-0 esa...
0: Con Holanda no juegan, güey. Nada más juegan con Sudáfrica, con Corea y con República Checa.
2: Pronóstico, pues, ¿contra quién van?
0: Oh, ya ves. ¿Cómo crees que le vaya a ir? O sea, ¿pasan de la fase de grupos, los echan en 16avos, pasan a octavos o pasan a cuartos?
3: Yo creo que llegan a octavos.
0: ¿Sí?
3: Sí, pero...
0: O sea, igual que siempre.
3: Igual que siempre, porque no les veo como mucho carisma a estos jugadores.
0: Oye, ¿y contra España cómo crees que les vaya?
3: ¿Contra España?
0: Ah, eso. No, te estaba calando. ¿Cómo cree que le vaya a ir a México?
4: Bien,
0: ¿sí?
4: A ganar.
0: ¿Sí?
4: Es su primer partido contra Sudáfrica.
0: ¿Y con Corea?
4: Un empate.
0: ¿Y se llega al cuarto, quinto y sexto? Ahora hay más países, ¿eh?
4: No dudo, pero ojalá que sí.
0: ¿Sí?
4: Será bien que llegue un tercer, cuarto lugar.
0: ¿Quién va a ser el mejor jugador de la selección?
4: Cristiano Ronaldo.
0: No, de nuestra selección.
4: Ah, de nuestra selección.
0: A Cristiano, pues no, pues Messi.
4: Todos los jugadores están jugando,
0: ¿sí?,
4: muy bien.
0: ¿Sí? Así, el que más le gusta a usted.
4: Raúl Jiménez.
0: Dime tus pronósticos, a ver, a Sudáfrica.
5: 2-1, que gane México.
0: A Corea.
5: ¿Con quién juega?
0: Ah, pues con Corea, güey. Ah, te estoy diciendo con Corea, me preguntas.
5: Empatadas, 1-1.
0: ¿Y con República Checa?
5: Que gane 3-1.
0: ¿Y con Alemania?
5: Ahí sí va a estar canijo. No, con un empate es más que bueno.
0: No, con Alemania no juegan, güey.
5: Ah, va.
0: ¿Cómo le va a ir a México?
5: Va a ganar.
0: ¿Va a ganar?
5: Sí.
0: ¿Quieres ver ganar a México mañana?
5: Sí.
0: ¿Sí? ¿Cuánto va a quedar?
5: 2-1.
0: 2-1. Oye, ¿y con Corea y República Checa?
5: Pues ahí siempre va a estar más difícil.
0: ¿Sí? Uh-huh. ¿Cuál es tu pronóstico para México en el torneo? Así en todo. ¿Hasta dónde llegan? ¿Qué es lo máximo que van a hacer?
5: Tienes que llegar a 4.
0: Gana México 2-1. ¿Con goles de quién?
5: Raúl Jiménez y Johan Vázquez.
0: ¿Cómo le va a ir a México?
5: Sudáfrica, República Checa.
0: Le va a ir muy bien.
5: Es eso de...
4: Imaginemos cosas fregonas.
0: Y por eso le haces...
4: Pero así, como hombre.
0: Bueno, pues ahí tienen la opinión de la gente. Unos dicen que le va a ir bien, otros dicen que le va a ir mal. Unos de plano no sabían ni de qué le estábamos hablando y hasta había un güey que estaba dormido. Yo les voy a dar mis pronósticos. A Sudáfrica se le gana, a Corea también, y con República Checa también salimos victoriosos. Yo soy Chava Mena, nos vemos mañana.
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7: Trabajar con alcohólicos tiene ventajas, lo sé bien, que he colaborado con el señor San Cristóbal a lo largo de los años y ha desarrollado una gran habilidad para preparar distintas bebidas. 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
8: Del Estaca, ya saben que vamos a disfrutar mañana el partido México contra Sudáfrica. Bueno, vamos a preparar una bebida especial precisamente para gozar del debut de la selección en ese partido inaugural. Bueno, esta es una especialidad, es para marear rivales y, más importante, para marearme a mí y a ustedes. Tiene un bonito nombre, yo lo llamo Bendiciones del León al Café estilo pulque. Chulada de bebida. Bueno, esto requiere de elementos muy especiales. Primero que nada, esto que tengo aquí, esto es leche de león. Sí, leche de león. Aquí está, es un litro de leche de león. Si usted no tiene un león a la mano, ordeña a cualquier gato que pase por su casa y con eso funciona igual. Bueno, acto seguido tiene que sacar el café del bote. Si usted no puede solo, pídale a alguien que sea un buen amigo que le saque el café. Y entonces con eso prepara esto que se llama licor de café. Esta marca me encanta, es licor de tu café. Es mucho más íntimo y rico. Y bueno, aquí está la parte importante en la preparación. No vaya a cometer el error de meter la leche en el café. O sea, no pasa nada, pero digamos que se ve medio feo. Se ve sucio. Y aquí es donde empieza la verdadera magia. Vamos a agregar esto que tengo aquí. Ahí está. Es el muñeco tocoloche, que es como un muñeco vudú, nada más que aquí en México lo conocemos como el muñeco del pulque. Usted puede hacer el suyo, yo hice el mío. Qué buen aroma tiene. Ok, y ahora necesitamos servir todo esto en un vaso estilo bubucela o trompiporra, como usted le diga. Y cuando se lo beba, ahora sí, aguaca, aguaca, rear. ¡Que viva México y la selección! ¡Oh! usted el asqueroso, caballeros.
7: Salud, está quita precioso.
8: Horrible, pero bueno, la verdad.
7: Continuamos con
9: parecía
7: la seriedad.
9: Un injusto de mezclar en Sudáfrica, ¿eh? Las sangomas, las curadoras que recurren a la medicina tradicional para curarte, hacen menjurjes, ajá, recurriendo, ajá, a pues muchos elementos.
8: ¿Pero utilizan, sí, este tipo de lácteos, por ejemplo?
9: O sea, de eso de ordeñar un león, ¿no? Sí, puede utilizar cualquier parte. Incluso había mucho en el fútbol. Ajá. Había entrenadores en Sudáfrica que colocaban de repente escamas abajo de las calcetas, o colocaban algún hueso de un animal, o sangre de un animal. Toda una serie de cosas que hacían en Sudáfrica. Okay. Hice un reportaje una vez a fondo con el mundo de la brujería o sangomería en el fútbol.
8: ¿Y fue entonces que se te cayó el pelo?
9: No, ya. No, a ti tampoco hay
8: pelo. No, son genes. ¿Qué?
7: Estoy muy preocupado. ¿Nos habrán hecho algún tipo de brujería para el partido de mañana los sudafricanos?
9: A ver, dale. En la Copa África siempre hay polémica antes del partido, porque dicen este echó agua, este tocó allá. Es muy delicado. Okay. Aunque hay una frase que a mí me encanta, y esta frase la dicen en Sudáfrica: si esto funcionara, Benin sería siempre el campeón de África. Benin es la meca de la santería. O como dicen en Brasil, si la macumba funcionara, el campeonato de Bahía terminaría empatado, porque todos entonces tendrían ese elemento para,
10: claro,
9: sacar ventaja.
10: Bueno, no te vayas
9: lejos,
10: ¿no? Todavía no tenemos campeón de África.
9: Sí, bueno, la pasada Copa Africana, en la final entre Marruecos y Senegal.
10: El tema, claro, de las toallas.
9: Claro, sí, que si tocaron las toallas, movieron las toallas.
7: No, encuentras, porque yo no entiendo de qué están hablando. ¿Qué pasó en África?
9: A ver, fue una final, la Copa África disputada en Marruecos. Marruecos muy arropado por su gente, a niveles violentos contra Senegal. El arbitraje muy fuerte contra Senegal. Y gente de Marruecos empezó a tocar las toallas.
7: Un nuevo toalla gay. Ok. ¿Qué quiere decir tocar las toallas? No son sanitarias, Kili. Pues,
10: no se me queda. El arquero la tiene junto a su portería porque estaba lloviendo para, claro, secar, claro, secarlo, para secar, claro, los, okay, guantes, así. Y entonces llegaban los jugadores de Marruecos y se las quitaban.
9: Claro.
10: Y luego llegaban los recogepelotas y se las quitaban. Entonces se volvió un estira y
9: empezaron a jalar toallas.
10: Mira,
9: jálale. Senegal decide regresar porque Sadio Mané, su mejor futbolista, presiona para que sí se haga. Falla el penal Marruecos y Senegal se corona. Pero como abandonó la cancha, meses después decidieron que Marruecos es el campeón.
8: Oye, pues es una telenovela.
10: Eso
8: es un error.
10: Ajá, sí. No, claro, significó también un cambio en las nuevas reglas para este mundial.
8: Seguimos toallas, reglas.
10: No, ya no entendí nada. Entonces ahora ya para este mundial, ya, si un jugador abandona la cancha, expulsado.
9: Sí, claro, si un equipo abandona la cancha, ya no
10: pierde,
9: hay que,
10: ya.
9: Aquí para hacer chantaje y para enseñar, ah, que me enojé y hago berrinche, si hay
10: se acabó.
9: Se
10: así que porque se aquí tardaron 3 meses de liberar.
9: ¿Te acuerdas la del mundial 82? En el 82 Francia jugando contra Kuwait. Mete gol a Langires, ah, y se mete el jeque de Kuwait, el hermano del rey, ajá, y reclama al árbitro y el árbitro lo anula el gol. Porque los kuwaitíes
10: habían abandonado.
9: Ya estaban abandonando. Ya no puedo hacer ese numerito. Ya se acabó.
7: Okay. Profe Félix, tengo una pregunta.
9: ¿La toalla?
7: Entonces, dígame, chamaco, al final de esta discusión entre todo esto que estamos diciendo, ¿quién se quedó la copa menstrual?
8: ¡La copa del mundo!
7: A ver, es que no puedo decir.
10: No hay ganador.
9: A ver, no era mensual.
8: Escuchen esto. Déjenme sorprenderse. Normalicemos la regla nueva del fútbol. Va evolucionando. Es un deporte, claro, que se mueve. Normalicemos la regla nueva.
10: No te salgas antes de acabar.
8: Sí, no seas sangrón. Sácanos de aquí. Sácanos de aquí, por favor.
10: Es regla.
9: Todavía no empieza el torneo. Yo ya casi me voy, pero no. Todavía no empieza el torneo. Y uno de los jugadores mexicanos se piensa que ya triunfó. No nos referimos a Alexis Vega.
7: Él triunfó en una competencia glútea, ¿no?
9: Alexis.
8: Por la turgencia y firmeza de sus glúteos.
9: No. Yo me refiero a Gil Mora. Morita es el futbolista más joven de todo el torneo. De hecho, es el único registrado que no ha cumplido los 18 años al arrancar el certamen. Tiene 17 años Morita.
7: ¡Pum en tu cara, bebé pardo!
9: ya tiene sus años. Saludos, Pavel.
7: Saludos a Pavel.
9: Fue con 21 años, Pavel, al Mundial del 98.
8: Ahí estamos viendo a Gil Mora, de 17 años.
10: ¿Qué características tiene?
8: Dicen que es callado, tímido e inocente, que tiene la mirada bellísima. Sin embargo, hay alguien que debutó aún más joven que él, ¿no, Nati?
9: Sí, Pelé debutó. Ve qué curioso el dato, ¿eh? A los 17 años y 239 días. Mañana Morita va a tener 17 con 240. Por favor, que los redescuchas sepan lo que estamos viendo.
8: Sí,
11: estamos viendo un par de bebés que no se parecen, son Gil Mora y Pelé, pero de niños, traen mamila incluso.
7: Un precioso.
11: O sea, traen mamila, es increíble.
9: Por un día, mira.
11: Un día,
9: o sea, si Mora hiciera gol mañana, haría gol con un día más que Edson Arantes do Nascimento Pelé, aunque bueno.
7: Cuando metió su primer gol.
9: Pelé terminó siendo campeón en Suecia, al que llegó como suplente desconocido, y con 17 años ya tocó ahí.
11: Oye, pero tú sabes lo que dijo Gil Mora cuando supo que no iba a romper el récord. ¿Qué? Exclamó, ya me la pelé. Horrible. Realmente. Muy horrible la ti.
7: Morita es el más joven de todo
9: el más la joven de todo.
7: Sí. Bueno, entonces en vez de pedir Gator, debe pedir Gerber, ¿no?
11: Exacto.
7: Danonino.
10: ¿También hidrata?
9: De hecho, hay otros datos. No pudo salir la publicidad de cerveza.
11: Correcto.
9: No. Ingeniosamente colocaron los rostros en las latas. Ajá. Y se colocaron ahí unas moritas.
11: Pero, ¿no será que se la van a dar en mamila? O sea, la cerveza. Y ya con eso.
10: Y ya con esto.
11: Pues, las reglas ahora sí.
7: No sé, pero por cualquier duda, alejen a Gil Mora de Susana Zavales.
11: Saludos a Ricardo y a Susana.
7: Los queremos.
11: Se les quiere.
9: Así se lleva, ¿no?
7: Sí, no, y además aguantan bala. Bueno, entonces.
10: ¿Y además tú qué?
7: ¿Yo con qué cara?
11: Sí, ¿no? Sí.
10: Bueno,
11: claro.
10: Muchos datos curiosos en esta Copa del Mundo.
9: Bueno, sí, así va.
7: Continuando con los datos curiosos, nos trepamos al guayabo nacional.
10: ¡No!
11: ¡Sí!
7: Bueno, a un árbol para averiguar quiénes son los seleccionados más altos de todos.
11: Ajá.
7: Están grandotes los jugadores.
10: ¡Viven lejos!
9: A ver, ¿qué candidatos tenemos?
7: Tenemos a César Montes,
10: al Cachorro,
7: a Rangel, a Edson Álvarez, ¿quién más? Sí.
10: Al Memote.
11: 1.91.
10: Raúl Jiménez también.
9: Y a Santi.
10: Y al propio Santi Jiménez, ¿no?
11: 1.96, el señor César Montes. Están tan grandotes.
7: ¡Ay, 1.96!
11: ¡Ay, qué barrio!
7: ¡Ay, qué
10: cachorro!
11: Bueno, pues ahí está. Intente usted ver el orden de los factores. ¿Quién es el más alto de la selección mexicana?
7: Pues ahí está claro, es César Montes. Después le sigue el tal Arrangel con 1.91. Edson Álvarez, 1.88. Y Raúl.
10: Y luego Raúl Jiménez, hay una diferencia.
11: Una selección de altura, sin duda. Muy bien.
7: Con ese tamaño, pues yo creo que tuvieron que viajar como maleta.
11: No.
9: Oye,
11: ni han jugado.
7: No estoy diciendo nada.
9: Y aún así, el equipo mexicano está más o menos a mitad de tabla en estatura promedio del torneo, ¿eh?
11: ¿Ah, sí?
9: Sí, claro.
10: Se va a enfrentar a uno de los equipos más altos, ¿no? Es Chequia.
9: Chequia tiene un equipo muy alto.
10: Chequia, sí.
9: Aunque ya enfrentamos a dos muy altos, uno no calificado, Serbia. Y uno sí calificado Australia, es de los equipos con mayor
10: poder. Pero Serbia venía con puro niño.
7: Oye, Lati, ¿tú qué tanto sabes? Exacto, ¿quiénes son los más chaparritos de la justa deportiva?
9: No sé quién está abajo.
10: No creo.
11: No sé, pero el más chaparro de este programa soy yo, güey. Ahí sí, digo, para que tengan datos. Pero yo no sé por qué siento que César Montes en realidad son como dos jugadores de la sub-13, uno encima del otro. Está raro. Digo, y además sabemos que es difícil dimensionar las estaturas, ¿no? Así que vamos a hacer un ejercicio para que sea más fácil. ¿Cuántos Abelitos caben en un César Montes?
9: ¿Cuántos Abelitos?
11: Abelitos que son chiquitos, los Abelitos.
9: En vez de medir en pies o en yardas, estás midiendo en Abelitos.
11: O en zapatitos de bebé. Pues no es lo mismo, es chiquito.
9: Sí.
7: Sí. Creo que cabe como un Abelito y medio.
10: A ver.
7: Porque Abelito mide 1.14.
10: Sí.
11: Ok.
7: Y César Montes mide 1.91.
10: A 1.96.
7: 96.
11: Pues fíjate, me están informando de cabina que Aldo de Nigris ya se quejó. Dice que él no es tan alto, pero le caben muchísimos Abelitos.
10: ¿Sí?
11: O sea, nos mandan mensaje ahorita.
7: El problema es que lo largo de Abelito varía de acuerdo con la posición en la que se encuentra Aldo de Nigris.
10: Ahí estamos viendo en la televisión, claramente.
9: Lo que escuchas es una imagen de el Cachorro Montes parado con personalidad.
11: Con dos Abelitos.
9: Que no son tan chiquitos. Dos Abelitos haciendo una pirámide humana, ¿no?
11: Oye, pero también la posición depende de qué tan rico se mueva.
7: ¿Aldo?
11: Abelito.
7: O los dos.
10: Pero el Abelito de arriba no le toca la cabeza al de abajo.
11: No, ¿no? Queda justo en el ombligo. ¡Es perfecto!
7: Está acá.
11: ¡Es perfecto!
7: Félix, creo que estamos asustando a Lati, güey. Creo que no va a venir mañana.
10: Aguanta vara.
7: Creo que ya se arrepintió.
10: Créeme que aguanta vara.
7: En la delantera.
10: Yo lo conozco.
7: Lo dices por experiencia.
10: Lo conozco de hace,
11: ya
10: hace
11: tiempo.
9: Dejamos atrás a los Abelitos. Y a Aldo, saludos. Hay tres futbolistas que en este certamen van a romper un récord que parece imposible. Yo les digo algo. Cuando yo era niño, decíamos Tota Carvajal y era el único 5 copas.
10: Durante muchísimo tiempo.
9: No el único, en tu caso fuiste más copas en algún
11: momento. Sí, bueno, muchas más. Pero yo no era futbolista, no importa.
9: El único que jugó 5 del 50. El 66.
11: Okay,
9: el Tota estuvo en la cancha. Sí. Lothar Matthäus lo consiguió en el 98, pero la diferencia es en un futbolista de campo. Y últimamente ha habido muchos. Mexicano Rafa Márquez y Guardado. El caso de Gianluigi Buffon. Y de repente nos topamos también con que vamos a llegar a 3-6 copas en este torneo.
7: 6 copas.
9: Cristiano Ronaldo y Lionel Messi jugando en todos. Y Paco Memo Ochoa, que fue suplente en 2006 y 2010. Y veamos en este qué sucede.
10: Que igualmente vale.
9: Son 6 convocatorias, claro. Sí. Modric hubiera llegado a 6, pero Croacia no calificó al 2010, en el que ya era parte del equipo.
7: No me digas, no calificó Croacia, claro.
9: ¡Pero 2010!
7: Me acordé de una prima mía que también le decían las 6 copas. Estaba errada.
11: ¿No le decían?
7: Eran lunares, ¿eh? La sí. Se confundía.
11: O eran extranumerarios.
7: Sí, supranumerarios.
11: O lonja con granito, no sé, pero estaba rara tu prima, sin duda. Era muy divertido, eso sí, se puede decir.
7: Era bien Perris.
10: Estaba bien Perris. No, pero toda una hazaña, ¿eh?
11: Bueno, me quedó Lati.
10: Llegar a 6 sin fallar.
11: Sin duda.
9: Es longevidad, es consistencia, son muchas
7: cosas. Estar a la altura de Lionel Messi, Cristiano Ronaldo, ya es un gran logro para Paco Memo.
9: Y eso dice mucho para nosotros, que van a jugar 3 futbolistas. Esta, su sexta justa planetaria, y se van a convertir en los primeros. Casi como volver... ¿Casi como qué?
7: ¿Volver a
10: volver a la...
7: ¿La virginidad?
9: ¿Tanto así?
7: ¡Sí! Sí. La virginidad de la tercera edad.
9: Ah, o sea, sí. Cuando ya... ¿Y reinicias?
10: Sí, porque el mundial pasado ya fueron quintos.
7: ¡Ah!
10: Entonces ahora ya...
9: Es un regreso a las canchas. Pero es el récord al que acercan Messi, Cristiano Ronaldo y Francisco Guillermo Ochoa.
7: Así es, el récord geriátrico de los 6 mundiales... Y cada mundial van cambiando de número. O sea, no de número de playera, sino de número de arrugas.
9: En 2006, Messi no era el número 10, era Riquelme.
10: Okay. ¿Sí?
9: En 2006, Cristiano no era el 7, era Luis Figo. Ya después recibieron el número y evidentemente se lo quedaron.
11: Oye, pero haciendo un comparativo entre Ochoa y Campos, o sea, si Jorge Campos era el inmortal, Ochoa puede ser el injubilable, ¿no? O sea,
10: ya se retira.
9: Ya se retira después.
10: Ya, con este,
11: pero
10: ya.
11: Ahí va, o sea,
10: la última y nos vamos.
11: Una pregunta.
10: De las mentiras del mexicano.
11: ¿Va a alinear o no va a alinear? Porque yo sí lo quiero ver.
10: No va a alinear.
11: Nunca jamás.
10: Bueno, si se dan las condiciones así, un tercer partido que México vaya ganando 4-0 y esté clasificado.
11: O sea,
10: y
11: de plan,
10: un cambio...
11: No...
10: Entra.
11: Pero nomás de adorno, o sea, realmente estamos diciendo, te estás aventando, mi querido Félix, la responsabilidad de decir que ya no está el
10: Los colombianos
9: metieron a Farid Mondragón
10: para ser el más viejo.
9: Sí, para ser un homenaje que entre.
10: Pero para ser el más viejo de la historia.
11: O sea, están diciendo que es inviable. Que es lo que están diciendo, sean valientes, es inviable, ya no sirve.
10: Suplente, todo puede pasar.
11: Ok, está bien.
9: Pero es que él era portero suplente en el 94.
10: ¿Nunca traste de cambio?
9: Y no jugó.
11: Yo no te dije inviable, fue la.
10: Fue él. Nunca traste de cambio, nunca no hiciste switch ahí.
7: Félix, no jugaste.
11: En una fiesta así, y eran varias amigas, y cambio, y switch, y foul, y qué porquería es esa, y así, pero bueno.
10: ¿De ida o de regreso?
11: De venida.
9: ¿Y te ganaste la titularidad?
11: Ay, pero claro. Sí. Y me gané las 2 copas, me las puse de audífonos, güey.
10: ¿Y repetiste?
11: No, eso sí, ya no, porque ya estoy viejo.
7: Félix, ¿qué fue el entrenador que no te alineó en una copa del mundo?
10: El doctor Miguel Mejía Barón. No, pero yo le tengo que estar muy agradecido al doctor Mejía Barón. No tengo nada que reclamarle. Un dandy.
7: ¿Cómo que no?
10: Un caballerazo.
9: Hay un tema además. La otra vez Adrián Chávez,
10: para todos,
9: que también era portero suplente de Campos, dijo: yo era el segundo y Félix el tercero.
10: ¡Ah, vas a amarrar la bajas!
9: Adrián Chávez lo dijo al aire en Claro Sports.
10: Y yo no era mi réplica.
9: ¿Y tú qué dijiste?
10: Y yo lo he invitado aquí a que grabe con nosotros si no viene.
9: Adrián dice que él era el segundo.
7: ¿Quién es el segundo? ¿Acevedo?
10: No, Memo Ochoa.
7: Ochoa es el segundo.
10: Okay. Aquí sí, claro.
11: Oye, y si son tan históricos estos porteros, yo no sé si los juntan, podría ser la Niña, la Pinta y la Santa María, ¿no? Que por cierto, Eduardo, ¿en cuál de esas se vino Colón?
7: En las tres,
11: Iba brincando, iba brincando.
7: Iba a estar horrible.
11: Horrible, horrible la tía.
9: Bueno, dejamos de lado a Cristóbal Colón, que no sé por qué vino a la mesa. La ceremonia más emotiva al principio de los partidos es, por supuesto, cuando se entona el himno nacional, se eriza la piel. Pero en el partido entre Argentina y Honduras, el sonido, digamos que se confundió, por no decir que le valió sombrilla, y sintió que faltaba algo más.
11: ¿Sabrosón?
9: ¿Jocoso?
11: ¿Sabrosón?
9: Ajá. Entonces colocó en vez del himno argentino Bombón Asesino.
7: ¡No!
11: ¿Qué?
10: ¡Qué buena
11: ronda! No, ahí está, este es el audio
7: argentino.
10: A ver.
9: Es la cara de los argentinos. Los jugadores se ven diciendo, ¿y si es esa?
11: Pero checa los cronistas.
12: Bombón Asesino.
10: Sí.
9: Los Palmeras.
12: Ahora sí, le erraron. Parame la música, metí el otro track. Dale,
9: dame la música. Sí, sí, sí. ¿Se acuerdan de la Sudamericana?
10: Entonces,
9: ¿no? Te voy a contar algo que pasó real.
10: A ver,
9: ¿se acuerdan de la película de Borat?
7: Claro,
9: el genio se llevaron con sí, sí. Una vez una alterista kazaja ganó medalla de oro y en vez de poner el himno de Kazajstán, pusieron el himno de Borat, que es un himno parodia que dice cosas horribles, que incluso dice nuestras chicas son mejores que las de Kirguistán.
11: No.
9: Es un himno.
13: ¿Y qué pasó?
9: Se quedó la chica sin entender que estaba. Sí, claro.
13: Y la dejaron más tiempo que el bombón.
9: No, la dejaron completo. El himno de Borat.
13: Es que esto del bombón asesino se volvió un clásico en Argentina. Un partido de Colón en la Sudamericana, de Colón de Santa Fe.
7: Sí, claro. Tengo la idea de que hay una explicación racional a todo esto. ¿Cuál? Y es que Ninel Conde fue convocada a cantar el himno argentino. Pero solo se sabe el bombón asesino. Entonces, eso es lo que pudo.
13: Entonces eran los Palmeras, ni siquiera era Ninel Conde.
11: No, pero lo que les molestó aquí es que, en efecto, o sea, ella ni es argentina ni tenía nada que hacer ahí. Es un horror, pero bueno, pobre Ninel Conde.
7: Sí, pobre Ninel Conde. Pero bueno, vamos a lo que sigue, mi querido Alberto Lati. Ya dejemos en paz a la selección argentina y al bombón asesino.
9: Los futbolistas profesionales llevan años entrenando para este momento, lo que se han esforzado para llegar a este instante: cuidar sueño, cuidar nutrición, tener repeticiones. Y de repente, ¿qué es lo que hizo famoso al jugador que ha ganado más seguidores en este previo al torneo?
7: Esta historia es preciosa.
9: Es impresionante que un influencer despeinado, no es envidia, pero él estaba despeinado, se le ocurrió decir: tiene muy pocos seguidores Tim Payne de Nueva Zelanda.
7: Es el más desconocido de todos.
9: Nadie lo conoce.
11: No es nadie Tim Payne.
9: Y se convirtió en algo más viral que el propio influencer, y de repente ya tiene 5 millones de seguidores. Al otro día le hizo famoso, por cierto, se lo derribaron en un partido terrible.
11: Pero para que entendamos, Tim Payne juega en la defensa de Nueva Zelanda, que tiene una selección que pues no cuenta para nada. Nadie lo conoce. Es maestro de profesión. No, pero además de todo, los All Whites. Gracias. Sí, sí. Y no, es maestro de profesión.
9: Claro, o sea, Es futbolista de medio tiempo.
11: Sí. Y ahora resulta que es uno de las figuras más conocidas de este mundial, Tim Payne.
9: Y es futbolista de culto, se venden uniformes, le caen patrocinadores, sí. La gente va a la concentración a pedirle fotos.
11: Le cambió la vida.
9: Su estampa Panini es de las más deseadas también. O sea, hay muchas Correcto. Historias con Tim Payne ahora. Y todo porque se hizo viral.
11: Pero ¿sabes qué? Lo malo es que le balconearon su cuenta secreta de Instagram, donde ligaba con sus amigas.
13: Ya le dieron en la torre.
7: Vamos a ver este momento del influencer argentino, en el que decide hacer famoso al más X y gris de todos los jugadores de esta Copa. ¿Copa sí puedo decir?
9: Copa sí.
14: Y ya sabemos, futbolista del Mundial, el futbolista menos conocido. Faltan muy pocos días para que arranque el Mundial. ¿Pero qué pasaría si hubiera un jugador que nos una a todos? Claro, un futbolista que todos banquemos sin importar nuestra nacionalidad. En Nueva Zelanda encuentra a Tim Payne. Realmente es el menos conocido, no llega a 5.000 seguidores. Esta foto con la selección tiene 200 me gusta. Tim Payne es defensor y tiene una tarea muy difícil: ayudar a que Nueva Zelanda gane su primer partido en un Mundial. Nunca ganaron uno. ¿Qué es lo que hay que hacer para que sea el protagonista del Mundial? Primero seguirlo en Tim Payne-bajo. Igual yo lo voy a etiquetar, reventar sus posteos a me gustas y comentarios. Hay que empezar a nombrar a Tim Payne en todo lado.
11: Oye, a ver, señores, lo que a mí me queda muy claro es que el ser humano es siempre de 12 años, somos unos inmaduros, nos estamos entreteniendo con cualquier estupidez, como, a ver, ¿quién es el más desconocido? Y vamos a hacerlo súper famoso, y se logra.
13: Sí,
11: lo
13: claro.
11: Me hace entender por qué estamos en los problemas en los que estamos como raza humana.
9: Bueno, la prioridad que tuvo el mundo con este muchacho Tim Payne.
11: Correcto.
9: Él no tiene la culpa de esas. De hecho, en un principio él tenía activada una notificación de audio cada que le llegaba un seguidor. Ajá. Y de repente él se empieza y dice: ¿qué? Se va a quemar el teléfono, ¿qué está pasando?
11: ¿Qué está pasando?
9: Exactamente. Pero empezó a hacer un jaca, o el ritual que hacen.
7: El info es el
13: jaca. Jaca, claro.
11: La jaca.
7: ¿Se sacó la jaca y todo?
11: No, solo.
9: Pedro Maurí.
11: Solo. No, necesitas un equipo.
7: A eso me refería, al ritual Maurí.
11: No te puedes sacar la jaca solo. Tiene que ser en equipo.
7: ¿Cómo no? Tú échale ganas.
11: No tiene el mismo efecto, pero...
9: Saquen la lengua, hacen todo.
11: En todo. El nivel de convocatoria es impresionante, y sin regalar frutis ni tortas. Atención, gobiernos de México. ¿Ya vieron?
7: Un Tim Payne. Ya que hablas de política, es curioso, ¿no? Que Tim Payne ya tiene más seguidores que los votos que obtuvo a Tolini en Coahuila.
11: Pero dicen que...
13: Y no sería de los del cero voto.
11: No, ¡No! ¡Saludos, cero votos!
13: Bienvenido cuando quiera.
11: El cero a cero. Oye, pero Tim Payne no es de esos que sube un ladrillo y se marea, ¿no? O sea, para nada.
13: No.
11: Nada de eso, es humilde. Incluso habla el idioma del pueblo para agradecer a los apóstoles. Ahí les va Tim Payne hablando en español. Chequen esto.
15: A ver, Tim Payne. No será la copa de llamar.
9: Grandes futbolistas nunca han tenido una canción, ¿no?
11: Así es.
15: Es el nuevo Di María.
11: no lo
13: dejaría.
11: ¿Es exagerado o se lo merece, caballeros expertos en fútbol?
13: Es absurdo. No, es, el nuevo es absurdo. Es ridículo. Pues, absolutamente.
11: A mí me gusta mucho que le hayan hecho su canción y que la gente alrededor del mundo lo esté corriendo.
9: Pero la zona 48 selecciones, Nueva Zelanda tuvo una eliminatoria muy sencilla.
13: Ajá.
9: Porque Australia juega en Asia, no juega en Oceanía.
13: Se aburrió de jugar en Oceanía.
9: Sí, claro. Le tocó eliminarse contra Tahití, contra Nueva Caledonia y calificó caminando Team Bay.
11: Tahití.
7: Oye, ¿por qué no hacemos lo mismo aquí en México? Agarramos al jugador más gris y X de Santos, que quedó en el último lugar de la tabla, que quedó en el último lugar.
11: ¿Y lo hacemos viral?
13: Otra vez sacar el baile de la jaca aquí mismo, ¿no?
7: Aquí mismo.
11: Podríamos hacerlo. No, no, ahorita no, porque estamos amarrados con los pedos. ¿Quieres hacer una jaca aquí ahorita, de veras?
13: Yo sigo
7: Beto Lati. Podemos sacar la jaca en este momento.
11: Vamos a hacerlo, vamos a sacarla. Pero primero, mi querido Lati, tenemos algo más, ¿no?
9: Menos mal. Okay. Bueno. Vamos a hacer una pausa. El momento histórico en el que confundieron el himno Argentina, ya lo vimos, evidentemente. Pero tendremos también la brújula de la delantera. En un momento regresamos a esta delantera.
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1: A fin de prevenir situaciones de riesgo relacionadas con el abuso sexual infantil y otras formas de violencia que afectan a las infancias, la Asociación Civil Infancia Libre de Abuso Sexual presentó la aplicación Vigía. La Comisión Estatal de Derechos Humanos de Jalisco ya registra una primera queja relacionada con las actividades previas al Mundial de Fútbol 2026, informó el primer visitador general del organismo, Alejandro Murillo Gutiérrez. Puerto Vallarta fue sede de la conferencia Site Global LATAM, en donde se compartieron experiencias, estrategias y tendencias de la industria turística.
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3: ¡La qué buena!

0: Digo,
1: y de Félix también.
0: Y de Félix Hernández.
1: Acuérdate que es en estéreo.
0: De José Ramón San Cristóbal.
1: Y Eduardo Villacaray.
0: Y de un servidor. Gracias por seguir con nosotros. Y bueno, mañana tenemos la primera prueba de la selección mexicana.
2: Mañana es la primera prueba. Es un partido en el que es indispensable mucha serenidad. Llevarlo con tranquilidad de partido.
0: Y paciencia.
2: Tener la pelota, no cometer errores.
3: Estamos sí. Va a haber cierta presión del público, cierta desesperación. Si no la meten en los primeros 20 minutos, la gente se va a poner muy brava, muy loca.
1: Es una cuestión muy interesante. O sea, ¿qué tanto va a aguantar el público mexicano esos nervios, de esas ansias
3: en el partido,
1: de cantar un gol?
3: En el partido contra Portugal, con la reinauguración del estadio, la gente empezó a gritar el...
1: Y por favor,
2: compartir algo.
3: Exactamente.
2: La semana pasada tuve un diálogo con un periodista francés que me decía: si Francia recibiera en París a la selección de Portugal y tuviera un partido así, la gente aplaudiría. Y Francia es el máximo candidato a ganar, tiene un equipazo.
3: 0-0 con Portugal.
2: Fue un partido muy digno del equipo mexicano, que hizo lo que tenía que hacer, trabó como tenía que trabar. Y la gente ahí, para la cara de Rafa Márquez, era de completa sorpresa, extrañeza, claro, ¿no?
3: Y con Memo también se metieron.
2: Sí, claro.
3: Y la gente, o sea, coreando, porque además Portugal puede ser uno de los países que nunca han ganado la Copa del Mundo que se la lleve.
1: Oye, pero regresando a México, porque Portugal mismo, o sea, regresando a México, ¿qué va a suceder? Y de verdad, yo no creo en Dios, pero Dios no lo quiera. ¿Qué pasa si nos meten un gol? O sea, el equipo mexicano
2: no
1: está...
2: No lo quiero pensar.
1: Pero el equipo mexicano está preparado anímicamente para resistir en la cancha, para seguir atacando, para seguir con la mente en ganar ese partido que todo el mundo dice, o muchos expertos dicen, como ustedes, que sí podemos ganar. ¿Qué pasa si nos cayera un golecito? No digo que
2: contra Serbia, pero me dio gusto que contra Serbia nos pasó.
3: Ajá, sí.
2: Porque es importante medir la capacidad de reacción. No es lo mismo un partido amistoso... Es otra cosa, pero creo que la capacidad de reacción es importantísima. Aunque es un juego también trampa, y Félix como portero te lo puedo explicar. Lo más difícil para un portero es cuando le tiran muy poco. Porque estás fuera de ritmo y de repente hay que estar. Tiende a ser un partido así, ¿no?
1: No me lo había pensado.
3: Cuando se reactiva, te enfrías, pues...
0: ¿Y qué haces?
3: Te pones a hacer barras ahí en la portería.
0: Te pones a hacer sentadillas, corres. Porque si te enfrías, ¿no? Si no pasa nada de tu lado.
3: Un poco de calistenia. ¿Esa palabra te suena de cuando íbamos en la primaria?
1: Calistenia. Pero eso fue más en la secundaria y prepa, ¿no? La calistenia
3: es estirar.
0: Yo no la he dejado. La hago estirar con regularidad.
1: Ok.
0: Para estar en ritmo. Como los porteros, estiramientos.
1: Dejando los divertimentos de chamacos, que ustedes lo conocen, chamacos, pero bueno, a ver, ¿qué es el arma más potente que tiene México mañana? O sea, ¿cuál es nuestra ventaja sobre Sudáfrica? ¿Técnica? ¿Qué jugador? ¿Qué estrategia nos va a llevar a asegurar el ganar?
2: Sudáfrica comete muchos errores defensivos, últimos partidos contra rivales. Pero Panamá y Nicaragua cometen errores abajo. México a balón parado ha mejorado mucho, que es a balón parado,
3: cuando
2: se tiene su servicio, al ataque y en defensa, ¿sí? El equipo sudafricano es un equipo muy raro para África, porque en África normalmente hay dos prototipos de equipo. Los del norte de África, el África mediterránea, que son más técnicos, pensemos Marruecos, Argelia, Egipto.
3: Ajá.
2: Y los del África subsahariana, que son más potentes. Sudáfrica es algo a mitad de camino entre los dos, porque no son futbolistas muy altos, no son futbolistas muy potentes, tampoco
0: ni muy
2: son
0: buenos,
2: futbolistas
0: según
2: tan técnicos.
3: No, pero...
2: Entonces, sí son curiosos, sí son encimosos, ¿no?
1: Oye, y otra pregunta.
3: Sí, desde lo...
1: ¿Los del norte de África también se casan con sus primas? ¿Así como aquí?
3: No, perdón.
1: Sigamos con lo técnico.
3: Sigamos con lo técnico. Bueno, la fortaleza de México radica del lado izquierdo.
1: Ajá.
3: Ok, el ataque por el lado izquierdo es muy fuerte.
1: Fíjate que el mío
3: con Gallardo,
1: también hacia la izquierda, pero no importa, sigue. Déjalo, Félix,
0: como la 4T.
3: O sea, nuestra izquierda mexicana. Sí, igual de.
2: Félix, desarrolla cómo está el equipo mexicano. Desarrolla, no te salves de la cancha.
3: No, espérate, pero me están llevando a otro terreno.
2: Regresa.
3: Por el lado izquierdo, México ataca muy bien, pero no es equilibrado. Por el lado derecho tendría también. Que llegar un poquitín,
1: okay.
3: Dependiendo quién
0: está por la lado derecha, izquierdo. ¿Quiénes son los jugadores que apuntaron al lado izquierdo?
2: Gallardo, que es su tercer torneo, es un tipo que ha estado muy bien últimamente. Y después, si Fidalgo se pega con Quiñones, o Brian también en cierto momento puede cambiar, pero Quiñones por la izquierda es muy incisivo. ¿Qué tiene el Piojo Alvarado por derecha? Que sí aporta sacrificio. ¿Qué queremos decir? Si regresa a apoyar en labores de mayor desgaste. Pero al ataque no ha sido el peor.
3: No, pero no tenemos un lateral por lado derecho.
2: Y por la derecha el lateral que tienda a jugar.
0: ¿Qué quieres decir con que un lateral sea profundo?
3: pues que llegue a la línea de fondo y
2: que vaya hasta el otro lado.
1: Hasta el fondo. Hasta el fondo, correcto.
3: Y tire el centro.
1: Y logre la jugada. Con chanfle, así. Y satisface mucho, cuando lo metes así con chanfle. El vuelo, ya sabes, la peinadita de balón es muy
2: bonita. En la vida le has pegado un balón con chanfle.
3: De cabeza de frente.
2: ¿Tú le pegaste el balón con chanfle?
1: Yo la verdad es que tengo chanfle natural y nunca le he pegado un balón, como bien dice Eduardo. Pero no importa, y se las dejo de tarea. ¿Cómo? Se las dejo rebotando.
2: ¡Ay, qué futbolero! Exacto. Aquí estás aprendiendo,
4: es para que tengamos cómo están los costados. El izquierdo ha estado más poderoso. Okay. Y el derecho parece que está mejor parado México hacia atrás, más afianzado. Pero
3: le tienen que llegar balones a Raúl.
4: Y ese es el mayor problema. Eso, okay. No importa quién juegue, Raúl tiene que tener balones. Si no, queda muy
0: aislado. Oye, parar. Más. ¿Quién de todos los 26 seleccionados es el más verdura?
1: El más chipote. El que mejor juega.
2: Uno solo.
3: Pero ya lo dijo el Vasco, son 26, todos iguales.
2: Bueno, pero ¿quién nos tenemos que
3: ser tan políticamente correcto?
1: ¿Quién les gusta, pues?
3: A ver, si nada más ponemos uno así.
2: Que tú dijeras.
3: Johan Vázquez. Yo digo Johan Vázquez.
4: Yo coincido que el futbolista mexicano que mejor llega es Johan Vázquez. Aunque Raúl Jiménez, pese a que tuvo una sequía de gol últimamente, tuvo un año muy bueno.
0: Okay. Pero para los penales es
4: jugadores del mundo.
1: Oye, y hablando de defender nuestra portería, ¿cómo andamos en ese rubro en la selección mexicana hoy por hoy? ¿Tenemos buenos jugadores en la defensiva? ¿Tenemos una buena estrategia?
4: Sí, yo creo que la defensiva en este momento no es el problema. Estarás de acuerdo conmigo, ¿no?
3: Ha jugado 8 partidos México en este año. Ha recibido solamente 2 goles. Y si han sido...
0: Pues ya lo dijo Félix Fernández, seremos campeones del mundo.
2: ¡No! ¿Qué dijo eso?
0: ¿Quién dijo eso? 8 partidos, 2 goles. ¿Cuántos hay que jugar para llegar a la final?
4: La selección sudafricana se parece en una cosa a la mexicana. No exporta demasiado. La base del equipo sudafricano son futbolistas de la liga de su país, del equipo Mamelodi Sundowns. Se llama el Mamelodi.
2: ¿Sí?
4: Perdón, Mamelodi se llama el equipo.
1: Mamelodi.
3: Mamelodi
0: Sundowns.
3: De...
0: ¿Mamelodi va a la cabeza?
4: De un suburbio de Pretoria llamado Mamelodi.
3: De Pretoria.
2: Ah,
3: y los Orlando Pirates.
4: Y los Pirates, que es un equipo de la periferia de Johannesburgo, de Soweto. Son la base de la selección, no exportan tanto.
1: O sea, de repente, sí llega. No, es que es muy sugerente. Perdóname tu interrumpiva.
4: Sí, los onda, los soles que caen.
1: Ya.
4: Con el Mamelodi. Okay. Sí.
1: Muy bueno, bonito.
4: Es la base del equipo. No se parece. Tú ves la selección de Senegal, de Ghana, de Marruecos, vamos a decir, son completamente basadas en futbolistas europeos, Marruecos incluso, nacidos en África, okay. Nacidos en Europa, quiero decir.
0: Eso sí da miedo.
4: O sea, no, el Marruecos fue semifinalista del torneo pasado, ¿no?
0: Ah, no es la pena, ya dijo.
3: No, puede ser una de las grandes.
0: Que madre, que con 8 goles, ya que con 8 partidos, con 2 goles, ¿no?
3: 2 goles en contra, 15 a favor.
0: ¿Y a quién se lo metieron?
3: Pero también incluimos a Panamá, Bolivia en esos partidos.
0: Oye, equipazos, son tremendos.
3: Sí, a Ghana, sub-23.
0: Pero, otra pregunta.
3: A Serbia, realmente. Que venían a comer chorizo en Toluca.
1: Por decirlo de manera poética, está bien.
0: ¿Qué posibilidades hay o qué probabilidad ven de que México, al igual que en Qatar, haga el ridículo en este Mundial?
1: No,
4: a ver, no hay manera. Qatar calificaban 2 por grupo. Aquí califican los 2 primeros,
0: 20,
4: más 8 de 12 terceros. O sea, la 32 de 48 van a avanzar a la siguiente ronda.
0: 32 de 48.
4: Sí.
3: Espérate, pero no sería suficiente, Beto.
4: ¿Qué?
3: Porque lo que dice hacerlo, o sea, si calificas en tercer lugar.
4: No, claro.
3: No deja contento a nadie.
4: Pero para tener un papelón como el de Qatar está difícil. Aunque terminar en tercer lugar en este grupo
0: sería un papelón terrible.
4: Claro, sería de pena.
0: Pero eso no lo tienen presupuestado. O sea, no lo
4: veo venir.
0: ¿Nunca?
1: Vamos a dejarlo así. Déjalo así. Tenemos más.
4: No creo que suceda.
1: Lati, ya, por favor, salgamos de aquí. A ver, tenemos más.
4: Mejor. Diversas selecciones han hecho fotografías espectaculares de cara al torneo. El equipo mexicano, por ejemplo, en el Museo Nacional de Antropología, con la piedra del sol. En el caso del cuadro noruego, de Erling Haaland, de Odegaard, de Sørloth, lo hicieron de la siguiente manera. ¿Quieren ver cómo?
1: Por favor, venga.
4: Vikingamente.
1: Están aquí ataviados los jugadores como vikingos de película.
4: Ante el Báltico.
1: Sí, este tiene cara como el que se estrelló contra un
0: coche.
1: No importa, qué cara, güey. O sea, será Haaland, pero qué bárbaro. Y aquí están pues con cuernos en las manos, espadas, con el mar de fondo.
0: La cara de pocos amigos.
1: La canoa vikinga y demás. Hasta acá los vuelo, de hecho.
0: Se ven bien, nada más que como que se rompe la ilusión vikinga cuando veo que traen rímel.
1: Exacto. Ahora, yo tengo una pregunta de los vikingos. Tú que eres un hombre culto, viajado y muy leído, ¿los vikingos se ponían los cuernos solos o eran las vikingas que eran medio acá? Medio. Yo qué sé, güey.
4: No lo sé tampoco.
1: Y me lo pregunto. Ahora, los cascos, ¿los cascos con cuernos eran como los manubrios de una moto? No sé, güey. Son preguntas que me surgen.
3: No sé, ¿verdad? Y la canoa que estaba allá atrás.
1: Exactamente.
3: ¿Se hace agua?
1: No sé.
0: Son demasiados hombres.
3: Sí, sí, ¿cómo es posible?
4: Eric, el rojo no hubiera llegado.
1: ¿Todo es posible? Y todos jalando a la vez. Yo creo que sí hacía agua, ¿eh? Ahora, ahorita que lo menciono.
0: ¿Y es verdad que Erling Haaland tiene una hermana, Carmela Haaland?
1: Sí, y es verdad que estos vikingos son más chidos que los que venden en el Oxxo. O sea, tío, por seguir con las preguntas tontas, señores. O sea, de veras.
0: Bueno, y para demostrar que la parafernalia vikinga es en verdad característica de los noruegos, tenemos para ustedes ahora una bola de aficionados noruegos que reman y reman. Y van a decirle a Clara Brugada que no tenga miedo, no les da miedo su mega ola, ellos la pueden
4: soltar. ¿La ola que hizo?
0: La ola de 28 mil pelados, digo, compadres.
3: Allá, que reforma, claro.
1: Ni un acarreado.
3: Sin acarreado.
1: Ni un acarreado.
0: No, la gente fue récord.
4: ¿Cuántos fueron?
1: 28 mil.
0: 28 mil es el récord.
3: ¿Cuántos caben en el Azteca que ya han hecho la ola desde el 86?
4: En ese momento 100 mil, ahorita 87.
3: No superan este récord.
0: Entonces el récord de la Ciudad de México.
4: No, bueno, que sea una ola fuera del estadio.
3: No te dejes engañar, tan fácil.
0: Tienes toda la razón.
3: Tú sales ilusionado después de cada mañanera.
0: No es cierto.
1: Bueno, vamos a ver a los vikingos haciendo su hacen como que reman en las garras del estadio y ahí les va. Ahí tienen a los noruegos haciendo esto. Intimida. Y hasta ahí llega el ritmo y la musicalidad de estos
4: grandes de grito, todos hacen las manos como
3: es una variante de los islandeses, ¿no?
4: Sí, de la tormenta vikinga de los islandeses.
1: Pero te digo, o sea, de veras le pegan a un tambor y hacen qué musicalísimo.
0: Yo me pregunto, están remando, como dice Beto, están lavando camisas ahí en el fregadero.
1: No sé.
0: Qué desperdicio, cuántas camisas pudieron haber lavado, en lugar de perdiendo el tiempo a lo menso.
1: Además que les avisen que no, o sea, que no van a jugar en México, no tienen que practicar con diseño del estadio, o sea, no pasa nada, no tienen que remar, güeyes.
4: Noruega enfrentó a México en una vez, la última vez que estuvo en el torneo, en el 94, lo derrotó 1-0. Y ahí jugaba el papá de Haaland.
1: Ok.
4: Alf Inge, tú te referías a su hermana.
1: Inge.
3: Sí.
4: Alf Inge.
1: ¿Y su madre? ¿Cómo se apellidaba? Están Alf Inge y su mamá.
3: Último partido.
1: ¿Cómo se llamaba?
3: Último partido que perdió México en debut.
4: Debutando. Claro, la última vez que perdió México debutando fue contra Noruega en el 94.
1: Ok.
3: Y ahí en no Washington. En Washington.
4: Sí. Exactamente.
0: O sea, los noruegos nos tenemos que preocupar de ellos.
4: Fue la última jugada de la carambola. Sague pegó al poste, rebotó el balón y no entró el balón, ¿no?
3: No, Sague se tiró de cabeza. Sí. Pegó en dos
1: y dejó un agujero. Ya. Oye, pero a ver, la pregunta.
4: Y el balón no entró.
1: La pregunta de oro es válida. O sea, debemos detenerlos, valen para puro gorro, es una buena selección.
4: No, es un equipazo Noruega.
3: Fue que mandó a Italia a la repesca.
0: ¿Probabilidad de ganar?
4: No. Para hacer un torneo decoroso, sí, y va a enfrentar a Francia en la fase de
3: grupos. Pero si es una de las selecciones que no quería enfrentar nadie.
4: Claro.
3: ¿No? Y que llegaron después del repechaje y va a estar...
0: Ustedes que son nuestros sacerdotes del fútbol, por ahí leí una estadística que dice que México tiene más o menos 1% de posibilidad de convertirse en campeón.
1: ¿1%?
0: ¿1%?
3: No, no, no, está
0: paja. Tristón.
3: No está paja.
0: ¿Cuánto creen ustedes?
4: Yo no pensaría que más.
3: A ver, pero 1% es una jalada.
4: Son 48 selecciones, distribuye puntos y Francia te acapara unos 18.
1: Ajá.
4: Y España otros, España y Argentina otros. O sea, yo
3: repito, de las 48 tienes que llegar a 100.
4: Mucho que siempre me quiero equivocar y que México gane en todo. Pero
1: no, eso lo dices porque es buena gente.
4: No, yo quiero que México gane.
1: Yo también.
3: Pero... No, 1%. A ver, entonces, ¿cuánto tiene Cabo Verde?
4: Distribuye
3: Haití, Curazao.
4: Son entre las potencias. ¿Cuánto se llevan del pastel? Entre las potencias. Ya solamente te queda unos
3: 80. España, Francia, Inglaterra, Argentina.
1: Estos son los trabucos.
3: Brasil, Portugal.
4: Sí, Alemania todavía la puedes meter ahí.
1: Ajá.
4: Entre esas seis ya te llevaste 85% del pastel. Y luego hay equipos más poderosos,
3: o sea, que México.
4: ¿Crees que tienen un 2%, 1.5%? Un Croacia, un Marruecos, un Uruguay, un Colombia.
0: Bueno, pero hay una realidad. Perdón que los interrumpa con su sapiencia matemática y deportiva. Pero estos son 48 equipos.
4: Sí.
0: 47 serán perdedores.
4: Hay que solo uno va a levantar la copa.
0: Solo uno.
1: Mira, en defensa de Félix, a mí también me insulta que digan que 1%, pero bueno, ya, oyendo las matemáticas.
3: No, a mí me insulta más que diga que 47 son perdedores.
0: Tengo otra estadística.
1: Bueno, que no ganan.
0: Entre los hombres de más de 40, 2 de cada 4 tienen disfunción eréctil.
1: Así que, señores, lo sentimos mucho, de verdad.
3: Aquí no vas a meter tus comerciales por te pagan, ¿eh? Aquí no te vamos a pagar por
0: ya
3: la
0: sabemos
3: pastilla.
0: Quién es ya. Sí, el tema. No le gustó el chiste, güey. No,
3: bien, vienes a cobrar aquí, ¿no, mijo?
0: Bueno, bueno, para demostrar que la parafernalia vikinga es en verdad característica de los noruegos, vean este grito. Ah, eso ya lo vimos, ¿no?
1: Los de los aficionados, sí, vámonos sí, a lo que sigue. Sí, porque sí, ya vimos remando a los vikingos.
3: Pero tiene varios gritos.
0: ¿Qué más gritan?
3: Aúlla también.
5: ¿Así?
3: Sí. Gimen también de repente. O sea, uy, de vez en cuando.
0: ¿Te sabes las de las cacas? ¿Te sabes las de los noruegos?
3: Sí.
1: Pues ahora vámonos con la Selección Nacional de Curazao, que participa por primera vez en su historia en la Red Internacional de Panbol, que es este torneo, cuyo nombre no podemos decir aquí. Todavía no empieza su primer partido contra Alemania, pero sus jugadores ya están bailando a todos. Vea este curazoleño. ¿Cuál es el gentilicio de curazoleño?
3: Curazoleño.
1: Bueno, pues aquí era. Tenemos un curazoleño. Están en el aeropuerto bailando.
0: Curazoleño
1: o curazaleño. Estamos viéndolos bailar.
3: Pero es un
1: En el área de las maletas, o donde bajan las maletas del avión haciendo un baile. Es un seleccionado, es un muchacho nada más de corazón, no creo que sea un seleccionado, pues están muy contentos bailando.
3: Pero se dejó
1: de manera.
3: Sí.
1: Ahora sí, de vuelta al gentilicio. ¿Cómo se dice?
4: Curazoleño o curazaleño.
1: No curazuleño.
4: Curazuleño.
1: Suena raya.
4: Sí.
1: Suena raro. Estás lleno de datos.
4: ¿Qué me has dicho esta cara?
1: Curazuleño.
0: No, curazulano.
1: Curazulano. Curezelano. No, ya.
4: Selección debutante. Es territorio perteneciente a Países Bajos.
1: Ok, está bien.
3: ¿Cuántas nacieron en Curazao?
4: Uno nada más del equipo.
3: Uno, sí.
4: Los demás nacieron en Europa, casi todos en Países Bajos.
0: Llegó el momento de ver los vaticinios. Tú recordarás al Pulpo Pol.
4: Claro.
0: El Pulpo Pol, por favor.
4: En 2010 hubo un pulpo que lo mandaban en la pecera a escoger un recipiente y siempre atinaba el ganador. Y se convirtió en un oráculo del Mundial. Perdón. Del torneo.
0: Y le fue atinando un partido, otro partido.
4: Claro,
0: otro,
4: se volvió algo que en un personaje indispensable del certamen, ¿no?
0: Bueno, pues hay en este mundo. ¡Ay, casi!
1: ¡Casi! ¡Casi!
4: Hay en este mundo.
0: Hay violencia.
1: Un ajolote que adivina cosas.
0: Un ajolote que nos dice que México le gana mañana a Sudáfrica. Está
1: ahí,
0: bonito.
1: Ahí se da con la jolota.
0: Clarito.
1: Clarito.
3: Pero va a ser el prestigio.
1: Era Rosita. Pero bueno, hay más animales que hacen esto. Y no estoy hablando ni de Eduardo ni de mi persona. Hay ahora un delfín que también tiene esta característica. Él dice quién va a ganar, predice.
0: Le preguntan quién va a ganar. ¿Va a ganar
1: ese campeón? No.
0: Dice que no.
4: Mueve la nariz para los
1: lados. Ese sí. Ahí está.
0: Y mueve su nariz así como Lati y yo. Y más o menos del mismo tamaño.
1: Sí. Pero nosotros tenemos algo mejor, ¿no, Eduardo?
0: Mucho claro, mejor. Que tenemos algo mejor.
3: Mira.
0: Que
3: a ver,
0: churriento de fino, un ajolote. El ajolote me gusta mucho, pero nosotros tenemos esto.
1: ¡Ah! ¡Estamos en la telenovela!
6: ¡Brújula! ¿Quién no es el mamífero de mi vista? Su sucio espiráculo me ofende.
0: Asco.
6: ¿Quieren la verdad?
5: ¡Sí!
6: Y yo les mostraré la verdadera verdad sobre el inminente futuro.
0: ¡Inminente!
6: Tú me cambias.
1: Corrijas.
6: Porque de mí depende el futuro de México.
1: ¡Eso!
6: Preguntaré a los arcanos mayores. Arcanitos. ¡Ya cállense! ¡Se están estresando!
0: Pero relájate.
6: Arcanitos bonitos, tienen un ratito. ¿Me pueden decir cómo le va a ir a México en su debut contra Sudáfrica?
1: ¿Qué es?
6: La rueda de la fortuna.
1: ¡No!
3: ¡Me da miedo!
0: ¿Qué significa?
6: A veces estás arriba.
1: ¿Ah?
6: Y a veces estás abajo.
1: ¡Prefiero abajo!
0: ¡Abajo, eso rico!
5: ¡Prefiero atrás, mi balón!
6: Eso quiere decir que el partido será como sesión de cama.
1: ¡Oh! ¡Ah, caray! ¡Qué bien!
5: ¡Ándale! ¡Muy bien!
6: Alguien va a salir lastimado.
1: ¡Oh!
5: No.
6: ¿Vamos por otra carta?
1: ¡Venga! ¡Arcano! ¡Arcano!
6: como idiotas, por favor.
7: Los arcanitos, a ver.
1: ¿Qué es? ¿Qué es? ¿Qué es? ¿Qué es? ¿Qué es?
6: ¡El empalador!
1: ¿El empalador?
0: ¿Cómo que el empalador?
6: ¡Emperador!
1: ¡Ah, ya, ya!
8: Ya me había emocionado.
6: Esta carta simboliza a los antiguos espíritus del fútbol.
1: ¡Ah!
6: El emperador Cuauhtémoc.
1: ¡Ah!
6: Blanco.
1: ¡Ah!
6: Y el emperador Claudio Suárez.
1: ¡Ok! ¡Bravo!
6: Tendrán que encomendarse a ellos.
0: Muy bien.
6: Vamos por otra carta.
1: ¡Venga, venga!
6: ¡Arcanos! Están gritando feo. O sea, así no se hace.
1: ¿Qué es? ¿Qué es? ¿Qué es? ¿Qué es? ¿Qué es? ¿Qué es eso?
6: ¡La justicia!
1: ¡Agua Rochamoya!
6: ¡La justicia!
0: ¡Rochamoya!
1: ¡Rochamoya!
0: No, no, no, no.
6: Esta carta simboliza que...
7: Se me olvidó.
1: ¡No! ¡Pregúntales otra vez!
0: ¿Qué?
6: No veo bien. Me estresan demasiado con sus gritos.
8: ¡Ya por favor!
6: No veo.
0: ¡Abre, abre los ojos! ¿No ves nada?
7: Ahí dice...
6: ¡Ah, ya! No.
8: ¿No?
6: Necesito esta conexión. Ya, ya, ya, ya, ya. Viene, viene, sí. Sí hará justicia. Pero no para el invasor africano.
1: ¿Ah, no?
6: Sino para México. Que ganará por fin un partido inaugural en un juego de pelota.
1: Ahí está,
0: nuestra bruja, la brújula que nos acaba de dar la alegría de saber que mañana le ganamos, faltaba que no, a Sudáfrica.
1: Bueno, y ahora sí que para terminar y sopesando la información que nos ha dado la brújula, vamos a hacer nuestros propios pronósticos, si les parece, ¿quieren pasar a ello?
4: Porque, oye, mañana hay otro partido, no solo México.
1: Sí, sí, lo sé.
4: También Corea, República Checa, Guadalajara entra en escena.
0: Ah, eso me interesa también. Lati, ¿qué le conviene a la selección mexicana que pase mañana entre Corea y la República Checa?
4: Empate sin lugar a dudas, que divida puntos. Ah. Sin lugar a dudas, sí.
0: Entonces, ¿a quién le voy?
4: ¿Eh? Mañana,
3: a la República. ¿A quién le vas?
0: Le vamos a Pumas. Bueno, ahí lo tenemos. Mañana, después del partido de México, me imagino, viene...
3: En la noche, sí.
0: Claro.
3: 8 de la noche.
4: 8 de la noche.
0: Ah, o sea que vamos a estar aquí trabajando.
3: Ah, nos va a agarrar aquí.
1: Ok, a ver, vamos primero que nada con Alberto Lati. ¿Qué opinas de México contra Sudáfrica?
4: Victoria de México 3-0.
1: 3-0.
8: ¡Ándale!
1: Ok, muy bien.
0: Félix Fernández.
3: No me copies, Lati. Voy a tener que cambiar mi pronóstico.
1: ¿Cámbialo?
3: Sí, sí. 4-0. No, voy a poner... ¡Gracias, 4-0!
1: ¡Ahí está!
3: ¡4-0! ¡Cómo no! ¡Gracias, allá!
4: ¡Qué optimismo de Félix!
1: ¡Ahí está!
0: Bueno, yo me voy a animar. Yo voy un poco menos optimista. Yo digo que sí nos van a meter uno. Van a ser 3-1 mañana.
3: ¡Bien!
0: ¡En Sudáfrica!
1: ¿Se sabe qué? Ya veo que no saben absolutamente nada de fútbol, Eduardo. Ver, que 3-1 me viene muy guango. Por favor, pongan en pantalla mi pronóstico si son tan amables. Yo creo que la victoria va a ser avasalladora. Pónganlo ya de una vez. Va a ser un número que nos va a dejar a todos contentos, incluso contentos con el gobierno, con el manejo de la ciudad. Si son tan amables, pongan mi pronóstico en pantalla. ¿No lo tienen? Ok, vamos a poner un...
0: Ya no te acuerdas.
1: Ahí está. Dicho, güey. ¿15?
4: Hay un 15.
1: Un 15 y una S.
8: 15-0.
1: ¿Sí? De somos campeones del mundo, ahí está el 1.
3: Ya hay un
1: 15-1.
0: 15-0, güey, que no esté.
1: 15-1, ahí está.
0: A 15-1.
4: Para Corea, República Checa, juegan en la casa de las Chivas.
3: Sí.
4: Yo digo empate a 1.
1: ¿Empate a 1?
4: Sí.
1: Ok.
3: Yo voy a decir empate a 0. Lati me roba los pronósticos.
4: No sabía lo que querías tú.
3: Ya, bueno, ya lo habíamos hablado.
0: Yo creo que ustedes...
3: Mira, ya te pusieron a ti Videgaray el 0-0, ¿eh?
0: No importa, lo puedo cambiar, lo cambio en este momento.
3: Era mío, pero
0: también
3: bueno.
0: También es mi programa. Y lo que yo creo es que Corea sí es una selección superior a Chequia. Me encantaría que empataran, pero creo que le va a ganar Corea a Chequia el día de mañana. No 15-1, como dice el Estaca, pero sí 2-1.
1: Bueno, pues yo digo que Corea, estoy de acuerdo, es una gran selección. Yo diría que mi pronóstico es 6-7. 6-7. 6-7. Sí, sí, sí. Ganando por 7 goles Corea. Muy bien.
0: Muy bien,
3: entonces. A las mayores goleadas de la Copa de, en la historia de la Copa del Mundo.
1: ¿Son un 7-6? Un 7-6. Ahí está. Me gusta.
0: Bueno, pues, damas y caballeros, ustedes pueden hacer su propio pronóstico. Ustedes sabrán qué es lo que esperan del día de mañana. Yo tengo que decirles a las personas que están pensando o que van a ir mañana a la inauguración, primero que nada, ¡qué envidia! Yo quisiera estar ahí, que las autoridades de este país nos están sugiriendo que lleguemos a las 7 de la mañana, a una inauguración que empieza a las 11. Ahí sí no me dan envidia.
1: Bueno, es que lo que pasa es que el gobierno de México no puede arreglar los problemas que crean ellos mismos. Hay que entenderlo. Entonces, por favor, lleguen a las 7 de la mañana como si fueran a clases. Me parece un poquito extraño.
3: Pero hay una calzada flotante también que
1: te padrísima. Sí, que ya se inundó, pero no importa. Está bien padre.
3: Se va remando.
1: Los ajolotitos ya están nadando abajo. Está re padre. Pero bueno, lleguen temprano, de verdad. Yo espero que se diviertan mucho y espero que gane México, sin duda.
4: Que mañana estaremos en la delantera, enlazados. Feliz

0: Cantú.
1: Pati Cantú.
0: Por ejemplo, Pati Cantú.
1: Ya ganó. Puede hasta cantar el himno.
0: Y la verdad, de voltear para acá y verlos a ustedes dos y a Pati Cantú, los voy a extrañar muchísimo, de verdad.
1: Sí, sí, no, pero los vas a tener en enlace.
0: Ahí está, sin duda. Bueno, pues no se lo pierdan.
2: Quisiera mandar un mensaje a toda la gente decente que va a estar mañana en el estadio.
3: No va a haber gente decente en el estadio.
0: Esperemos que no llegue. Exacto.
2: Perdón, la gente de la gente. Que no sean así, que se alivianen, que dejen que la ciudadanía pueda disfrutar de este evento.
4: Ese FanFest se puede instalar en el Zócalo, es un punto muy importante, ¿eh?
2: El FanFest.
4: Es el epicentro del torneo, porque el estadio sirve 2 horas de repente.
2: Y la pregunta es, ¿va a estar la presidenta en el FanFest?
0: No creo.
1: Ni en el FanFest ni en el Estadio Azteca.
2: Pero el estadio dijo que no, ya regaló su boleto.
0: Bueno, no sé si se acuerdan de lo que pasó. Que
1: cierto generosa, ¿no?
2: Sí.
0: Cierto presidente en un mundial, pues no le fue muy bien, ¿no?
1: Bueno, a los dos, de hecho.
0: Sí, pues, en las Copas del Mundo anteriores
1: en México, a ninguno de los dos le fue muy bien.
0: Pero yo me acuerdo que estuve en esa segunda Copa del Mundo en México y la rechifla que se llevó el preciso.
1: El que se quemó con leche hasta el jocó que le
0: sacó. Correcto.
2: Yo recuerdo que le gritaban un culero.
3: ¿Qué? ¿Eh? Que vendía hule también.
2: Culero.
0: Bueno.
2: Bueno, huleros somos y en el camino andamos.
0: Vámonos.
2: No sé vaya, vamos luego.
1: Gracias,
2: Escucha La Delantera.
0: Cuando quieras, en Amazon Music. Caballeros, muchísimas gracias, de verdad. Alberto Lati, Félix Fernández, gracias.
1: Un abrazo. No, gracias a ustedes.
2: Un honor.
0: Esto fue La Delantera.
1: Ok.
2: Celular.
0: Nos vemos.
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15: Jalisco suspenderá clases y actividades públicas el 11 de junio por la inauguración del Mundial 2026.

0: el objetivo de mejorar la movilidad y permitir que la población disfrute del debut de la selección mexicana. Sigue a la baja llegada de pasajeros en el aeropuerto de Puerto Vallarta. Durante mayo se registró un decremento del 14.4%. De acuerdo con la más reciente encuesta de Rubrum, Morena arranca como favorito rumbo a 2027 en Nayarit. Geraldine Pons lidera preferencias internas.
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2: Hola, ¿cómo están? Saludos, República Mexicana. Bienvenidos y bienvenidas. Oigan, soy el Yaco, soy el Chapulín de la Qué Buena. Pásenle usted a lo barrido. Este es el consultorio más grande de México. El consultorio donde escuchamos y no juzgamos. Sí, el de las migajeras. La Qué Buena. Así que iniciamos en todo el país a marcar 55-5166-8929. O también déjame tu WhatsApp, es el mismo número. Me dejas tu número al 55-5166-8929 y listo, te buscamos para que compartas tu historia migajera. Iniciamos. Esto se llama
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0: Esta es la historia migajera. Las migajeras de La Qué Buena están contigo en toda La Qué Buena en cadena. Abrazo a la República Mexicana. Vamos a recibir llamada telefónica. De todos lados pueden marcar, banda. Este número que les doy es para toda la banda del país. 55-51-66-8929. Yo sé que a veces de manera local tienen otros números telefónicos por su plaza, pero si se quieren comunicar acá con el Chapulín, 55-51-66-8929 es el número acá de la cabina, ¿ok? Mientras tanto, vamos a recibir llamada. ¿Quién está en la línea? Buenas noches, hola.
1: Hola, hola, buenas noches.
0: Ah, caray, ya te escuché el acento. Eres yucateco, ¿verdad?
1: Sí.
0: Hermano del alma, realmente, el amigo. Abrazo a Mérida, Yucatán. Oye, carnal, ¿cómo te llamas? ¿Podemos saber tu nombre o vas a ser anónimo?
1: Vas a ser anónimo.
0: Anónimo, perfecto. ¿Qué edad tienes, carnal?
1: Tengo 23 años.
0: Entonces, a ver, anónimo de 23 años de Yucatán. A ver, habíamos tenido una historia apenas contigo, ¿vea, carnal?
1: Sí, esa era la segunda parte.
0: Ah, fíjate nada más cómo está el rollo. Me cae, y se lo decía a algunas llamadas, a algunas de las bandas, de las personas que están compartiendo sus historias, que se están reportando para contarme la segunda parte de sus historias migajeras, y yo encantado porque, a ver, si aquí algo nos gusta acá en corto es el chismecito. Obviamente escuchamos y no juzgamos, ¿verdad? Pero, a ver, carnal, cuéntame un poquito, para que se nos refresque la memoria, de qué trata tu historia antes de que me platiques tu segunda parte, para que todos estemos enterados y todos le agarramos el hilo. A ver, platícame tantito.
1: Bueno, fue donde conocí a una muchacha desde la secu. Pues, yo la conocía, al principio no la hablaba, de casualidad hubo un encontronazo de que me cambiaron de salón donde ella estaba de ella, me le declaré. Intenté robar un beso, me cacheteó, me reportaron.
0: Ya me acordé.
1: Y de la nada, pues, volvimos a ser amigos y un tiempo nos dejamos de hablar porque, pues, ya nos graduamos.
0: Ya me acordé. Es más, ya no me tienes que platicar más porque ya me acordé que te reportó en la escuela. Después dejaste de hablarle, pasaron años, volvieron a ser amigos, volviste a salir con ella, casi tú la estabas otra vez cortejando, le pagabas cosas y todo el rollo, y a los pocos meses te enteraste que ya tenía novio. ¿Sí? ¿Estoy en lo correcto? Uh-huh. ¿Ya ves? Sí. Para que vean que sí pongo atención bastante a sus historias. Y entonces, o sea, nomás, a ver, ¿cuál es la segunda parte de todo esto? O sea, tú ya te diste cuenta que realmente esa chava, pues, no le interesas. ¿Qué es lo que me quieres compartir, carnal?
1: Bueno, pues, la segunda parte, pues, empieza de que, pues, nos volvimos, mejores amigos. Pues, yo sabía que ella tenía novio, pero, pues, aún así, yo seguía como aferrado.
0: Claro.
1: Entonces, pues, ya de ahí, había quienes me decían, oye, pues, te está viendo como amigo. Pues de ahí, pues ya de eso, supe que terminó con su primer novio. Entonces, pues ya de eso, pues me invitaba a su casa, sus papás me conocieron, su familia entera me conoció. Yo era de muy agradable para sus hermanitas porque, pues, yo la respetaba, respetaba a sus papás, respetaba a sus hermanitas. Las cuidaba como si fueran mis hermanitas a ellas, porque, pues, es lo que, pues, veían sus papás. Pues
0: A ver, entonces, entiendo que una vez que ella ya tenía el galán, tú aún así aceptaste estar en la friendzone. O sea, tú le seguiste jugando al amigo, te seguías involucrando con su familia, con sus hermanitas, con ella, y aunque tú querías otra cosa, te tenías que aguantar esta situación de que ella ya salía con alguien más.
1: Sí, ella, pues, me platicaba de que andaba conociendo a sus amigos, conocí a un muchacho, me los presentaba, yo conocí a todos sus novios, ¿verdad? Si yo te dijera que conocí a todos sus novios,
0: o sea, literalmente. ¿No te pasó uno por las narices, te pasó a varios?
1: Me pasó como a cinco, hasta donde yo recuerdo.
0: Caray, oye, pero también digo, con todo respeto, ¿verdad? Escuchamos y no escuchamos, pero también le gustaba el cotorreo a la morra, ¿no?
1: Sí, así como a mí, así por ejemplo, ella me presentaba a sus amigas, yo salía con sus amigas, ¿verdad? Con el afán, creo que ella se daba cuenta, me presentaba a una que otra amiga, y pues, primera amiga que me presentaba y con la primera que salía, okay. Me presentaba a la segunda y con la segunda que salía, y con ninguna funcionaba, y literalmente todas se dieron cuenta de que, pues, convivía, le tenía más atención a ella que a las que eran mis novias, o sea, con las que yo salía, se dieron cuenta y... Ya ya hasta ya cierta fecha me di cuenta de que, ah, sí, cierto. Tuve una chava con la que yo salí, que era amiga de ella. Se dio cuenta, me dice, no, pues tú le das más atención a ella que a mí, yo que soy tu novia, y me lo reclamaba, y por eso yo terminaba con las chavas que yo salía.
0: A ver, yo te pregunto algo, carnal, porque evidentemente tú también seguiste tu vida, a pesar de que querías mucho a esta muchacha, tú también seguiste teniendo tus relaciones, pero realmente, hoy que lo ves de lejos, ¿era amor, era obsesión o era capricho, carnal? ¿O si era el amor de tu vida esta niña?
1: Pues, hasta ahorita te puedo decir que sí era el amor de mi vida.
0: No manches, qué fuerte. Es en serio, brother. O sea, ¿y alguna vez tuvieron algo? O sea, ¿o tienes todavía la esperanza? ¿Todavía te llevas con ella? ¿Todavía siguen siendo amigos?
1: Pues fíjate que hasta ahí voy. Entonces hubo un día que empezamos a salir. O sea, empezamos a salir un mes. O sea, fue fecha para su cumpleaños, que te digo, hace como 2 años. Me invitó a su cumpleaños. De ahí había una chava que pues yo conocía, que era mejor amiga de ella. Ella me relacionaba mucho con esta chava, pero yo no quería nada con esa chava. O sea, yo no quería nada. O sea, yo la evitaba mucho.
0: Okay.
1: Entonces, durante el que estábamos celebrando cumpleaños, ella vi que me quedaba viendo, o sea, con una mirada rara. No mi amiga, las amigas de ella, su mejor amiga de ella.
0: Okay.
1: Y yo veía sus intenciones y creo que ella se dio cuenta por momentos de que vi que ella se acercó, yo la abracé. O sea, yo no sé, como que yo sentí en el que, ¿sabes qué? Te quiero abrazar, y la abracé. Y vi que se dio cuenta su amiga, o sea, yo vi que se dio cuenta. Y ya de ahí vi que me empezaron a cotorrear con la mejor amiga de ella. Y yo le dije, no, yo no quiero nada. Y fui directo y se dieron cuenta todos. No, yo no quiero nada, literalmente. Estoy bien como estoy, no quiero nada. Y ya, y ya de eso, pues como que de ahí, empezamos a salir nosotros. O sea, como amigos empezamos a salir. Ya solamente ella salía conmigo. Ya no salía con su mejor amiga. Salía conmigo, nos íbamos a comer. O sea, creo que tanto yo me confundí, o sea, no sé si ella me hizo confundir las cosas, pero no sé qué hubo, porque empezamos a salir, íbamos a cenar, platicamos, yo le iba a buscar su trabajo, muchas cosas hicimos durante un mes completo.
0: Okay. Y finalmente, o sea, después de ese mes completo,
1: pues ya después de ese mes completo, un día que me fui a trabajar, llegué tarde a mi trabajo por cuestiones personales, y desde esa vez pues me despidieron, tuve problemas con el que era mi ex-patrón. Uh-huh. Y fui ella tarde, me quité, pasé a casa de sus papás porque pues ella estaba con su abuelita, se me fueron a la onda, y ya de eso pues te puedo decir que me manda un mensaje esa misma noche. O sea, me manda un mensaje diciéndome así muy seco, hola, Hat. Me manda así muy seco, me lo mandó. Y y ya de eso que vi ese mensaje seco, dije, hay un problema acá. Dije, no le voy a contestar al instante porque no sé, o sea, yo estaba en un problema, en un proceso de que te acaban de despedir, no tienes trabajo, tienes problemas, porque también estudiaba.
0: Claro, no tenías cabeza también para eso, ¿verdad?
1: Sí, entonces tenía problemas en la escuela, tenía problemas financieros, ¿sabes? Como que yo estaba hundido en todo.
0: A ver, vamos a hacer algo. ¿Hay segunda parte de esta segunda parte de tu historia? O sea, ¿me regalas
1: tú? Sí, hay segunda parte.
0: A ver, quédate el siguiente bloque entonces. Mientras tanto, ¿qué canción le vamos a poner a esta historia? Porque me llama mucho la atención que para este momento, o sea, literal, estabas perdiendo absolutamente todo, carnal. Estabas perdiendo tu trabajo, tu tema económico, tu familia, el amor. O sea, estabas literal hundido.
1: Sí, estaba hundido.
0: ¿Qué canción le vamos a poner a esta historia?
1: Pues le gustaría poner la canción de Indeleble, de Los Sebastianes.
0: Me parece perfecto, te la pongo con mucho gusto. ¿Cómo se grita en Mérida, carnal?
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0: 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Vamos a una breve pausa. Este es el corte comercial y regresamos con más de las historias migajeras, las famosas migajeras de la que buena. Soy el Yaco, @yosoyyaco en el Instagram. Ahí en mis historias me puedes dejar también tu número, @yosoyyaco. Las migajeras de la que buena en cadena.
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1: Estamos en el consultorio más grande de México, las migajeras de la Qué Buena al aire en todo el país. Gracias por escucharnos, gracias por mensajearnos, gracias por compartir las historias. Tenemos esta segunda parte de este muchacho de 23 años de Mérida, anónimo, que bueno, nos viene compartiendo esta historia de este amor de su vida, que pues él ha preferido muchos años ser el mejor amigo, a pesar de que realmente lo que quisiera hacer es su pareja, ¿no? A tal grado de que, pues, ha tocado fondo, o sea, ha perdido absolutamente todo, ha perdido, perdió hasta el trabajo, perdió la lana, perdió su familia, perdió muchas cosas, y aún así, él no quita el dedo del renglón, él sigue con la esperanza de, pues, poder tener algún día esa oportunidad, ya como hombre, mujer, con esta muchacha que pues hasta ahora solamente lo ha tenido como amigo. Carnal, después de que literal estás hundido, que perdiste todo, ¿cómo sales de ahí o qué sucedió?
2: Pues ya de que me mandó un mensaje al día siguiente, le dije cómo estaba. Pues yo vi unos mensajes borrados en el chat. Entonces pues ella me andaba como queriendo sacar las cosas que yo tenía. Pero yo lo seguía negando, Y decía, no, pues yo te veo como amiga. Entonces hubo una cosa en la que ella me dijo, ¿tú crees que me voy a dar cuenta? Me dice, ¿te gusto? Me dice. Y yo se lo negaba, yo decía, no, creo que no, te veo como amiga, le decía. Ya con el afán de no perderla.
1: Ok.
2: Entonces, ella me dijo, no, pues sabes qué, yo ya no te quiero volver a ver. No quiero volver a saber nada de ti, porque, pues si va a ser así, pues mejor de lejos, tú y yo, de lejos, me dijo. O sea, intenté arreglar las cosas después de esa plática por WhatsApp, porque sabía que una plática por chat no es lo mismo a cuando tú quieres platicar por de frente a frente, porque es muy diferente. Fui varias veces a su casa, hasta que una vez ya pasé un domingo y la vi. O sea, ella cuando me vio entró a su casa, sus papás me dijeron cómo estaba. Entonces todos me empezaron a cuestionar qué yo había hecho, qué le había hecho a su hija. Híjole. O sea, las tías me preguntaban qué le hiciste a mi sobrina. Cuando pues yo solamente no le hice nada. En ningún momento le falté de respeto, en ningún momento le grité. Nunca.
1: Pues mira, carnal, y ya de ahí, a ver, antes de yo darte mi comentario, antes, a partir de ahí, ¿ya la dejaste ver definitivamente?
2: Pues fíjate que esa vez me unió frente de su familia. Me dijo que solamente yo quería estar con ella como la había hecho con las otras chavas. Que solamente quería estar con ella por pura diversión y no quería nada serio. Entonces,
1: pues mira, yo pues creo que aquí te voy a decir algo. Lo que pasó es que solo fue un reflejo de lo que ya habías vivido antes con ella. Ella, sí. Mientras que estabas en las buenas como amigo, ella jalaba. Pero cuando se sentía acorralada, ella no dudó. Cuando eran chicos en la escuela, pues hasta de reportarte en la escuela y que tuvieras problemas, ¿no? No lo dudó. Y ahora más grandes, años después, tampoco dudó reportarte, pero ahora no en la escuela, sino con su familia, te humilló frente a ellos y al final volviste a quedar como el malo, ¿no? Cuando siempre fue tu buena intención, pues estarla acompañando por ese amor tan tan grande que le tenías. Entonces, sí. Esa es la realidad.
2: Y sabes qué lo feo, que vive cerca de mi casa.
1: O sea que no la dejas de ver, o sea, te la sigues encontrando.
2: Sí, a veces trato de, o sea, cuando es necesario, pues por ejemplo, tengo urgencia de llegar ya sea a la escuela o al trabajo, tengo que ir a buscar camión, y precisamente el paradero aquí en Yucatán, que en Mérida se maneja con paraderos, el transporte público, el paradero precisamente me lo pusieron enfrente de su casa.
1: No me digas, hermano, es que estás viendo la tempestad y no te hincas. ¿Por qué te hicieron eso? Ay, sí. Carnal.
2: Y si vengo de regreso, en la puerta de su casa me tienen puesto un paradero. Tengo que pasar en la puerta de su casa.
1: Pues tendrá.
2: Uno que otro operador que conozco es buena onda, me deja dos esquinas antes. Si no, me tienen que dejar en la puerta de su casa.
1: Hermano, pues no quiero ser mala onda, pero tendrás que aprender a vivir con ello, mi rey. Tendrás que aprender.
2: Sí.
1: ¿Hasta qué? ¡Oh! O ya múdate de colonia, papi, ¿no? O sea, esa es la otra.
2: Eso me dicen muchos. Pero hay algo que he aprendido en estos meses, en esos años que he estado sin ella. que es mejor el amor propio a ti mismo, darte cuenta de que tú vales más que otra persona.
1: Pues te voy a decir algo, me gusta que termines con esta reflexión, esta historia. Creo que te tardaste porque le aguantaste varios años, pero qué bueno que al final sucedió y te pusiste a ti primero, mi rey. Aplauso grande, gracias por compartir. ¿Qué canción le vamos a poner a esta historia migajera?
2: Pues me gustaría poner la de Quédate, Cristian Nodal.
1: Órale, ya está, y ya ves, te estoy diciendo, o sea, y todavía le dedicas esa de Quédate, ya ves cómo eres, carnal, todo lo que estuvimos platicando, nada más me hiciste gastar saliva, ja, pero bueno, órale, te mando un abrazo bien grandote, ¿cómo se grita en Mérida?
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1: Ya me voy, muchísimas gracias. Ha sido un placer acompañarlos y que me acompañen es de escuchar y no juzgar en el consultorio más grande de México, en Las migajeras de la que buena. Soy el Yaco, @yo soy Yaco, soy el chapulín de...

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1: A fin de prevenir situaciones de riesgo relacionadas con el abuso sexual infantil y otras formas de violencia que afectan a las infancias, la Asociación Civil Infancia Libre de Abuso Sexual presentó la aplicación Vigía. La Comisión Estatal de Derechos Humanos de Jalisco ya registra una primera queja relacionada con las actividades previas al Mundial de Fútbol 2026, informó el primer visitador general del organismo, Alejandro Murillo Gutiérrez. Puerto Vallarta fue sede de la conferencia Site Global LATAM, en donde se compartieron experiencias, estrategias y tendencias de la industria turística.
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2: Hola, hola, soy Claudia Mejía, estamos en un nuevo episodio de Ya Oíste. Hoy vamos a hablar sobre alimentación. Ya sé, a veces es como de la rutina, el trabajo, no podemos alimentarnos bien y que llega el fin de semana y nada más queremos estar en casa, no hacer nada, pero creo que es muy importante. Hoy está conmigo un nutriólogo, es Cristian Gómez Montoya. ¿Cómo estás?
11: ¿Qué tal? Mucho gusto. Pues estoy encantado de estar aquí acompañándolos.
2: La alimentación, cuando nos queremos enfocar justo en nuestra alimentación, es que quiero bajar de peso. Creo que es más como esa parte. Quiero bajar de peso, no tanto por quiero estar saludable. Entonces ahí también hay un entorno de mitos muy grandísimos.
11: Claro, hay que empezar nuevamente con esta idea de disfrutar estos alimentos, de incluir pues una gran variedad, de empezar otra vez a disfrutar estos alimentos, de ya empezar a entender lo más valioso que es justo esta experiencia. ¿En dónde podemos encontrar nutrición? Pues realmente en todos lados, en lo que, por ejemplo, Navidad, Año Nuevo, que el Día de la Candelaria, realmente muchas veces nos juntamos para comer, para consumir alimentos, que si quiero regalar un detalle, doy chocolates, también aquí podemos encontrar nutrición justamente porque entra esta ingesta de alimento y ahí también, esto también es dieta, no nada más es, ay, la dieta milagro, ay, esta dieta que me va a ayudar a bajar de peso, porque como tú bien lo dijiste, muchas veces nos enfocamos en el peso solamente, sin enfocarnos en lo que realmente vale la pena, que es la composición corporal, nuestra salud y el porqué de ese alimento que estamos consumiendo.
2: Dijiste dieta. Dieta es comerte un chocolate. Dieta, o sea, abarca toda tu alimentación.
11: Sí, dieta va muchísimo más allá. Es lo que consumes, sea lo que consumas día con día, eso es dieta. Okay. Así sea, comas nada más una manzana, eso ya entraría dentro de una dieta diaria.
2: Ok, y entonces, ¿cuál es la diferencia en llevar justo un plan alimenticio acorde a tus necesidades?
11: Ok, pues mira, llevar un plan alimenticio acorde a tus necesidades es justo eso, ir controlado, dependiendo si tienes alguna patología, dependiendo si tienes alguna necesidad, algún objetivo, si quieres también dirigirlo hacia algo más sencillo, hacia algo más, no sé, no a todos nos gusta lo mismo. Entonces aquí también entra esta parte de nosotros como profesionales de salud, irnos dirigiendo y acomodando, adecuando estos planes de alimentación organizados a cada persona. No tanto que las personas hagan lo que yo digo, si no les gusta, porque realmente no lo van a seguir. Van a decir, ah, pues sí, este producto milagro, así por más que funcione, no lo voy a consumir. Pero creo que aquí es importante esta parte de aterrizar hacia dónde quieres ir y qué necesitas con tu alimentación.
2: O sea, sí o sí, todos, todas, debemos de acudir con un nutriólogo, con un profesional, para saber qué comer y saber qué comer bien, si se puede.
11: Claro, y se puede comer rico, se puede comer saludable, se puede comer bastante variado dentro de lo que tú necesitas en tu ingesta diaria recomendada, porque muchas veces pensamos que no, que debemos de comer pura lechuga, que debemos de comer puros licuados, puros jugos inclusive, ¿no? Que se tiene esta creencia, pero la realidad es que no va por ahí. Debe de ser como las características de la dieta correcta, debe ser variado, debe ser suficiente, debe ser adecuado para cada persona, inocuo, que esto quiere decir que sea saludable y limpio para las personas, que no nos haga daño, que cumpla con las características de higiene adecuadas también en el manejo de alimentos, y creo que eso también es muy importante de revisar.
2: Y si una persona que es vegana o vegetariana, vegetariana es diferente, ¿no?
11: Sí, vamos a hablar es sobre eso.
2: Pero una persona que es vegana y no tiene un seguimiento constante o adecuado de un profesional como lo es un nutriólogo, ¿qué impacto tiene en su salud?
11: Bueno, es importante mencionar aquí ya un poquito más específico, por ejemplo, nutrimentos como la vitamina B12, la vitamina D, el omega 3, y estos muchas veces no se pueden cubrir con una dieta 100% vegana, debido a que estos se encuentran mayormente en alimentos de origen animal. Sí se puede ya incluirlo en suplementación, pero hay veces que los mismos veganos dicen, no, yo de plano ni suplementación. Ahí hay que encontrar la manera, es todo un reto, la verdad, también encontrar como la manera de decir, a ver, estos alimentos pueden cumplir un poquito más con lo que necesitas. Se puede tener también un tipo de vida saludable diaria siendo vegano, pero sí tomando en cuenta que es importante cuidar esta parte de la vitamina B12, el calcio, el hierro, la vitamina D, como te decía, el omega 3, porque es esta parte donde ya entran como estos mitos de que no, si haces veganismo, ya vas a bajar de peso, vas a verte bien o vas a ser débil, siempre te van a contar puntos buenos o puntos malos, ¿no? Por eso es importante siempre acercarte con un profesional, porque en redes vas a encontrar opiniones a favor o en contra, en las noticias de qué tendencias, en todos lados siempre te van a decir mucha información. Y como me decías, hasta una amiga puede llegar y, oye, no, es que mira, fíjate que bajé 10, 15, 20, 30 kilos, pero no es tanto enfocarnos en el peso, sino enfocarnos en nuestra composición corporal.
2: Pues sí, porque puedes pesar 90 kilos, pero tu masa corporal es menor que el músculo.
11: Uh-huh.
2: Entonces no es lo mismo.
11: Sí, uh-huh. Un ejemplo que me gusta mucho darle a mis pacientes es esta idea de pesas, por decir también otro número, 70 kilogramos, pero bajas un kilogramo de grasa y luego subes un kilogramo de músculo, vas a seguir pesando los mismos 70 kilos, pero tu composición corporal va a ser muy diferente y tu salud también pues puede tener también cierto reflejo, ¿no? Y pues esa parte del veganismo muchas veces se cree erróneamente que es un tipo de dieta, pero no, como te decía, es un estilo de vida que justamente se deben de seguir. Las personas, cada persona sigue una idea diferente acorde a su contexto.
2: ¿Y qué pasa con el vegetariano?
11: Ok, bueno, la diferencia entre el vegano y el vegetariano es que el vegetariano a veces sí puede incluir alimentos de origen animal como el huevo o la leche, ya sean ovo-lacto-vegetarianos incluyen ambos, lacto-vegetarianos incluyen solamente productos de leche o lácteos, y los ovo-vegetarianos solamente huevo, pero el vegano sí es un poquito más cerrado a querer consumir. Pero pues hay varios tipos de veganos realmente, hay inclusive un tipo de vegano que solamente consume frutas, semillas que han caído, ni siquiera dañan la naturaleza. O sea, también entra esta parte del medio ambiente y la parte ecológica, por lo que te decía también de no dañar la naturaleza, de la huella ambiental.
2: Yo creo que este episodio se tiene que llamar ¿por qué ir con tu nutriólogo? Un nutriólogo. Porque sí, o sea, todo el mundo tenemos esta idea de que ir al nutriólogo es como de, va a tardar un buen en que yo llegue a mi meta, o ya que me dé lo que me tenga que dar. En realidad no es así, ¿no? Uh-huh. Y ahorita tú no lo estás diciendo. Entonces, cambiar ese chip no es tan fácil. Pero como tú decías, empezar por algo ya es una ganancia, ¿no?
11: Sí, y es importante para nosotros nutriólogos empezar a ver esta cuestión de si mi paciente tiene tal característica, se le complica tal cosa, esto no le gusta, por ejemplo el aguacate, ¿no? Que claro que es un alimento con gran cantidad de nutrimentos, si no le gusta no es como que ya te lo tienes que comer, porque van, al contrario, nunca va a volver a regresar a la consulta. Y también entra esta parte, ¿no?, de respetarlo, de decir, bueno, si no le gusta el aguacate, ¿qué otro alimento le puedo ofrecer a mi paciente para que él diga, ah, este me gusta y estoy cumpliendo, ¿no? Siempre es dar estas opciones, porque realmente opciones hay muchas.
2: Cristian, muchísimas gracias por acompañarme aquí a este episodio.
11: No, muchísimas gracias a ti por invitarme, por también escucharme, por apoyar también a las personas en esta cuestión de la información, que empiecen a escuchar también todos estos temas que son bastante importantes.
2: Él fue Cristian Gómez Montoya, yo soy Claudia Mejía, nos vemos en un próximo episodio. Adiós.
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1: Las 12 con 3.

Damas y caballeros, ya instalados en este jueves, qué gusto que esté con nosotros. Se va mi carnalito Jordi el Pichón. Vaya a descansar sus virales a LB. Estuvieron muy chidas. No se las pierda mañana en punto de las 10, ¿sale? Ahorita nosotros le damos la más cordial de las bienvenidas a nombre de la raza trabajadora de sus animales nocturnos. Ahí está Oscarín el Gancito González dirigiendo esta ardua labor de llevar a su radio música, alegría, diversión. Tonini el Caimán nos acompaña. Yo soy Juan Carlos Vitales. Yo soy tu cuate, el jitomate, el capibara de la que buena, Kate, con nosotros. Continúa escuchando y disfrutando la música del 92.9 en cadena. Se llama ¡Qué buena madrugada!

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1: ¿Cómo arrancamos?
0: 12:58.
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0: Qué gusto, familia, que siga con nosotros, recordándole a toda la banda que tenemos ahí la línea de acceso de comunicación 5551-668-929, enviando abrazo muy especial a la banda allá de Puebla, en Huauchinango. Suena la que buena a través del 97.5 FM, les mando abrazo para ellos, a la gente que nos acompaña acá en la Colonia del Mar, a la banda allá de Tláhuac, que me están preguntando por los accesos que son dobles y que son para estar con la arrolladora. Habrá arrollaterapia. Damas y caballeros, será en octubre, será el viernes 23, y los pases dobles los tenemos aquí en la cabina de la number one de la del planeta Tierra. Suéltale, carnalito, vamos, regresamos, identificamos nosotros en este jueves. Estamos en vivo, estamos contigo a través de... Cualquier comentario, estoy a tus órdenes en todas las redes sociales. Juan Carlos Vital MX.
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0: La una con dos.
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1: 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Oye, qué gusto que estés con nosotros. Oye, quiero hacer invitación a toda la banda para que siga el llamado de los Correcaminos. Ellos, La Vaca, El Pollito, están entregando por allá las estampitas para que vayas, seas parte del intercambio, interactúes, te tomes la foto, salgas en la selfie y aparezcas en nuestras redes sociales. Ellos están entregando, ya te la sabes, lo que son también las playeras del Tri, la edición especial de la Qué Buena Cortesía del buen Songer. Traen por allá los regalos de colección, traen las estampitas para que las intercambies. Todo esto y más por toda la Chiramex. Quédate pendiente a su llamado. Nosotros para ti tenemos más música.

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1: Yo le mando un abrazo muy especial a la gente que nos está sintonizando en la Unión Americana. Vaya, toda la banda que está pues con la espalda mojada, pero mira, con la frente en alto, sacando pues ahora sí que todo el fuá para mandar muchos dolaritos para acá a su familia que dejan en la tierra azteca. Ánimo, de verdad, orgulloso de todos ustedes. Si usted está aquí en la Ciudad de México, yo quiero invitarlos. ¿Por qué? Porque exactamente en una semana, jueves 18 de junio, vamos a tener lo que es el palomazo en Ciudad Satélite con Regulo Caro. Señoras y señores, este evento va a estar machín, matón, perrón, y los accesos dobles los puedes obtener a través de tu comunicación directa a nuestro WhatsApp en la Feria del Boleto, 5551-668-929 de la famosísima ¡Qué Buena! ¡Volvemos! ¡Qué Buena! Oye, déjame le mando un abrazo muy especial a la gente que nos acompaña allá en Zacatecas, en Jalpa, a través del 103.9 FM. Yo soy Juan Carlos Vital, MX.
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1: Las 2:02.

hay gente seguidora de Hueso Colorado, de los Tigres del Norte y del Tri, ¿verdad? De esas leyendas, de esos íconos vivientes, me preguntan, oye, hijito, ¿qué onda, qué cuaco los accesos para los Tigres del Norte? 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Si quieren accesos, si los quieren dobles, no dejen de sintonizar la famosísima ¡Qué Buena!

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0: Le mando abrazo muy especial a la gente de Chihuahua, esas muchachas chulas de Chihuahua que nos están sintonizando allá en Jiménez en el 105.9 FM. Muchas gracias por estar en cadena nacional en esto que es Qué Buena Madrugada con mis carnalitos Tonini, el Caimán, Oscarín, el Ganchito González. Somos tus animales nocturnos, invitándote para que tú y usted también se quede pendiente, ¿verdad? Un abrazo a toda la gente que está acá en la central de Abastos. Saludos para mi buen amigo el Güero, el buen Samuelito Domínguez, que está descargando jitomate, mira nada más, por allá para sus chalanes. Saludo bien especial para Roberto y el buen Michael. Gracias a toda la banda en las diferentes naves en la central de Abastos. ¡Suena! La famosa Qué Buena. Si quieres comunicarte con nosotros, ahí está nuestro WhatsApp, actívalo. 55 51 668 92 9. Yo soy Juan Carlos Vital MX.
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0: ¡Fuego! Son las 3

0: 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Ahí viene el diablo mayor con sus 24 hermanos. Dice que viene a bailar con Lupe y con marihuana.
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0: Quiero mandarle un abrazo muy especial a mis paisanos, a la raza de Pachuca, que por acá, mira, me dicen que ya están arrancando actividades, se van despertando porque hay que venir al jale y tomar sus previsiones, porque ya lo saben, con la lluvia se está poniendo peor, pero bueno, van para Indios Verdes, para acá, señoras y señores, les damos la bienvenida. Ya al rato que lleguen acá, que estén en la Ciudad de México, en Indios Verdes, pues ya les diremos, relájense, ahorita todavía hay en Pachuquita, pues llévensela tranquila y cachetona, ¿vale? Yo les mando abrazo y le mando la invitación porque me están pidiendo los boletos del Conjunto Primavera. Yo les recuerdo que van a estar aquí en la Ciudad de México el 9, ¿verdad? El 9 de agosto, sí, pendientes. Si quieren participar como lo están haciendo allá mis carnales de Pachuca, la Bella y Rosa, el buen Samuel que nos preguntaba de los boletos, yo las invito y los invito para que manden WhatsApp al 5551668929 y que por favor nos escriban ahí sus tres canciones favoritas del Conjunto Primavera, su nombre, su dirección, y con eso automáticamente estarán participando. Vamos con más música, esta es ¡Qué Buena Madrugada!
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0: se va la cumbia. ¿Con qué?
1: Esa.
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0: Señoras y señores, yo le quiero mandar un abrazo muy especial a la banda que nos está preguntando del evento de Jorge Celedón. Les platico, Jorgito Celedón se va a estar presentando aquí en la Ciudad de México y tenemos accesos para una noche de bachata. Puedes participar con ellos. Y hablando de ellos, fíjate qué buen dueto hicieron con José y con Jorge, que también van a estar aquí en la Ciudad de México, pero ellos en septiembre, 8, 9, 10 y 11, tenemos aún accesos para estar en su presentación de Juntos. Pendientes nosotros, damas y caballeros, vamos a continuar con más música. Saludos muy especiales a la gente que nos está acompañando allá en Linares, Nuevo León, a través del 104.9 FM. Aquí, allá en Linares, suena. En todas partes, ¿verdad? Cualquier rincón del planeta Tierra, a través de quebuena.com.mx, estamos a tus órdenes. Nosotros ya regresamos.
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0: Las 4-1.

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1: Damas y caballeros, qué gusto que estén con nosotros en este momento. Recibo notas de voz al 5551-668-929. Búsquenme, por favor, en todas mis redes sociales como Juan Carlos Vital MX. Pidan las rolas que quieran. Yo también las invito, los invito para que el día de hoy sigan el recorrido de La Vaca y el Pollito, los correcaminos de La Qué Buena, que van a estar en las diferentes calles de la Chiramex, por allá con los intercambios de estampitas. Atención, que si andas buscando al Cristiano, que si andas buscando a Mbappé, que si andas buscando a Paco Memo Ochoa, seguramente va a estar ahí en la camioneta de La Qué Buena. ¿Qué crees? Que va a estar en la esquina de tu casa. Además, llevan por allá playeras, estas cortesías de Sanger, van a estar entregando por allá las gorras, los cilindros, vienen por allá muchos presentes, todo esto y más con los correcaminos de La Qué Buena. Si quieres conocer la ruta, envíame en este momento un inbox. Estoy en todas las redes sociales, Instagram, Twitter, Facebook, TikTok, como Juan Carlos Vital MX. Continuamos. Hay más. ¡Qué buena madrugada!

0: 9, prácticamente a las 5 de la mañana. Yo a usted lo quiero contento, lo quiero feliz, lo quiero de verdad con una actitud positiva, con energía y buena vibra, lo quiero sonriéndole a la vida, para que la vida también le sonría. Le voy a echar un chistecito. Gancito, espérate, te voy a hacer el chiste del día, carnal. Es de esos ácidos, es de esos chistes negros que me encantan. ¡Doctor! ¡Doctor! Es cierto. Dígame. ¿Perderé la pierna? Eso depende de dónde la guardes. Es cruel, pero es bonito. Nosotros ya regresamos. Repito, estamos en la estación número uno del planeta Tierra. ¡Qué buena! Esto es ¡Qué buena madrugada!
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0: Las 5 con 1.
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2: Son las 5:25.
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cantar un cachito de Mañanitas? Porque en este momento quiero felicitar por ser jueves 11 de junio al señor Alberto Magallanes Cárdenas. Felicidades de parte de su esposa, la señora Rosa María Cruz, que hoy le está diciendo felicidades, gordo. Muchos, muchos años más. Ellos ya tienen 43 añitos y los felicita también su hijo Luis. Felicidades, enhorabuena a toda la gente de allá de Tlalnepantla, Colonia La Ramón, La Romana, perdóname. Tengo felicitación también para don Fernando Pineda. Hoy cumpleaños de parte de su esposa, doña Patricia, de sus hijas Mariana y Chepina. Felicidades. Por último, para el buen Totó, Héctor Ruiz, que hoy cumple 23 años, de parte de su hermano Julio, de parte de su mamá, la señora Mariana, de parte de su papá, don Mateo. Felicidades hasta allá, hasta el Alfonso 13 de Álvaro Obregón. A todas las personas que cumplan años, de todo corazón les deseamos se la pasen maravillosamente bien, y le vamos a dedicar un cachito de Mañanitas, si me lo permiten.

Se acabó lo que se vendía. De verdad, fue maravilloso haber estado con ustedes en este jueves, con este, el gran día. Hoy estaremos iniciando nada más y nada menos que esta etapa bien linda. 39 días, ¿verdad? Exactitos. Estaremos proyectando a través de la famosísima Qué Buena todo lo que sucede alrededor de la Copa Mundial de la FIFA 2026. Quédese porque a las 11:30 tendremos transmisión especial. Vamos a tener el encuentro, sí, señores. Sudáfrica contra México, el partido inaugural, y a las 7:00 PM vamos a tener la delantera con el Videgaray, con la Estaca, Pati Cantú, va a estar por allá Félix Fernández, tendremos los comentarios de Alberto Lati, va a estar muy bueno. La fiebre fambolera se vive en la famosísima Qué Buena. Nosotros nos vamos, nos despedimos, le agradecemos, nos haya acompañado. A nombre de mis carnalitos, los animales nocturnos, el gran Tonini Caimán, gracias. Master Ganchito, gracias, hermano. ¡Vámonos! ¡Qué buena! Se quedan a continuación en el show que va para arriba. Ya llegó. Ahí está Luisito Martínez, el Ganchito.

0: 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Ya es hora. ¡Dale para arriba tus mañanas! Con el gallo, el cocodrilo y el mamut. ¡Comenzamos! Esto es Pa' Arriba. ¡Buenos días!
1: Wow. Hola, señores, ¿cómo estamos? Ya arrancamos contentos y emocionados, mi querido gallo, de arrancar una mañana deliciosa y sobre todo de convivir con toda la bandera de México. Hoy, en un día tan importante, hoy se hace una apertura impresionante, el Mundial está en la puerta y por supuesto Radiópolis y la que buena somos parte de esa fiesta, gallo.
2: ¡Qué bonito! Oye, ¿sabes qué? Mucha gente, ya sabes, muchos creadores de contenido grabando ahí en los aeropuertos, están dando shows, hay algunos hasta ballets folclóricos, ¿no? Mariachis. Sí se está chido, o sea, creo que se siente un ambiente muy bonito, un ambiente que creo que, pues vamos, ¿no? Aunque nosotros veíamos que estaban arreglando la Ciudad de México, aunque nosotros notábamos que de alguna manera, pues estaban poniendo guapa la cosa, pues no sentíamos a lo mejor esa vibra, ¿sabes? Tan bonita de lo que viene en estos días. Y ya que estuve viendo ahí contenido y todo lo que están haciendo, la neta, creo que se siente muy bonito, se siente muy padre. Vamos a ver si así se mantiene la cosa. Vamos comenzando. Vamos a empezar con las presentaciones porque también nosotros estamos en vivo. Claramente que hoy con unas medidas un poquito distintas. ¿Por qué? Pues porque obviamente entendemos que la llegada iba a ser complicada. Nos comenta el Baby Mix, que es quien se rifó la llegada a Radiópolis. Que, pues, vamos, está relax, pero que sí está lleno de autoridades, lleno de policías que están ahí tratando de coordinar lo que hoy se va a vivir en el Valle de México. Pero bueno, vamos a darle la bienvenida desde Tacubayita la Bella. Llega cantante, talentoso, urban cumbiero, hoy en vivo, despertando a media casa, Alejandro Guzmán Cortés, el cocodrilo.
1: Y sí, dices bien, despertando a media casa, emocionados y contentos, ya arrancamos ese show que va para arriba. Qué bonita es la ilusión de vivir un país en fiesta. Y me queda claro que muchas cosas habrá gente que diga, ah, no estuvo tan chido, pero ya estamos aquí, ya hoy arranca, hoy vivámoslo, disfrutémoslo, y ya mañana veremos qué. Buenos días, bienvenidos.
2: Desde Guadalajarita la Bella. Oye, llega mi carnal con un corazón tan noble como el del Chapulín Colorado. Nada más que él no vivió lo que don Roberto Gómez Bolaños, no me lo vayan a tachar,
1: no,
2: igual.
1: Fue muy respetuoso.
2: Él sí fue respetuoso, él es un verdadero talento de la radio.

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1: Muchas gracias, mi querido gallito. Fíjate, acá en Guadalajara también fue un poquito complicado llegar aquí a la radio, pero ya estamos aquí. Fíjate que hoy también en Guadalajara hay partido Corea del Sur contra la República Checa, acá en Guanatos. Obviamente no es la inauguración, pero también hay una efervescencia muy bonita que se siente en las calles, gente gritando, gente festejando, gente de fiesta, gente de pachangón, y esto nos llena de alegría a todos los mexicanos. Pero bueno, aquí estamos para recibir tus dedicadas al 5551-668-929, 5551-668-929 es el número que debes de marcar para tu dedicada poder realizar.
0: Qué bonito. Oye, fíjate que ahorita que decías lo de este rollo, Padilla, de... Bueno, preséntame, otra te cuento.
1: Señoras y señores, desde Iztapaluquita la Bella, un hombre que nació para triunfar. La agrícola oriental lo vio nacer y México ha sido testigo de todos sus grandes éxitos. Solo sabemos que no sabemos hasta dónde puede llegar, porque su mente es increíble, su imaginación es inquebrantable. Él es Luis Martínez, el Gallo.
0: Muy buenos días, señoras y señores. Oiga, como yo le decía, fíjese que hay mucha banda que estuvo subiendo contenido y también hasta medios de comunicación que también estuvieron haciendo su jale y que también estuvieron checando, Padilla, a cómo daban las habitaciones de los hoteles cercanos al sur de la ciudad. ¿Y qué te crees? Que en la noche estaba más o menos aproximadamente entre los 7 y 10 mil varos.
1: Por
0: y
1: noche.
0: Ayer estábamos buscando, sí, por noche. Por noche, ¿verdad? Y no, pues estábamos también
2: por eso, ¿no? O sea, bien baratos los hoteles normalmente esos.
0: Sí.
2: Son como de,
0: sí, de los
2: de Tlalpan normales.
0: ¿Que de cuánto te gusta? Caro. 500 varos el momento.
2: Pues pone tú que un 700, supongo, ¿no? O sea, por ahí.
0: Ándale. Sí, digo, después de pagar, ¿no? Oye, ¿y qué te crees que también los taxis estaban encareciendo su llegada al sur? Pero también no sé hasta dónde van a llegar, ¿verdad? Porque creo que también iban a cerrar cierta zona. Pero bueno, ahí le iremos informando. Acuérdese que aquí en La Qué Buena va a vivir la inauguración y los partidos de México a través de La Qué Buena, los 40W Radio. Le estaremos nosotros también transmitiendo todo lo que esté pasando porque Radiópolis es la casa del Mundial. Así que ya se la changuis para que esté pendiente porque hoy estaremos un poquito alargados en transmisión. Vamos a cortar hasta las 11:30 de la mañana. Pero bueno, vámonos con la primera dedicada. ¿Les parece bien, muchachos?
1: Sobres, échala. Sobres, échala.
0: Aquí.
1: Comenzamos.
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0: Uriel, buenos días.
4: Hola, buenos días.
0: Hola, Uri, ¿cómo estás?
4: Bien, bien, trabajando.
0: Eso, ¿y ese milagro?
4: Aquí.
0: ¿Dónde chambeas, Uriel?
4: Que guardia de seguridad.
0: Ah, qué chido, ¿en dónde?
4: Acá por Magdalena Contreras.
0: Bah, esperemos no te afecte ahí lo de todo esto de los partidos, ¿eh?
4: No, sí escuché, pero no, yo estoy muy arribita de TV Azteca, arribita.
0: Ah, bueno, menos mal. Ahí nomás que lleguen los maestros ya, afectaría. Pero bueno,
1: con
0: vamos
1: eso,
0: a ver. Rubí, buenos días.
5: Con eso.
0: Hola, Rubí.
5: Rubí, ¿y
0: esta? Ya se durmió Rubí.
1: Rubí, buenos días. ¿Nos escuchas, Rubí?
0: Te hablamos de La Qué Buena, mi amor.
1: Hola, Rubí.
0: ¿Cómo has estado?
1: Rubí, ¿no será Rubí la quinceañera legendaria de hace como unos 8 años?
0: Sí.
2: Ah, ¿dónde iba a haber una chiva de 5,000 pesos?
1: Sí.
0: Y también Rubí, la que causó harta discordia en una novela. ¡Rubí!
2: ¡Ay!
1: No, pues parece ser que no tenemos comunicación con Rubí. Vamos a tratar de localizarla. Mientras tanto, informamos que las dedicadas se hacen al 5551-668-929.
0: A ver, hagamos algo. Colguémosle y marquémosle al aire, mi querido Baby Mix, para ver si lo podemos lograr nuevamente. Mi querido Uriel, ¿qué canción mientras quieres dedicarle a Rubí?
4: Uno de los Temerarios, una bonita.
0: ¿Cuál? Pues está la de...
1: Al otro lado del sol. Buenas tardes, güey.
0: Y poco
4: última
0: a poco.
4: Canción. Esa, el a poco, ¿cuál? Yo.
0: ¿La del poco yo? corre poco yo.
6: Es un servicio de buzón de voz para...
0: Oye, ¿ya nos manda buzón? ¿Está enojada la Rubí o qué?
2: No. Más que sí.
1: Hermanito, ahí te va la pregunta del millón. Uno es lo que siente, lo que quiere. Pero la pregunta es, ¿no hiciste algo como para que ella se molestara y no quiera contestar la llamada? ¡Rubí!
0: Ahí está. Ahí está. Oye, Rubí, buenos días, mi amor. Te estamos hablando de la qué buena del show que va...
7: ¡Arriba! ¡Wow!
0: Mi corazón, Rubí. Pues del otro lado de la línea está Uriel, que quiere hacerte una dedicada, mi amor. ¿Sí se puede o no se puede?
8: Sí.
0: Bueno, pero él nos ha informado que hoy es su octavo aniversario. ¿Eso es cierto?
2: Hoy.
8: Sí.
0: Pues muchísimas, pero bien artisísimas.
1: ¡Felicidades!

0: amor.
1: ¡Qué bonito! Oye, y ahora sí, Ruby.
2: Let's go.
1: Aquí está Uriel y está dedicada.
2: Es para ti.
1: Para ti, para ti.
3: Adelaida.
2: Venga, Uri, con todo. Al travesaño.
4: Decirte que te amo, que eres una persona linda y que quiero estar toda la vida contigo.
2: Está lindo, pero ahora dile algo a Rubí. Por favor, mi amor.
1: Sí se lo dijo a ella, Padilla.
2: Ah, perdón. Perdón, me confundí.
5: Buenos días, mi
4: amor.
5: Yo también agradezco a Dios que me hayas escogido para estar conmigo toda la vida. Y le pido que te llene de bendiciones. Quieres lo mejor que me ha pasado en la vida. A pesar de mis errores, siempre me has estado apoyando. Y te amo.
4: Gracias.
3: Ah, mamuchito, cuánto romance, cuánto.
2: Honestamente, amor. Cuando veo parejas tan prometedoras como ellos, me lleno de ilusión, vuelvo a creer en el amor, vuelvo a sentir mi piel chinita. Y siento que este amor podría llegar hasta el altar, ¿no? Digo, no pensemos tan chinita a futuro. No pensemos tan a futuro, gallito, pero yo sí les veo mucho futuro como matrimonio a ellos dos. ¿O tú qué opinas?
1: A ver, ¿es aniversario de novios o de esposos?
4: De novios.
2: Sí, o sea, les hace falta la bendición nupcial.
3: Ay, me encanta cuando te quiero llenar de bendiciones, yo también al mamuchito.
1: ¿Y el anillo para cuándo?
3: Ya, yo digo que ya.
1: Ya no tarda, ¿verdad?
2: Yo nomás les voy a dar un consejo, como vivir la experiencia, me siento capacitado para y facultado para decirles que el primer año de matrimonio es el difícil. Okay. Ya los demás son insoportables.
1: Así que vean.
3: ¡Y broma!
1: Oigan,
3: y
1: esta broma. Que vamos a dejar.
3: Que no lo suelta, más vale.
1: La canción que se quieren dedicar es la de Sé que te amo de los Temerarios. Se las ponemos a continuación y antes una última pregunta.
2: ¡Ustedes!
1: Y nosotros vamos.
5: ¡Arriba!
2: Las 6:14, estamos en vivo. Tu gallito, tu mamuchito, tu coquito, con todo un programa especial que tendremos hoy prolongado hasta las 11:30 de la mañana.

0: ¡Qué bonito, señoras y señores! Oigan, llegó el momento de hacer una pausita y regresamos, así que quédense con nosotros. 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
2: Efectivamente, muchachos, regresamos. Corte comercial rapidísimo. Hay mucho que escuchar y mucho que divertirnos. Este es el show que va para arriba directamente de
1: La Que Buena.

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1: ¡Qué belleza! ¡Qué bonito! Estoy buscando ni más ni menos que al amigo Mark.
2: ¿Sí?
1: Hola, Mark. ¿Cómo estás, amigo Mark? Buenos días. ¿De dónde nos llamas, Mark?
2: Omar.
1: Ay, bueno, perdóname, es que... ¿Cómo te explico? Que tengo un problema de dislexia pantallal. Omar, ¿cómo estás? ¿De dónde me llamas?
2: Oye, aquí de la Reina de la Paz.
3: ¿Os hablas del Mark o del Ryuk?
1: Perdóname, es que me gusta decir Mark, se oye más bonito. Cuéntamelo todo, mi querido Omar. Entonces, eres de los Reyes, me encanta. ¿Quién es Andrea en tu vida y por qué le quieres hacer una dedicada?
2: Andrea es una amiga muy especial, mi mejor amiga, por así decirse.
1: Hasta los ojitos subiste, mijo. Ajá, ¿y luego?
2: La conozco desde que teníamos prácticamente, no sé, 8 o 9 años, hasta ya.
1: Ok, ¿y qué celebramos hoy con ella o qué?
2: Nada, es un detalle nada más para ella.
3: Coquito, le compuse una rola a Omar.
1: A ver cómo va.
3: Sí, mira. Omar. Omar.
1: Déjate de que la composición sospecho que no es tuya, lo moderno de la rola.
2: Nada más, es para que sepa que ninguno de sus... De sus chamaquitos para ir de piña la va a querer igual que yo.
1: ¡Caramba!
3: ¿Qué es un chamaquito para ir de piña?
1: Pues un chamaquito que no vale para... Bueno, ya, ¿para qué te
3: explico? Un bebé insulso. Ok.
1: Déjame buscarla entonces. A ver, Andrea, buenos días, ¿estás por aquí?
4: Sí, buenos días.
1: ¿Qué tranza, Andrea? ¿Cómo estás? Buenos días, hablamos de la Qué Buena de Show que va...
3: ¡Arriba!
1: Te presento la bandera, primero que nada, Luis Martínez, el gallo desde el Agrícola Oriental.
5: ¡Hola, mi amor!
1: Desde Guadalajara, Jalisco, aquí está el Mamucho Padilla.
3: ¡Qué vida!
1: Y yo soy Alejandro Guzmán, el cocodrilo. Hola, princesa, ¿cómo estás?
4: Bien, gracias.
1: Oye, dime, ¿en tu corazón Omar es importante, sí o no?
4: Sí.
1: ¿Cuánto?
4: Muchísimo, ya lo sabes.
1: Porque nos habló de que ahí andas con unos chamaquitos pay de piña que se sienten muy acá, pero que la neta en él. Pero vamos a averiguar cómo está el negocio. Mi querida Andrea, prepárate porque este hombre dice que es tu mejor amigo, que te quiere con toda su alma, que formas parte de su historia. Y lo más importante, él dice, habla y comenta que tiene algo muy importante que decirte. Cierra tus ojos, abre tus oídos porque esta dedicada es para ti. ¡Adelante!
2: Hola, mamita chula, mamita hermosa, mamita preciosa.
1: Esa mamichu.
2: Pues aquí andamos, ya te la sabes. Para que no creas que alguien más te va a querer más que yo. Yo siempre voy a estar para ti, lo que necesites, lo que ocupe. Te dedicaría la canción de Amigos con Derecho, porque tú ya sabes que aquí somos ya de veras, ¿no? Pero pues, ahorita dale y pues... Si te llegan a romper el corazón, ya sabes que yo voy a estar para ti siempre. Siempre, mamita chula.
3: Oye, mi cuñado, se me figura la voz del Oscarín con el Fayuken. Con el Omar, con el Fayuken. ¿Sí, con el Fayuken? El que le anda jalando las greñas a toda la gente así sin que se dé cuenta.
1: No, ahí es igual.
3: Ahorita
1: yo sí no me llevo con
3: Fayuken. Venga.
1: Ah, ¿ya? ¿Será todo el comentario?
2: Siempre voy a estar para ella. Siempre. Tuvimos años de conocernos, y primaria, secundaria, y ahorita ya que... Y como les comento, ya estamos después del tercer piso y pues aquí seguimos.
1: Pues mira, yo escucho lo que dice, me parece muy bonito, pero Andrea, en tu corazón, en tu alma, en tu mente, ¿tú qué opinas de lo que dice este hombre? La Netflix,
4: me agradezco. Y sabe que lo quiero mucho, sabe que también está en mi vida en un lugar muy especial. Y también voy a estar para ahí, sabes que estoy para ti, amor. ¿Vale?
2: Sí.
4: Muchas gracias por estar cuando te necesito.
1: Ah, qué romanticismo tan escéptico. Pero yo digo una cosa, a ver, si tanto la quieres, ¿por qué no te quedas con ella, tu hijo?
2: Ya le dije que le quiero hacer un hijo.
1: Ah, a ver, ¿no? O sea, sí te entiendo. Capto la postura. Hasta me suena bonito, Rey. Yo lo veo bien. Pero mi pregunta es, o sea, si tan acá, ¿Por qué no de una vez te pones acá y dices...
2: Como amigos, si como, yo... como amigos somos las mejores amigas. Nosotros sí reforzamos la amistad, ¿eh? Nosotros sí.
1: ¿Y luego?
2: Pero pues así como amigas, creo que nos hemos llevado muy bien.
1: Entonces no dramatice, mijo, y aguántese.
3: Hace rato se tocó una frase muy contundente. Amigos con derecho. ¿Sí hay algo de eso o no? Digo, porque él lo mencionó, yo no me metería en cosas que no me importan, pero él fue el que dijo.
1: Él dijo.
2: Nosotros sí reforzamos la amistad y echamos candela y ella pues también me lo ha dicho, soy su amigo, soy su mejor amigo y ahí andamos, la amo y es mi mejor amiga, siempre o sea, va a ser ella.
1: O sea que aquí hay amor, me parece muy
5: es un cariño especial, manejémoslo así.
1: Pues mira, es que el punto es que yo lo digo todo muy bien, pero Andrea no dice nada. Andrea, ¿tú qué tranza? ¿Qué sientes?
4: Pues él sabe, neta, él sabe cómo lo quiere.
3: Su risita lo dice todo. Yo creo que cuando...
4: Sabe que nuestra amistad es mucho más grande que todo.
1: ¿Sí? A ver si él te pide para amistad que cortes a tu viejo. ¿Lo cortas?
4: ¿Cómo?
3: Ella sí es la que no yo.
1: Si él por amistad
2: cuando dice... termine, pero cuando termine con él, ya sabe que yo ahí voy a estar. Ahí voy a estar. Controlándola.
1: ¿Y después vuelves a oír? No, pues qué cobardía. Ya no voy a estar.
5: Así son los modos, es lo que hay. Ellos están a gusto, ni qué meterse. Y yo la neta digo, pues qué sabroso, ¿no?
1: No, está bien, pues digo, cada quien, yo tampoco lo veo mal. Pero pues digo, si oigo lo que dice y a mí me suena a que él considera que pues es suya. Y si la quiere suya, y ella también quiere, pues de una vez, ¿no? Dicen por ahí que no es hombre el que tiene muchas mujeres, es más hombre el que tiene una y la sabe hacer feliz.
3: Desde el momento que le dedica la de siempre a mí de Gloria Trevi, a mí ya me parecía sospechoso esto, pero con lo que acabas de decir me lo confirmaste. Gracias. Bye.
5: ¿Es que era esa o la de Grupo Marrano, la de Por tus pujidos?
1: ¡Ando! Sí, cierto. Pues miren.
2: Ahora, un abrazote. Gallito, bebé.
5: ¿Qué pasó, amor?
1: Ponme la paz.
2: Ponme la paz. No, gallito, bebé, regálame. ¿Le puedes leer el poema que te mandé a las 2 de la mañana, por favor?
5: Se me presenta el maestro Padilla,
3: yo. Señoras y señores, niños y niñas, abuelitos y abuelitas, con ustedes el dramaturgo de Iztapaluquita la Bella, el gran Gallito Martínez, con este lindo poema titulado Andrea, Andrea, tú jamás te has visto fea.
1: Ay, Andrea.
3: Adelante.
1: Vos sí que sos
5: Andrea, ligera. Andrea, tú jamás te has visto fea. Y quiero que sepas que a mí me gusta contigo hacer el ea, ea.
1: Menea, menea.
5: Y por eso te digo que honestamente, aunque somos amigos, yo sí voy a estar picándote el ombligo. Gracias por tu amistad, gracias por ese cariño y ese amor que me das.
1: Ya me emocioné.
5: Y recuerda que tú cuando quieras, yo aquí voy a estar.
1: Un aplauso fuerte para este hombre que escribió con tantísima pasión este tremendísimo poema. ¡Qué barbaridad!
3: Regresallescon, como dijera el perro.
1: ¡Amor!
3: Ahora sí, hay una canción de Gloria Trevi que te van a dedicar, Andreita. Escúchala con todo el cariño del mundo porque es para ti.
2: Oigan, más por último, quiero agradecerles que le echen candela, que nos hagan valer con estas cosillas que nos hacen hacerles para la
1: de
2: gente,
1: nada,
2: eso es nada más para que Dios me los bendiga, que me los cuide, bendiciones para los tres, y la magua, pues ya no la he escuchado, pues también aquella bella doncella, donde quiera que ande, pues también claro. que Dios me la bendiga, y muchas gracias, y Andrea, esto gracias. Fue para ti, para que también te des cuenta que pues, no,
1: eso nadie no va a hacer, estás,
2: nadie,
1: lo
2: nadie
1: que
2: va
1: hagas.
2: A hacer como yo, nadie va a hacer lo que hago por ti, ¿va?
4: Sí, gracias, sabes que
2: me
4: también
2: gusta.
4: Te quiero mucho.
2: Y esa canción,
1: recuerda que
2: esa
1: a partir
2: canción
1: de hoy
2: es para ti.
1: Acuérdate que a partir de hoy ya no se llama Omar, se llama Omar.
5: Omar.
1: Cuídense mucho, que Dios me los bendiga. Y papito chulo, mamacita, nada más me resta hacerles una última pregunta.
3: Ustedes.
5: Y nosotros vamos.
2: Para arriba.
3: Guau. 6:36
1: de la maestra Gloria Trevi. Esto se llama Opus 53, octava sinfonía.
3: No,
1: el nombre que lleva es...
3: No es Beethoven. No.
5: Ok. Las 6:36 de la mañana.

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1: Son
2: las 6:40.
1: 6:39.
2: Órale, le quitamos uno. 6:39.

0: pausa, pero vamos a regresar con la rola que te da para arriba. Así que mándanos una nota de audio, dinos ahorita, a esta hora de la mañana, qué rola te da para arriba y regresando de la pausa te la vamos a complacer. Grábate en una nota de voz y mándala al WhatsApp de La Qué Buena.
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3: En este momento ya son las 6 de la mañana con 6:43.
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3: Nos gusta complacerte cuando nos mandas la rola que te da pa' arriba, mi querido Mamochín. ¿Dónde se pide?
4: Al 55-51-668-929. Escuchemos el audio. A ver, bueno.
5: Buenos días. Quisiera la que buena de parte del Primi, Fábrica Los Gallos. Ya andamos trabajando.
4: Eso.
5: A mí la rola que me da pa' arriba es la de El Paciente de Alfredito Olivas. Aquí suena la que buena. 92.9.
4: Aquí está, son las 6 de la mañana con 49 minutos. Esta es la rola que te da para arriba. Pide la tuya, mi coquín.
3: Efectivamente, Gayufi, ¿qué horas son?
6: No, pues ya llévensela, mi rey. Échenle, primo.

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1: Venga, mamuchín. Venga, mamuchín.
2: Gracias, mi gallín. Gracias, mi coquín. Ya tenemos a Chuy en la línea telefónica. Bienvenido, mi Chuy. Buenos días. ¿Cómo estás?
3: Hola, mamuchito. Buenos días. Aquí, trabajando.
2: ¿En dónde te encuentras? ¿En qué localidad de la República Mexicana?
3: Bueno, yo soy de Laredo y La Paz, pero ahorita estamos aquí por el metro de refinería
2: trabajando. Órale, me parece perfecto. Y Marina es tu señora esposa, ¿verdad?
3: Es correcto.
2: ¿Ya cuántos años llevan juntos?
3: 19 años.
2: ¡Ay, felicidades!
1: Se ven más grandecitos los dos, ¿eh?
2: Pareja de las dos décadas. Señora Marina, buenos días.
4: Buenos días.
2: Mi nombre es Adrián Padilla García, el último hombre en traicionarla sobre la faz de la tierra. Le hablo de un programa que se llama Pa' Arriba. Estoy con mis compinches, el Gallito Martínez.
5: ¡Hola, amor!
2: El Cocodrilo Guzmán.
1: ¡Holi, Luis!
2: Mi némesis, el Mamucho Padilla. ¡Qué habita! Y entre los cuatro le preguntamos cómo se siente en su relación con un hombre guapo, carismático, lindo, que se llama Chuy. ¿Cómo se ha comportado Chuy?
4: Pues, ay, más o menos.
2: ¿Lo quiere mucho a su marido, señora?
4: Sí.
2: Ay, qué bonito. Pues prepárese, porque está dedicada.
5: Es para ti.
1: Para ti, para ti.
2: Ahora sí que, como dicen los huracanes del norte, échale, Bichuy.
5: ¿Cómo le hace, Coco?
3: Bueno, buenos días. Hoy está dedicada. Sé que no tengo para mariachi, pero pues con el apoyo de esos tres grandes amigos, pues a nivel mundial se están escuchando más de 5 millones de personas. Y nada más quiero decirte que gracias por tanto amor y por los hijos maravillosos que me has dado. Y pues que te amo.
2: No. Mi querido Chuy, no me gusta corregir a la gente, pero creo que en este momento sí lo vale. Yo por ningún motivo soy tu amigo. Yo quiero ser tu hermano del alma, mi querido.
3: Ah, no, pues ya, somos hermanos.
2: Y que juntos caminemos de la mano y le llevemos...
1: ¿Hermanos de qué? ¿Hermanos de qué?
2: De cariño, de respeto, de espontaneidad. Y sobre todo, para darle un detalle a doña Marina, que es una mujer que se escucha enamorada.
1: Marina, el amor, ¿qué? Marina ni sabe.
2: El amor no acaba. A pesar de que ya son 20 años, ella se ve risueña, se ve feliz, se ve contenta. ¿Cómo?
1: Marina tiene 20 años, se oye muy grandecita.
2: 19 años de relación con Chuy.
1: Ah, yo entendí otra cosa.
2: ¿Cuál es el secreto, doña Marina, para tener 20 años, perdón, viviendo con el mismo hombre y seguir así de feliz y de enamorada? ¿Cómo le ha hecho?
4: No haciendo tanto caso.
1: No lo pelo, dice.
2: No creo que él no lo pele, más bien no hacerle caso a los problemas y a los chismes y a los mitotes, ¿verdad? Que se arman.
1: No, dice Marina, no, a él.
2: Es que Gallito, si te das cuenta, Chuy, es un hombre muy guapo, tiene unos brazotes de bubulubo, unas pompas de jícara michoacana, una espalda como Hulk. O sea, es un hombre atractivo, Gallito. Seguramente. ¿Qué pasó?
5: Digo, la neta es de que todo chido, hasta aquí vamos muy bien, o más que ves que dijo así como muy despectivo. No tuve pal mariachi, pero pues...
1: Con estos vatos, dice.
5: Mira, siempre en todo mariachi está el flaco que canta bonito, siempre está el gordito que toca sabrosa la trompeta, y siempre está el tarugo que se cae con las cosas. Entonces...
1: ¡Ahora, mamucho, ten cuidado, hombre! Se te
5: podríamos poner un mariachi sin problema. Así que yo les diría lo siguiente, ¿no? Honestamente, Chuy, creo que el detalle es levantarse temprano y estar marque y marque para que entre su llamada. Y la verdad es de que Marina, no sé si estés agradecida, pero yo la verdad ya estaría en sus brazos.
4: Es que está trabajando, no puede estar en sus brazos.
2: ¡Ay! pero al rato si cuando quisiera, se haga del jale.
1: Ya te oí. Pero si quisieras, vieja Cusca, dijo hoy nomás que salgan.
2: Aparte, llevar serenata con mariachi es peligroso. Yo recuerdo que una vez, hace muchos, muchos años, le llevé serenata a una noviecita que yo quería mucho. Y pues ya después de una hora de mariachi le dije, ¿cuál vas a querer, mija? Dice, el del guitarrón se ve bien guapo. Y pues realmente ahí sentí como que me estaba traicionando porque estaba de coqueta con el mendigo del guitarrón.
5: O el que se hizo viral, que llevó serenata y en la ventana de arriba se veía que estaban chocando sus carritos.
1: Sí. O el que se hizo viral, que llegó a la boda y cuando estaban cantando la segunda canción dijo el nombre de los novios y dijeron, ah, caray, ese es en el salón.
2: Oye, Coco, Gallo, Chuy, Marina, ¿les puedo comentar algo y no se ofenden? Pues no, está sí medio asqueroso. Está medio asqueroso. No
1: quiero ofender, pero pues dime.
2: Espero que no haya nadie desayunando, y si están desayunando, mejor tápense los oídos, porque lo que voy a decir está muy asqueroso.
1: ¿Qué vas a decir,
2: pues? Un día mi hermano Juan, que está felizmente casado con mi cuñada Ana, y que son muy felices desde hace muchos años, habían tenido un problema y mi carnal le llevó mariachi. Y fuimos a acompañarlo, mi hermano Gustavo y yo, al mariachi, a la serenata. ¿Y qué crees que pasó? Cuando el mariachi echó una rola y se quedaron callados todos, no, lo voy a decir como ocurrió, y discúlpenme. Cuando no había nota de mariachi ni voz del cantante, nomás yo. Se echó un desgraciado, una flatulencia, pero asquerosísima. Y así fue un momento incómodo en medio de la serenata escuchar eso. La neta, es una cosa que nunca más en mi vida quiero repetir.
1: Me imagino, lo peor, pero es que bueno, fue en la parte donde dice, los mariachis callaron.
2: Pero bueno, volviendo al tema de la dedicada, lo que quiero agregar, papas y refresco grande por 20 pesos. Marina, Chuyito.
3: Dime. A ver si le puedes decirle el poema que te mandé a las 3:33 de la madrugada.
2: Coquín, ¿cómo? Preséntame, fue a las 4:44.
1: Señoras y señores, niños y niñas, abuelitos y abuelitas, Jesús escribió un poema para su mujer Marina, y hoy no lo quiere entregar desde el fondo de su corazón. Marina, escucha este poema que solamente Chuy escribió para ti. El poema se titula... Eres la Marina, pero te comportas como la Armada de México. ¡Adelante!
2: Eres la Marina, pero te comportas como la Armada de México. Y no me importa qué organización pertenezcas, yo solo quiero que me enloquezcas con los besos que nos damos y con los repegones que provocamos.
6: ¡Ay, chiquita!
2: Eres el amor de mi vida, eres mi amor y mi pasión. Te llevo por todo el cuerpo, pero también en mi corazón. Por eso quiero que ahora en la noche, cuando llegue de trabajar, me recibas a besos y que tope donde tenga que topar.
5: ¡Wow, maestro Padilla! De veras, hoy sí viene usted, pero sabroso. ¿Eh?
2: Se sabe que hay pasión, hay cariño y afecto, hay clapeo, no, qué chido.
1: Neta, me prendí, papá, me prendí.
2: Sí, ¿eh? Se te antojó, desgraciado. Pero bueno, aquí está tu canción, mi querido.

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1: Que venga mi gallo.
2: Dedicada a María de la Luz. Mari, buenos días. Hola, Mari.
3: Buenos días.
2: ¿Cómo estás, María de la Luz?
3: Bien, bien.
2: Mi amor, bienvenida a la Qué Buena, te atiende el gallo. Mi corazón, vamos a ir con Luz Dariana, ¿verdad?
4: ¿Cómo se llama?
5: ¿Sí se llama Luz Dariana o...?
3: Luz Dariana.
5: Ah, con M.
2: Luz Mariana.
4: Ay, con D. No sabe escribir los nombres nunca.
2: No, sí dijo que con D.
5: Ahora sí es correcto.
2: Ahora sí está bien. Luz, buenos días.
4: No, nunca sabe.
3: Buenos días.
2: ¿Cómo estás, Luz? Bienvenida a la Qué Buena, mi amor. Te hablamos del show que va...
4: ¡Para arriba!
2: Oye, mi amor, te estamos hablando de la Qué Buena. De este lado, a mi derecha, está el Mamut Padilla.
5: ¡Qué ha habido!
2: Justo a mi izquierda está Alejandro Guzmán, el cocodrilo.
4: ¡Qué transita por tus venas!
2: Y de este lado que soy yo, Luis Martínez, a mí me dicen el gallo. Mi corazón de melao, ¿hoy es tu cumpleaños?
3: Sí, soy.
2: Pues muchísimas, pero bien artisísimas.
5: ¡Felicidades!
4: ¡Arraya!
2: De tu mero barrio en Tacubaya.
6: Hoy por ser
5: el día de Luz Dariana,
6: le venimos a cantar.

0: con su harina y con su sal. Wow. Me distancian mucho.
1: Gracias.
2: Y ahora sí, pues escucha con atención, Luz, porque está dedicada.
3: Es para ti.
2: Para ti, para ti. Adelante, adelante, Marilu.
1: Hola, hija, buenos días.
4: Hola, ma. Gracias.
1: Pues esta dedicada es para desearte un feliz cumpleaños, para agradecer a Dios por tu vida, para desearte muchos años más y decirte que te amo.
4: Gracias, ma, yo también te amo. Qué sorpresa tan bonita.
1: Gracias, tu hermano, por todo. También tu hermano te quiere desear felicidades.
4: Gracias, hola, nos amo mucho.
5: Hola, Doris.
4: Hola, hermano. Gracias, los amo mucho.
5: Nosotros también te amamos. Esperamos que cumplas muchísimos años más. Sabes que eres una persona muy especial para nosotros.
4: Gracias, Chucho. Ustedes también son muy importantes para mí.
0: O sea, ¿cómo, Lucianina? ¿Tú traes queso?
2: ¿Por qué?
0: Porque es especial. Las de que son con queso son las especiales siempre.
3: A ver, si Luz da harina, María da mantequilla. Chiste de panaderos, pero sigamos.
1: Qué bonito.
3: Oye, Lucecita, yo sí quisiera decirte, Lucecita, porque se ve que todo mundo te quiere, todo mundo está al pendiente de ti. ¿A qué te dedicas, preciosa?
4: Trabajo en un rastro.
3: Ah, muy bien. Por si algún día se nos pierde alguno de mis compañeros, ¿tú lo rastreas? ¿O es para puras vacas nomás y puercos?
4: Algo así.
3: Oye, Gayufi, pues no sé si tengas algo que agregar o ya le dedicamos su canción.
2: Pues solamente que María, muchísimas gracias, mi amor, ¿algo más que quieras?
1: Gallito, ¿me podrías dedicar el poema que te mandé a las 2 de la mañana?
2: Sí, amor. Si me presenta el cocodrilo Guzmán, yo...
0: Señoras y señores, señoras y señores, niños y niñas, abuelitos y abuelitas, aquí está el dramaturgo del Agrícola Oriental, su nombre es Luis Martínez el Gallo, con este poema especialmente escrito para esta hermosa mujer en la madrugada de noche. El poema se titula Me encantas de harina y huevo. ¡Adelante!
2: Me encantas de harina y huevo. Y quiero que sepas que en esto de las dedicadas a veces parezco nuevo. Pero yo te amo y marco a la que buena para hacerle una dedicada a todas mis hijas, pero a la más buena. Quiero que sepas que yo te amo con toda mi alma, Lucecita, Lucecita de mi corazón. Y por favorcito, quiero que en la escuela me saques muy buena calificación. Porque si haces eso, yo te voy a dar un premio. Y si haces lo contrario, también te voy a poner un castigo. Y por favor, quiero que te cuides mucho y que nunca, pero nunca te dejes picar el ombligo. ¡Fuerte el aplauso!
0: ¡Qué bárbaro! ¡Qué bonito! ¡Qué romántico!
2: ¿Y ya no se van a hacer nada?
1: Ay, que me emocionó mucho el poema.
2: Amor, por favor, dame un beso.
3: Es que este muchacho mueve grandes masas con su voz y con esa elocuencia que Dios le ha regalado a mi querido amigo el Gallito. Una voz que nació para hablar.
2: Ah, mi niño. Oye, ¿qué canción se van a dedicar?
0: Para hablar.
1: Es mi persona favorita.
2: Va, aquí se la vamos a dejar.
1: Les agradezco mucho a los cuatro por hacer esta dedicada para mi hija.
3: Ay, mi amor, vamos a ser felices, vamos a ser felices, solo cuatro.
2: Bueno, y ahora sí.
3: Cuarto.
2: Aquí te la dejamos y antes una última pregunta.
0: ¡Ustedes!
3: ¿Y nosotros vamos?
1: Para arriba.
3: 714.

0: Oigan, llegó el momento de hacer una pausita. Ya regresamos. Quédate con nosotros. Viene el Ganalana. ¿Quieres un billetito? 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
3: Son las 7 de la mañana con 16 minutos, muchachos.

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1: Hoy presentamos Todo depende de la perspectiva. Un día dos amigos que tenían mucho tiempo sin verse se encontraron. Cuando uno le preguntó al otro cómo se encontraba, aquel muchacho comenzó a quejarse de todo. Se quejó de la vida, se quejó del tráfico, se quejó de su novia, se quejó de su trabajo, se quejó de todo su entorno. A lo que su amigo le respondió: la próxima vez que no te guste tu vida, recuerda que todo depende de las perspectivas. Sí, en esta vida todo es perspectiva. Por ejemplo, yo tengo otro amigo que lee 3 libros a la semana. Tiene mucho tiempo libre durante todo el día. No va a trabajar nunca. Hace ejercicio todos los días, 2 veces al día. No tiene ninguna preocupación financiera. Está rodeado de gente que quiere tener sexo con él. Se puede levantar todos los días a la hora que quiera. Para él todos los días son iguales, no importa si es domingo o lunes. Y aún así se sigue quejando. A lo que el otro muchacho sorprendido respondió: ¿estás loco? Si yo pudiera hacer eso todos los días no me quejaría de nada. Y el hombre respondió: pues él sí se queja, por una simple y sencilla razón, porque vive en una cárcel y ahí estará por los próximos 5 años. Así que la próxima vez que tú te sientas mal por tu vida cotidiana, recuerda que hay personas que se encuentran en peores circunstancias que tú y aún así no se andan quejando todo el día.

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1: ¡Wow! Oigan, cuéntenos quién creen que gane el día de hoy por nota de audio al 5551-668-929. Y si es que viviste el México 86, ¿cómo lo viviste y con quién?
2: Pues va a ganar México, obviamente.
3: Sí, un marcador de 3-1. Yo pienso que hoy a Sudáfrica le ganamos 3-1.
1: ¿Tú, Gallito? Va, va. Yo creo que gana 1-0.
3: Ok, pero que gane. Pero que sí, gane, papá.

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1: ¡Qué bonito! Oigan, ya saben que Radiópolis es la casa del Mundial 2026. Aquí podrás escuchar los partidos de México y toda la inauguración completa el día de hoy. Hoy tenemos programa hasta las 11:30 de la mañana. Estaremos acompañándote en vivo aquí en la Qué Buena. Entregaremos la inauguración, los de Parriba. Así que bueno, para que toda la banda esté entrando en la pasión del fútbol, vamos a recibir audios. ¿Cómo los mando, Mamuchín?
2: Pues al 5551-668-929, mi querido Gallito. También recordarle a toda la banda que el día de ayer inició el programa de La Delantera, con Eduardo Videgaray, con Ramón San Cristóbal, con Félix, con Pati Cantú. Un programa muy bonito que van a poder escuchar en cadena internacional. Qué buena, todos los días a las 7 de la noche, también en la W y obviamente en los 40, Cocodrilo.
3: Qué bonito, qué simpático, qué emocionante. La verdad es que muy pendientes, porque compartimos con ustedes la pasión del fútbol. Hoy es un orgullo para nosotros decirles que nos quedamos hasta las 11:30 para poderle dar el banderazo inicial a las transmisiones de La Qué Buena y de Radiópolis con esta inauguración de este tremendo mundial que tenemos el orgullo de poder compartir con Canadá, con Estados Unidos y hacer una justa mundialista impresionante, mi gallo.
1: Oye, y que ahorita, right now, nos vayan mandando los audios. ¿Quién se la lleva hoy? México, Sudáfrica, ¿cuánto? Más o menos es el pronóstico. Y también, si en algún momento viviste el México 86, si en algún momento viviste el México 86, pues que nos cuentes cómo la viviste. Por ejemplo, tú, Coquito, ¿en algún momento la viviste ahí? ¿Estabas bien morrito?
3: Sí, no, cómo no, la pasé increíble. La verdad es que era yo un niño, un niñitititito cuando el Mundial del 86. Pero me acuerdo mucho, con mucho cariño, que mi papá nos tenía, pues muy en la pasión del fútbol, nos llevaba a ver los partidos. Compartíamos los gritos y las emociones, las banderas de México por todas partes. ¡Wow! Claro que en aquel tiempo, pues el Mundial completo se jugó aquí en México y la verdad es que fue una experiencia bien bonita.
2: Yo me acuerdo, Gallito, que mi papá compró una tele más grandota. Teníamos una tele bien chiquita ahí en la casa. Era una marca Sonda, no se me olvida, era una pantalla grandota de bulbos, pesadísima. Y mi papá dijo, para el Mundial vamos a comprar una tele más grande. Y nos compramos una Sony. Perdón. Es un recuerdo bien bonito. Compró mi papá una tele a colores. No, hombre, nos sentíamos como con carro del año, la neta. Y yo estaba como de 9 añitos, la neta.
3: ¿Y qué tal el papá Adrián que compra este año para sus hijos en el nuevo Mundial?
2: Pues ahí los dejé con un pantallón de 85 pulgadas. No sé si la vayan a ver o no. Ahí la tienen.
1: Pues el mío también dejó a mi mamá pantallada cuando ya nos apareció. Oye, vamos con los audios que ya nos manda por acá la banda. Hola, hola, buenos días.
4: Buenos días, mis hijos de la mañana, Mamchi, mi cocodrilo y mi gallufi.
1: ¡El amor!
4: El resultado para mí va a ser ganar México 2-1 y México llega a la final contra Portugal. Y aquí espera la cámara 92.9.
3: Muy bien. Mira, te fuiste muy lejos. El 2-1 sí lo creo, lo de la final, ni soñando, man.
2: Pues acuérdate lo que pasó ahí con John Milton, que un vato dijo que el Cruz Azul iba a ser campeón el mismo año que México llegaba a la semifinal. ¡Aguas!
1: Ahora. ¡Échale otro!
5: Hola, muy buenos días de la mañana. Hoy mi pronóstico para el México Sudáfrica en la inauguración del Mundial. Pues yo quiero pues, que gane México, primeramente es que gane. Y pues que venga en un buen papel dentro de la cancha. Y en los marcadores de 2-1 a favor México. Saluditos desde Prada, San Antonio, Palma, Naucalpan. De parte de la familia de Mies Camilla, ya listos para ver el partido y la inauguración.
2: ¡Ojo! Soy el oráculo Padilla. Soy el oráculo Padilla. Sí, soy el oráculo y les digo que México va a llegar a la semifinal. La final va a ser Portugal contra Holanda y el campeón del mundo va a ser Holanda. Gracias.
1: A mí me gustan sus paletas.
3: A mí también, más las de esas que tienen como almendras hasta arriba.
1: Bueno.
6: Hola, amigos. Vamos Yo pienso que va a ganar Sudáfrica 4-1.
2: ¡Wow! Es pesimista, carnal. Pensemos cosas chingonas, como dijo el Chicharito.
3: Cálmate tú, viejo.
2: ¿Qué? No dije la G, dije chingonas. No me regañes, no dije nada malo.
3: Pues no de agro, serías al aire, viejo.
1: Viejo. Tú no eres el oráculo de nada, tú eres puro.
3: No de nada.
1: Vámonos ahora hacia la pausita. Este es el pronóstico de la banda. Vamos a sentir la pasión del fútbol. Recuerda que hoy se vive la inauguración. Oye, desde la Qué Buena y todo el grupo.
2: Piche cocodrilo. Dije piche. Como el pichichi.
1: Ah, yo pensé que como el de Mario Bros. Piche. Pero bueno.
3: O sea, me quieres decir que si tu mamá tuviera la nariz súper bonita, así paradita y afilada, mamuchín, se me la respingada.
2: Ándale, por ahí va.
3: No dije nada.
1: Y si tu mamá le hiciera guá, ¿sería un hijo de la Chilindrina?
2: No, más bien de la Guasona.
1: Sí, ahí los vidrios.
2: Échale, va.
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3: Si usted quiere decir más sin decir nada, comuníquese con nosotros. 55-51-668-929. Este es el show que va para arriba.
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2: Cachito, eres un locutor bien top.

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3: Vale. ¡Guau! Vámonos con la rola que te da pa' arriba. Bueno.
4: Buenos días.
5: ¿Audio?
4: La Qué Buena. ¿Podrían poner la de Que Valieras Tanto, del Poder del Norte?
5: Claro.
4: Y vamos para arriba con todo.
5: Que Valieras Tanto.
1: Excelente rolita del Poder del Norte complaciendo. ¿Cuál es la rola que te da para arriba? Aquí te la ponemos.
5: 7:56.
3: Vámonos para arriba con el Mamut Padilla, el Cocodrilo Guzmán, Luis Martínez el Gallo, aquí en La Qué Buena.

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1: Son las 7:59 en México, muchachos.
2: Fíjate, a mí ya me cambió las 8 en punto.
1: ¡Órale!

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1: Hay billetes en la que buena y cómo se gana. Muy fácil, marcando 55 51 66 8 9 2 9. Y estamos listos para ti. Buenos días, hola, ¿quién habla?
2: Víctor.
1: Mi querido Víctor, ¿de dónde nos llamas, muñeco?
2: De Jutepec, Morelos.
1: Hasta Jutepec, un abrazo gigantesco. Mi querido Víctor, vas por tus primeros 100 pesos. El Mamochín Padilla tiene tu primera pregunta. Adelante, Mamocho.
3: Mi vida, facilísimo, porque queremos que ganes, porque queremos que seas de los absolutos triunfadores de este programa. Por 100 pesitos, dime el nombre de los tres países que están organizando esta justa deportiva internacional que arranca el día de hoy.
2: México, cinco. Canadá y Estados Unidos.
3: ¡Es correcto!
1: Venga, ya lleva 100 pesotes y aún conserva como Dean, bien para el conocimiento general. Hermano, ¿vas por 200 o ahí te quedas?
2: Vámonos por 200.
1: Por 200 pesos te paso el gallufi, Martín Ufi.
0: Va, por 200 pesos te doy una palabra, me cantas una canción donde venga esa palabra. ¿La quieres fácil o difícil?
2: Gallito bebé, chiquito hermoso, ponme la boca.
0: Amor, ahí te va, gordito. Dímela cantando con la palabra. Dije:
4: 5 4 3 2 1.
1: Hermano, la palabra es dije, está bien fácil. Vas por
0: dije.
1: Vas por otra palabra o vas por más tiempo. Ya perdiste comodín.
2: Otra palabra.
0: Ok, te la cambio. Hasta una más reciente de Ledén Muñoz. Te lo dije. Lo dice dos veces. Pero bueno, no pasa nada. Te la voy a cambiar. Dímelo con la canción, dime.
4: 5.
1: Tengo una en la mente.
4: 4 3.
2: No,
4: 2,
0: no manches.
3: Acuérdate de Heidi, abuelito, dime tú.
1: Y la de, ¿por qué la gente no sonríe? ¿Por qué los niños maltratados?
3: De José Luis Perales.
1: No, mira, dime ahora de una vez por todas que somos tú y yo.
0: Angelita Aguilar, dime cómo quieres que te quiera. Este vato se hace a tu manera.
1: ¡Qué bárbaro, hermano! Pues mira, la verdad es que perdiste de una manera muy deleznable y muy rápido, pero igual te mandamos un abrazo, ¿va?
2: Vale, gracias.
3: Para Dios se bendiga, mañana puedes seguir participando, gracias.
0: Oye, adiós, brother, ¿quién gana hoy? ¿Quién se la lleva hoy? Compadrito.
3: Dice que no quiere saber de ti porque lo hiciste perder. Gracias.
0: Pues es que yo creo que lo puse bien fácil, chao.

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1: Son
2: las 8:09.
0: 8:09. 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
1: Ya viene minuto del saludo al 5551-668-929. Tus notas de audio, ¿dónde estás? ¿Con quién estás? Y aquí los pasamos al aire.
2: Oye, Gallo, y también que nos digan que...

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1: Vámonos tendidos, minuto del saludo. ¿Quieres escucharte en la qué buena? Mándanos tu nota de audio, dinos con quién estás, dinos qué estás haciendo, si te tocó chambear, cómo vives la pasión del fútbol el día de hoy, quién gana, quién se la lleva, México, Sudáfrica, ¿a qué número, Coquito?
2: Al 5551-668-929 es el WhatsApp de la qué buena. Grábate, mamucho.
3: Efectivamente, vamos con los audios que ya nos llegaron, muchachos, sueltas de los Baby Mix.
4: Nuevamente, buenos días, mira, Yuki, mi cocodrilo y
1: mamucito.
4: Pues yo quiero mandar un saludo para toda la banda de Ciudad Neza y en especial a mi esposa Mariana. Y le recuerdo al cocodrilo que en esta selección.
1: ¿De las qué?
4: Creo que era algo indebido. Está para dar sorpresas. Y aquí está la cámara 92.9.
3: ¿Qué dijo Baby Mix? No entendí. Fue un error de audio de del celular del caballero que se cortó justo cuando estaba grabando el mensaje, pero bueno, imagínense lo que quieran.
1: Nah, no pasa nada, échale otra.
5: Bueno. Hola, buenos días, Grito Vive. Un saludo a los chicos de Tlaxcala, de parte de Gerardo González del Barrio Negro.
1: Órale, ahí en el Barrio Negro, en el Barrio Negro, Black. Hoy, ¿cómo se dice todo barrio en inglés?
2: Neighborhood.
3: Street.
2: ¿Cómo? Street es calle.
1: Bronx,
2: mi barrio es el Neighborhood.
3: Black Neighbor. Black Neighbor.
2: ¿Así?
3: Black Neighbor.
1: Va.
3: Thank you very much.
1: Échale otro.
6: Buenos días, chicos de la mañana. Buenos días. Un saludito desde acá, Carolina del Norte. Y un saludo para toda la racita del Tecuán, Guanajuato. Que primeramente Dios, el sabadito es la fiesta del Tecuán. Ahí los esperamos.
3: Fíjense, muchachos, que antes de que yo fuera locutor de radio, me emocionaba mucho cuando alguien me mencionaba que dijera mi nombre, ¿no? Por ejemplo, yo tenía un locutor que oía mucho, el Chango Almaraz, la voz del Estadio Jalisco, ¿sí lo recuerdan?
1: No.
3: Bueno, yo le hablaba al Chango a su programa de La Consentida y cuando me mandaba saludos. Cuando me decía saludos para Adrián Padilla, que nos está oyendo en el Batán, ¿vieras cómo lloraba yo de la emoción? Y es bien chido, ¿sí? ¿Neta? No me emocionaba cuando alguien me mencionaba en la radio.
1: ¿Sí? Vamos con otro. Venga, hola, hola.
7: Hola, buenos días, 5 de la mañana. Un saludo para toda la banda de la Qué Buena. Y un saludo para todos los panaderos de aquí de Queens, Nueva York. Y va un México para esa victoria.
1: ¡Eso!
2: Oye, hay mucha gente que de verdad nos escucha. Un abrazo grande rápidamente, nada más, si me permites. Para toda la banda de los New Yorks, a la gente de Verónica's Bakery, a la gente de Marcel Productions, a la señora Verónica de Jersey, que es la que organiza los eventos y la que hace los arreglos florales. En fin, a toda la bonita banda que tuve la oportunidad de conocer esta última ocasión que fuimos a cantar allá. Gracias por todo, por tantas cosas chidas y por tanta gente que nos oye en la aplicación a través de los Estados Unidos. ¡Qué bonito!
3: El Coco Sinatra.
1: Uno y ya.
8: Hola, buenos días, hijos de la mañana. Aquí suena la qué buena desde la bella y hermosa ciudad de Guadalajara. Un día lluvioso y esperando que juegue la selección. Quiero mandarle saludos a mi compa Enrique Becerra Padilla de parte del Qué Buen Pulga 97.1.
3: ¡Gracias, Pulga! El Pulga es uno de los radioescuchas más aferrados de aquí de la ciudad de Guadalajara. Le mandamos un saludo. Está presente en el circo, en el Mamu Show, en las mañanas. ¡Gracias, Pulga!
1: ¡Qué bonito! Y este fue...
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1: Hacemos pausita, muchachos. Regresamos con más del Ganalana. A las 9 tenemos un tanque lleno de gasolina. 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
3: Con las 8 de la mañana con 18 minutos. 8...

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3: Queremos darte pa' arriba, así que grábate una nota de audio. Dinos qué rola a esta hora de la mañana te pone pa' arriba y en la qué buena te estamos complaciendo. Vámonos con el audio. ¿A qué número, Mamuchín?
4: Al 55-51-668-929, mi querido Coquito. ¡Suénale!
5: Hola, muy buenos días, chicos de la mañana. La rola que me da pa' arriba, la de mi cómplice de los Cardenales de Nuevo León, en especial para mi esposa, Monserrat Alejandra Escamilla, que lo escucha desde Pradera, San Mateo, Napala, Naucalpa.
4: ¿Cómo olvidar cuando Don Chayo se enojó conmigo porque le dije Heraclio?
6: Que no debo...
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1: Son las 8:28.
0: Únicamente 32 minutos para que sean las 9.

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1: Pues sí, señoras y señores, no hay plazo que no se cumpla ni fecha que no se llegue. Es hoy. Es hoy. Y el que tiene toda la información de la justa deportiva más importante del mundo es Giancarlo Vital. Bienvenido, Giancarlo. ¿Qué nos cuentas? ¿Qué nos platicas? ¿Cómo están los ánimos? Venga.
2: Muy buenos días, mi querido Mamut. La verdad es que el ambiente ya está todo listo para el arranque de la Copa Mundial de la FIFA 2026. Desde tempranito la ciudad está hecho un caos justamente por lo que se viene la fiesta del Mundial. Un partido que va a ser un tanto caprichoso. ¿Por qué? Porque hace exactamente 16 años se vieron las caras Sudáfrica-México en una inauguración, pero en esa ocasión en Sudáfrica, exactamente en Johannesburgo. Y 16 años después se van a volver a ver las caras, pero ahora en el Estadio Ciudad de México, lo que es el capricho de la vida. También hay que mencionar que México se ha vuelto un favorito en inaugurar mundiales. ¿Por qué? Porque justamente el primer partido en la historia de esta competición se dio entre Francia y México. Sí, señoras y señores, México estuvo presente desde el arranque del Mundial haciendo historia. 7 ocasiones han sido las veces que México ha participado en el juego inicial, donde desafortunadamente hasta el día de hoy no han podido ganar ni en una sola ocasión. Y esperemos que hoy, por el bien de nuestro equipo, pues se rompa esa malaria y por fin consigan ese triunfo ante el rival del otro lado. Sudáfrica viene cabizbajo, 7 partidos sin poder conseguir el triunfo. Tuvieron muchos juegos amistosos contra selecciones de CONCACAF, selecciones de la región, que de cierta manera son similares al nivel de México y que no pudieron ganar los Bafana Bafana, como se les conoce. Es así como México tiene esta ligera ventaja, porque en todo este 2026, mi querido Mamut, no se ha perdido claro. Ni un solo partido, 15 goles a favor y solo 2 en contra.
1: Yo creo, Giancarlo, que México tiene el factor anímico a su favor, porque México viene de ganarle 5-1 a Serbia. Viene de, digo, que 2 fueron autogoles, pero eso no nos importa. Venimos de un triunfo contundente y los sudafricanos vienen de 7 derrotas consecutivas, papá.
2: Sí, exactamente, como lo mencionas. El fútbol es de momentos y el momento está totalmente cargado hacia la selección tricolor. Y qué decir de la localía, el Estadio Ciudad de México, por primera vez en la historia de mundiales, un recinto va a recibir 3 mundiales, algo histórico, algo que ni en Brasil, que ni en Inglaterra, que ni en ningún otro lado lo han tenido. Aquí podremos presumir eso, y es de verdad de mucho orgullo, porque hay países históricos como Inglaterra, solo ha recibido un mundial, y México está tan solo unas horas de ser el primero en recibir 3 mundiales, así que eso es de muchísimo orgullo. Hoy todo está listo para el debut de la selección mexicana. El 11 va a ser muy similar a lo que se vio ante Serbia en ese juego que se disputó hace una semana en el Nemesio 10, con algunas modificaciones. Ha estado en duda la lateral derecha, si es Jorge Sánchez o Herrera Reyes, y también en la contención, si por ahí es el propio Eric Lira o Edson Álvarez quien inicien como titulares. Fuera de ahí, pues está todo definido para este arranque de la Copa Mundial de la FIFA, que además, destacar y decir, mi querido Mamut, que la vamos a llevar a través de todo Radiópolis, a través de La Qué Buena, y eso es algo espectacular.
1: Caray. Una última pregunta, mi querido Giancarlo, porque ya nos tenemos que ir. Platícame, ¿va Paco Memo en la portería o va el Tala? ¿Qué onda?
2: Es una de las dudas. Mucho se menciona que va a ser Tala Rangel, aunque puede ser que por ahí dé una sorpresa y termine siendo Guillermo Ochoa el guardameta titular. Así que todo se define en unas horas.
1: Pues muchas gracias por tu información. Síganlo, él es Giancarlo Vital y tiene toda la información mundialista a través de La Qué Buena.
0: 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Son
3: las 8:36.
1: 8:36 minutos, vamos para arriba, mi gallito, mi coquito y mi babuchín. Ya vienen las maduritas.
4: ¡Chale, primo!

0: ¡Viva, viva, viva, viva!
1: ¡Ay, comadre! ¿Cómo andas? Buenos días, mi niña.
0: Ay, no, bueno, yo la verdad muy entusiasmada, muy feliz de la vida. Ya quiero que empiece, ya quiero que empiece la party. ¿Cómo de que
1: ay,
0: no?
1: ¡Ay, Dios mío! Yo también ya quiero que todo arranque lindo.
0: Sí.
1: Que todo funcione,
0: sí, sí, sí.
1: Que la vida se ponga
0: sí,
1: plena.
0: Sí, sí.
1: Por supuesto sí. Que disfrutemos de un mundial como nunca.
0: Así es, Diva. Hay que ser positivos, hay que echarle para adelante. Nuestro Alejandro Fernández está listo, ya ensayó el himno nacional, está con todo. Anoche
1: dice que no también se le va a olvidar, ya se enojó porque le decían que si se le vio olvidar o no.
0: Es que, ¿sabes qué? Te voy a decir una cosa, es una responsabilidad, si siempre es una responsabilidad, hoy que los ojos literalmente de miles de millones de personas estarán en ti, está cañón, la verdad. Pero bueno, yo creo que él tiene con queso las quesadillas. No sé qué opines tú, mi diva.
1: Yo también creo que no va a haber el menor problema, pero la verdad es que sí, qué incomodidad que siempre esperamos.
0: Ya
1: en
0: sé.
1: México, al menos, siempre esperamos que quien cante el himno la riegue.
0: Así es, porque a lo mejor la gente que está en otros países, pues obviamente ni se va a enterar si se equivoca o no. Vamos a echarle la mejor de las vibras a nuestro potrillo, que está representando a un país este día. Va a estar Maná, que también ya dio detallitos de cómo va a estar el rollo. Ya sabes que Fer de Maná no se guarda nada, como que no quería decir.
1: Ay,
0: que
1: no.
0: Ya dijo, bueno, sí sé quién, no sé, se oyó muy
1: feo. Qué bárbaro, Fer, que cada día se parece más a Denise de Calaf.
0: ya sé, y eso de que no se guarda nada, quién sabe. Pero bueno, lo que importa es que dio detalles.
1: Nena.
0: Dijo, va a haber cosas muy interesantes, obviamente prehispánicas, y terminando eso, que es corto, eso lo dijo. Entra la banda, obviamente la banda Maná, no la banda El Recodo ni nada, eso será en otro lado. Entonces entra Maná, que también nos guste, no nos guste, a mí me encanta, pero habrá quienes digan que no son rockeros. Señoras y señores, Maná se conoce en todo el mundo. Entonces, la gente que no lo sabe, les cuento que Maná se conoce en todo el mundo, entonces es un digno representante en un evento como este, pues Maná va a rifar. Ahora bien, esperemos, de verdad esperemos que se lleve a cabo con toda normalidad el evento en el Zócalo. ¿Por qué? Porque ahí estará nuestra entrañable y adorada banda El Recodo terminando el partido. Para poder pues echar relajo, porque y no será su primer mundial que hacen eso, ellos ya tienen callo, ellos se merecían también esta oportunidad. Creo que nadie más, ninguna otra banda, ni Los Juntos, aunque haya muchos fanáticos de Los Juntos, no. El Recodo se merece esta oportunidad porque ha acompañado a la selección mexicana en muchos mundiales. Así que creo que está todo puesto, mi diva, todo puesto, nada más hay que echarle.
1: Más que armado,
0: que comience la fiesta, porque hay otra cosa bien importante. A final de cuentas, se quedó como la canción oficial, la que se tenía que quedar, la que se volvió viral, la que no sabíamos de dónde había salido, nadie tenía idea, la que se llama Esto es México, que además, bueno, se tardaron el chavo que es un chavo de Guanajuato, Coray, que es DJ, y que armó esta canción, que seguro ya la has escuchado, Diva, y la has puesto mil veces ya está en tu playlist. Bueno, esta canción representa todo lo que es un mexicano, lo que es México a mi manera de ver. Finalmente, esta canción que cantó Julieta Venegas, pues ya ahí echaron pretextos de que bueno, que será una cosa
1: no,
0: de
1: nena,
0: aparte.
1: Julieta, ¿qué pasa con Julieta?
0: ¡Qué horror! Y finalmente, bueno, la presidenta de México
1: aparte,
0: dijo que
1: ¿no sientes que la canción de Julieta Venegas llegó como 20 años tarde?
0: No, bueno, 40.
1: A mí me contaron que
0: deprimente y decadente, ¿no?
1: Me contaron que es un cover, que ya existía la canción, me dijeron.
0: No me digas. No,
1: y
0: no,
1: te voy a decir una cosa. Si es que sí, a ver, alguien tendría que informarle a Julieta que hoy más que nunca estamos orgullosos de nuestras deportistas. Que el año
0: sí, claro,
1: que entra es la Copa Mundial de Fútbol Femenil y que las ligas locales, que en México al menos hay equipo profesional de fútbol de todos femenil. O sea,
0: sí,
1: el América, las Chivas, todos tienen
0: todos su
1: equipo femenil, todos
0: tienen.
1: Nadie le prohíbe hoy en día a una niña chutar un balón, al contrario, nena, te equivocaste
0: así
1: mucho.
0: Así es, fatal, fatal. fatal, y eso, bueno, ya quedó como un episodio olvidado. Ya la presidenta dijo, no, es que eso era nada más para el evento, para regalar el boleto, que yo no voy a usar, bla, bla, bla. Finalmente, nuestra presidenta aceptó que a pesar de las palabras altisonantes, esto es México, se queda como la canción oficial, que a mí me parece maravillosa. Ni la de Grupo Frontera, ni la de Carin León, ni ninguna, bueno, menos la de Belinda con Los Ángeles Azules, qué espanto. O sea,
1: a ver, perdón. Es que mira, no. todo el mundo quiso arrimar enormemente
0: agua
1: a su molino. De verdad, todo el mundo quiso decir, hago mi tema. Y qué bueno, para eso es la justa también, para eso está el mundial, para que los artistas hagan.
0: Sí, claro.
1: Pero seamos francos, los primeros bocetos de canciones oficiales estaban muy feos.
0: No, y las que están incluidas en el álbum de la asociación esta que organiza el evento deportivo, pues sí, efectivamente, no son buenas. No digo que sean malas, no son buenas, ¿no? Y ayer en la transmisión de este previo, pues se vio, Belinda sufrió con su grupo de acompañamiento llamado Los Ángeles Azules. Pero señoras y señores, se queda oficialmente una canción viral, una canción de un mortal que se llama Esto es México y que está maravillosa y todos nos tenemos que aprender. Bueno, Diva, más adelante seguimos con esto porque estamos ya a horas de la inauguración de esta justa deportiva. Venga.
1: Pero aquí sí podemos decir mundial porque somos la estación oficial.
0: Ay, bueno, entonces, bueno, el mundial, efectivamente. Comienza el mundial en unas horas, más adelante platicamos. Tere Aguilera Oficial en Facebook, Tere Aguilera en Instagram, en TikTok, en YouTube y en las redes de Arrobando Gruperos. Venga, Diva.
1: Bye, Nina.
2: Vamos, adiós. Las Divas.
1: Te escucho más tarde, Nina.
0: Claro que sí, mientras tanto son las 8:49.
1: 8:49 en México.

0: ¡Wow! Oigan, hasta aquí llegó la transmisión del día de hoy en la gran cadena internacional de la Qué Buena. Se van a quedar con su contenido local, Guadalajara, Puras Buenas, a cargo de Rafa Valles, el Rafa Mau, Ciudad de México, Maduritas. Y hoy tenemos programa extenso hasta las 11:30 de la mañana, así que quédate con nosotros. Acuérdate que hoy se va a transmitir en vivo la inauguración del Mundial 2026, solo por la cadena Radiópolis.
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2: Son las 8:52.
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4: Puerto Vallarta exhibe un gobierno sin rumbo. Basura y aguas negras evidencian fallas y fracaso de las políticas municipales, afirma la emecista Lupita Guerrero. El sector hotelero de Puerto Vallarta mantiene expectativas positivas, aunque moderadas, sobre el impacto que tendrá el Mundial en la economía local. Movimiento Ciudadano señala que la ciudad de Puerto Vallarta enfrenta un colapso en servicios, mientras persisten dudas sobre el manejo de los recursos públicos.
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0: Ya son las 9:23.

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3: Las 9:30, son maduritas. ¿Quieres una? 5551-668-929. 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
1: Me encanta que se reporten 5551-668-929. Bueno,
2: aquí suena la Caguana 92.9.
1: Estupendo, mi carnal. ¿Cómo te llamas?
2: Aldo Urbina.
1: Aldo Urbina, ¿de dónde nos llamas?
2: De aquí de... Estoy trabajando en la aplicación y voy directo, dirección al Estadio Azteca.
1: Uy, pues con cuidado, Gayufi, cuéntale todo el chisme.
0: Sí, hoy es la inauguración del Mundial. En dos por si vas al Estadio Azteca o de qué
1: no
0: chisme.
1: No te acerques.
0: Oye, mi rey, a ver, te vamos a buscar aquí en la base de datos. Ahorita el Baby Mix nos va a indicar si sí apareces. Les dices que eres Urbina, ¿verdad?
2: Sí, Urbina. Aquí me lo mandó hace como 5 minutos.
0: A ver, Baby Mix. Sí estás, compadrito. Ahí está. El Coco te va a pedir que toques el claxon de tu automóvil.
1: Estupendo. Hermano, dos bocinazos largos ahora mismo. Venga.
0: ¡Anche! Se lo llevó sensacional.
1: Oye, gallo. Para ganar, cuando pase a un lado del policía, toque el claxon 5 veces rápido. Ah, no.
0: Felicidades, compadrito. Oye, pues que te vaya muy bien el día de hoy. ¿Qué tal está ahí el tema en la aplicación? ¿Si hay pasajes? ¿Si quiere salir la banda o Nel?
1: Ah, claro.
0: Órale, así le hacemos.
1: ¿Ah? Yo creo lo mismo.
0: Ok, pues creo que la zona por ahí está con una cobertura medio rara, pero no nos cuelgues, aguántanos aquí en la línea. Mientras tanto, hacemos pausita y volvemos. 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
0: 9 de la mañana, 55 minutos.
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5: Con la inauguración de la nueva ruta aérea entre Aguascalientes y Puerto Vallarta, la aerolínea Volaris consolida su presencia en este destino turístico. Jalisco mantuvo el dinamismo en la generación de empleo formal. En mayo se registraron 5.290 nuevos puestos de trabajo, posicionándolo en el segundo lugar. Puerto Vallarta cae al sótano nacional. Alcalde aparece entre los peores evaluados del país. Se ubica en el lugar 100 de 104 municipios evaluados.
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Buenas, buenas. ¿Cómo está, raza maravillosa? Qué gusto poderles saludar a través de la que buena gente bonita, gente bella. Gracias por estar con nosotros, disfrutando, gozando de este precioso y magnífico día que hoy es de bendición. Hoy estamos llenos de bendición, sí señor. Qué bárbaro. Y no precisamente porque me los echaron en la cara. No, no, no, no, no, no, no, no, no. Al contrario. Las bendiciones, ¿dónde van, mijo, las bendiciones? ¡Ay, dolor! Llegando y haciendo lodo. Llegando y haciendo lodo. Ya basta, ya basta. ¿Cómo está? Les saluda Alberto Cuevas, el diamante para todos ustedes, a toda la raza que está con nosotros, disfrutando de este delicioso y rico amanecer. Bueno, digámosle ya mañanita, ¿no? Porque ya son las 10:17. Amanecer para mí, porque yo sí me despierto un poquito más tarde. Amanecí otra vez entre tú. Pues muy buen día. Yo le vaticino a usted todo lo mejor. Le doy gracias a Dios por este nuevo amanecer que nos regala, que me permite además a mí, un servidor, poder estar vivo y transmitirle a usted la alegría, el gozo y el placer de estar vivos y de pasar un día fabuloso, lleno de amor, lleno de éxito, lleno de cordialidad. Con un equipo de trabajo que qué bárbaro, qué bonito. Qué bonito, muchachito, qué bonito. Qué bonito. Aquí se respira el miedo todo el tiempo. Señoras y señores, es un gustazo poderle saludar a usted. No tengan miedo, mijo. No tengan miedo. Me da miedo. Miedo es sentir. Hoy mamá decimos a los demás muy futboleros. Muy. Yo creo que soy el único que no se emociona. Discúlpenme. Discúlpeme, no fuera mundial de... porque de veras, ¿eh?

0: Bueno, la verdad es que no me emociona, discúlpeme, no me emociona tanto, yo no soy tan futbolero. Les deseo todo lo mejor a la ¿cómo se dice? A la selección mexicana, claro, por supuesto, ¿verdad? Todo lo mejor y que ganen y que todo lo bonito porque se merecen eso. Además, imagínate llegar hasta ese punto ya de estar, ¿verdad? Representando a tu país en el fútbol a nivel mundial, bueno, pues ¿a poco no? Claro, es un verdadero orgullo. Todo lo mejor, nada más que yo no le sé al fútbol, mano. Te voy a decir una cosa, hoy vamos a hablar de fútbol. A ver qué de cosas digo, ¿verdad? Porque yo de tiros de esquina y de cascaritas, más que la que me hacen, mijo, no sé mucho. Sin embargo, debo decir que tengo a dos hombres detrás de mí respaldándome para mi información el día de hoy. Mi estimadísimo Edgar Macías, que estará por supuesto soplándomela. Y la información. Y mi queridísimo Alex Mayorga, que también me la va a estar pasando. La información. Entonces, pues ahí mis compañeros me van a estar echando la mano con las cuestiones del fútbol. Porque además son heterosexuales. Y ya ves que todos los heterosexuales, les gusta el fútbol. Sí, pues ellos dicen que les gustan las mujeres. La vamos a creer, ¿verdad? No vamos a negarle nada a nadie. No le vamos a negar nada a nadie. Oiga, pues, yo le deseo todo lo mejor. Mi queridísimo Alex Olvera, que esté en los controles técnicos y digitales. Papacito, ¿cómo amaneciste? También te trajiste la del ver. Mira nomás.
1: Buenas tardes,
0: de verde. Grupos, de verde, te quiero ver. Mira nada más. Qué guapo, todos son boleros. ¡Qué bárbaro! ¡Eso, mijo! ¡Buen! ¡Hasta chorcito te trajeron! ¡Ay! Por eso es lo único que me gusta el fútbol, verle los chores a los muchachos. El puro chor, mijo, me encanta la moda. ¡Ay, mijo, mira nomás! Y luego no te pusiste nada abajo, se te nota luego. Mijo, a ver, brinca. A ver, ¡allá! ¡Mira! ¡Ay! ¡No! ¡Hazte para allá, me vas a picar un ojo! ¡Ay, grandote! ¡Cabezón! ¡Siéntate ya! ¡Cabezón! Pues así iniciamos, señoras y señores. Hoy le traigo sorpresas, mensajes, anuncios. Nos la vamos a pasar a todo dar usted y yo a través de La Qué Buena y con mi queridísimo Alex Olvera. Gracias, muchachos. Iniciamos el Qué Buen Mañanero. Ya llegó la que se aprieta, mijito.

0: Estamos de vuelta con usted. Qué gusto poder saludarle a través de la Qué Buena. Son las 10 de la mañana, ya con 27 minutos. Oiga, y pues iniciando este bloque, quiero mandar un gran saludo, un gran abrazo, un gran besote para mi querida y muy estimada amiga, mi estimadísima Yolanda. Mi querida Yola, ¿cómo estás, preciosa? Hace rato me hizo el favor de echarme un saludito por aquí a través de las líneas telefónicas, que son 322-22-11-590, y me saludó y me dio muchísimo gusto poder escucharle su vocecita. Mi reina, cuídeseme mucho, pero déjeme decirle que también hace poco estuvo de manteles cortos, digo, de manteles largos, o sea, estuvo celebrando su cumpleaños. Entonces aquí se las vamos a tocar. ¿Le parece bien, mi querida Yola? ¿Se las puedo tocar? ¡Tantito! No cree que va a ser, nomás tantito. ¡Las mañanitas, mijo, por favor! Sí, claro, pues de eso estábamos hablando. ¿Qué va? ¡Eso! ¡Felicidades, mi reina! ¡Que se la pase usted por donde quiera! Sí, pues por arriba, por abajo, por la cara, donde sea, hombre, no le vamos a juzgar. La cosa es que se la pase bien. ¿A poco no? Eso es todo, mi amor. Cuídate mucho. Te mando un abrazo fuerte. Que Dios te bendiga siempre. Que te llene de amor, de luz, de bendición, de abundancia. Un abrazo fuerte, cómo no. Ella es mami de uno de mis mejores amigos, mi queridísimo Uriel Lozano. Entonces, pues la llevo en el corazón, como siempre, a mi queridísima Yola, la quiero muchísimo. Un abrazo fuerte, mi reina, para ti, para tu esposo, toda la familia.
1: Abrazos, les mando abrazos. No balazos.
0: No balazos. Ah, me la ganaste, operador, ¿eh? Me la ganaste, chiquillo. Oiga, pues déjeme decirle que ahora le voy a tener por acá un servicio social. Fíjese nada más. Y es que se busca la placa de una moto. Mucha atención. Mucha atención. Se busca la placa de una moto. Esta fue perdida, ¿verdad? Por ya sabe usted, la gente distraída. Bueno, el número de placa es 26 R mayúscula P T 3. Todo en mayúsculas, ¿ok? Voy a volver a repetir. 26 R P T número 3. Por favor, cualquier información, placa de moto, se lo vamos a agradecer. Es una plaquita de moto, no va a pensar que es placa de dientes. No, al compañero todavía esa, no, ya hubiera sido el colmo que también se le perdieran. ¿Ya? ¡Qué bárbaro! Bueno, el número de placa 26RPT3. Favor de comunicarse al 322-22-11-590, aquí a los teléfonos en el estudio. Si usted ya la vio, la encontró tirada, de favorcito se lo vamos a pedir, que pues como esa labor social, ¿verdad? Personas que nos gusta hacer un favor y que seguramente la vida te lo va a retornar. Entonces, 26 RPT número 3, así es la placa de esta moto. Y pues 322-22-11-590 son los teléfonos para que se comunique usted. Yo la tengo, yo la agarré, ya me la encontré. No pasa nada, aquí no se van a buscar culpable, lo que sea, se perdió. Y nada más lo único que quiere el pobre individuo infeliz, porque está infeliz en este momento, ¿verdad? Es que le devuelvan su plaquita. Pobrecillo. Oh, sí, pobrecillo. Ay, no, cada cosa que le pasa al muchacho, que se pase los huevos. ¿No?
1: Abrazos.
0: De pata. ¿De pata? No, no. De pata. Con eso para que se haga una limpia, mijo.
2: Qué barbaridad con esas placas. Pero sí, la verdad es que para evitar una multa, es su móvil, sí. Es el que anda diario, para arriba y para abajo. Pobrecito.
0: Es su R. Ya por lo menos por lástima, regrésenla.
2: Sí, denle.
0: Sí, por favor, muchachos.
2: Aquí les va a regalar un souvenir de la Qué Buena.
0: Aquí les vamos a dar por lo menos un guaguis.
2: Una calca, una botellita.
0: También, no, es que, no sé, o sea, eso es aparte, o sea, un bolis, quise decir un bolis, digo, pero me salió el guaguis. Acostumbrado al de, se me cruzó el otro trabajo.
2: Así es, no, le va a salir caro.
0: Ay, chiquillo. Al ratito vamos a estar hablando de fútbol, ¿verdad, mijo?
2: Así es, el mundial se viene con todo, señoras y señores.
0: En punto de las 11 de la mañana.
2: Ahí está la sección mundialista con ya, el diamante.
0: Quien me la va a soplar va a ser mi querido Edgar. La información.
2: También va a venir el Mayorga.
0: Ese me la pasa. La información.
2: Ahí está.
0: O sea que entre los dos hombres me van a traer con todo. A
2: como le encanta el fútbol el señor.
0: Ay, me van a meter puro tirititito. Ya dijimos. Son las 10:32 y volvemos con más a través de la Qué Buena. Échale, chiquillo. Suéltala.

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0: Estamos de regreso, señoras y señores, son las 10:46 a.m. Estamos de regreso con usted a través de La Qué Buena. Oiga, pues seguimos gozando y disfrutando de este precioso y magnífico día. Gracias por estar gozando de la alegría de este riquísimo jueves. Jueves, ¿verdad, mijo? Jueves 11 de mayo. De mayo. Fíjate nomás. Fíjate nomás. Jueves 11 de junio. Junio. Así es. Qué bonito, ¿verdad? Oiga, pues vamos a continuar por aquí con más. Fíjese que le voy a platicar. Le voy a platicar. Que tenemos por acá de este Laredo. Sí, nos vamos a ir con espectáculos, maestro. Así de fácil. Ándale, pues. Ándale, pues. Vámonos, maestro, con esto que tenemos, que son los espectáculos. Aquí, en tu casa, La Qué Buena.
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0: Pues, ¿qué crees? ¿Qué crees? Que no me agarre el internet. Ay, Dios mío, no es posible. ¿Pero por qué? ¿Por qué en este momento que yo necesito dar esta nota tan importante de la vida? ¿Por qué no me aparece nada, señoras y señores? Espérame tantito, cálmate tantito. Espérate, mientras se carga esto, voy a aprovechar para mandar un mensaje, un saludo por acá para mi queridísimo Eduardo López, que nos está sintonizando. Dice: Diamante, buenos días. ¿Cuándo vienen para acá, para la colonia del Valle?
2: ¿Qué?
0: Pues cuando nos invitan. ¿Pero qué va a haber o qué hay o cómo está la cosa? Platíquenme. ¿Qué es lo que existe? ¿Qué hay?
2: 1500.
0: Dice por acá también saludos para acá para Jorge Gutiérrez, que está en la sintonía de La Qué Buena. Muchísimas gracias por estar con nosotros. Dice por aquí Karina López también. Muchísimas gracias por estar sintonizándonos. Muchísimas gracias. Dice: Diamante, ¿le puedes mandar un saludo para mi mamá, que hoy está festejando cumpleaños? Está cumpliendo 52. Se llama Berta Leticia. Bueno, pues felicidades a doña Berta Leticia, que está cumpliendo el día de hoy añotes, ¿verdad? A eso, mijo, muchas gracias. Muchas gracias, papi Ricky. Pues que, mijo, esta cosa, ay, no. No quiso. Ahorita que regresemos les platico el chisme, porque ay, no. $5, mijo, de internet, por favor. ¿Me puedes activar los datos? Gracias, hermoso. Vámonos pues con más a través de La Qué Buena 1049.

0: ¿Qué óvole? ¿Cómo está la laguna de Chapala? Ay, ay, ay, ay, ay, ay, ay, ay, ay, ay, ay, ay. ¿Qué pasa? Ah, ya lo dijimos, lo de la placa. También ya dijimos ese chiste. Sí, ya, o sea, ya. Vamos a volver a decirlo porque hace ratito, porque no estaba presente mi compa. No, lo voy a decir porque no quiero que al rato digas que no sé qué, que cuánto y que mira que fue. Muchachos, se está buscando la placa de una maravillosa moto 26 RP.
1: No digas mentiras, es maravillosa, pero bueno.
0: Bueno, una motito, 26.
1: Mira, sí.
0: No, sí, es una motito. No, sí, costó cara.
1: Pero a ver, la placa.
0: No, 26 RPT3. Repito.
1: 26 RP3.
0: RPT3.
1: RPT3.
0: Una cita. Dice que va a dar recompensa una cita con él. Ay, mejor nada.
1: Una cancioncita. Una serenatita a su casa.
0: Sí, ¿no? Una serenata.
1: Ándale, una serenata.
0: Y bueno, y si no tiene mujer, ¿qué tal que tiene?
1: Una serenata. La serenata, ¿de cuántas canciones consta? ¿De cinco?
0: Sí, cinco rolas. Okay. Ya está, ¿eh? Ya está.
1: Para la jefe.
0: Además, si sí nos lleva a nosotros, ya me. Sí.
1: Ahí está. Quien traiga la placa. Ahí está.
0: Pero 26 bueno. RPT3 de la moto. Comuníquese al 322-22-11-590. Usted la encontró.
1: Nos vamos al día.
0: Oye, si ¿sí podemos decir eso? Esa
1: sí,
0: palabra sí.
1: Sí.
0: Está autorizado.
1: Sí.
0: Ah, bueno. Nos vamos al mundial. Nos vamos.
1: ¿A qué vamos a hablar del mundial?
0: De hecho,
1: ya es la sección mundialista. De hecho,
0: espérate, porque tenemos.
1: A ver, cortinilla.
0: Tenemos cortinilla, ¿no?
1: A ver, cortinilla.
0: Sí, tenemos cortinilla, licenciado.
2: Los perrinos. Ah,
0: los. Vámonos con la cortinilla. ¿Qué tienes ahí, mijo? A ver, suéltala.

0: 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Espérate,
1: que no. Ya salas. Que un poquito más adelante nos van a llegar. 11:30 Pero les vamos a ir adelantando. ¿Sí tú se oyes?
2: No, ni funciona.
3: No te quedes.
1: Ni funciona. Espérate, mira, agarra este.
3: Agárrame este.
4: Ayúdame, chavito, me pechinaste, ¿ves?
1: Ay, no. Son las 10:58 y ahorita vamos a regresar. Porque sí, sí tenemos, sí tenemos, ¿cómo se llama? Por acá.
3: No, por
1: allá. La cortinilla del mundial. Sí, sí, va a haber, sí, va nomás que dice aquí que nos aguanten la carne. Que nos aguanten la carne. Va que va. Regresamos con más, son las 10:59. Mijo, identifícate, por favor. Sácate tu ID. ¡Ay! ¡Qué bárbaro! ¡Qué buenas gárgaras, mijo, ¡Qué bárbaro! Regresamos con más a través de La Que Buena. No te vayas, quédate conmigo. ¡Seguimos!
5: 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La temperatura.
1: 29 grados centígrados.
5: ¡No te despegues! En un momento regresamos.
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7: Puerto Vallarta exhibe un gobierno sin rumbo. Basura y aguas negras evidencian fallas y fracaso de las políticas municipales, afirma la emecista Lupita Guerrero. El sector hotelero de Puerto Vallarta mantiene expectativas positivas, aunque moderadas, sobre el impacto que tendrá el mundial en la economía local. Movimiento Ciudadano señala que la ciudad de Puerto Vallarta enfrenta un colapso en servicios, mientras persisten dudas sobre el manejo de los recursos públicos.
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3: Sección mundialista, en la sección mundialista, pásamela, tuya, mía.
4: Te
3: la presto toda.
4: Te la doy.
3: Y me acompaña por acá mi queridísimo Edgar Macías.
5: Martinillo y doctor Garnica.
3: Martinillo y doctor Garnica.
6: ¿Cómo ves? Aquí vamos a estar cotorreando contigo, mi estimado diamante, en esta gran sección mundialista que vas a tener en tu programa.
3: Tan
6: esperada. Vamos a levantarte el rating.
3: Sí, sí, ay, no.
5: Ay, sí, gracias, señores. Estamos listos para llevar a ustedes lo mejor del fútbol mexicano. Estamos celebrando hoy la inauguración del Mundial en punto de las 11. Ya empezó. Estamos listos. El partido de México-Sudáfrica en punto de la 1 de la tarde. Háganos sus preguntas, señor locutor, que aquí está con dos expertos, considerados por lo menos expertos en el mundo mundial del fútbol.
6: Así es. Poco, sí. 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
3: Muchas gracias, licenciado. Qué bárbaro. Oye, pues ya que sean tan buenos así,
5: que acá, te dijera.
3: ¿Qué me dijiste? a ver, platíquenme sobre, primeramente, esta fiebre que se vive del fútbol. ¿Por qué es tan querido? ¿Por qué es tan acá?
6: ¿Qué pasa, Diamante? ¿Tú sabes que este es el tercer mundial que se vive en México?
3: No sabía eso, amigo. No sé.
5: No sabe.
3: Explícame desde cero. Es el tercer mundial que se vive aquí en México.
6: Es el único país
5: cuando
6: que
5: tú andabas nadando en las aguas blancas,
3: Hubo un mundial. Yo todavía aquí estaba en la pancita.
5: Sí, sí.
3: En la mente de Dios.
5: No, pues así tú que naciste en el 99 por ahí. No te tocó nada.
6: Producto del 69.
5: No, nació en el 99. No, si hubiera sido el 69, no.
6: No.
5: Oye, a ver, no se me
6: entiende. Estamos hablando de fútbol.
3: Entonces, el fútbol.
5: Aquí hubo dos mundiales. Este es el tercero que se comparte con Estados Unidos y Canadá. Ya está llegando aquí la turisteada. No aquí en Puerto Vallarta, estaban en Jalisco.
6: Sí, hay muchos fanfests en diferentes lugares.
3: Fíjate que estuve viendo que por ahí justamente los chavos de Japón tuvieron broncas, ¿no? Con esta cuestión de el estadio en donde les tocaba como entrenar, ¿no?
5: Sí, y que dijeron, te mandan al fútbol llanero, sí, pura hombre, tierra.
3: O sea, de a tiro se la...
5: Sí, se la...
3: Muy jugaron. Cacarizo estaba el...
5: Sí, pero ¿sabes qué pienso yo? Que el hábito no hace al monje. El que es verde donde sea, te es perico. ¿Cómo es?
6: El que es perico donde sea es verde. Como la camisa de la selección mexicana.
5: A ver, verde. El futbolista mexicano empezó a jugar en canchas de tierra. En canchas de piedra.
3: Así es.
5: Por eso no andan llorando si los llevan a cualquier canchilla. Lo estoy tratando de justificar, ¿verdad?
3: Sí.
5: La selección japonesa que tienen a Oliver Atom, que tienen
3: ese es de la caricatura.
5: Ah, no son los mismos.
3: No son los mismos.
5: Se andan quejando.
6: Pero mira, sí sabe.
5: Sí, pues,
6: Diamante, te quiero felicitar.
3: No, lo que pasa es que
5: me gustan los monos.
3: Te voy a decir una cosa. Justo cuando empezaba los supercampeones, yo le cambiaba la pantera rosita.
6: Okay.
3: Sí, no me gustaba.
6: Con razón, rosa.
3: O sea, sí. A veces sí rosó. Sí, pero, y rosones también traigo. Oh,
6: sí, pero
3: no sé mucho, la verdad es que no sé ni de tiros de esquina. Cuando estaba yo más chavo, cuando estaba yo chico, medallas vendía. Y también me invitaban a jugar fútbol, pero nunca me gustó. O sea, yo nunca fui como
5: hoy. De sobador ibas nomás.
3: Sí, nada más. Me gustaba ver en los paquetes.
6: Está bien. Hoy. Voy a aprender.
5: Que te calles, dice.
6: Más estaremos disfrutando el primer juego del mundial, México contra Sudáfrica. ¿Quién le vas?
3: Ay, pues claro que México.
6: ¿Qué
3: papi
6: marcador vas a dar?
3: Ahora que te digo,
6: mañana vamos a hablar sobre
5: cuánto crees que quede el
3: México. Ahora que si se les asoman los 23 centímetros a los sudafricanos, a lo mejor cambio de opinión.
6: ¿Qué
3: tiene?
6: Quiero que veas el juego de fútbol el día de hoy.
5: Te invitamos.
6: Lo analices lo disfrutes y mañana hablamos del juego.
3: Me parece excelente.
5: Dice que si no sabes nada, no estás hablando. Oye, oye, mi querido Diamante, de la escasa información que tú posees al respecto del fútbol, porque sabemos que a ti tus intereses pues, sí, son sí. otros, ¿no? Este, si hubiera mundial de pollos corriendo, pues va. Si
3: lo ¡ay, bueno!
5: ¿Qué? Dime tres nombres de tres seleccionados nacionales, a ver si andas filoso.
3: A ver, tres seleccionados...
5: de México.
3: De México, porque... no, papi, pues a ver que... No, pues el Chicharro ya no va.
5: No, no, ya hace mucho.
3: ¿Cómo? Que... Este, a ver, no, ando muy
5: perdido. ¿Neta, no? ¿Ni uno? Juro, no. ¿Cero?
3: Cero, no sé ni los nombres. O sea, yo cuando veo fútbol, lo único que veo son los chores de los hombres corriendo sí, por sí, todas sí. partes.
5: Fíjate, ya se los hacen más largos, los chores, ¿no? Los...
3: A mí se me hace larga cuando, sí, cuando se los veo.
5: La cancha, ¿no?
3: La sí, cancha. La cancha sí, se me hace la...
5: Ya aburrimos a mi tío.
3: ¿Qué pasa?
5: Es que quería que habláramos de marcadores.
3: Sí, sí. A ver, entonces...
5: A ver, no. Que nos diga, a ver, ya.
7: Nada de eso. Pero mira, ¿sabes qué? Lo interesante, espérame, lo interesante de esta sección es que como nuestro amigo va a buscar información de su interés, por él no le gusta el fútbol, nosotros le vamos a hablar del fútbol.
5: Pregúntanos cosas de fútbol.
7: Sí, pregúntanos.
3: Sí, por ejemplo, ¿por qué se le dice tiro de esquina?
7: Porque tiran desde la esquina, güey. O sea,
5: sí, simple, no.
3: ¡Qué inteligente es este hombre!
5: No, mira, haz de cuenta que si el balón cae hacia atrás de la portería, en toda esa línea que resguarda la portería.
6: Equipo que defiende.
5: Okay. Ese se le da el derecho al equipo opuesto a hacer un tiro de esquina.
3: Sí vienen muy con todos los este sudafricanos. Sí vienen, o sea, vienen.
6: Sí,
3: vienen
6: son un buen equipo. Son un buen equipo. No va a ser fácil.
3: Son vienen con todo entonces.
5: Vienen con todo. La traen completa la alineación.
3: ¿Cuántos chavos
5: para que te sientes a disfrutar?
6: Hay una estadística bien importante. Okay. México no pierde en las inauguraciones, Ahí está.
3: Esa es una estadística,
5: una cábala probablemente.
6: Y este sería el segundo encuentro de inauguración entre mexicanos y sudafricanos.
3: Ok.
6: Entonces, es la segunda vez que en una inauguración se encuentra México contra Sudáfrica.
5: Lo leyó en ChatGPT. Vámonos.
6: Todo
3: lo puedo usted encontrar. No, y es que a mí me parece muy interesante porque además, pues lo comentaba al principio del programa, que poder representar a tu país en un deporte, en este caso el fútbol, a nivel mundial, bueno, pues no es nada fácil. Yo creo que la preparación de todos los muchachos es increíble, ¿no? Los jugadores estar ahí sin hacerse ninguna chaqueta, aunque esté haciendo frío.
5: Sí, se dice que no se puede... previo a un evento deportivo hacer eso porque pierdes fuerza. ¿Cómo? Energía, aparte tus chakras se desalinean.
3: No es cierto.
5: Claro, yo creo en esas cosas, por supuesto.
3: ¿En serio?
5: Sí. Entonces
3: y en el bautismo de nuestro Señor, ¿no crees? ¡Qué bárbaro! ¡Qué bárbaro!
5: No soy cristiano.
6: Yo para cerrar ya, mi estimado Diamante, rápidamente te voy a decir que el día de hoy, aparte del juego de México contra Sudáfrica, vamos a disfrutar en la noche también de Corea del Sur contra República Checa, ¿ok? Y todos los partidos los pueden escuchar por la Qué Buena y por el 90.3 de W Radio, así que estén sintonizando las emisoras de Grupo Global Media aquí en Puerto Vallarta, porque todo el fútbol, todos los días vamos a tener todos los partidos, sí señor.
3: Todos los días aquí en W Radio, qué pacho.
5: Como cuando haces tarea en equipo y hay quien sí quiere hacer la tarea bien.
3: Ey,
5: y
3: los que venimos a cotorrear.
5: Oigan, pues disfruten.
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3: ¡Vámonos pues, maestro! Muchísimas gracias por esa maravillosa intervención de mis compañeros. El aplauso fuerte, mi querido Alex. Gracias. Mañana estarán presentes también, ¿no?
6: Sí, todos los días.
5: Aquí vamos a estar.
3: ¿Todos los días?
5: Con su permiso.
6: De antemano. Todos los días vamos a estar hablando aquí de fútbol en tu sección.
5: Aquí Martinillo y Doctor Garnica.
3: Todavía no se nos vayan, espérenme tantito para que me puedan, para que me puedan ayudar con la mención. Me gustaría que me dieran ustedes.
6: Échala,
5: que se
6: va a caer.
3: Espérate, media hora más tarde.
6: ¿Qué pasó con el operador? ¿Qué pasó? Hay que echarle la culpa al operador.
3: A ver, aviéntamela, papacito, por favor.
6: Aviéntanola.
3: De una vez.
6: Sí, señor.
3: Recuerde que todos los días estará esta maravillosa sección
6: mundialista. 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
3: No se lo pierda usted en la voz de mi queridísimo Edgar Macías y mi queridísimo Alex Mayorga. Estaremos juntos los tres. Yo no voy a decir tanto, más bien ustedes van a hacer los
5: expertos. Vas a ir a ver el partido con nosotros hoy y mañana queremos que vengas filoso.
3: Voy a ver
5: tarea. Tres jugadores seleccionados.
3: Ok.
5: ¿Y quién mete los goles?
3: Ay, no, Dios mío, ¿cómo?
5: Está fácil, Mato, está fácil. Te la estoy poniendo regalada ahí en la mesa, para que la partas, nada más.
3: ¡Ah, no, poco!
6: A ver, ¿no jugado? Ochoa, güey, está en la banca, ¿no?
3: Ochoa está jugando.
5: De por si se ocupa.
3: Es el que cargó la bandera, el que...
6: Ese mero, el abanderado de la selección.
3: Él es el portero.
5: Sí. Sí, segundo.
3: Es el que la va a parar.
5: Si te pones de modo, sí.
3: A mí me gustaría ser portero, mijo, para pararlas todas.
5: Ya lo haces.
3: ¡Ay!
5: Mínimo estas.
3: Mijo, pues no veo claro.
5: No.
6: Con la sección del fútbol, nos vamos.
5: Oye, aviéntate otro dato curioso.
3: Otro dato curioso. Otro dato curioso.
5: Ya no sabe, porque ya ChatGPT dijo, ya no sabe.
6: A ver,
5: más,
6: por ejemplo, el día de hoy también, a las 8 de la noche, una de las sedes importantes en México es Guadalajara. Ahí en el estadio.
3: Oye.
6: Guadalajara, porque ya no se llama Akron, la casa de nuestras chivitas, mi estimado.
5: La fortaleza.
3: Fíjate que estaba viendo muchas.
5: ¿Cómo pusieron de nombre?
6: Estadio Guadalajara.
5: Estadio Guadalajara, aburrido.
6: Sí, no, se cansaron, ¿eh? En Monterrey, ¿cómo crees que se llama el estadio? ¿Cómo?
5: Estadio
6: Monterrey.
5: Estadio Monterrey. Ah, bueno, pues es que.
3: Fíjate que estuve viendo muchas transmisiones o algunas transmisiones de gente del
6: Facebook. El de la Ciudad de México, ¿cómo creen que se llama?
3: Azteca.
6: ¿No? Ciudad de México.
3: Ah.
6: ¿Así ya le
3: hicieron?
6: Sí, se llama Estadio Ciudad de México.
5: ¿Cómo lo hubieras puesto? Pelé.
3: Ah, cabeza de burro.
5: Cabeza de burro. No, Hugo Sánchez.
3: O algo así, ¿no?
5: Algo, ¿no? Chicharito.
3: Memo Ríos.
5: Memo Ríos. Y dices aplausos abajo.
3: No, ese es comediante.
6: Se nota que sabe de fútbol, mi amigo. Qué barbaridad.
3: No, fíjate que estuve viendo muchas transmisiones. De gente que está ahí en Guadalajara ya haciendo fila porque están súper, o sea, queriendo entrar para esta onda de los fans. ¿Cómo ven ustedes el rollo este de que están medio caro por disfrutar de los...?
5: No está medio caro, está carísimo. Excesivamente caro, me parece, y lo voy a decir ya de compa, yo sé cómo voy a quedar mal aquí con mi bello público. Bueno, con tu bello público, porque
3: no,
5: si un día me los prestas, pues verá.
3: Yo siempre te las presto, mijo.
5: Ándale, pues. Me parece que esta sede mundialista se está celebrando en México, pero los mexicanos no están invitados.
3: Ándale.
5: Invitados los que, pues, que tienen mucha lana, que tienen acceso. Me voy a burlar muchísimo de las personas que perdieron su acceso a los palcos.
3: Oye,
5: en la
3: sí.
5: De México, porque es esta gente que dice, oye, el comunismo nos va a robar. Y bueno, llegó otro capitalista más grande a robarles,
3: ¿no?
5: Que se llama FIFA. Entonces claro. creo que para acceder a estos juegos ya no representa una fiesta mundialista familiar, ya representa
3: un negociazo,
5: un negocio, intereses de las personas que nada más.
3: Si vi ese reportaje dinero, donde
5: y nosotros
3: donde
5: los... andamos a pie, pues nada, hay que ir ahí estar tocando.
3: Pues ahorita más porque no tienes placa.
5: Llora en silencio.
3: Fíjate que si estuve viendo ese rollo. A ver, espérame, mijo.
5: Si se va a hacer o no.
3: Si se va a hacer.
5: Ya le ando sacando datos que
3: me. Si se va a hacer. No, pero es importante. Es importante que la gente lo
5: conozca. Ahorita nos está escuchando la selección mexicana. Me acaba de llegar un reporte que nos están escuchando.
3: ¿Qué te dijeron?
5: Y que te mandan muchos saludos, sobre todo el que las para. Que en este caso va a estar el titular, el tal Arrangel.
3: ¿A poco?
5: Va a estar el titular.
6: Portero de la Chivas.
5: Viene de la Chivas.
3: Y a todos los escogen igual los. Bueno,
5: yo no sé qué escoger, para empezar, porque si me dices entre 8 o
3: 9. Ah, yo sí,
6: lo seleccionaron.
5: Yo no sé qué escoger. Hay quien gusta.
3: Yo te enseño, te digo quién es.
5: Género femenino, que sea.
3: Ay, qué especialito eres, mijo, la verdad.
5: Ya nos vamos.
3: Qué discriminador.
5: ¿Qué onda? ¿Sí se va a hacer o no
3: pues
5: se va a hacer?
3: No se va a hacer, mijo.
6: No, para mañana.
3: ¡Acá está! ¡Permítame! ¡Ay, qué barba!
6: Llegó.
3: A ver, muchachos.
6: A ver, aquí dice, come.
5: Voy a fallar los lentes.
3: No,
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8: 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Ahí está la
9: mención. ¡Cálmate, cálmate, cálmate! ¡Cálmate! ¡Cálmate!
3: ¡Ay,
9: cálmate!
3: ¡Ay,
9: bárbaro! ¡Ay!
3: ¡Ay! No
9: se,
3: pintura,
9: se le pasó la pintura a la nariz.
3: Gracias por la pintura.
9: Oye, son las 12:25. Regresamos con más. Ya no le metas tanto tiner. Vámonos.
0: Oh. 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

0: La temperatura
1: 30 grados.
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0: Saludos, bienvenidos a todas las plazas que nos sintonizan a lo largo de la República Mexicana a través de la cadena W, la Qué Buena, los 40, la W Deportes. Aquí estamos contigo, México, gente querida, para llevarte todo el Mundial 2026 de la Copa del Mundo. Está en Radiópolis, bienvenidos. Tenemos muchas cosas que contar, muchas historias, muchas aventuras y el relato a través de esta sintonía. Estamos contigo, un tremendo grupo de trabajo, y aquí seguiremos durante casi 50 días. Por lo pronto, el día de hoy, Antonio Moreno, Félix Fernández, Alberto Latti, Alejandro Urbañanos, Brenda Flores, Gustavo Millares, Gerardo Merín, aquí estamos contigo. Estamos felices de tenerte en NESA. 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
1: Ay, mi querido Melín, estamos muy, muy emocionados. Como ya les decíamos, el primer país en inaugurar tres Copas del Mundo. Ojalá le vaya muy bien a nuestra selección mexicana en su debut ante la selección de Sudáfrica. Que cantemos y gritemos muchos goles de México, porque, compañeros, en México gritamos por todo. 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
0: Y vámonos al Estadio Ciudad de México, a la posición de comentaristas, porque la ceremonia de inauguración está por comenzar. Adelante, abrazo fuerte otra vez.
2: Muchísimas gracias, estamos aquí colocados. Describo, al centro, justo donde iría el círculo central debajo de la manta azul, está una esfera que representa el mundo, dorada, que tiene acceso desde tres costados, remite hacia una pirámide o semejanzas a una edificación prehispánica. A su alrededor, círculos concéntricos, sumamos tres en total, con personajes con un vestuario en dorado, y después personajes en un cuarto círculo concéntrico con penachos, alusiones a la cultura prehispánica, y finalmente otro círculo más, el quinto, con personajes que tienen tambores listos para empezar. Vale la pena recordar que la primera ceremonia de inauguración como tal se dio en Inglaterra en 1966. Ceremonia se le puede llamar así. ¿Qué hicieron? Retomaron la tradición olímpica de la circulación del desfile de las naciones, que de hecho nació en Londres 1908. Y ahí en el 66 desfilaron niños cargando cartones de las 16 selecciones participantes, con una problemática: que Corea del Norte estaba clasificada y no tenía relaciones diplomáticas con la Gran Bretaña, y no querían que lo hiciera hasta que la FIFA dijo: si no le permiten, entonces el mundial se va a otro lado. Para ver que lo que pasa en este momento también tiene precedentes, escuchan un alarido en el estadio porque Selena Quintanilla y Su Amor Prohibido suenan. Félix Fernández, un privilegio estar contigo hoy en un día que es una jornada de sueño, sin lugar a dudas.
3: El gusto es mío, Beto Latti, la gente que nos escucha, por supuesto, es un enorme privilegio estar en esta cancha del estadio Ciudad de México, en la tribuna, tantas veces remodelado, con tantas historias, con tantas hazañas, y en esta Copa del Mundo seguramente tendremos otras más que quedarán en la memoria por el resto de los siglos respecto a lo que suceda en esta cancha, que va a tener cinco partidos, este Estadio Azteca. Estamos, por supuesto, sí, muy emocionados todos, ¿no? Porque uno no pensaba que iba a volver a vivir un partido de selección mexicana en una Copa del Mundo en este mismo estadio, que ha quedado de manera esplendorosa, ¿no? Ha tenido una remodelación maravillosa, empezando por la cancha, por supuesto.
2: Y que el Azteca se tiene que ver como el Azteca.
3: Claro.
2: Muchos esperaban una remodelación que dará como domo.
3: No.
2: Me remito un poco al Olympia Stadium de Berlín, el estadio olímpico, sede de la final de 2006, que mantuvieron las estructuras pero modernizaron. Me remito a Maracaná, que mantuvieron las estructuras pero modernizaron. Queridísimo Toño Moreno, listo para darnos un relato a tu estilo, con tu talento, con tu experiencia, querido Toño. Adelante.
3: Muchas gracias, Beto. Saludo para ti, para Félix, para los compañeros en la cabina. La inauguración del 70 fue un México contra Unión Soviética. La inauguración del 86 fueron Italia, que venía como campeón, contra Bulgaria. Hoy estamos en la tercera inauguración histórica, en el mismo escenario, y jugarán México y Sudáfrica. Nos espera una jornada que pasa la historia. Hablabas tú ya de las primeras ceremonias inaugurales del 66. En 1930, el primer partido de Copas del Mundo, cuando era por invitación, lo jugaron México y Francia, y el equipo mexicano, encabezado por su capitán Rafael Garza Gutiérrez Record, desfilaba detrás de una banderada con un cartoncillo que decía México. Era un desfile que hoy nos parecería de escuela. Actualmente el espectáculo que está por iniciar va a todo el mundo.
2: Y así comienza el espectáculo, se proyectan las pantallas, el mapa de México, se proyectan imágenes de diversos puntos y pueblos originarios. Veíamos el maya, veíamos el español, el otomí y distintos puntos de la República Mexicana. Imágenes en Mixe de Oaxaca, imágenes de Xochimilco, imágenes de Oaxaca con zapoteco, el idioma, imágenes en Rarámuri, la lengua de los tarahumaras en Chihuahua, quirófono, marimba, pues, el zócalo capitalino, el Cora desde Nayarit, tierra que ha dado grandes futbolistas. Una cuenta regresiva que llega a cero y fuegos artificiales. Surge el copal y los acordes de instrumentos prehispánicos. Escuchamos.

Alex. Maná, con el Hoy Enamora, haciendo cantar este estadio y gritar México.

Randy Orshan con Partidazo, parte del disco oficial de esta Copa del Mundo. Desde Iztapalapa para el Mundial, Los Ángeles Azules con Belinda.

Iztapalapa, Los Ángeles Azules, que siempre fueron para el mundo, hoy están siendo vistos por el planeta y con Belinda, con el canto de Por Ella, ante esa pirámide y la Copa FIFA. Y ahora parecen unos labubus, estas criaturas, que hicieran tan virales, arrebatándose la Copa FIFA, y J Balvin emerge en escena a bordo de un coche vintage amarillo.

banderas de todos los integrantes de la FIFA rebotando en las pantallas circulares. Porque el mundial no es solo de México, también es de América Latina. Ahora es Shakira desde Barranquilla.

0: color de Burna Boy nigeriano Shakira, que estuvo en Alemania 2006, en el concierto previo a la inauguración de Sudáfrica 2010 en Johannesburgo, en 2014 y otra vez Shakira en una Copa del Mundo y en plena ceremonia inaugural. La recuerdo también Brasil 2014, antes de la final en Maracaná. En este momento los cielos se saturan con colores y crece el canto de México, México, México, como pueden escuchar. Baja la Copa FIFA en ese punto central en el que se encuentra, en esa pirámide. Se empieza a desmontar la pirámide. Y como para que no viaje el ambiente, así como en la boda, cuando dices no se vayan ni los invitados, de inmediato viene este ritmo para que esto continúe. Querido Félix Fernández, ¿qué te pareció?
1: Espectacular, Beto, espectacular. Muy movida, rápida, dinámica, muy bien organizada, coordinada y con ritmos que prendieron a toda la gente, ¿no? Porque también, ya lo mencionabas tú, vemos muchas camisetas amarillas, no son de sudafricanos, son de colombianos, porque también tienen como sede este estadio Ciudad de México. Todos los el humo, la pólvora que está volando todavía en colores verdes y rojos por el estadio Ciudad de México, pues parecería como que nubla, ¿no? De pronto, este soleado día. ¿Hace cuánto no teníamos un partido de la selección a las 12 de la tarde o 1 de la tarde, ¿no?
2: Oye, acabo de decir algo que durante mucho tiempo fue duda. Ni una gota de lluvia ni parece asomarse.
0: Ojalá sigamos así, que de Toño Moreno, Félix Fernández. Mientras se desmonta todo lo que se colocó al centro, vamos a cabina, adelante, querido Melín.
3: Muchas gracias, Beto. 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Vamos a un corte local. México querido, ya tenemos las alineaciones. Ya sabemos quién va a jugar por México. No, no hay sorpresas. Así que ahora volvemos y te lo contamos.
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0: Guadalajara, Aguascalientes, que nos escuchan en el 100.9 de FM, Acapulco en el 600 AM y 101.5 de FM, en Apatzingán en 94.3 de FM, en Cañitas Pescador en el 1020 de AM, en Ciudad Hidalgo en el 103.3 de FM, y a toda la República Mexicana, gente querida, México, aquí estamos contigo, estés donde estés, ya te la sabes, te vamos a encontrar. Tenemos la alineación de México. Atención. No hay sorpresa. No hizo de las suyas Javier Aguirre. El tal Rangel está en la portería. Reyes, Montes, Vázquez y Gallardo en la defensa. Lira aparece en el medio campo. No está Edson Álvarez. Fidalgo, Gutiérrez, este chamaco que lo ha hecho bastante bien, el Piojo Alvarado, Raúl Jiménez y también Julián Quiñones. Es el once inicial de México para abrir la Copa del Mundo.
1: Ahí están los 11, los que arrancarán y bueno, pues inaugurarán este Mundial 2026, como ya lo decíamos. Las únicas dudas que podría haber era en la portería, si determinaría mandar a Memo Ochoa, y lateral por la derecha con Jorge Sánchez, pero al final se decide por Reyes. 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
2: Vámonos ahora con lo que lanza Sudáfrica al terreno de juego con Hugo Bros en el banquillo de estos Bafana Bafana. Rowan Williams en la portería con el número 1, línea de 3 centrales, o con Ime con el 21 del Hannover de la Bundesliga, además de en Cocinate Sivisi con el número 19 y en Bekeseli en Bokasi con el número 14, este del Chicago Fire en la MLS. Por las bandas, Kulisu Mudau con el 20, además de Modiba Aubry por la banda izquierda con el 6. En el medio campo, Jaden Adams con el número 23, además de Yaya Sitole con el número 13, este del Tondela en la primera división de Portugal, además de Teboho Mokoena con el número 4 como interior por derecha. Adelante, doble punta, Igram Reiners con el número 15, además de Lyle Foster con el número 9, el jugador más famoso de los Bafana Bafana, actualmente en el Burnley, ex Mónaco.
1: ¿Y hay alguna sorpresa con la selección de Sudáfrica? 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
0: Vámonos al estadio Ciudad de México. Ya salen a calentar los guardametas. La imagen del tal Rangel. La frente del Tala en el balón está pensativo, está rezando el Tala Rangel. Adelante, Beto, Toño Moreno, Félix Fernández.
3: Muchas gracias. Mira, yo estoy sorprendido con que Sudáfrica tiene una alineación, al menos en el papel, más para adelante de lo que yo imaginaba. El ingreso de Reiners y el ingreso de Adams, yo no lo tenía tan clavado. Yo pensaba que acaso, como en otros partidos preparatorios, lo hubieran hecho hoy con elementos más defensivos. El alarido ahora es porque salta la selección mexicana a calentar, entre abrazos, incluso dando la mano a aficionados que están en la tribuna, algunos de ellos que quedan cerca. Primero habían surgido los porteros, Ochoa abrazando al Tala y Acevedo, los tres en comunión total. Y aquí, escuchen, la ovación para México y las alineaciones confirmadas, Félix. No veíamos mucho margen para sorpresa y no lo hubo con México.
4: No. La verdad es que mucho se quiso especular, más bien, Beto, porque sobre la alineación de Memo Ochoa, pero lo cierto es que el Tala Rangel venía jugando de manera constante en la selección como titular desde la lesión de Luis Ángel Malagón. Tuvo 45 minutos Memo Ochoa en estos últimos partidos, tuvo 45 minutos también Acevedo, que se los merecía porque había venido a muchas concentraciones sin alinear, sin entrar tampoco como suplente. La otra duda que teníamos era con la lateral derecha, porque el partido anterior Jorge Sánchez juega contra Serbia, pero se decide por Israel Reyes, el lado derecho de la selección mexicana, que debe ser más equilibrado respecto al lado izquierdo, porque es por este último, por el sector izquierdo, donde México ha basado su ofensiva. Lo vimos claramente en el partido contra Bulgaria. La jerarquía de Edson Álvarez no le alcanzó para ser titular el día de hoy. El muy buen momento que tiene Eric Lira como volante de contención lo hace titular. Ha tenido un torneo formidable Eric Lira,

0: le respeta el Vasco Aguirre ese momento, ese gran torneo y esa gran regularidad que ha tenido con selección y también con Cruz Azul. De ahí en fuera, pues la verdad es que el medio campo quizás es de lo más disputado que tiene esta selección mexicana, ¿no? Con Brian Gutiérrez y Álvaro Fidalgo. Lo de Brian Gutiérrez ha sido una sorpresa extraordinaria, una muy, muy agradable noticia para la selección mexicana, este jugador mexicoamericano de Chivas, y lo de Fidalgo, que tuvo su primera convocatoria recientemente.
1: Cuando ya tuvo los papeles, a claro, partir de febrero. La selección de Sudáfrica hoy, querido Toño, alinea con titulares 6 del Mamelodi Sundowns. Un equipo que tuvo un buen Mundial de Clubes el año pasado. No avanzó de la primera ronda, pero sí pudo derrotar al Ulsan, era un grupo bravísimo, con Borussia Dortmund y Fluminense. 6 del mismo equipo, lo que es recurrir a bloques que se conocen, ¿no, Toño?
2: Sí, totalmente. Fíjate, Beto, que estoy viendo ahora en uno de los monitores, los jugadores van a salir por el medio campo, que es donde ahora está la salida de los equipos, y salen bailando. ¿Se acuerdan
1: es
2: ustedes?
1: El Gumbot.
2: Sí, claro, ¿se acuerdan ustedes en 2010?
0: Eso los hicieron, Toño.
2: Se salieron
0: contra México.
2: Y ahora, de veras, esto parece, no es parte del show de la inauguración. Los jugadores de Sudáfrica están subiendo los escalones para salir al terreno de juego aplaudiendo y bailando.
1: Le llaman en Zulu el Isikazulu. Es el Gumbot, una danza que viene de la tradición minera. Los abucheos son porque después de este bailecito, los sudafricanos, el conjunto de los Bafana Bafana, ya emerge a la cancha, buscan reafirmar la fe a través del baile, de la danza, del encuentro. Y mientras todo eso sucede y mientras calientan, regresamos a cabina, querido Magazo Arrasote.
3: Muchas gracias, Beto. Exactamente. Bueno, ahí están las imágenes que nos han relatado ustedes con mucho detenimiento. Ya el calentamiento de los futbolistas. Fíjate, Brenda y también Gus Millares. Volveremos en un ratito allá al Estadio Ciudad de México, a la posición de comentaristas. Hace casi 40 años que la selección mexicana en una Copa del Mundo no aparecía en este escenario. 15 de junio de 1986, mediodía, octavos de final, México enfrentando a la selección de Bulgaria. Triunfo mexicano, los goles de Manuel Negrete, ese golazo, el golazo de Manuel Negrete ahí de tijera. Exactamente, que llega Javier Aguirre y le jala ahí de los cabellos a Manuel Negrete. Y además el segundo gol lo marca Raúl Servín. Bueno, casi 40 años y volvemos a disfrutar de esta fiesta mundialista.
4: Sí, de acuerdo, ¿no? Y con un ambiente, a lo mejor, un tanto con tintes diferentes, por el hecho de que esta selección, muchos expresa, carecen de ídolos, carecen de figuras. Creo que Raúl Jiménez lo es, creo que Johan Vázquez se está convirtiendo poco a poco en ese zaguero confiable y que tiene más jerarquía en Europa, que no ha cambiado de equipo porque creo que buscaba regularidad para tener una buena actividad en esta Copa del Mundo. También el hecho de Gallardo por las bandas Reyes, a lo mejor no son nombres tan mediáticos internacionalmente hablando, pero creo que esta selección tiene para dar cosas muy positivas y dejar huella, huella como la que estabas mencionando, Melín, de hace algunos años.
5: Y bien lo decías, mi querido Melín, tuvieron que pasar 40 años para vivir un mundial en nuestra casa, recordar ese México 86, donde el Tri tuvo su mejor participación histórica al terminar invicto este torneo y llegar nuevamente a cuartos de final, donde es eliminado por Alemania. Ahora esperemos llegar mucho más lejos, superar todas esas situaciones que hemos tenido en las justas mundialistas, los resultados adversos, cuando creíamos que podríamos avanzar más, terminamos por desilusionarnos. Hablo del Mundial de Brasil 2014, este no era penal, esta situación que nos marcó tanto. Esperemos que en este Mundial, en nuestra casa, tenemos por supuesto la mesa puesta para disfrutarla y para avanzar lo más que se pueda.
3: Bueno, y ahora que estamos en el recuerdo, en el 86, un 4 de junio, Uruguay empataba a 1 con la selección de Alemania Occidental. 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Se acerca el momento de debut en México en la Copa del Mundo. Así que, gente querida, no te vayas.
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18: Mi nombre es Luis Mario Sauret y esto es Crónicas Mundialistas. Corría la fase de grupos del Mundial de Sudáfrica 2010 y la selección mexicana se medía ante Francia.
19: Los de Javier Aguirre venían de empatar por un tanto ante Sudáfrica y tenían la necesidad de ganar.
18: El primer gol del partido lo ponía un joven mexicano que llegaba con la etiqueta de sorpresa bajo el nombre de Javier Hernández, quien aprovechó un mano a mano quitándose de encima al guardameta Hugo Lloris.
20: Pelota para el Chícharo, Chícharo, Chícharo, solo, no la falle, Chícharo, no la falle, no la falle.
18: México derrotó 2-0 a Francia y con esto llegaba a 4 puntos en el grupo A del Mundial Sudafricano.
20: Chícharo, chícharo, chícharo, chícharo, chícharo,
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0: Estamos de regreso a minutos de comenzar el México ante Sudáfrica, el debut de la selección nacional de Javier Aguirre en la Copa del Mundo. Va a arrancar el gran torneo y lo tenemos a través de toda la cadena W, a través de Grupo Radiópolis y todo lo que puedas escuchar en la República Mexicana. Saludos para Ciudad Juárez, que nos escucha en el 104.7 de FM y en el 640 de AM, en Ciudad Victoria 95.3 de FM, en Chetumal, en Chihuahua 94.9, también en Chilpancingo. La formación de México que ha Gus Millares sido.
1: Lo que manda Javier Aguirre al terreno de 3-3 bastante ofensivo, y lo de la seguridad que te den en zona baja y el tema del Cachorro Montes, Jesús Gallardo por izquierda con más incorporaciones, escalonándose un poquito y arropando a Raúl Jiménez en la delantera.
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0: Bueno, pues ahora que estamos en las vísperas, ¿verdad?, de que comience ya el Mundial, sí. Obvio, se nos vienen a la mente, ¿no?, esos jugadores longevos que con muchos años han logrado participar en los mundiales. Bueno, me acuerdo, por ejemplo, Gus, de Farid Mondragón, el colombiano, el guardameta, 43 años. Bueno, ¿qué decir del abuelo Roger Milla con 42 años, este camerunés? En los Estados Unidos, allá en el 94. Ahora tenemos a uno, es mexicano. Se trata de Guillermo Ochoa. Si no ando mal por estas fechas, andará llegando a los 41 años el guardameta mexicano. 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Así que vamos a ir con Alejandro Bañanos. Alex, cuéntanos cómo se siente el ambiente. Ya no cabe nadie en el Estadio Ciudad de México. ¿Cómo estás?
3: El gusto de saludarlos nuevamente. No cabe nadie desde hace un par de horas. La verdad es que esto ha sido una locura. Estoy a 5 metros o un poco menos de Francisco Guillermo Ochoa y a unos 7 de el tal Arrangel. Ejercicio de calentamiento por parte de los arqueros. Un Guillermo Ochoa que está disfrutando el momento, que incluso fue el primero en salir cuando apenas llegaron llegaron al estadio. Salió solito, se paró en el medio de la cancha, volteó a ver todo, entendiendo, ¿no?, que son sus últimos días como futbolista profesional, entendiendo que es un sueño para él haber logrado esta sexta Copa del Mundo, y evidentemente hoy ya con su rol y fungiendo el papel pues de segundo arquero, de apoyar, de darle ánimos, fuerza, consejos, y ahora sumar para el tal Arrangel. Él evidentemente quería estar en la cancha, pero ahora tiene un rol que también lo va a hacer de buena manera.
1: Mi querido Alex Orbañanos, te saluda a este lado Gustavo Millares. Se habla mucho de la carencia de grandes ídolos en esta selección mexicana. Para ti, ¿alguno de los elementos lo es? ¿Alguno de los que notes ahí bastante cercanía? ¿Notas un cambio, un grito, el hecho de cargarse el equipo, demostrar carácter, demostrar empatía con sus compañeros?
3: Mira, me parece que entiendo el punto de que falta un ídolo a nivel Chicharito, lo que generaba Rafa Márquez, pero es el ambiente mundialista. Cada jugador que salió fue ovacionado, fue coreado, cada que parecía alguien cerca de la tribuna, la gente se volvía loca. Creo que hoy ya, más allá de buscar un nombre en específico de ídolo, pues evidentemente que todos están siendo muy apoyados y respaldados por su afición. Fíjate un detalle, Gus. A la selección mexicana salió a calentar en el córner que se encuentra junto a la banca justamente de la selección mexicana. ¿Qué pasó? En esa misma esquina estaba toda su familia. Entonces fue un momento emotivo ver cómo, mientras calentaban, medio que volteaban, mandaban besos, saludaban. Esta es la localía, más allá de que, repito, pues en todas las copas del mundo México se siente local. Hoy se sienten en casa y el estadio se lo está haciendo saber.
2: ¿Qué motivo todo esto, mi querido Alex Orbañanos? Te saludo con mucho gusto, Brenda Flores, y preguntarte referente a los cambios, a las opciones que tiene Javier Aguirre. Ya nos mencionaban hace unos momentos, mi querido Gus Millares, la alineación, pues no va a Memo Ochoa, prácticamente pues muy difícil que entre en este partido, por no decir imposible, pero ¿qué más opciones tiene Javier Aguirre? Sé que conforme vayan pasando los minutos se tomarán estas decisiones, pero para ti, ¿cuáles son opciones importantes que podría considerar?
3: Mira, me parece que Javier Aguirre, Brenda, te saludo también con mucho gusto. En estos momentos el sonido

0: local está anunciando el 11 titular y es por eso que se escuchan de repente ovaciones mientras van nombrando uno a uno a los jugadores de la selección mexicana. Hablando de variantes, creo que Javier Aguirre se decantó por este 11 titular en gran medida por el aspecto físico, por cómo se encontraban físicamente algunos jugadores. Edson Álvarez uno de ellos, Alexis Vega otro de ellos. Me parece que a medida de que el partido pueda estar a su favor y que la selección pueda tener algo de ventaja, estará buscando darle ese ritmo y esa competencia, repito, a estos dos jugadores y a Santi Jiménez, que lo han notado en la semana todavía lejos de su nivel al 100%.
1: Excelente, Alex. Bueno, vamos a regresar en un momentito contigo. 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Vámonos a un corte local y recuerda que hace muchos años, hace 40 años, México en la fase de grupos enfrentaba a la selección de Bélgica, de Paraguay y también a la selección de Irak. Corte y ya regresamos.
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6: Puerto Vallarta exhibe un gobierno sin rumbo. Basura y aguas negras evidencian fallas y fracaso de las políticas municipales, afirma la emecista Lupita Guerrero. El sector hotelero de Puerto Vallarta mantiene expectativas positivas, aunque moderadas, sobre el impacto que tendrá el mundial en la economía local. Movimiento Ciudadano señala que la ciudad de Puerto Vallarta enfrenta un colapso en servicios, mientras persisten dudas sobre el manejo de los recursos públicos.
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0: 7, ninguno llega al 1.90. ¿Por qué digo que curioso? Porque normalmente vinculamos el biotipo del continente africano a deportistas más altos. No obstante, hay que reconocer algo. El África mediterránea tiene un fútbol muy técnico, Marruecos, Argelia. El África subsahariano, un fútbol muy potente, Nigeria, Camerún, Costa de Marfil. Sudáfrica es algo híbrido, algo a mitad de camino. No tiene la potencia de uno, tiene cierta técnica del otro, y es lo que cuenta ahora el conjunto de los Bafana Bafana. En unos minutos más escucharemos el himno nacional sudafricano, un himno que tiene algo muy especial, que es en muchos idiomas. ¿En cuántos? Es en Xhosa, el idioma que hablaba Mandela, es en Zulu, es en Afrikaans, es en inglés, en Sesotho. El Afrikaans, que es un idioma derivado, un dialecto derivado del neerlandés, producto de los inmigrantes que llegaran en los años 1650-1652 a Sudáfrica, huyendo algunos de la persecución por ser protestantes. También iban con ellos hugonotes franceses, y se instalaron ahí y se enamoraron tanto de esa tierra que se proclamaron como Afrikaners, los africanos dicho en neerlandés, y su idioma es el Afrikaans. Este pueblo, que luego fue el que ejerció el apartheid, el régimen de segregación, y que no son tan cercanos al fútbol históricamente. Sí lo son a los Springboks, el equipo nacional muy poderoso de Sudáfrica para rugby. Vamos a cabina, ahora continuamos aquí en el estadio.
1: Muchas gracias, Beto, muchas gracias. Y bueno, en el conteo regresivo que ya tenemos para el inicio de la Copa del Mundo, el debut de México ante la selección de Sudáfrica, estos datos que nos daba Beto Lati, como siempre, tremendo lo que podemos escuchar de esa boca, de esa mente, ¿no?, tan inteligente de Beto Lati, que bueno que lo tenemos aquí con nosotros a Beto. Bueno, por lo pronto, Gus Millares, antes de ir a la pausa, este equipo mexicano, sí. Mexicano es sin duda favorito el día de hoy para ganar.
2: Sí, de acuerdo, ¿no? Y me parece que incluso en individualidades México está por arriba de lo que presenta Sudáfrica. Ya se comentaba en la transmisión el hecho de los 6 futbolistas sudafricanos que juegan en el Mamelodi Sundowns. También está el caso de Sivisi, que juega en el Orlando Pirates, también equipo local. Hay 4 que están fuera de su país, el caso de Lyle Foster con el Burnley, el caso de Sitole con el Tondela, además de Mbokazi en el Chicago Fire, es decir, y Hannover está presente en la Bundesliga con Ime. Es un equipo que va a ser rocoso, que va a ser incómodo, que se va a meter en bloque bajo. México va a tener la pelota la mayor parte del tiempo, con los volantes muy arriba todo el tiempo.
3: Oigan, y haciendo un balance de los resultados entre estas selecciones, tanto la mexicana como la de Sudáfrica en Copa del Mundo, bueno, pues la selección de México y la de Sudáfrica se han enfrentado solamente una ocasión. Fue en el partido inaugural del Mundial del 2010, que terminó con empate 1-1. Recordar que la anotación por parte de Sudáfrica cayó al minuto 55, Shabalala, y al 79 llegó Rafita Márquez para poner el empate. ¿Y qué creen? 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
1: Vámonos a un corte nacional. Ya regresamos. El juego entre México y la selección de Sudáfrica está por comenzar. México querido, así que no te vayas. Aquí estamos.
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1: Estamos de regreso. Gus Villares, ¿tienes algo preparado para nosotros?
2: Una curiosidad mundialista de México. Hugo Sánchez, a pesar de ser el futbolista en la historia más mediático, tal vez de los más vistosos, y jugó 3 justas mundialistas, 8 partidos en ellas y solo marcó un gol. Fue en el 86 de cabeza ante Bélgica en triunfo Azteca 2-1.
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1: Bueno, vámonos a la pausa, corte local y ya regresamos porque los equipos están por salir a la cancha. Se viene el debut de México en la Copa del Mundo ante Sudáfrica.
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Estamos en el Coloso de Santa Úrsula. Hubo un desfile de las 48 banderas participantes al centro. Es un balón, que también es un mundo, y su gajo principal es Norteamérica. Andrea Bocelli canta el maestro italiano.

0: maestro Bocelli, ese que naciera cerca de Pisa, el toscano, y el Jae, símbolo de lo que ahora Corea produce, de su K-pop, talentosísima. Antes, ahora un video que habla de México y dice que el fútbol para nosotros es una religión. Hugo Sánchez hablando.
1: México. Hernández. It's going down.

0: se emiten goles de los dos equipos en Copas del Mundo. Se sigue preparado para el protocolo de los himnos que hoy innova, ya lo iremos describiendo. Antes emergió Salma Hayek hacia el punto central y dio un mensaje hablando del orgullo para México de recibir al planeta y gritando ¡Viva México y viva el fútbol! Vestida de rojo, Salma Hayek, embajadora de esta Copa del Mundo, la gran actriz mexicana que personificara ni más ni menos que a Frida Kahlo. Y aquí la propia Salma se integra a Gianni Infantino. Y se declara inaugurada la Copa del Mundo, la 23ª, la número 23, Gianni Infantino y Salma. Gianni con la copa, Salma Hayek con él, en un punto central en su palco, unas siglas de la FIFA al centro, colgadas gigantes en plateado dorado y con fuegos artificiales alrededor, y luego emergen fuegos artificiales que dejan una polvareda con colores de las banderas. De un lado, la bandera mexicana tendida en todo un medio campo. Al otro lado, la bandera sudafricana, la bandera de la nación arcoíris, como Nelson Mandela bautizara este país cuando fue liberado a principios de los 90, tras 30 años de prisión, acabó el apartheid, llegó la democracia. Y asoman por el túnel, en el centro, los árbitros encabezados por Sampaio, el brasileño. Detrás, inmediatamente después, un voluntario con la bandera del país al que representan. Vemos a los árbitros conminándose, tensando el puño en motivación. Tala Rangel levanta las manos al cielo. Y no es una ceremonia que engloba a Félix Fernández solamente a 11.
1: No.
0: La nueva ceremonia engloba a los 26, al plantel completo de los dos equipos.
1: Correcto, Beto. En una de las innovaciones que a partir de esta Copa del Mundo, son dos banderas muy grandes que abarcan prácticamente la mitad de cancha de cada uno, la de México y la de Sudáfrica. Salen los 26 jugadores de cada uno de los países y se forman alrededor de lo que es el círculo central, que como ya describía Beto Lati, en este momento está cubierto por una manta que dice FIFA World Cup 2026. Van tomando su lugar los equipos. El partido se juega con intensidad total, se grita, se sufre y se celebra cada jugada. 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
0: Y están los niños de la mano de los titulares, es decir, solo hay 22 niños elegidos. Y ahora el sonido local invita a que se entonen los himnos nacionales. Primero el de Sudáfrica, el himno de Nkosi Sikelel' África, Dios bendiga África, himno que comparte melodía con el de Zambia y Tanzania y parte de la letra con el de Ghana. Nkosi Sikelel' África, Dios bendiga África.

0: decíamos, y que mezcla dos melodías, el de los tiempos del apartheid, el stem, que es en afrikaans, dialecto del neerlandés, y cierra en inglés. Lo entonó Tayla, actriz de pop sudafricana, y viene Alejandro Fernández, el potrillo, para entonar el himno nacional mexicano.
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0: puede agregar a la manera en la que Alejandro Fernández lo ha entonado, dejó su sombrero con el traje típico antes de emerger, y cómo más de 80 mil gargantas lo han acompañado de una manera a capela, dándole mayor intensidad, Félix.
1: En efecto, Beto, sí, algo que no nos tenía acostumbrados, ¿no? El himno mexicano cantado así a capela, pero sí, en efecto, los 85 mil aficionados que se dan cita aquí en el Estadio Ciudad de México, coreando y cantando, por supuesto, el himno mexicano. Ahora ya es momento de retirar estas enormes banderas de cada uno de los países, mientras el terreno de juego está todavía brumoso por la pólvora esparcida de los colores de ambas banderas.
0: Que para que la gente nos entienda en radio, no se pararon de manera en una línea horizontal, sino que en este caso fue en el círculo. En este instante, helicópteros van rondando por encima del estadio, cargando, lanzando por los aires, haciendo ondear la maravillosa bandera mexicana. Ese águila devorando a la serpiente sobre un nopal, ese mito fundacional de México Tenochtitlán, ese pasado de los 1320, cuando los mexicas llegaron y entendieron que era el lugar indicado por Tenoch, su sacerdote. Tenochtitlán quedó entonces. Toñito Moreno, mientras termina la ceremonia, mientras descienden las banderas, mientras el símbolo de la FIFA vuelve a subir, te mando las mejores vibras, te comparto que es un orgullo trabajar contigo, te comparto mi emoción de que con el talento que tienes y con el pedazo de historia que eres para la crónica deportiva mexicana, estés hoy narrando como tiene que ser.
2: Alberto Lati, la admiración es mutua. Compartir contigo esta transmisión, con Félix Fernández, con Alejandro Orbañanos, con todos los compañeros. Ahora que es un festival a tribuna, a la gente les dieron unos sombreros de papel y en este momento les han pedido lanzarlos hacia abajo. Están lloviendo sombreros en el Estadio Azteca, Alejandro Orbañanos.
3: Inexplicable, inexplicable lo que se siente, la vibra, el ambiente. Tengo que aceptar que un par de lágrimas se me fueron. Muy emocionado de estar con ustedes.
2: Bueno, pues en este momento ya los fotógrafos pueden captar ya sus últimas impresiones. Se han escuchado los himnos, hemos tenido la ceremonia inaugural, repetimos la alineación de la selección mexicana que hoy arranca después de tanta controversia. Sí, el tal Arangel es el portero de México, con Reyes, Montes, Vázquez, Gallardo atrás, Brian Gutiérrez, Lira y Álvaro Fidalgo al centro, Roberto Alvarado, Raúl Jiménez y Quiñones, ellos arrancan. Por parte de Sudáfrica, con Williams, Lucasi, Okonsibisi, Mokoena, Mobda, Adams, Sitole, Madau, Reiners y su gran estrella, el número 9, Laine Foster. Todo está listo, Félix Fernández.
1: Sí, Toño Moreno, todo está listo. También hay que describir lo que fue la foto. Decíamos que en los himnos se pusieron los 26 jugadores de cada una de las selecciones. Después se fueron a tomar la foto del equipo. Los sudafricanos solamente lo hicieron con los 11 titulares, mientras del lado de México se volvieron a formar los 26 con los tres arqueros en medio. Es decir, esto ya fue decisión de cada una de las delegaciones y está todo prácticamente listo para iniciar este partido, para iniciar esta 23ª Copa del Mundo aquí en la Ciudad de México. Recordemos, la tercera inauguración que se da en este estadio, que se fundó, que se inauguró el 29 de mayo de 1966, que tuvo una remodelación en el 86 para el Mundial, luego otra en el 99 para la Copa Confederaciones, previo a esta que fue del 2026, Toño.
2: 60 años del Estadio Azteca y se celebran con este partido, el partido inaugural del Mundial 2026, porque el Mundial se juega en casa y su casa es Radiópolis, W Radio a todo el país. Nos da mucho gusto que nos acompañen los capitanes hoy: César Montes, el Cachorro Montes y por supuesto el arquero histórico Williams, es el portero y capitán que hoy viste de azul. Sudáfrica, todo de amarillo. México, playera de verde, calzoncillo blanco, medias rojas. El próximo jueves, la semana entrante en Guadalajara, contra Corea, México utilizará la playera negra y al regresar al Azteca en el tercer partido, utilizarán la blanca contra Chequia. Todo está listo, los dos equipos ya se reúnen para las últimas pláticas entre ellos. Se acercan ya al campo, al centro, a la línea medianera. La gente

0: defensiva. 5, 4, 3, 2, 1. ¡Arranca la Copa del Mundo! Aquí le está tocando México. Atrás lo está haciendo Lira. Saliendo ahora por costado izquierdo. Van a buscar a Gallardo. Otra vez el balón hacia atrás a la zona de Vázquez y de Montes. Comienza México tocando el esférico en su zona. La gente no escuché un ole. Ah, pues sí, sí escuché un ole. Pensé que era un rápido. Pero desde las primeras jugadas, Félix, ya están entonando.
1: Sí, sí, sí. En efecto, la selección de México bastante conservadora en el saque de inicio, en el saque de salida. Hemos visto diferentes variantes, ¿no? Sobre todo en Champions League, algunos que regalan un saque de banda, otro que se la dan al portero y el portero la tira larga para buscar de inmediato un ataque. Aquí, en el caso de México, no, muy conservador. Se jugó hacia atrás, los dos centrales tocaron la pelota, el balón sigue todavía. Apenas acaba de pasar la mitad de la cancha por conducto de Johan Vázquez.
2: Posesión larguísima para empezar.
0: La tiene Quiñones.
2: ¿No ha tocado Sudáfrica el balón?
0: No, para nada. Han sido más de 20 toques solo en corto y de la selección mexicana, que ahora sale ya con Johan Vázquez. El capitán, repetimos, fue Montes. La juega con Fidalgo, el número 8, examericanista ahora en el Betis. La juega atrás. La tiene Vázquez, levanta la cara. La gente ya empieza ahora con México, México. Y sigue sin tocarla el equipo sudafricano. Y tenemos ya un minuto con 15 segundos y más de 30 toques de México, sí, en la zona de atrás.
2: Una presión muy baja de Sudáfrica,
1: no, pero claro,
2: replegado
1: pero,
2: completamente.
1: Sí,
2: con
1: sí, sí, pero México está jugando lateral. Apenas está pisando el último tercio de terreno con el Piojo Alvarado, que pierde la pelota.
0: Efectivamente, y ahora sí ya la tiene el equipo sudafricano, la gente con un boot. La tiene Adam, va a buscar a Reiner, sin embargo México. Otra vez balón al frente y hacia atrás el equipo sudafricano con Williams, el arquero, que van saliendo con jugadas un tanto en corto, de izquierda a derecha. México ahora en actitud de replegarse para ver qué es lo que le ofrece el ataque al equipo de amarillo, el equipo de Sudáfrica. Se está nublando la tarde, pero no hay una sola gota de lluvia en el estadio Ciudad de México. Y aquí ahora la tiene otra vez el portero Williams en la zona de atrás. Ya la toca el arquero con sus defensas sobre el costado derecho. Ahora la tiene Ocon y van más atrás con Bocassi.
1: Pensaríamos, Toño, que México sería mucho más agresivo en el inicio, ¿no? Con la posesión de la pelota, con el impulso de la gente, pero no. Cuando pierde la pelota, uno de los dos equipos inmediatamente se repliega. Están con muchísimas precauciones, algo que pues no esperábamos ver para la selección mexicana.
2: Oye, caprichos de la historia, ¿no? No solo en esto, Sudáfrica repitiéndose en la misma fecha. Javier Aguirre y Hugo Bros jugaron en su primer partido del Mundial 86 acá. Me llamó la atención, Toño, revisar el video. Los dos goles de México, el de Quirante y el de Hugo, al que le ganan el remate, era el defensa de Bélgica, Hugo Bros, ahora rival. Falta favorable a México.
0: Efectivamente, hay una falta. Vamos a ir a la cancha con Alejandro Bañanos. Le pegaron ahí al Piojo.
3: Le pegaron fuerte a Roberto el Piojo Alvarado. Primera falta para la selección mexicana. Curioso, porque es Brian Gutiérrez el que se perfila para cobrar esta falta. En los ejercicios previos, en el calentamiento, fue Raúl Jiménez quien estuvo haciendo muchos, muchos lanzamientos de balón parado. Bueno, por el ángulo parece que será un centro y es Brian Gutiérrez el que viene a cobrar.
0: El balón está en tres cuartos de cancha. Balón parado, balón a favor de México. Ya suben también Vázquez, también Montes. Le va a pegar O'Brien o Alvarado. O'Brien con la derecha. Allá viene Brian, la estrelló en los dos hombres que estaban de barrera. El balón que sale, una jugada Félix Hernández que se pierde.
1: Desperdiciada, sí, sí, ¿no? Totalmente desperdiciada, ¿no? Tratado de pegarle por la parte de afuera de la barrera, es decir, por el poste que debía cubrir la barrera. La estrella en la misma, se va a saque de banda. Oye, qué golpe, qué entrada de Obre y Modiva, el lateral.
2: Podía ser amarilla, Félix. Pues,
1: pero sin ninguna duda.
2: Ahora, este árbitro, Zapallo, deja jugar mucho. Pero es el Mundial agresivo. Pasado se metió en muchos líos porque deja jugar mucho el partido. Se le va calentando, muy sudamericano.
0: Atención, aquí viene México, el servicio va hacia el centro, el remate por parte de Lira, y finalmente ya estaba el portero Williams. Fue Raúl Jiménez el que en última instancia le pegó al balón con la izquierda, y muy bien el arquero Williams. El centro vino por derecha, Raúl Jiménez la midió, le pegó con la zurda, y el arquero, que hoy viste de azul, quiere primero como atajarlo abajo, después se da cuenta que el balón viene raro y la manda a tiro de esquina. Son los primeros minutos, son 4 minutos y medio. Ya se cobró todavía México dentro del área. Viene un recentro, la defensa de Sudáfrica no se habla. El balón sigue en el aire, nadie la tiene. La va a despejar el equipo africano. Finalmente la recupera México. Por allá estaba Vázquez, Johan Vázquez en la media luna. Ya la perdió. Y ahora atacan 2, defienden 3 de México. Y la gente se mete con el equipo.

0: Atención, balón adelante. Y sale el tal Rangel. Se queda con ella, Alejandro.
1: Oportunidad, primer contacto del tal Rangel en este partido, que la verdad es que durante el calentamiento recibió muchísimos consejos, apoyo, abrazos, pura buena vibra por parte de Guillermo Ochoa.
2: Eso es lo que tememos, ¿no? Esas pérdidas de balón, sí, y el contragolpe rápido de Sudáfrica. Decíamos, no es especialmente potente ni técnico, pero tiene velocidad este equipo sudafricano.
3: Sí, sí, sí. Con,
0: atacando Fénix.
3: No, no, desde luego, con una línea de 5-3 volantes, dos arriba juega la selección de Sudáfrica, pero se vio muy impreciso y nervioso en su propia área, primero en la jugada que termina por rematar Raúl Jiménez con la pierna izquierda a un centro por derecha. La desvía muy bien Williams, y después cuando viene el tiro de esquina, también la selección de Sudáfrica muy imprecisa. Pero sí, tienes toda la razón, Beto, cuidado en esas transiciones, porque si cuidaba más la pelota, Sudáfrica podía generar peligro.
0: Ya rebasamos 5 minutos a través de la cadena W Radio. México-Sudáfrica 0-0. Es el inicio de la Copa del Mundo. Oye, después de una ceremonia inaugural espectacular, estamos 0-0.
2: Perdón, Toñito, viendo en el monitor de apoyo la repetición, es un impacto casi con la espinilla, no logra hacer relleno de parte de Raúl Jiménez, ¿no?
3: Sí, no sale muy esquinado, sale cerca del arquero, pero sí con potencia.
2: Sí, con potencia.
0: Y se fue a tiro de esquina y ya no pasó a nada. Otra vez la tiene México en su zona defensiva. La tiene el Cachorro Montes abriendo costado derecho para Israel Reyes. Se habló mucho durante el proceso quién iba a ser el costado derecho de México en zona defensiva. Terminó siendo Israel. Del lado izquierdo no hay duda, es Gallardo. Y allá la va a pedir, pero antes llega Quiñones, el jugador que también naturalizado ha destacado en el fútbol de Arabia Saudita. Ahora sí para Gallardo, el jefe, el dueño de la banda izquierda, va a meter el servicio, se le barre en otro tiro de esquina para México. Aunque el árbitro Sampaio me parece que vio otra cosa, Félix.
3: Sí, sí, sí, correcto, parece que hubo un rebote al final en Gallardo que protesta la jugada. Y
2: me deja
3: son,
2: duda,
3: de jugadas, que son de las jugadas que se pueden revisar.
0: Sí, ya los tiros ya, de esquina.
3: A partir de ahora
2: están llamando al árbitro. De
3: se
2: hecho,
3: pueden revisar las jugadas en tiros de esquina. Pero sí, parece que confirman el saque de meta.
0: Hay nuevas reglas en el fútbol y efectivamente también la segunda amarilla ahora puede ser revisada porque le costaría la expulsión a alguien. Y sobre todo las nuevas reglas tienen que ver con agilizar el partido. Cuando hay un cambio, cuando alguien se lastima, cuando el portero va a despejar, esos famosos 5 segundos que le van a contar.
2: Y te si tardas en salir de la cancha, claro, si te lesionas.
0: O el saque de banda, ¿no? Que
3: si puede te tapas la boca cuando te diriges a un rival.
0: Exactamente, otra vez México la tiene en la mitad del campo. Por el costado izquierdo, allá la pedía Gallardo. El balón que sale será saque de manos para la escuadra verde, blanca y roja. El equipo mexicano saliendo ahora atrás. De nuevo para el Cachorro Montes, jugador que juega en la Liga de Rusia. Hacia la derecha con Israel Reyes. Israel levanta la cara, cruza la línea de llanera con un servicio largo que va a recibir Gallardo. Muy incómodo, no pudo realmente bajarla, detenerla, alcanzarse el contacto con la cabeza. Una serie de rebotes, ahora el balón será saque de manos para el equipo de Sudáfrica. Y el árbitro Sampaio, sí, efectivamente está lleno ahora en un auricular, una pequeña cámara, el silbato, una serie de cosas.
2: Robocop.
3: Sí, pero está bien, ¿no? Mientras beneficie la justicia del fútbol, adelante. Nos quejábamos mucho de la poca generación de juego hacia el centro delantero en la selección mexicana en los últimos partidos. O más bien, cuidado, cuidado.
0: Atención, aquí viene México, Quiñones. Quiñones le va a pegar. ¡Gol!
2: Patrón permanente de Sudáfrica, sus últimos partidos incluida la Copa África, pierden balones en la salida. Esa pérdida de balón propicia que México, entendiéndolo, hoy ha apretado con una presión muy alta, y esta recuperación providencial para que le caiga a Quiñones, y de esta manera Quiñones abre el marcador y hace sonar los acordes del mariachi de un estadio azteca que hoy recrea cuando por esta zona el viejo volcán hiciera erupción.
0: Todo a partir, Félix Hernández,
3: ¿sí?,
0: de un error del arquero. El arquero
3: No, Toño.
0: A ver, espera, deja de describirla. El arquero quiere salir jugando con el pie. Se la da un compañero.
2: Entrega comprometido.
0: Llega por ahí Lira, la pelea y termina Quiñones. Pero el arquero le complica.
3: Espérame, pero le da la pelota al número 13, a Chitol, el jugador del Tondela, con muchas posibilidades de parar la pelota, de girar a su costado. Él recibe de espaldas. Por no decidir rápido, se lo come Lira.
0: Después lo tendrá usted que checar y tener caso es que México ya está ganando el partido a los 10 minutos.
2: Oye, está repartiendo Sudáfrica sabroso y Sampaio no saca tarjetas. Yo ya vi tres al menos en amarillo oscuro, ¿eh? No es que era amarillo clarito.
0: Vamos al terreno de juego, Alex.
1: Una locura, el tal Arrangel, que es el que me queda cerca, volteó, no sabía con quién festejar, volteaba la tribuna, volteaba a vernos también de este lado. Euforia total la que se vivió en esta primera anotación. Cayó muy pronto el gol de la selección mexicana, Julián Quiñones, que está debutando en una Copa del Mundo y lo hace pronto, ya marcando su nombre en los libros de historia de la selección.
0: Sí, totalmente, ya al lado de los goleadores y de los goleadores aquí en el Azteca, como Quirarte, como Hugo, como Negrete. Anoten ustedes a Julián Quiñones.
2: Fragoso. Hombre, Valdivia.
0: El Cabo, sí, claro que sí.
2: El Halcón Peña.
0: 8 minutos. Y Juan Ignacio, por supuesto. 8 minutos y Quiñones ya tiene arriba a México. Ya lo vamos a platicar al medio tiempo. El caso es que México ya va ganando. Y está cantando el público el famoso Cielito Lindo. México la juega hacia atrás. Hoy todo de rosa. Raúl, el tal Arrangel, el portero de las Chivas. Le quitaron 5 jugadores a Chivas para meterlos a un proceso y no les permitieron estar en liguilla. Hoy aquí está el premio. Hay varios jugadores de Chivas que están en el equipo, en el 11 titular de Javier Aguirre. La gente sigue con el Cielito Lindo y el 11 verde que la toca en la cancha. Escúchelos. El balón salga, lo pelea por el vértice del lado izquierdo, a final de cuentas está consiguiendo un tiro de esquina. Ahí está Raúl, ha ido a Copas del Mundo, en muchas ha tenido que guardar la banca, no ha metido hasta ahora un solo gol en Copas del Mundo y es su deseo. Uno de los jugadores más importantes que tiene México en el extranjero, que regresará con el equipo de los Wolves, que lo adoran después de cumplir su contrato, cuando ahora va a venir el tiro de esquina para México. Atención con esta jugada, balón parado. En los partidos previos nos enseñó México que le ha trabajado mucho. El servicio que va por arriba, quien remata. Por allá le está buscando el mismo Raúl. Sin embargo, no tuvo comodidad Félix Fernández para rematar.
3: Sí, en efecto. Otra inocencia de la selección de Sudáfrica. El número 20, por la derecha, Mudau, es el que regala el tiro de esquina. Cuando hace una recepción, Raúl Jiménez ya completamente encerrado, y en lugar de sacar la pelota hacia un costado, regala el tiro de esquina. Es decir, muy impreciso. Es un equipo valiente, pero es un equipo inocente, y ya mencionaban ustedes, ¿no? Basa su convocatoria en 8 jugadores del Mamelodi Sundowns, 8 del Orlando.
2: 6 titulares. ¿Cuál es el titular de ese equipo?
3: Sí.
2: Te va a sorprender que no vas a escuchar un equipo que se llame el Pretoria o Johannesburgo. El fútbol se desarrolló en Sudáfrica, en los townships, que era donde estaban segregadas las mayorías negras, la mayoría nativa. Y en esos townships, en esos guetos, están los equipos. Mamelodi es el township en la periferia de Pretoria, Soweto de Johannesburgo. Por eso los equipos no representan a las urbes, sino a esos barrios donde fueran confinados en los tiempos segregacionistas del apartheid.
3: Ok, Mamelodi Sundowns es el campeón de África.
2: Sí, claro, hizo un buen mundial de clubes.
3: Hace un gran mundial de clubes el año pasado, se queda en la orilla. Y Orlando Pirates es el campeón.
2: Este es de
3: Sudáfrica.
2: Este es de Soweto.
3: Sí,
2: claro.
3: Pero después de 14 años.
0: La toca Sudáfrica, ahora en zona defensiva. Van a salir jugando. Cada vez que escuche usted silbatina, es que la tiene Sudáfrica. Porque la gente está metida. Cielito lindo, o aplausos para México, o gritos de México, México, o silbidos cuando la tiene Sudáfrica. No pudo quedarse con el balón por allá, por el costado derecho, Mudau. Y será saque de manos para el equipo mexicano. Atención, debe ser rápido Alejandro Bañanos.
1: Sí, ahora también los saques de banda. Si no, ya le está contando el árbitro justamente a Jesús Gallardo, que rápidamente... me imagino, ¿no, Félix? Cuando hay cambios de regla, pues a los jugadores se les actualiza y se les da esta especie de manual de que ya no pueden hacer ciertas cosas. Gallardo parecía que no estaba del todo enterado cuando va a venir la primera tarjeta amarilla del partido. Golpe duro sobre Álvaro Fidalgo, y me parece que Mocoena terminará llevándose la primera tarjeta amarilla, a menos que el árbitro me diga que estoy equivocado.
0: Pues parece que solamente se acercó sobre Mocoena, pero sí, la entrada fue dura sobre Álvaro Fidalgo, Félix.
3: Sí, correcto. Al final, bueno, ya se levanta.
2: No la molestó, ¿eh?
3: No, se acercó directamente, no lo estábamos viendo, y es Chitol, el número 13. es justamente aquel que perdió, aquel que según Toño Moreno perdió la pelota. No, así la perdió, por supuesto, en la salida.
0: Brian. Viene Brian por el costado derecho, se ve al vértice, allá cerca del tiro de esquina, pero le detuvieron. Y ahora el árbitro asistente levanta la bandera y dice que será una falta a favor del equipo sudafricano. Le recapitulamos, la selección mexicana, que por cierto ha tenido en tiempo de posesión el 88% de el balón en sus pies.
1: Pases completados, Toño.
0: Y de pases completados, efectivamente, está ganando con ese gol de Quiñones, 1-0. A veces es lo que hace falta, que no hace mucho tiempo. Decíamos también que tanto la gente se va a meter con la selección y uno molestar y el grito. Que haya sido tan rápido el gol de Quiñones ayuda. Otra vez los silbidos, es que la tiene Sudáfrica por costado derecho. Ya se apoya, no Codina, el que hace rato pegó pero no lo sancionaron. Ahora la juegan de derecha a izquierda. Quiere filtrar un balón, ahí estaba muy bien Eric Lira. El árbitro siguiendo las acciones detenidamente. Y ahora Javier Aguirre, que no se ha sentado. Aguirre hoy viste de traje y ha estado de pie todo el partido. Muy elegante, mientras del otro lado de color gris y con pants, Hugo Bros. Otra falta y el árbitro dice, pues ahora sí
2: la estuvo bueno, hombre.
0: Sí, claro. Alejandro Orbañanos, ahora sí hay tarjeta.
1: Ahora sí, para Mocoena, que hace escasos dos minutos la había advertido prácticamente. Le volvió a pegar y ahora le volvieron a pegar a Álvaro Fidalgo, que se duele muchísimo allá en el medio campo. Sin embargo, bueno, pues ya se está poniendo de pie. Sí fue muy, muy duro el golpe, ¿eh?
2: Con este muchacho Tebojo Mocoena hubo la eliminatoria. Lo alinearon sin saber que estaba suspendido por acumulación de amarillas en un partido frente al Lesoto, un rival muy débil. Ajá. Y perdieron esos puntos en la cancha y eso comprometía la calificación. Finalmente avanzaron sin necesitarlos. Pero ¿a qué voy? Es común que lo amonesten porque reparte mucho. ¿A ti no se la sacaron por lo duro o por lo constante, Toño, por reiterativo?
0: Sí, estaba pero... ya advertido.
3: No, y además es una de las grandes figuras de este equipo de Sudáfrica. Tiene más de 100 partidos internacionales con la selección. Es un tipo que recupera muchos balones, pero en efecto, de repente se pasa de todo este como en esta ocasión. Y también cobra los tiros libres. El hecho de que tenga una tarjeta amarilla tan temprano en el partido pone en serio riesgo ese sector del medio campo.
0: Y se tardó en salir la tarjeta, ¿eh? Porque como ya comentaban, ya había estado advertido en un par de ocasiones. Ahora le llega el tal Arrangel, la va a jugar México tranquilo. Fue de un lado a otro el esférico mientras escuchábamos los comentarios, sin peligro. Y el equipo de los Bafana Bafana ya está perdiendo. Sudáfrica 0, México 1. Javier Aguirre que da gritos. Rebasamos 17 minutos. Aguirre de veras no se ha sentado y detrás de él Rafa Márquez.
2: Y Hugo Bros apenas ha salido, ¿no?
0: Sí,
3: correcto. Qué caso tan curioso el de Hugo Bros que mencionabas, ¿no? Que jugó ya con avanzada edad el campeonato del 86.
2: Sí, ya era veterano.
3: 34 años y prácticamente se estaba despidiendo de las canchas.
2: Félix, cuando revisé el video con calma y vi imágenes inéditas, que es al que le ganan los dos remates de los goles de México, me parecen caprichos del destino, ¿no? Sí. Esos regresos. Claro, esos guiños de la historia.
3: Además, él se está retirando en esta Copa del Mundo.
2: Sí, claro.
3: Y con una actuación, fíjate, de su selección, la que dirige en el Estadio Azteca, las coincidencias, ¿no? Tiene 74 años y ya piensa ponerle fin a su carrera después de la Copa.
2: Dirigió en muchos países, en Bélgica, en Grecia, en Turquía, hasta tomar la selección de Camerún y llevarle el título de la Copa Africana en 2017, ya luego con Sudáfrica.
0: El Piojo Alvarado para Lira en la mitad del campo. Ahora Brian abriendo de nuevo para este número 25 que es el Piojo. Vamos a ver qué es lo que hace. Finalmente Alvarado se va a apoyar a Alvarado y Brian. Más atrás para Israel, todo por costado derecho. México está en costado derecho insistiendo ahora. La recupera Quiñones, está fuera del área. Se anima, dispárala por arriba. Quiñones estaba casi a 30 metros. Alejandro Orbañanos y se animó el disparo por arriba.
1: Se animó y pasó cerca. Javier Aguirre lo aplaude, aunque minutos antes Javier Aguirre le llamó la atención ya al tal Arrangel, y es que México tenía la pelota, no había nadie que presionara al arquero mexicano, y el tal decidió dividir la pelota y eso generó molestia en el técnico de la selección.
0: Iba a ser saque de meta.
2: ¿Chifla, grita o hace de todo al de Javier? ¿Qué está haciendo?
1: Todo junto. Y bueno, por supuesto, ya reclamándole a los árbitros, que no sé, pero ya le está reclamando.
0: Y Sampaio le va a decir ahí a Raúl Jiménez que se estaba metiendo para que no cobraran rápidamente los sudafricanos, que se haga para atrás. Ya el balón se vuelve a recuperar. Hay otra falta, Félix.
3: Sí, pero ahora de la selección mexicana, de las pocas que ha cometido.
0: Sí, empujones.
3: También empujones. Fíjate que calmó mucho.
2: Pero Israel lo hizo bien, iban a sacar rápido, sí. Agarrazo desprevenido y se paró ahí.
3: Sí. Calmó mucho la ansiedad, ¿no? Que se preveía el gol al minuto 9, el hecho de que caiga esa anotación, pues tranquilizó mucho a la gente en el estadio y también a la selección mexicana, ¿no?
0: Sí.
3: Que como comentábamos, no salió a devorarse al rival ni a devorarse el partido en los primeros minutos.
0: Recapitulando, los primeros dos minutos México la tocó, sí que la tocaba Sudáfrica de un lado a otro, pases en corto, luego encontró la puerta. Y ahora sale el Cachorro Montes y se va ese número 3 de México, el capitán, le comete falta por atrás, la enésima. Hay solo una tarjeta, Alejandro, pero otra falta contra México.
1: Nueva falta, ahora se trató de Mudau. Javier Aguirre estaba a centímetros, le gritó de todo a Sampaio, pero bueno, no terminó por sacar la tarjeta amarilla. Sin colores realmente me parece que era para tarjeta amarilla, pero lo decía Beto Lati, muy muy permisivo y dedica a tener mucho conversaciones, a buscar pues calmar los ánimos de esa manera en lugar de con tarjetas preventivas.
4: Este Juliso Mudau, Toñito, él en Sudáfrica le llaman el navegante, el sailorman, porque dicen que es el dueño de la banda y que en el camino va repartiendo para todos lados, es decir, no es algo raro verlo en estas circunstancias, es un tipo de choque.
0: Y Quiñones estaba peleando en la mitad del campo, recupera Brian para costado derecho, donde está Roberto Alvarado. El Piojo levanta la cara, va a meter el servicio, va a buscar a Raúl. Antes estaban dos defensas, uno de ellos no la deja pasar. Ahora tiene problemas para salir, pero ya sale Sudáfrica. Le recordamos que el Mundial se juega en casa y su casa es Radiópolis. Los 104 partidos a través de W Radio. Y las tomas nos enseñan de repente algunos jugadores como Roberto Bayo, que está en el Estadio Ciudad de México,
3: Roberto
0: como
3: Carlos.
0: Cafú, como Roberto Carlos, entre los invitados de honor en esta tarde histórica.
4: Primer mundial en el que al Rey Pelé ya no lo puede ver. En Qatar estaba ya muy debilitado en aquel momento.
0: Aquí viene la selección de Sudáfrica saliendo hacia atrás. Y ahí el arquero jugándola con el pie exactamente frente a la banca. Y su técnico, un pase largo que la mide el Tala. No se quedó con ella, le da un anotazo. Todavía por derecha la tiene Sudáfrica. Y por allá estaba Gallardo, que encoge el cuerpo, le pega en el estómago prácticamente. Ellos estaban reclamando una mano, el árbitro Sampaio que dice, venga, la jugada sigue. Pero ojo, el tal Arangel no se quedó con ella, un balón por arriba, Félix, y complicó las cosas, ¿eh?
3: No, correcto, se pierde un poquito, era un centro muy pasado, sin mayor peligro. No se tiende, simplemente para la pelota. Ahí se acerca Eric Lira a pues apoyar al tal Arangel porque dejó vivo el balón. Después el jugador de Sudáfrica estrelló en Gallardo el servicio. Ahora se ha cometido una falta también en favor de Sudáfrica hacia un costado derecho en relación al ataque de Sudáfrica.
0: Y es tarjeta. Es tarjeta para Brian Gutiérrez, Alejandro Bañanos.
1: Tarjeta para Brian Gutiérrez. Llegó fuerte. Sin embargo, bueno, pues no consideraba que la magnitud y sobre todo no consideraba que el criterio que estaba teniendo para las tarjetas y las faltas anteriores pues ameritaban la cartulina amarilla. Muy molesto Javier Aguirre por esta tarjeta amarilla y ocasión muy peligrosa para Sudáfrica.
0: Sí, Sudáfrica le va a pegar costado derecho casi en la línea lateral, como si fuera un saque de manos, pero con el pie casi pegado a la línea. Y ya los sudafricanos están por ahí en la zona del manchón penal, pero hay empujones. El árbitro Sampaio parece maestro de kinder porque va, los separa, les dice, los advierte, pero los golpes han estado a la orden del día. Y ahora va bien el cobro, ya balón parado para Sudáfrica, costado derecho, solamente Quiñones como barrera porque el balón es muy lejos. Va a venir el centro, va por arriba, nadie la puede rematar, y si alguien la rechaza me parece que fue Montes. Otra vez Sudáfrica saliendo por el lado izquierdo, quiere meter un recentro, balón por arriba, ni Montes ni Vázquez, finalmente Quiñones se queda con ella, pero tiene que esperar un compañero. Quiñones quiere salir, pero se cruza un sudafricano, manda el balón en rebote para saque de meta. Tenemos ya 24 minutos y México con gol de Quiñones está ganando 1-0 y ya tenemos un amonestado por Sudáfrica y a Brian Gutiérrez por México.
3: Sí, no sé si estén de acuerdo conmigo cuando tenemos ahora el periodo de rehidratación. No estén de acuerdo conmigo, la tarjeta para Brian Gutiérrez fue muy barata, ¿no? O sea, por lo menos 5 faltas de los sudafricanos fueron más fuertes que la que cometió Brian Gutiérrez y no sacó tarjeta.
4: Parece como que desbloqueó la función de amonestar con la de Mocuena y de inmediato a la primera de México.
3: Es un tarjetero muy tarjetero.
4: No tuvo sentido. Tala se complica además en esa acción. Un apunte, Toño.
0: ¿Sí?
4: Cuando Javier discutía con el árbitro auxiliar, Memo Ochoa se acerca también a dialogar ahí, pues ejerciendo la capitanía de alguna manera, ¿no?
0: Sí, y mira, Rafa Márquez, Javier Aguirre, Memo Ochoa. ¿Cuántos mundiales juntamos en esa zona? Javier, que está en su sexto.
3: Claro, y Memo, que platica con el tal Arangel, ¿no?
0: Obviamente, para generarle tranquilidad. Y Rafa Márquez también, en otra función. Y por supuesto, Memo Ochoa, que también está en su sexto. Así es que bueno, pues un conjunto mexicano que tiene experiencia en la banca. Están en esta pausa, Alejandro Bañanos, que es otra de las situaciones que va a haber en todos los partidos, en los 104, cuando lleguemos a este periodo por ahí del 25, el árbitro va a decir a rehidratarse, que también es para que platiquen con el técnico.
1: Te diría, Toño, que se está convirtiendo más en eso, ¿no? Como en una especie de team back, en el cual, bueno, pues los técnicos, los auxiliares pueden acercarse con sus jugadores porque el clima está espectacular. No amerita ni me parece necesario la pausa de hidratación, pero ya lo dices, está estipulado por FIFA, serán dos por cada partido. Y bueno, los técnicos, por supuesto, que aprovechan esta situación para dar indicaciones. Y bien lo decía Félix Fernández, pues ahora en esta especie de reunión, Guillermo Ochoa se acercaba mucho con el tal Rangel.
4: Surgió esto en 2014, planteado para partidos cerca de la línea del Ecuador, Fortaleza, Natal, Recife, en el Mundial de Brasil, porque en temperaturas, sensaciones térmicas de 38 grados, estamos a 23 en este momento. El pez que ya está patrocinado, ya
3: no, tiene una dinámica. Claro, ya no tiene nada que ver con la temperatura.
4: Ya va más allá. Por cierto, la primera pausa de hidratación que hubo en un Mundial, México-Países Bajos. Antes de la pausa, México iba ganando el partido, ahí viene Luis Van Gaal, cierra filas en ese instante, y después todo lo que pasó.
0: Sí, ya el fútbol se ha convertido en un deporte de cuatro tiempos, ¿no?
3: Pues México ha sido el primero en muchos datos, ¿no? En Copas del Mundo.
0: Claro.
3: El primero que le anotaron, el
0: primero que
3: el
0: jugó.
3: Primer partido que jugó. El primer penal atajado de Oscar Bonfiglio. Oscar Bonfiglio. En ese mismo 4. No, fue en 6-3 contra Argentina.
4: Contra Argentina.
0: Estaba programado que iba a ser
4: al gran paternoster delantero argentino.
0: Iba a ser en el centenario de Montevideo, Uruguay. No estaba listo y jugaron en Pocitos. Esa fue la primera cancha donde se jugó un partido mundial, en Pocitos, en Montevideo, pero no en el centenario. Y actualmente es una calle peatonal y dejaron ahí un marco para que la gente tome fotos y diga este marco. Y aquí estaba la primer portería de una Copa del Mundo. Ya se reanudó el partido, la está tocando el equipo de Sudáfrica. Como que no saben qué hacer, tienen el balón en los pies y el que la tiene, tiene que jugarla hacia atrás o a un compañero desmarcado. Y Hugo Broos, que está de pie, el técnico de Sudáfrica, el técnico belga que ya comentamos, por allá dando algunas indicaciones. Él dice que cuando llegó, después del Mundial de Sudáfrica en 2010, el fútbol se vino para abajo y ha intentado levantarlo, y los está calificando a su cuarta Copa del Mundo. Y aquí están, abriendo el Mundial, como aquel 11 de junio del 2010. Sudáfrica la comienza a tocar otra vez el equipo todo de amarillo. Ya cruzaron la línea del medio campo. Tienen que apoyarse atrás porque ahora el que marca es México. El hombre más adelantado de México es Raúl Jiménez. Por izquierda está Quiñones. Por derecha está Alvarado. Detrás de ellos está Brian. También está Fidalgo, que ahora la toma. Aquí viene Fidalgo. Álvaro se apoya en corto y Jiménez. Jiménez va a abrir a Quiñones por el lado izquierdo. Y de inmediato Quiñones ya la toca hacia atrás para Gallardo. Raúl Jiménez ya llegó a la línea del área grande y aquí podría venir la selección mexicana. Gallardo, Quiñones, esa banda izquierda tiene dueños, y atrás con Montes, con algunos apuros Montes va a tener que retrasar al Tala Rangel, y con el pie el Tala, otra vez para el cachorro César Montes. Tenemos ya 25 minutos en lo que es este partido en el Estadio Ciudad de México, a través de la cadena W Radio, el Mundial que se juega en casa, y su casa es Radiópolis. 1-0 con el gol que tiene ahora Quiñones, el balón en los pies, y que tiene arriba a la escuadra local. Le repetimos, la próxima semana Irán contra Corea y después contra Chequia. Hay peligro dentro del área, le va a pegar Brian. Y ahí estaba la defensa para rechazar. De repente Brian Gutiérrez, Félix Fernández, se vio con oportunidad, pero estaba bien marcado.
3: Sí, mira que es un jugador que le pega muy bien con la pierna derecha. Llama mucho la atención, bueno, ayuda muchísimo, y de hecho hasta diríamos que impresiona, ¿no?, la versatilidad de Julián Quiñones. Empieza por la banda izquierda, pero tiene la libertad de recorrer por donde él quiere, y cada vez que agarra la pelota genera algo.
0: Atención, Israel Reyes mete el centro, sale el arquero Williams, se queda con ella. Tienes toda la razón. Hoy hemos visto Beto Lati a un Quiñones, pues como lo vimos en el último partido ya de preparación, muy activo. No está fijo, no está esperando a que le den el balón. Quiñones es el que sale a apoyar, a buscar y a pedir.
4: Sí, muy con numerosas funciones, plurifuncional Quiñones, con lo que te aporta. Tengo la sensación de que caído un gol tan tempranero y tan deseado y tan ansiado, un poco de pérdida de tensión de parte del equipo mexicano, que tras la pausa para hidratación siento que se ha retomado. Pero hubo un instante de navegar un poquito, como cuando tienes mucho tiempo, una ilusión, un objetivo, lo consigues muy pronto y dices, ¿y ahora para dónde, no?
3: No, pero perdón, tiene muy claro, ¿no, Javier Aguirre?
4: Sí, pero hubo un instante antes de la pausa en el que el equipo se empezó a ver distraído, lo del Tala.
3: Sí, en eso tiene razón, pero sí, justamente le sirvió para eso la pausa a Javier Aguirre. Pero no tiene la menor prisa México. En la medida que pueda, va a tomar la pelota, va a avanzar, va a explotar las individualidades y, bueno, pues esperarán anotar el segundo. Y si no, no pasa nada, ¿eh? El Vasco Aguirre se queda con este resultado encantado.
0: Williams la jugó por abajo y aquí viene Sudáfrica otra vez en la salida. Ahora la buscan por izquierda frente a Javier Aguirre. Ya la perdieron los sudafricanos. Recupera muy bien México con Alvarado. Se apoya hasta atrás con el Tala Rangel. Sí, era un Auya Express este estadio, la inauguración, la emoción, el inicio, el toque de balón. Pero a los 8 minutos Quiñones destapó la olla, se escuchó el grito de gol, México ya está ganando, y esto es como una pelea de box, que después de los primeros rounds y un gran golpe, ya se asentaron, se comienzan incluso como a estudiar. Ahora sí podemos ver incluso cómo están las líneas, cómo se están marcando, y aquí viene Sudáfrica. Cada vez que escuche usted abucheos, es porque la tiene Sudáfrica.
3: Y porque la toca diagonal o retrasado.
4: Difícilmente arriesga, difícilmente
3: claro,
4: busca algo.
3: Ojo, Sudáfrica también sabe que está a un solo gol y no tiene por qué cambiar. Aunque la figura táctica de Hugo Broos cambió en relación de la Copa Africana que disputaron y que perdieron en octavos de final, porque estaba jugando con un 4-2-3-1. Hoy juega con un 5-3-2, aprovechando también el buen momento de Reiners que acompaña a Foster.
0: Atención, aquí viene Sudáfrica por la banda izquierda. Metía el servicio el número 6, Momda Obi. Y finalmente el árbitro dice que será para México. No fue tiro de esquina.
1: Se había señalado fuera de lugar.
0: Sí, arrancó un paso adelante. Arrancó un paso adelante.
4: Fíjate, Toño, que habían techado a Isra, ¿no? Y no alcanza a regresar, ya era fuera de lugar, es otra cosa. La esperanza sudafricana está en un hombre, Lyle Foster. Juega en el Burnley, ha estado subiendo y bajando del Championship a Premier League constantemente. Tiene mucho cuerpo. Debutó a los 17 años, prometía muchísimo a la selección mayor desde los 18. Pasó por el fútbol de Francia con el Mónaco, por Bélgica, por Portugal. Y finalmente ahora en el Burnley. Tuvo un problema de salud mental en 2023, lo que hizo que dejara de ser alineado. Pasó esa depresión y regresó. Lo dirigía Vincent Kompany, el que ahora está en el Bayern Múnich, y lo apoyó tremendamente este Lyle Foster. Qué esperanza ofensiva. Sube y baja constantemente el Burnley.
3: Descendió
4: 4 años seguidos como elevador, como yo-yo.
3: 1.85 es un jugador de muy buena estatura, aunque solamente 3 goles esta temporada.
0: Sí, pero tiene enfrente al Cachorro Montes, ¿no? Que creo que le saca centímetros. Y aquí viene otra vez México. Quiso salir por izquierda, por allá con Gallardo. El balón se fue y le están regalando al equipo sudafricano un saque de manos. Ya recordamos, los saques de manos ya tienen que durar rápidamente. 5 segundos descuentan y si no, cambia de bando. Y aquí viene otra vez Sudáfrica. En la mitad del campo la vuelven a jugar hacia atrás porque México ya se acomodó. La línea de los 4 de México atrás con Reyes, Montes, Vázquez, Gallardo esperando. Puede haber un servicio largo por parte de Sudáfrica. Ahí estaba precisamente Foster. Quiso abrir Foster, el famoso jugador del que hablábamos.
4: Qué
0: abrió
4: bueno
0: por derecha. No, qué bueno que hablaste con él, porque Foster tuvo la oportunidad de disparar, prefirió abrir por derecha y la perdieron.
4: Me parece lo más claro que ha tenido el equipo sudafricano esta, y la manera en la que la desperdició. Siguen emergiendo grandes figuras. Rudy Feller, que metiera gol en la final del 86.
3: Espérate, Rudy Feller se retiró en este estadio.
0: Claro.
3: Cuando
0: claro.
3: Se cumplieron 30 años del Estadio Azteca, un 29 de mayo del 96, el Bayer Leverkusen visitó esta cancha para enfrentar a Atlante y ahí se recibió.
4: Personaje entrañable.
0: Atención, viene México. En la mitad del campo la tiene Brian. Brian abriendo por derecha para el Piojo. Aquí está Alvarado. Alvarado abriendo para Israel Reyes, que ya no puede conectar. Y parece que le metían por allá la pierna. El árbitro dice sin cometer falta, pero el balón para México en saque de manos. Israel Reyes quiso avanzar ahora para meter el centro. Por la derecha están Isra y Alvarado. Por la izquierda Gallardo y Quiñones. Al centro adelante Raúl Jiménez. Y detrás de Raúl está Brian Gutiérrez con Fidalgo. Atención, aquí viene otra vez Alvarado. Quiere meter el balón en corto. Brian para Fidalgo. Fidalgo va a dar la media vuelta. Se la pone a Quiñones. Está fuera del área. Quiñones le puede pegar. La pone a Gallardo. ¡Gallardo en el área! Y allá venía el centro de Gallardo por abajo. Pero Williams estaba atento para quedarse con ella. Fue una jugada, Alejandro, de por lo menos 7 toques de México que pudo terminar en gol.
1: Muy bien trabajada, la verdad, por parte de la selección mexicana, que tiene muy claro, ¿no?, esa pasada de Jesús Gallardo, que es el lateral que llega constantemente. Si bien Isra Reyes también ha tenido esa posibilidad, es Gallardo el que constantemente se lanza al frente y termina, bueno, pues encontrando esa posibilidad de meter un servicio. No sé, Félix, te pregunto por la experiencia, si notas un poco nervioso al tal Rangel cuando tiene la pelota. Ya Javier Aguirre le llamó dos veces la atención por esos pases que son, sí, parecen de rutina y termina complicándose.
3: Bueno, alguna vez, incluso en una conferencia de prensa reciente, dijo que le había llamado la atención, que no le habían gustado algunas decisiones que había tomado justamente con los pies, cuando pues realmente no pasaba nada. Sí, en efecto, hoy está un poquitín impreciso, no ha tenido mucho trabajo, no ha habido ningún disparo a gol de Sudáfrica, pero aquel centro pasado que manoteó, que dejó viva la pelota, pues sí, evidentemente no le gusta mucho al Vasco. Y la seguridad en un equipo de fútbol viene de atrás para adelante.
0: La tiene Johan Vázquez en la zona defensiva del equipo de México, el de Génova. La juega por izquierda, ¿para quién? Para Gallardo. Gallardo con Lira. Lira que terminó quedándose con ese lugar en la contención delante de la defensa. Un lugar que tenía nombre y apellido como dueño. Y Edson Álvarez ahora está en la banca porque Lira ya se quedó con la titularidad. Montes con Vázquez. Vázquez atrás con el Tala. Porque ahora la presión la ejerce el equipo de Sudáfrica, tratando de apretar a los mexicanos, que tiene que jugar hacia atrás. Ya despejaba, pero después otra vez el balón va para izquierda. ¿Para quién? Para Gallardo. Tres copas del mundo. Gallardo, que comenzó con los Pumas, jugó para Monterrey y actualmente está con el Toluca. Ahora la tiene Sudáfrica, que van por izquierda con este número 6, Mopa. Se apoya atrás en Adams. La pide Stolle. Y después todos van a buscar a Foster en un servicio largo como centro delantero, pero no les dan oportunidad de meterle el centro. Tienen que volver a jugar hacia atrás y ahora de izquierda a derecha, de derecha a izquierda. Javier Aguirre, que parece agente de tránsito, está de pie, manotea, estira los brazos, remate con la cabeza finalmente. Y Sudáfrica la manda por un lado, pero precisamente Beto Lati con ese Foster, que es el delantero, que es el goleador de ellos, al que buscan permanentemente, ahora se levantó, hizo contacto con la cabeza, el balón por un lado.
4: Y era para más porque estaba solo. El balón había techado a Cachorro, el balón estaba por delante de Johan, entraba solo y al circular la cabeza, al hacer el impacto martillando, termina por irse hacia un costado, pero sí, ya es un tiro desviado, una portería, pero sí, es un tiro de parte de los Bafana.
3: No, y México debe tener muchísimo cuidado en esos pequeños detalles. No es un rival muy exigente el día de hoy, pero contra cualquier otro equipo, a ver, llamémosle Corea, llamémosle Chequia, este tipo de distracciones le pueden salir muy caras a México.
0: Son 35 minutos, México está ganando con gol de Quiñones. Sudáfrica, si acaso la última que le describimos hace un minuto, la de Foster, que pasó por un lado, pero realmente ha sido poco ofensivo el equipo sudafricano. Hoy ha venido a tratar de no perder, pero va perdiendo. Y ahora la tiene quien, Alvarado, en la mitad del campo, se apoya atrás en Isra Reyes. A 2 metros sigue de pie Javier Aguirre y del otro lado ya se fue a sentar el técnico belga del equipo de Sudáfrica. Y México la vuelve a tocar, empieza a haber un bochorno en este estadio, efectivamente no ha llovido, ya tampoco hay calor, empieza a nublarse, pero se siente una sensación, repito, como de bochorno, un estadio atiborrado, un estadio que se llevó casi 2 años en la reconstrucción, que se reabrió hace 2 meses contra Portugal y que hoy está recibiendo históricamente su tercera inauguración de Copa del Mundo, y eso no se dice todos los días.
3: Era la falta.
0: Otra vez, Félix.
3: Sí, una falta durísima de...
4: ¿Llega
3: de,
4: tarde o quiere lastimar?
3: Stolle es el mismo jugador que ya golpeó 2 veces, que no le han sacado tarjeta y que perdió la pelota en el gol de Quiñones. Una entrada durísima sobre Eric Lira.
4: Es que primero pensé que llegaba tarde, pero creo que sí llega con ganas.
3: No, baile. Deja ir la carrocería.
4: El que tiene mayor corpulencia de Sudáfrica, este Cefelo Sitole. De hecho, le apodan Yaya, porque decían cuando surgía que se parecía a Yaya Touré. La realidad es que no tiene esa claridad con el balón, pero sí el cuerpo, sí la fisonomía. Y sí fue muy fuerte sobre Eric Lira, Toñito.
0: Sí, cayó Lira y por allá, Alex, tú estás más cerca, se dolía del muslo derecho.
1: Sí, la típica dormilona, ¿no? Que llega con la rodilla, con mucha fuerza, y pues prácticamente te duerme parte del músculo, pero bueno, ya se levantó. Y hablando de Eric Lira, justamente el afectado en esta jugada, qué cantidad de órdenes, de comunicación, se acerca para apoyar, pero también se acerca para regañar, todo un líder ahí en el medio campo, por algo, ¿no? Por algo Javier Aguirre decidió por él.
0: Sí, sin duda alguna, la tiene otra vez Alvarado por derecha, otra vez lo van a chocar y otra vez hay una falta y termina Alvarado en el suelo. Félix es permanente. Jugador mexicano que recibe el balón, de inmediato, a los dos segundos, tiene uno encima que le pega.
3: Sí, en esta ocasión fue en Bocasi. La verdad es que muy complaciente el árbitro Sampaio, que en la Copa del Mundo del 2022 dirigió 4 juegos y sacó 14 amarillas, que son muchas.
0: Sí, hoy está auxiliado por sus compatriotas Bruno Burnich y Bruno Pires. Son una tripleta de Brasil. Y aquí viene México, Raúl Jiménez en la línea de la mitad del campo, que se apoya en Fidalgo. Fidalgo con Lira, Lira con Fidalgo. Fidalgo va a abrir por izquierda para Gallardo. Gallardo va a cruzar la línea de medio campo, prefiere otra vez para Fidalgo. Y ahora la tiene Lira y le cuesta trabajo salir a México porque ya se acomodaron bien atrás los sudafricanos. La tiene Brian Gutiérrez, quiso filtrar para Raúl Jiménez. Antes una pierna de los jugadores de amarillo. Raúl ya se iba a escapar, pero atentos estaban por allá los zagueros del equipo sudafricano. La vuelve a tener Quiñones, que ha sido sin duda el más participativo de México, el más peligroso y el del gol. Abriendo de Alvarado para Reyes. Isla Reyes por derecha, se vuelve a apoyar y ahora Alvarado se le entrega en los pies. Atrás le está pidiendo Vázquez, se acerca Lira, Lira abre al otro sector, ¿para quién? Para Gallardo. Gallardo no se puede quedar con ella, la tiene Fidalgo, está fuera del área. Fidalgo mete centro, Raúl estira la pierna y Raúl estiró la pierna y la salida del arquero Williams. México fue tejiendo la jugada, Félix, de izquierda a derecha, de derecha a izquierda. Vino el servicio, Quiñones otra vez participativo y no sé si había fuera de lugar.
3: No había fuera de lugar, es Fidalgo el que tiene el servicio. Le queda un poquito larga a Raúl Jiménez, no puede moverse antes el arquero Williams. Al no tocar la pelota a Jiménez, pues tiene que esperar para reaccionar y al final hace una muy buena atajada el arquero sudafricano.
4: Pero un poquito, Toño, a la usanza del baloncesto, ¿no? Cuando tienes el balón y vas adelante.
0: Aquí viene Quiñones, desde fuera le pega. Y por allá otra vez un cruce, todavía la tiene México. Brian Quiñones, Quiñones abajo, palo. El balón pegó en el palo. Otra vez Julián Quiñones, que decíamos ha sido el hombre más participativo de la selección mexicana. Con él comienzan los ataques y a veces con él terminan. Aquí esta última jugada, Félix, de milagro no cayó el segundo de México.
3: Es un toque finísimo de Julián Quiñones, no es potente, la deja pasar Brian Gutiérrez, llega Quiñones y simplemente busca colocar hacia la izquierda del arquero, se tiende, no toca la pelota y va directamente al poste. Había quien decía por ahí que Julián Quiñones no le gustaba al Vasco Aguirre. Mentira.
4: Y si
3: mentira,
4: no, hoy le va a encantar.
3: Claro que le gustaba. Tipo que tuvo una temporada extraordinaria. Líder de goleo en la Liga de Arabia Saudita. Que además anotó 3 en su último partido para darle la vuelta a sus más cercanos perseguidores.
4: Fíjate, una especie de pase que no fue a la red, fue al poste, ¿no? Parte interna asegurando. Y lastimosamente por poco no cae el segundo.
0: Sí, Quiñones metió un gol, ya estrelló otro en el palo. Muy participativo, le estará gustando, por supuesto, no nada más a Aguirre, a la gente que tiene las dudas de cuál iba a ser el once inicial. Ahí está Fidalgo, recupera el balón México, pero solamente tiene adelante a Raúl Jiménez, marcado por 2. Uno de ellos se anticipa a Raúl con la cabeza. De repente se quedó solo, Raúl Jiménez pidió el balón, se lo dieron, pero estaba demasiado solitario. La recupera Sudáfrica, ahora van a tener en 3/4, balón hacia adelante, la busca Foster. Prefieren por derecha para que venga un centro, allá viene el servicio, se estrella en Gallardo. Y ahora sí será tiro de esquina a favor de Sudáfrica, detrás de la puerta del Tala, Alejandro Orbañanos.
1: El Tala que pide a los compañeros que estén muy muy atentos a sus marcas. Y Javier Aguirre, que está muy pero muy impaciente, intenta dar indicaciones, pero bueno, con tanta gente, imposible que los jugadores puedan escuchar lo que pide.
0: Y se toman las cosas con calma Sudáfrica, les dan un tiro de esquina, se acomodaron y casi el árbitro tiene que ir a decirle al que lo va a cobrar rápido. No es evidentemente cómodo para ellos estar abajo, pero creo que entra en la lógica y el 1-0 no le viene tan mal. Estamos ya rebasando los 43 minutos, casi 44. El servicio de Sudáfrica, no llegó el remate. El rechace sí fue de Reyes. La tienen todavía los africanos. Desde lejos le pegan y el Tala. Por allá 2 manos en un rebote. El balón al piso y después se queda con ella Félix Fernández.
3: Sí. En Bocasi es el que dispara de casi 40 metros. Sale la pelota rebotada después del tiro de esquina. Y la verdad que... qué valor, ¿no? Qué moral, dirían por ahí.
4: Le pega de lejísimos. Tiene 20 años y tiene un año que debutó en primera división con el Orlando Pirates. Y después se fue.
3: Está en Chicago Fire ahora.
4: De Estados Unidos al Chicago Fire.
3: Es uno de los que mayor proyección tiene.
4: La anotó a Panamá en la derrota del mes de marzo y de izquierda le pega muy bien, como vimos ahora.
0: Que le digan que se tiene que poner nervioso porque es la inauguración de una Copa del Mundo y ahí atrevidamente le pegó desde fuera del área.
4: Lejísimos.
0: La controló el Tala. y otra vez la tiene México. Estamos ya por terminar, faltan 10 segundos y llegamos a los 45. Ya hay amonestados, Quiñones la va a pedir adelante, tiene que salir Williams con el pie. Y el portero, el veterano, el capitán, el emblema del fútbol de Sudáfrica en la actualidad, la revienta. Un portero que tuvo por ahí grandes actuaciones en la etapa eliminatoria, que no puso ni a dudar. Aquí entramos en mil temas de quién iba a ser el arquero titular. Bueno, pues allá no tienen duda, es Williams. Ya se dice, Alejandro, que se van a agregar ¿cuánto?
1: 4 minutos más le quedan a este primer tiempo, Toño.
0: Perfecto, 4 minutos. Le recordamos, estamos en esta transmisión allá en cabina. Brenda Flores, Gustavo Millares, Gerardo Belín, aquí en la cabina de W Radio, Félix Fernández, Alberto Lati en la cancha, Alejandro Rañanos, un servidor Antonio Moreno, y por supuesto allá en cabina Edith Ávila en los controles, Brian Zulbarán y Mario Moreno en el apoyo, todo el equipo de W Radio en el primero de 104 partidos que le estaremos llevando a través de nuestra frecuencia hasta la gran final del 19 de julio. México la va a buscar por derecha, la pedía el Piojo. Antes se anticiparon y el balón que sale para saque de manos para México, rapidito, ¿eh? 1, 2, 3, 4, 5, le dice el árbitro, y ya cambiaron de quién lo va a cobrar, y le dice el árbitro, no se aviven, ¿eh? 1, 2, 3, 4, 5, ya cobró el saque de manos. La tiene Jiménez, Jiménez hacia atrás. Vamos a ver qué es lo que hace Gallardo, le pegó a alguien, la desvía, y Williams no deja que salga, tiro de esquina. Williams, el portero, va a atraparla para que el balón no salga, la tengan ellos.
3: Una colmillada, ¿no, Toño? Beto, el cambiar de ejecutor el saque de banda cuando se van a cumplir los 5 segundos.
0: Claro, es,
3: bueno, lleva, pero lleva el sello Aguirre.
4: Pero sí le da mayor fluidez al juego.
3: Ah, no, desde luego.
4: Hay que resaltarlo, ¿no? Sí, el balón rueda más seguido.
0: Y en este mundial no ha habido cambios en este partido, pero también eso de salir caminando, aguas, porque sí, sales y después el que va a entrar tiene que esperar un minuto.
4: Sí. Te quedas con 10, como si fuera un hombre menos en el hockey.
3: Pero llama la atención que no lo hayan practicado en ningún otro torneo antes, ¿no?
0: Sí. Muchas veces la FIFA utiliza torneos juveniles, sí, o algunas otras competencias para ponerlo a prueba. La tiene Sudáfrica por costado izquierdo, por allá va a morder el Piojo Alvarado en la marca y el árbitro dice será saque de meta, Alejandro Rañanos.
1: Y se quejaba muchísimo Modiba, el jugador de Sudáfrica, decía que era tiro de esquina. Bueno, finalmente el árbitro señala que es saque de meta. Javier Aguirre hace muchos aspavientos, no sé si contra el árbitro o contra algo que no le gustó, pero han sido los 10 segundos que más molesto he visto Javier Aguirre, que sigue haciendo muchos corajes. No sé si desde arriba vieron qué pudo provocar si lo vieron tan molesto el técnico.
0: Mira, la toma de televisión internacional, la señal que tenemos aquí en el palco de W Radio, nos enseñó un Aguirre casi 10 segundos haciendo rabietas, Beto.
4: En 10 segundos dijo todo el repertorio que puede encontrarse en la más jarocha casa. O sea, todas las... Ahora, dijo.
3: ¿Sabes cómo te das cuenta contra quién es? Si lo dijo en inglés o si lo dijo en español.
4: Pues fue en español.
0: Bueno, entonces, aquí viene Quiñones. Aquí viene Quiñones, se quita un hombre, está en tres cuartos, se la pone a Brian en el área, Brian le pegó espantoso. Quiñones le puso un buen balón filtrado a Brian Gutiérrez, no sabíamos si Brian iba a dar una media vuelta, a meter un servicio, le quiso pegar, le pegó con el calcetín y no pasó nada.
3: No, es que acomodó el cuerpo para pegarle con la pierna derecha, el pase que le ponen le quedaba mucho mejor para contactar de zurda. Y a la hora de cambiar el cuerpo, pues ahí nada más termina dándole un rebanón a la pelota.
4: Ahí se ve la inseguridad, ¿eh? Esto es inseguridad. Un futbolista que se entiende está expuesto a un entorno complicado. Porque la resolución de esta jugada, hay duda, Toño. Y después de la duda, todo lo hace mal con el rebanón.
0: 15 segundos le quedan al partido. Ya se van a cumplir los 4 de agregado. Sudáfrica la va a pelear hacia adelante. Un balón que iba a alcanzar por allá. Foster finalmente salió y será para México en el saque de banda. Otra vez el conteo de los 5 segundos. Ah, no, será.
3: Es hasta que tenga la pelota
0: ya
3: en las manos.
0: No, y es que ya se acabó. El árbitro dijo, no dio tiempo.
3: Mira,
0: si cuento 5 segundos ya no nos da tiempo. Así es que, señores, se acabó la primera parte de este partido. México está ganando 1-0 con gol de Quiñones.
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0: Vamos a hacer una pausa. Regresamos desde el Estadio Ciudad de México. Se ha inaugurado la Copa del Mundo. Quiñones, México 1, Sudáfrica 0.
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23: Regresamos al Coloso de Santa Úrsula. En este instante, al centro de la cancha, está un campeón del mundo en el 86, que fuera el icónico guardameta de Argentina en aquella Copa del Mundo, Neri Pumpido. Está dando unas palabras, está refiriéndose a la memoria de Maradona, a lo que fue este estadio en aquel momento. Me gusta que haya tanto ceremonial, tanto vínculo con el pasado, con la gloria de este recinto. Neri Pumpido, que recordábamos, Félix, luego dirigió al conjunto de Tigres.
24: Sí, también tuvo un paso por México y me parece muy atinado este reconocimiento que le hacen en el centro del Estadio Ciudad de México. Arquero que, por cierto, llega al Mundial del 90, se lesiona,
23: ¿sí?,
24: y entonces tiene que aparecer Goicochea, que se convierte en la gran figura de la
23: con selección. La historia del absurdo, porque el segundo portero tras Pumpido era Luis Islas, que luego vendría a Toluca, haría gran carrera en México, e Islas no quería ser suplente. Entonces, el tercer portero, Goicochea, termina por entrar por Pumpido cuando se fractura feo frente a Unión Soviética en el segundo partido, y Goico termina siendo glorioso para Argentina, atajando penales en aquel Mundial. Félix, un primer tiempo con victoria de México 1-0, que parece que tendría que ser para más.
24: Sí, sin duda, Beto, ha tenido el control del partido, el ritmo, la posesión México, y también ha sufrido muchas faltas, ha salido a golpear la selección de Sudáfrica. La primera llegada del partido se da con un remate de Raúl Jiménez que ataja muy bien el arquero Rowan Williams. Y después al minuto 9 viene la anotación en una salida de Williams hacia el centro sobre Chitole, su volante de contención. No se apura con el balón y se lo come Eric Lira. De ahí le da la pelota a Quiñones, que con toda calma dispara, o sea, toma la pelota, se acomoda, dispara y le pasa por el medio de las piernas.
1: La gente ya podrá ver la jugada, Félix, pero para mí el portero compromete demasiado.
23: No estoy de acuerdo.
1: Compromete demasiado al salir jugando con el pie.
23: O sea, espérame.
1: En una zona donde sabes que hay mexicanos.
24: A ver, un volante de contención piensa que puede recibir solo y darse la vuelta en esa zona. Por supuesto que no, es para distribuir de inmediato, para dar la pelota de primera,
1: México
24: no
1: tenía,
24: para voltearse,
1: Félix,
24: Toño.
1: México tenía 5 minutos enfrente, esa jugada de Quiñones, estaban encima, y le das un balón en corto a tu defensa que está de espaldas, y atrás ves que
24: para
1: vienen
24: que
1: mexicanos.
24: Juegue a su costado.
1: Para mí
24: como
1: la comprometió
24: sea, para que se apoye.
1: La comprometió.
23: La duda es si el error es del contención o compartido con el portero, como sea. Lira es factor por esa presión alta, por esa ir a recuperar, y a partir de eso el gol. Te escribo algo del festejo del gol. Todos salen corriendo hacia la banca. Raúl Jiménez no, queda en una especie de arcada, contorsionado, viendo al cielo, festejando, y ya luego se incorpora a la celebración Félix Fernández.
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23: Y fue un primer tiempo también en el que los sudafricanos repartieron sabrosamente patadas. Tardó mucho en caer la primera amarilla, fue para Mokoena. Y que finalmente de inmediato amonesta a Bryan. Vamos, a veces decimos que un marcador no refleja lo que pasó en la cancha. Sí estoy seguro de que en tarjetas no refleja lo que se repartió en la cancha, ¿eh?
1: No, para nada, se pegaron de más. Y vaya, le pegaron a los mexicanos de más. Se tardó muchísimo, como bien dices, en sacarla. Pero también recordar que ya hay un mexicano que tiene cartón amarillo, que es Bryan.
24: Sí, sí, sí, pero en comparación con las faltas que han cometido los sudafricanos, nada que ver, ¿no? La jugada de Bryan o la falta es muy, pues muy, muy común, ¿no? En esa zona, y no amerita una tarjeta amarilla.
23: Sí, no, yo me pareció muy sorprendente. Antes se había dado la acción peligrosa de parte de los sudafricanos, más allá de un remate de cabeza que se fue escurrido. Un pelotazo que tala, sale indeciso, queda el balón y finalmente no trascendió.
24: Sí. 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
23: Y mientras los jugadores de campo de México están haciendo trabajos al centro del campo en torno a unos pequeños artefactos naranjas, miniconos podemos decir, hacemos una pausa y volvemos. El marcador parcial es México derrotando 1-0 a los Bafana Bafana.
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19: En este momento salen a la cancha los mexicanos ante el alarido del público. Johan Vázquez abrazando al tal Rangel, indicando algo. Los sudafricanos al tiempo reunidos, una especie de team back, esperando la incorporación del resto para que arranque la segunda mitad. Félix Fernández, de momento, a priori, no alcanzo a detectar modificaciones. No. Veamos.
20: Fíjate que todos los jugadores de México suplentes se quedaron en el medio tiempo, no entraron al vestuario, se quedaron a manera de calentamiento, ¿no? Haciendo, para que cualquiera que decida el técnico pueda ingresar. 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

0: favor de Corea del Sur sobre República Checa, cobrarías 8,000 pesos. Bienvenidos al juego.
1: Comienza la segunda parte. México está ganando 1-0 con gol de Quiñones y está arrancando ya el partido en su segunda mitad, la definitiva. Alejandro Orbañanos, confirmamos entonces, no hay cambios. Sin cambios han salido estos dos equipos. Ni Javier Aguirre ni Hugo Bros han decidido hacer alguna modificación. Ahora Willard vuelve a entregar mal y la tiene Fidalgo. Fidalgo puede aprovechar, se mete al área, iba a meter un centro y William se equivoca, juega con el pie de lejos. Bryan con la pierna derecha la pone por arriba. No llevamos ni un minuto, Félix Hernández. Williams quiso jugarla con el pie, aquí vuelve a comprometer, llega Fidalgo, se abre demasiado y después cuando quiere meter el servicio, Sudáfrica se le encuentra.
0: No, aquí sí 100% responsabilidad de Williams, porque da la pelota, se la gana Fidalgo cuando la juega justamente hacia el centro con el propio Xitole, aquel que perdió la pelota en la anotación. Y luego también Ocon, el número 21, tiene para sacar la pelota hacia tiro de esquina y la deja viva. Después ya supimos lo que pasó con Brian Gutiérrez, nada más.
1: Y viene ahora Sudáfrica en tres cuartos. Van a jugar por abajo, aprieta México, ya la recupera. Si hay alguien que conoce esta cancha, Beto Lati, es Fidalgo.
2: Sí, y creo que el Fidalgo del último año americanista lo hubiera reventado para adentro. Hay un poco de indecisión de Álvaro de pensar una jugada más.
3: Sí, ahora sí me tocó a escasos metros, me tocará estar ahora del lado donde ataca la selección mexicana. Te comentaba, Toño, antes de poder hacer contacto contigo, en el medio tiempo te das cuenta quién calienta nada más como para pelotear y quién ya tiene cierta indicación de que apriete un poco más porque puede tener chances de entrar. La Armando Hormiga González y Edson Álvarez, los dos haciendo trabajos mucho más específicos en el medio tiempo.
1: Hormiga y Edson. Perfecto, bueno, pues vamos a estar atentos. Por lo pronto se juega en la mitad del campo. La tiene Raúl Jiménez para Quiñones. Quiñones se quita un hombre, está demasiado lejos. Ve adelantado al portero. Quiso tocársela a Félix, pero
0: bien,
1: sin dirección.
0: Bien, ¿qué pegarle? Bien, está muy bien. Muy bien, hace una muy buena jugada Quiñones en el centro del campo y aproximadamente 10 metros adelante de la línea que divide el terreno de juego. Pues trata de bombear el disparo, le queda a las manos a Williams, pero bueno, se vale.
2: Veo tan indeciso.
0: Hoy Quiñones puede hacer lo que quiera.
2: Veo al equipo sudafricano tan inseguro con el balón en la salida,
0: sí,
2: que creo que te sustituye la falta de necesidad de crear fútbol, porque las jugadas las crea recuperando muy pronto, sí, y muy arriba, Toño.
1: La tiene Alvarado por el sector derecho, pero ya le está pidiendo ya Israel Reyes. Israel, el jugador del América, el único del América en la lista de los 26, ya no la pudieron controlar, la tiene el portero Williams. Otra vez quieren salir jugando y se meten en problemas solos, porque se nota, hay una inseguridad permanente cuando Williams le da el balón a un compañero, casi siempre la va a perder. Ahora la aprieta México, pero ya Sudáfrica se las roba y van a intentar ahora los visitantes por el costado derecho. También había por ahí cierta duda entre Gallardo Montes, la recupera Bryan, que ya emitió un disparo por arriba de la puerta y que también no a la altura de Quiñones, pero Bryan ha hecho un buen partido, ¿eh?
0: Sí.
1: Tanto hablamos de la línea de los tres del medio, hoy Lira, Bryan y Fidalgo lo están haciendo bien.
2: Bryan mejor en el trabajo de armado y traslado que después cuando hay que decidir algo, ¿no?
1: Sí.
2: Si es acción, como el segundo tiempo adelante.
1: Que ahora la tiene Bryan. Bryan se mete al área, lo van a empujar, termina en el suelo. El árbitro dice ¡penal! Bryan, parecía que era fuera el empujón, pero el árbitro está incluso sacando tarjeta roja. Félix.
0: No es penal.
2: Es su último hombre.
0: Ajá. Precisamente por eso, porque no, porque es afuera del área, le muestra la tarjeta roja a el número 13. Ya muy comentado en este partido.
2: Xitole.
0: Sí, ha sido muy protagonista negativamente para su selección. Y a mí me sorprendió también que el pase, primero hay que ver si no estén fuera de lugar Bryan Gutiérrez, ¿eh? Puede ser, obviamente se va a revisar todo esto, pero Bryan otra vez por llevarse la pelota a su pierna derecha, entonces pierde un tiempo y ahí es donde lo cruza Xitole, le comete la falta.
2: El perfil era claramente para la zurda, en este caso, al cambiar, eso provoca que quede su humanidad entre el balón y Xitole, que termina arrollándolo. Si es afuera del área, sí, Toño.
0: Sí, es claramente afuera.
1: Sí, ahora hay una toma que nos muestra. Hay unas famosas faltas continuas que le llaman, que cuando van a entrar al área se comete y termina cayendo dentro. Alex Orbañanos, todo quedó entonces, el árbitro hizo el señalamiento, pero entonces quedó en tarjeta roja. Se queda con 10 Sudáfrica y México.

0: México va a cobrar.
1: Correcto, Toño, esta famosa regla ya tiene un par de años, ¿no? Del doble castigo. Si hubiera sido 10 metros adelante, es penal, pero entonces ya no amerita la tarjeta roja. Aquí el combo mortal, vamos a decirlo, es cuando sucede esto y en el tiro libre termina la pelota en el arco y entonces te quedas con uno menos y además terminaste recibiendo gol en contra. A cobrar esta pelota no se la va a quitar absolutamente nadie a Raúl Alonso Jiménez.
0: Sí, Raúl Jiménez está exactamente en la media luna, la barrera de prácticamente todos los hombres del equipo de Sudáfrica. Raúl le va a pegar. Atención con esta. Ya está jugando con 10 el equipo de Sudáfrica. Se va a cobrar la falta que le cometieron a Brian. Va a venir el número 9 de México. Raúl Jiménez va a tomar 3 pasos y le va a pegar. Ya midió al arquero Williams. Repito, enfrente tiene una muralla amarilla. Viene Raúl, le pega y la estrelló en la barrera. Todavía la tiene Brian. El balón por izquierda y ya finalmente no pudo hacer nada. Por allá estaba Gallardo, que la puso por un lado. Pero esta jugada, Félix Fernández, va a ser clave en el partido.
2: Sí.
0: No termina en gol, pero se quedan con uno menos.
2: Ah, no, desde luego. Y justamente desde esa zona donde se lleva a cabo el tiro libre, es donde Raúl estuvo ensayando antes del partido.
1: Algunos metros atrás, Félix. Estaba muy, muy
2: estaba
1: cerca.
2: Muy cerca, ¿verdad, Alex?
1: Sí, y por no. Eso pensar que por arriba de la barrera era casi imposible, intentó al arco del portero, pero había estaba todo en Sudáfrica.
3: Exactamente. Oye, Toño, desempolvando lo que hablo de Zulu cuando vivía en Sudáfrica, Sefole, el nombre de Sitole, el que se fue expulsado,
0: ¿sí?
3: Significa el lugar seguro. Ojalá que lo sea para México, ¿no?
0: Pues ojalá.
3: Los nombres sudafricanos normalmente tienen significados así.
0: El mundo y sus contradicciones. Atención, viene Brian. Por sector izquierdo, va a meter el centro. Una buena barrida y el balón al tiro de esquina, pero sigue siendo para México. Y bueno, hemos empezado a palomear a diferentes jugadores. Cuando, por cierto, acabamos de ver una toma al Canelo Álvarez, que está en el partido y que entiendo que va a ser el que entregue un trofeo al final al jugador del partido. El tapatío Saúl Álvarez, el Canelo, está en el estadio para dar ese trofeo. Ya vimos también a Salma y luciendo a Alejandro Fernández el himno nacional, así es que figuras de México. Va a venir el tiro de esquina, lo va a cobrar ¿quién? Roberto Alvarado, le dicen el Piojo, mete el centro, no hay remate porque por allá estaba Sudáfrica. Y ahora el Cachorro, no quiere problemas.
2: No, está bien.
3: Bien hecho.
0: Era Lira.
2: Está bien, correcto.
0: Era Lira.
3: Sí. Eso es muy Lira. No sí. Complicarlo, no, que no exacto. Tiene necesidad de complicación.
2: Claro. Alex Orbañanos, calientan ahora sí, ya más en serio, dos jugadores de México. ¿Quiénes son?
1: Dos futbolistas a la cancha podrían ingresar en los próximos minutos. Se trata nada más y nada menos de Gilberto Mora, el futbolista más joven de toda esta Copa del Mundo, y Luis Chávez. Los dos apenas con ejercicios precompetitivos, pero con muchas posibilidades de ingresar en los minutos que vienen.
3: Pregunta recurrente de la gente, ¿qué le conviene a México más allá de ganar? Primero ganar.
0: Claro.
3: Bueno, sí. Que al rato dividan puntos coreanos y checos
0: claro.
3: En Guadalajara. Pero más allá de eso, si puedes ganar por más goles,
2: claro.
3: Eso implicaría que para los siguientes dos partidos te bastarían un empate y una victoria para tener el primer lugar de grupo. No, si no, lo puedes hacer, lo primero son 3 puntos. Pero el partido está para eso, Toño.
0: Sí.
3: Contra 10 hombres, ¿se ven cansados? ¿O sudafricano sale? ¿O es mi impresión desde acá?
1: No, completamente. Se ve que en el medio tiempo no les fue suficiente y desde que arrancó el partido hemos visto ya a México con una facilidad tremenda para encontrar espacios.
0: Llegaron pero hace 10 días a Pachuca por el tema de la altura, pues parece que no les ha funcionado. Por lo pronto viene México por el lado derecho, le estaba peleando por allá, el balón sale.
2: ¿Sabes qué, Toño? El factor de la contaminación no existe en Pachuca y aquí en la Ciudad de México sí. O sea, ese es un factor a considerar más allá del tema de la altura.
3: Oye, parece que
2: altura.
3: El clima lo hicieron especial para el día, ¿no, Félix?
2: Sí,
3: esta humedad
2: está muy bien.
3: Es pesada, ¿no? O sea, parece que complementa todavía más la
2: sí,
3: carga.
2: Sí, claro, ¿no? Porque llovió en la mañana, pero no hay sol en esta segunda parte, ¿no? Y yo creo que va a salir Brian Gutiérrez, uno de ellos, que es el que tiene la tarjeta amarilla, no lo va a exponer el Vasco Aguirre. Vamos a ver si Fidalgo es el otro, porque los que están cantando son interiores.
0: Estoy de acuerdo. Cuando viene Sudáfrica, el abucheo de la tribuna, costado derecho, Sudáfrica la tiene en 3/4. Pero México ya se plantó bien atrás y por eso Sudáfrica tiene que empezarla a tocar de lado a lado, pases en corto, pases hacia atrás. México, repito, ya se regresó a tiempo y tiene a todos marcado. Con eso obliga entonces al rival a echarse un poco para atrás para reiniciar sus jugadas. Ahora lo intenta por el costado derecho. Allá está Reiners pidiéndola al centro y como siempre Foster, que trata de desmarcarse para que en algún momento le vaya a llegar un balón y pueda tirar a gol. Estar muy lejos, el disparo la tiene el Tala y otra vez el Tala nervioso Félix porque no se queda con el balón. Vaya, la toma.
2: La malabarea. Sí, un disparo de Modiba con mucha fuerza, pero directamente a las manos del Tala. Y sí, no se queda con ella en un solo tiempo, pero no trata de bajarla.
3: Hay riesgo ahí de que en ese mal ataque se vaya para adentro.
2: ¿Sabes,
3: Félix?
2: ¿Qué pasa?
3: Saca mal.
2: O sea, ya hoy en día, y no es ninguna novedad, los guantes.
3: No.
2: Sino que el balón varía mucho su trayectoria, porque decir que se mueve es un pleonasmo, ¿no? Pero nada que ver con el Jabulani del 2010, sí, por supuesto.
3: Un desastre.
2: Pero hoy en día los arqueros buscan no atrapar la pelota en un solo tiempo, sino matar la velocidad.
3: Ya y van a tirar de lejos más seguido, porque están encontrando a los sudafricanos que ante el cansancio y la falta de circuito para llegar, tirando de lejos pueden hacerlo. ¿Y quién se va de la cancha? Ni más ni menos que la gran base ofensiva que tienen los sudafricanos, querido Ale Orbañanos, Lyle Foster dejando el terreno de juego.
4: Extraño, ¿no? Evidentemente el mejor jugador por parte del equipo de Sudáfrica, y quien ingresa es Mabata Talente, el número 5, mediocampista justamente, que está ingresando. Están empezando a caer unas ligeras gotas aquí en el terreno del Estadio Azteca.
3: Es célebre este por sacrificio y movilidad. O sea, es un medio de contención clavado lo que metió por un delantero, ya buscando parar la hemorragia el equipo sudafricano, Toño.
0: Sí, pero lleva la atención eso, ¿no? El hombre más peligroso, al que habíamos estado buscando, el hombre que mete los goles, ya está fuera del campo. Y están jugando con 10. Esto también es clave. O sea, le ha obligado el tema de la expulsión a Hugo Broz a replantear las cosas.
2: Claro.
0: Si tiene 10, tiene que dar prioridad a que no le metan gol, Félix.
2: Sí, correcto. Por eso pone a Embate ahí y saca a uno de los dos 9. Otra falta en favor de México cerca del área. Muy buena oportunidad.
0: Le pegaron a Lira, Alejandro Orbañanos.
4: ¿Saben por qué parece que Lira es como imán de golpes? Porque es tan aferrado a recuperar la pelota, tan incómodo, que muchas veces llega antes que el rival y termina entonces provocando el contacto. Yo entiendo el liderazgo de Edson Álvarez, entiendo lo que representa, que es un jugador de Europa, pero lo que está jugando Eric Lira, lo que representa, cómo presiona, cómo ordena, cómo se mete como tercer central, a ver quién lo saca de ahí.
0: Balón parado para México, afuera del área, se preparan Roberto Alvarado y también Brian Gutiérrez. Están también los defensas centrales para la posibilidad de un remate. Todo México al ataque. Vamos a ver qué resulta. Alvarado se perfila ya para cobrar de izquierda. O'Brien con derecha. Barrera de dos hombres. Empujones en el área. El árbitro atento a los tres circos. Para ver quién empuja, quién no y quién cobra. Ya vino el remate. No llegó remate porque el servicio se fue por arriba. Se fue malabareando entre las cabezas y terminó del otro lado. Así es que no terminó en peligro la oportunidad que tuvo México a balón parado. Y ahora va a venir saque de manos.
2: Es el octavo partido que juega México en inauguración, sí, de Copa del Mundo. No ha ganado ninguno.
3: Esperemos
2: los
3: que se rompa
2: anteriores
3: eso.
2: No ha ganado ninguno. Tiene 5 derrotas,
3: de ellos,
2: 2 empates. Hoy se puede romper.
3: Muchos de ellos contra anfitriones.
2: Sí.
3: En el 50 contra el Brasil, que lo hubo el maracanazo. Con Maracaná medio terminar. En el 54 también, me parece, contra Suiza. Aquí viene México
0: por derecha. Vamos a ver qué es lo que hace. Otra vez por allá, por la banda de Reyes y de Roberto Alvarado. Quiñones ha tenido menos participación en este segundo tiempo que en la primera parte. Ya la está pidiendo en la mitad del campo. La salida la estaba haciendo Gallardo. Gallardo tiene que recular, jugar hacia atrás. Y ahora lo hace con Lira, que aparece por todos lados. Lira es un hombre que lo vemos defender, robar un balón, de repente atacar, de repente llegar adelante. Y allá la tiene otra vez Eric Lira. La gente comienza a hacer la ola. De izquierda a derecha, de derecha a izquierda, se juntan después. Y otra vez viene, ¿quién? Vázquez. El balón para Fidalgo. Y sí, ya prepara dos cambios Javier Aguirre. El servicio largo, pero no llegó Alvarado para cerrar la pinza. Fue un centro buscando Alvarado, pero demasiado largo, Alejandro.
4: Se fue de largo. Nosotros ya empezamos, Toño, ahora sí a no preocuparnos, pero sí a prepararnos, porque parece que sí caerá algo de lluvia. El cielo no se ve totalmente tapado y nublado y que vaya a caer una tormenta, pero sí ya cada vez son más constantes las gotas.
0: Como
4: sí
0: dice la canción, parece que va a llover, el cielo se está nublando.
2: Sí, Lati nos saló.
3: No, bueno, pero es que el pronóstico del tiempo para Santa Úrsula marcaba que tendíamos a salvarnos, ¿no? Vamos a ver cuánto puede durar esta situación.
0: Atención.
3: La gente pide a Mora en las gradas, grito de Mora, Toño.
0: Sí, pero pues Aguirre está aguantando por ahí la posibilidad, los tiene calentando. Pero en el 86 era leves, ¿eh? En los 86 era abuelo abuelo.
2: Sí.
0: El que estaba en la banca era sacaremos al abuelo de la banca. A propósito de una canción, pero el grito de abuelo abuelo que se escuchó en Monterrey en un torneo corto se replicó, pero para todo el país, con el jugador consentido, Francisco Javier el Abuelo Cruz. Ahora serán Mora, será la Hormiga.
2: El Hormiga también, el partido contra Portugal fue muy coreado, ingresó y tuvo la opción más clara.
0: Ahora, si creen que Javier Aguirre por eso se va a llegar a dejar llevar, para nada, ¿eh?
3: O sea, no, en este momento de su vida, Javier.
0: Sí.
3: El partido empieza a intercortarse.
2: Otra modificación de Sudáfrica.
3: Sí, la segunda del conjunto sudafricano. Viene a la cancha el número 11.
2: Tembazwani
3: a la cancha, que es de los que venía siendo titulares en muchos partidos. Y finalmente hoy no lo fue. Este jugador Suane, que es un tipo que tiene mucho ataque, que tiene drible, que es bajito, y el que se va es el número 23,
0: Adams
3: del equipo sudafricano, que para mí fue sorpresivo que Adams apareciera en el equipo. Un ofensivo por un ofensivo, hombre de banda por hombre de banda, Antonio.
0: Sí, ya Sudáfrica entonces está jugando con 10 y ya hizo dos cambios. Las cosas no le están resultando y México me parece poco. O sea, está ganando México 1-0 con el gol de Quiñones antes de los 10 minutos. Sin embargo, da la impresión que todos estamos en este estadio esperando en qué momento cae el segundo. Es claramente dominador el equipo de México. México la toca, México se acerca, México ha tenido oportunidades. Pero Félix, la gente necesita, y creo que Javier y el equipo, el segundo.
2: Sí, no, desde luego, la gente lo pide, por están dadas las condiciones, lo que mencionaba Beto Lati, puede ser un factor importantísimo al final de las tres jornadas, y hoy tiene que aprovecharlo México, porque nada le garantiza los dos siguientes partidos que pueda tener esta opción.
0: Y se escucha más el grito de México, México, México. Todo esto en la tribuna de un estadio, ahora llamado Ciudad de México, que está abajo.
1: Ya viene el cambio, Toño.
2: Ya vienen los dos.
0: Adelante, Ale.
1: Javier Aguirre hace la indicación a su cuerpo técnico de que es momento de realizar los cambios, y no es ni uno ni otro, sino los dos. Vendrá Gilberto Mora, vendrá Luis Chávez. Javier Aguirre quiere sí o sí ya darle otra dinámica al medio campo, así que en cuestión de minutos confirmaremos. Luce posible y muy probable que sean tanto Álvaro Fidalgo como Brian Gutiérrez los que van.
0: Sí, lo de Brian por la tarjeta, ¿no, Ale?
1: Sí, de acuerdo a lo que he visto de Javier Aguirre, que ya le ha pedido más intensidad, más dinámica, y parece que ya el mediocampo pues no se le ha dado en estos segundos minutos.
0: Está a punto de ingresar el jugador más joven de la competencia.
3: Sí, y el más joven en la historia de México en mundiales también, que solamente por horas Pelé logró aparecer más joven que Gilberto Mora en el mundial del 58. Es sintomático, cuando son dos de la misma línea, que ahí es donde está viendo Javier Aguirre que algo no cuadra.
2: Claro, y si llega a notar, Gilberto Mora sería el más joven en la historia de la Copa del Mundo, ¿no?
3: Pelé dos días antes, un
2: no,
3: día.
2: Pelé.
3: ¿Dos días antes?
2: Por horas.
3: ¡No! Algo así.
0: Buen dato, Alberto Lati. El servicio de Sudáfrica va largo, se va por línea de fondo, será saque de meta para México. Momento que aprovechará Javier Aguirre seguramente para hacer los cambios que ya nos reportaba Alejandro Orbañanos en esta transmisión a través de W Radio y de la cadena a todo el país, a través de Radiópolis.
2: Pues no, todavía no.
0: No, yo pensé que ahora era el momento de la ventana, pero no va a tener el saque desde atrás con el Tala. Ahora sí va a detener y dice el árbitro, no, bueno, pues jueguen, y va a jugarla. Y la tiene el Tala. Así es que México ya tiene dos cambios. Y sí, tenemos una gran inquietud de cómo va a recibir la gente al momento que escuche que va a entrar Gil Mora. La comienzan a tocar por abajo los mexicanos, con Raúl el Tala Rangel por allá, muy en corto. La gente está ahora ya, en algunos cubriéndose en la parte baja del estadio. Sí están cayendo gotas, esperando el cambio. La gente comienza a abuchear. El partido se ensucia un poquito.
3: Sí, ha entrado en un ritmo ahora raro, entre que Sudáfrica no tiene fuelle para seguir y México está conforme con lo que pasa en el marcador. El partido ha entrado esa dinámica un poquito apagada, un marasmo.
0: Sí. Todo lo que fue el primer tiempo, cada jugada se coreaba. Ahora la gente está esperando ansiosamente el segundo gol que no cae. Y sobre todo por la superioridad numérica. Y ahora, bueno, vendrá el revulsivo. Cuando entra un jugador como Gilberto Mora a la cancha, digo, Chávez también.
2: Chávez, desde luego.
0: Pero lo de Mora va a ser un estallido.
2: No, pero evidentemente, precisamente porque no está conforme en México, cuando roba la pelota Quiñones, te dejo.
0: Atención, Brian. fuera del área. Amagó, quiso meter un servicio, pero estaba adelantado, ¿eh? Estaba adelantado.
3: Y otra vez perdiendo Sudáfrica el balón abajo, lo que propicia la llegada de México.
2: Sí, correcto. Te decía que no está conforme el Vasco, que va a cambiar a los interiores. Vamos a darle mucho más movilidad en medio campo con Gil Mora, que no tiene ningún empacho en tratar la pelota. Y en efecto va a salir Brian Gutiérrez para que entre Chávez.
3: Ahí está ya Brian y el hueso de Chávez.
2: Y escuchamos los dos interiores.
0: Y va a entrar en este momento Gil Mora.
3: Y no solo lo de Mora, lo que luchó Luis Chávez para llegar a este mundial.
2: Los dos.
3: La fractura que tuvo el año pasado. Mora con la pubalgia también, evidentemente.
0: Bueno, pues aquí está Gil Mora tocando su primer balón en Copa del Mundo. Apoyado por más de 80 mil gargantas, que después del grito que estalló cuando arrancó el partido, este fue casi como si fuera gol. En cuanto vieron a Mora, la gente, escuche. No me quiero adelantar ni decir el nuevo ídolo, ni mucho menos, pero ese es un hecho, que es un jugador que alberga muchísimas esperanzas.
2: Claro.
0: Que debutó con Xolos, que llamó la atención, que de inmediato lo llamaron a la selección, que se lastimó. Y ahora es Mora, Mora, Mora, Mora.
2: Claro, y que le acaban de renovar el contrato en Xolos esta misma semana.
0: Quiñones, Quiñones en tres cuartos, abriendo por el costado derecho. Va a venir Alvarado, Alvarado mete el centro. ¡El remate, gol! ¡Gol! ¡De México! Raúl Jiménez, cerrando la pincha. El centro de el Piojo Alvarado. Izquierdo, Raúl Jiménez clava el picotazo con la cabeza y México otro gol.
2: Sí, al minuto 66 llega el segundo gol y el tan esperado gol para Raúl Jiménez.
1: Está llorando,
2: tanto batalló, está llorando Raúl Jiménez, lo tienes muy cerca. Alex Orbañanos, mejor te dejamos el comentario a ti.
1: Emotivísimo, emotivísimo, las lágrimas. Hace apenas unos meses pierde a su padre. Tres copas del mundo, luchó, peleó, intentó que ese gol cayera, no había recibido ni una sola titularidad, era su gran pendiente. Se trata del máximo goleador mexicano en la Premier League, se trata de uno que, pues, es cuestión de tiempo para que sea el máximo goleador de la selección mexicana, y ahora toda la banca va y se funde un abrazo con él. Todos sabían que el gran pendiente de Raúl también era un pendiente por ahí de todos en equipo.
3: Y la pausa de hidratación se convierte en pausa de festejo porque se quedan todos abrazados.
2: Sí.
3: A ver, Ale describió perfectamente lo que pasó. Raúl, después de la bola, queda ya solo y en ese instante suelta lágrimas por lo de don Raúl y su papá. Cosa curiosa, los cuatro hermanos se llaman Raúl como el papá, él es Raúl Alonso. Lágrimas por lo que le costó el mundial pasado con la pubalgia.
2: Claro.
3: Lágrimas por el momento de la factura de cráneo con Wolverhampton enfrentando al Arsenal y el choque con David Luiz. Y Raúl encuentra su gol en Copa del Mundo. Sigue abrazándose todavía mientras
2: habla. Claro, pausa, Beto, y lágrimas también porque se acerca el récord de Chicharito, ¿no? Yo no sé si lágrimas por eso, pero sí, definitivamente es un factor, ¿no? Muy merecido para Raúl Jiménez, que tarde o temprano va a ser el máximo goleador en la historia de la selección mexicana. El servicio del Piojo Alvarado es extraordinario. Es muy tendido, con mucha fuerza, y encuentra directamente la frente de Raúl Jiménez, que remata hacia abajo. La pelota bota poco antes de ingresar a la portería. No puede hacer prácticamente nada Williams, aunque se estira. Y ahí está la celebración, un 2-0 que deja mucho más tranquilo el resto del partido para la selección mexicana.
3: Hay que resaltar algo. Hay centros que logran tener el efecto perfecto para que el rematador tenga una condición favorable. Es el caso. Pero también la ejecución de Raúl, que ya es a puerta solo con portero y en el área chica o al borde, es perfecta. La manera de clavar es como los maestros del remate de cabeza indican, para que al portero le duela. Raúl lo pone 2-0. México se encamina a derrotar a una Sudáfrica que tiene 10 hombres y mucha desolación.
0: Y se va a reanudar el partido desde la mitad del campo, porque después del gol vino inmediatamente el tema de la pausa. Y entonces se va a reanudar como si fuera después del gol, que es tal cual. Lo que pasa es que fueron a refrescarse, a platicar con los técnicos. Así es que México ya lo está ganando. Quiñones en la primera parte, Raúl Jiménez en esta segunda, con ese picotazo con la cabeza, con esa celebración, brindando a su padre de manera muy obvia, levantando la mirada, los brazos, dedicándole este gol. Y ahora se va a reanudar el partido. El árbitro de Brasil, Sampaio, dice adelante. Sudáfrica la tiene muy difícil. Está cayendo 2-0, tiene un hombre menos. El estadio está volcado apoyando al equipo mexicano y Javier Aguirre, y todos estamos más tranquilos.
4: Cuando ahora, si me permites, Toño, ¿sí? contarte un tema personal claro, con Raúl. Cuando fallece su padre, en un intento simplemente de dar un mensaje de pésame, le pregunto si va a venir a México a acompañar a su familia. Le dice, no puedo, tengo partido mañana, no puedo aflojar un solo segundo. O sea, su padre falleció y él a la distancia, en otro continente. Estos detalles que no vemos de los futbolistas y cosas que para cualquier ser humano serían, antes que nada va mi familia y mi padre. Bueno, hay ciertos sacrificios que tienen que hacer que no se ven. Y esto de no poder siquiera ir a dar un último adiós, a despedirte, habla de lo que hay detrás de una trayectoria como la de Raúl Jiménez y de mantenerse en la élite.
3: Y mira, apenas coincidí, querido Ale, con Miranda, su hermana, y me decía, mi papá lo que más hubiera querido es que Raúl no descuidara nada, porque cuánto soñó su padre con que Raúl triunfara una Copa del Mundo. 2014 era muy joven, pero calificamos de rebote por su gol de chilena en esa portería.
2: Sí,
3: en esa portería.
2: Correcto.
3: 2018 apenas jugó, 2022 menos.
0: Quiñones abriendo el balón y Raúl Jiménez, el del gol, va a atacar por costado izquierdo, pero bueno, ya había recibido adelantado. Ahí fuera de lugar es lo que dice el asistente. Saben, en esos temas me acuerdo también 2006. Murió el padre de Osvaldo Sánchez. Osvaldo ya estaba en Alemania con la selección de la Volpe y viajó a México. Él sí estuvo en el funeral un día y regresó para ser portero de la selección mexicana con la Volpe.
3: Se fue a Campos con él, me parece, ¿no? Que era parte del cuerpo técnico,
2: claro,
3: de la Volpe.
2: Sí, desde luego. Y regresó un día antes del partido contra Irán. Hay otros dos mexicanos que están calentando, Alex Orbañanos. ¿Acaso es la hormiga?
4: Ahora sí, dije, no me van a creer lo que les dije en el medio tiempo. Es Edson Álvarez y Armando la Hormiga González, que ya son los únicos dos que se preparan para poder ingresar.
0: Gil Mora, un servicio. Otra vez Raúl dentro del área, le dan un codazo. Le dieron un codazo y el árbitro no lo marcó. Ahora dice, aguántenme, la van a checar. Yo creo que avienta el codo sobre el pecho de Raúl Jiménez, el defensor de Sudáfrica, dentro del área. El árbitro dice que la va a revisar, pero a mí me parece, Félix, salvo tu mejor opinión, que va a ser penal.
2: Que va a ser penal.
3: Uf, es que no, es una carga al pecho.
2: No creo que vaya a ser
4: penal. Si hay un codazo,
2: penal,
4: pero no sé si fue en la cara. No,
3: es una carga al pecho, Félix, no es una carga hombro a hombro,
2: totalmente.
3: Es al pecho.
2: Sí, no, yo no creo que sea penal.
3: No, pues
2: ya la reanudaron.
0: Mira, el ángulo, hay que decir a la gente de W Radio, estamos en la parte más alta del estadio, sí al centro, pero en la parte más alta, y te apoyas mucho en el monitor. Y desde aquí, al momento que Raúl va a entrar al área y vemos cómo aletea el jugador que lo viene marcando, a final de cuentas, no fue nada. Y otra falta, la enésima, Sampaio vuelve a sacar tarjeta amarilla para Sudáfrica, Félix.
2: Sí, otro golpe en medio campo, esta vez es para Sivisi, el número 19, jugador de Orlando Pirates, que también en una zona realmente intrascendente y ya más bien producto de la frustración, le da un golpe muy fuerte a Quiñones.
0: Sí, estira el brazo, ¿no? Y se lo pone casi en el cuello. Y luego también abajo. Así es que va a ser falta a favor de México en el círculo del medio campo. Quiñones ya va rengueando.
4: Ya vienen, Alejandro, los dos cambios, Toño.
0: Adelante,
4: ya vienen
0: contigo.
4: Los dos cambios. Adelante. De inmediato ya viene Armando la Hormiga González y Edson Álvarez. Cayó el gol de Raúl Jiménez y sí noté como que Javier Aguirre, como la señal de ya hizo gol, ya puedo tomar la decisión de prescindir de él, porque el partido la verdad estaba para dejarlo y que tomara confianza y que en algún momento le iba a tener la oportunidad.
0: Quiñones viene cojeando,
2: cojeando, pero
3: sí se ve descompuesto Quiñones. Sí, toca la pelota, se la echaron, no sé por qué.
2: Sí, exacto, y hace lo más fácil apoyarse, pero está ya para salirse directamente.
0: Y el grito de México, México, otra vez 80,000 gargantas gritándole a la selección mexicana a través de Radiópolis. El mundial se juega en casa y su casa es aquí, W Radio. Así es que Quiñones, que otra vez la va a tocar, pero ya está tocado, valga la redundancia,
2: Y sigue participando constantemente.
0: Y bien. Ya está Raúl picó. Jiménez para Quiñones, que ya no puede, pero quiso estirar la pierna para ver si algo le salía. Sudáfrica ya no siente lo duro, sino lo tupido. Y otra vez van a pegar por allá. Sudáfrica ya no tiene hombres al frente. Cuando la recuperan en la mitad del campo, levanta la cara ese jugador y dice, ¿a quién se la doy? Bueno, el árbitro detiene las acciones.
2: Porque vienen los cambios.
0: Sí, no solamente México, también va a ser Félix, cambio de Sudáfrica 2.
2: Sí.
3: Doble modificación, viene a la cancha. Perfecto. Evidence Makopa, otro de los Orlando Pirates, uno es delantero. No ha tenido tanta participación con el equipo nacional en este caso. Y de México, Ale.
2: Viene.
1: Se va Eric Lira. Y voy a dejar que escuchen porque se va Raúl Alonso Jiménez. El que entra será Armando La Hormiga González. Será ovación doble para el que sale y para el que entra.
0: Vamos a escuchar. Sale Jiménez y entra La Hormiga.
3: El 14 de Chicharito. Hicieron un ritual entregándolo. Chicharito que anda por aquí. Ahora Hormiga entrando a la cancha con él. La nueva ilusión goleadora del Guadalajara.
0: Sí, vaya estruendo. Ya está en la cancha Gil Mora. Ahora lo hace La Hormiga. Dos jugadores jóvenes. Y Brian, que también inició el partido, que ya salió de cambio, pero que es otro de los que hace un año no pintaba.
3: Fíjate, viene.
2: Y que no había jugado en los últimos partidos el Hormiga González. ¿Sí? No había sido opción.
0: Hasta Memote había jugado.
2: Claro, Apolis por parte de Sudáfrica ingresa el número 7. Otro que estaba considerado para ser titular y sorpresivamente no lo hizo.
3: Viene a la cancha uno que yo pensaba que iba a jugar, Oswin Apolis, que tiene mucho desequilibrio y hasta ahora lo utilizan. Aprovecho para contar un breviario cultural de Sudáfrica, Toño. Del equipo de Sudáfrica, la mayoría pertenecen a la mayoría negra, valga la redundancia. Él no, en tiempos de la apartheid, para poder clasificar entre negros, blancos o mulatos, es decir, los color, pasaban un lápiz por el cabello. Si atoraba, decían, el cabello es muy crespo. Sí, suena aberrante, suena horrible, pero es lo que pasaba. Entonces lo mandaban al costado de los negros. En este caso, cuando quedaba la mitad, era color. Él proviene precisamente de un barrio muy importante, color, en Cape Town. Lo conozco ese barrio, es un barrio bravo. Como algún futbolista importante del mundial pasado, Benny McCarthy, de 2010, perdón, que ya no llegó una gloria ofensiva de este equipo. Explico eso para que entiendan cómo queda la historia retratada en esta instancia, Tony.
0: Bueno, lo único que me sorprendió también, Félix, es que nos la pasamos diciendo que Quiñones ya no puede y se quedó.
3: Sí, se fue que se quedó, ¿no?
2: Esa es la máxima sorpresa, exactamente. Pero además no, ya lo cojea.
1: Perdón que interrumpa, no. Sí, no está al 100%, porque en cuestión de un minuto, Alexis Vega calentó y ya va a ingresar Alexis Vega. Así que me parece que sí, no está al 100%.
0: Sí, pero
2: ya para atención que no haya salido antes.
0: Sí, hace un momento los dos cambios dábamos.
1: Es que no había nadie calentando. Era meter a Edson de extremo y no creo que era la opción.
0: Bueno, pues Alexis Vega, el 10 de México, va a entrar al terreno y sale Quiñones, le van a aplaudir y lo escuchamos, metió el primer gol. Ahí están las palmas.
3: Dio un juegazo Quiñones.
0: Sí,
3: hay que reconocerlo, estrelló en el poste, generó peligro, se sacrificó y Alexis a la cancha.
0: El Canelo va a entregar al final un trofeo al mejor jugador. Sin duda Quiñones entra por ahí entre los candidatos.
2: Se perfila, por supuesto. Sí, y Alexis Vega, que llegó a la Copa del Mundo de Qatar como la máxima figura de México en ese momento. Te dejo.
0: Atención, sí, hay un centro de México.
2: Sí, ya no pasó nada. Pero estuvo muy lejos, ¿no? Del rendimiento que se esperaba de Alexis Vega en Qatar.
0: Sí, totalmente.
2: Cuando era jugador de Chivas todavía.
3: Naufragó con el equipo mexicano, ¿no? Todavía contra Argentina juega con dos puntas el Tata. Alexis con Chucky.
0: ¡Atención! Mora se iba a escapar, pero el árbitro detuvo la jugada, Alejandro.
1: Sí, ya había robado la pelota, sin embargo, bueno, hicieron señalar falta. Sorprendido Gil Mora porque ya se enfilaba y prácticamente pues, se iba de cara al arco. Con esto ya México hace las 5 modificaciones, así que será todo por parte de Javier Aguirre en cuanto a sustituciones.
0: Y cada vez que Sudáfrica quiere salir tocando, los jugadores no saben qué hacer con el balón, le llega un mexicano por atrás y casi siempre se la roba. Ahora la tiene Gallardo por el sector izquierdo.
3: Asistencia, Toño.
0: 80.000.
3: 80.824. Entendiendo, ese es el aforo posible. El estadio es para 87.500, pero entre prensa, dignatarios, cabinas de transmisión y todo lo demás, capacidad total. Y no se ve un espacio, evidentemente, ¿no?
0: Sí. Este estadio fue inaugurado en el 66, en mayo del 66. Y don Ángel Fernández, gloria también de estos micrófonos, decía: el monstruo de las 100,000 cabezas, el coloso de Santa Úrsula. Hoy le caben 80 y está a tope. Atención, Sudáfrica, fuera del área. Le puede pegar Polish y después ahí estaba el Tala por abajo. El Tala simplemente, Félix, y tú sabes bien de eso, se arrodilla, la toma, la resguarda y ya la tiene.
2: Sí, fue un disparo desviado. El Piojo Alvarado estaba en el suelo, bueno, permanece en el suelo todavía por un golpe que
0: hay dos,
2: recibe exactamente.
3: Lo arrolla.
2: Suane lo arrolla. Se queda y el árbitro no detuvo las acciones. Al final el disparo fue desviado y llegó directamente a donde estaba el tal Rangel, que asegura muy bien.
0: Sí, de repente
2: otra vez cantamos, Toño.
0: Sí, otra vez el cielito lindo a capela. Este segundo himno de México. No llores porque cantando se alegran, cielito lindo, los corazones. Tenemos a nuestro lado a comentaristas, narradores, cabinas de diferentes países, y al momento del cielito lindo paran la transmisión y estiran el micrófono para que en todo el mundo se escuche. Sí, estamos en México.
2: Ya ahora está esperando el árbitro para ver si no hubo una agresión contra el...
0: Sí, porque quedaron dos jugadores.
2: Alvarado, pero no, ya se reanudó.
0: No la va a ver.
3: No, la va a ver, la va a ver. ¿Va a expulsar a otro?
0: La va a ver.
2: Pues es probable.
0: A ver, Alejandro.
4: Me quedó completamente al otro lado la jugada, pero sí, definitivamente ya va el central. Y el señalamiento que tenemos en las pantallas del estadio es posible revisión, tarjeta roja.
0: Primera vez que en este mundial se van al VAR.
3: Es que en el Suane, momento en el que va sobre el Piojo, su mano va a la cabeza.
2: Claro, ya una vez que lo rebasa le tira un gol.
3: Yo no sé si vio al Canelo y se inspiró, pero sí es,
2: pero
3: una especie,
2: sí, es
3: de
2: una agresión,
3: gancho, ¿no?
2: Es una agresión.
0: Sí. Le den la nuca. A ver, amigos de W Radio.
2: El árbitro estaba enfrente.
0: Cuando Sudáfrica quiere atacar por el lado izquierdo, Alvarado va a tratar de contener a un jugador que puede entrar al área, y este jugador, para quitárselo, se empuja, pero luego le da ahí en la nuca un golpe muy evidente. Y si el VAR lo mandó llamar al árbitro, es Beto Lati, que seguramente lo van a echar.
3: Normalmente cuando la sala BOR, que es la sala BOR, la sala de operación del video, te convoca, es porque algo se te escapó. Ahí va Sampaio de vuelta a la cancha, va caminando con parsimonia, pisa el campo y dice:
0: vamos a escucharlo.
3: Aléjense de mí, pide, porque los sudafricanos encima.
0: Y vamos a escuchar al primer VAR de este mundial.
5: Start directly the face the defender. Decision direct free kick.
3: Tarjeta roja. Se hizo un lío entre el inglés y el portugués, el árbitro explicando, pero es tarjeta roja. Se queda con 9 hombres Sudáfrica. Y sabes qué, Toño, las dos rojas son incontestables, inapelables. Hay veces que dices, está en el naranja, está en el rojo clarito. Es un derechazo que le da en la frustración al Piojo, así que México tiene la oportunidad de incrementar su cosecha. Temba Suane, los que entró como relevo.
2: Acababa de entrar como relevo. Hacía pocos minutos. Ahí la duda también es que el Piojo intenta romper la pared con su cuerpo. Entonces, podría haberse detectado falta del Piojo.
0: Pero hay un segundo golpe.
2: Pero hay una agresión.
3: Tipo baloncesto, ¿no?
2: Sí,
3: y por eso el Piojo se quedó tirado. Y tú decías, Félix, porque vino después el tiro. Esto significa que si el tiro hubiera podido ser gol o tener alguna magnitud, tendría que haberse revisado y anulado. No existe esa eventualidad. No hace falta especular. Es contra 9 ahora. Los últimos 7 más lo que añade el árbitro, Antonio.
0: Sí, son 2 goles de desventaja y 2 jugadores menos. Está ganando México con los goles de Quiñones y de Raúl Jiménez. Y aparte, Sudáfrica tiene 2 hombres menos. Me parece que ya ahora sí podemos cantar claramente los 3 primeros puntos. Tanto tiempo hablando del mundial, tanto tiempo hablando del debut. Y bueno, pues México saldrá con 3 puntos y siguen por allá los sudafricanos, sale dando empujones.
4: Me parece que no era falta, una jugada en donde Alexis Vega intenta ganar por velocidad, lo desplazan de buena manera, así que bueno, dentro de todo en esta no creo que haya ameritado algo más. Toño, compañeros,
1: Los dejo, me voy a la zona flash para poder tener la primera reacción y aquí la escucharemos en cuanto termine el partido.
0: Perfectamente, Alejandro Bañanos, gran trabajo en el terreno de juego. Aquí estamos Félix Hernández, Alberto Lati, su servidor Antonio Moreno, desde el Estadio Ciudad de México. Empezó todo a las 11 de la mañana con una ceremonia inaugural espectacular de artistas, de figuras, de emblemas de México. Y luego ya el plato fuerte que comenzó a la una, los goles de Quiñones, primer tiempo, Raúl Jiménez segundo, tienen a México con ventaja.
3: Y el partido está para uno más, entender que los goles pueden representar un diferencial para amarrar ese primer lugar. Vienen rivales más complicados que este,
0: Gallardo,
3: como Corea.
0: Gallardo por izquierda, ahora el centro al intento de remate, estaban Alexis Vega y la Hormiga González. Vamos a ver qué pasa. Otra vez la tiene México por el lado izquierdo, la va a pedir el 10 de Alexis Vega, se apoya ya en corto, Gil Mora también le estaba pidiendo, México se la toma ya con tranquilidad porque los 9 que quedan de Sudáfrica están para defender. Sigue México, otra vez para Alexis, hace la finta hacia el estilo Cuauhtémoc, una finta como de que voy para allá pero voy para acá, y a final de cuentas atrás el balón con Johan Vázquez. La sigue tocando México, atrás de Johan está Edson Álvarez con el número 4, se la da Alvarado, ahí está Edson que entró en este segundo tiempo, y ahora la van a jugar de nuevo los mexicanos. Gil Mora, Gil con Luis Chávez, Chávez con Vega, Vega se anima a meter al área o no, simplemente va acarreando el balón, pero no puede meter el centro porque está congestionada el área.
2: Sí, no importa, no hay prisa, ¿no?
0: Gallardo, balón para abajo para Mora, y ya después atrás la Hormiga. Quiso en la media luna pegarle, pero le llegaron tres al mismo tiempo. La Hormiga González no ha tenido un balón de los que le gustan a modo.
2: No, este pudo haber sido, nada más que se le escurrió la pelota, después pelea por ella y al final de cuentas, pues ya no pasa nada más con la ofensiva de Sudáfrica. Parecía, Toño, ¿no?, la posibilidad de que Gil Mora también tuviera el disparo a puerta en esa jugada.
0: Hoy ha hecho historia. Hoy ha entrado al campo el jugador más joven de este mundial y en la historia del fútbol mexicano. No hay otro jugador tan joven como Gilberto Mora que haya entrado a los 17 años. Ya está en la cancha Mora, ya jugó Brian, ya está la Hormiga, la nueva generación, la que va a dirigir Rafa Márquez. Hay que recordar que Rafa Márquez se va a quedar en el lugar de Javier Aguirre y muchos de estos seleccionados por la edad son para iniciar su ruta mundialista.
2: Sí, correcto. Ahora sí, si nos regala un gol Gil Mora.
0: O la Hormiga.
2: O la Hormiga también. Pero digo por este asunto de lo del récord, ¿no?
0: Claro.
2: Pero los dos son muy jóvenes. La Hormiga acaba de cumplir 23 años. También un muchacho que despuntó muchísimo en el último año con las Chivas, siendo campeón de goleo en México. Y Gil Mora, que batalló mucho también en este último semestre por la lesión del pubis y que se ha recuperado de maravilla.
0: Y es que ahora la gente empieza a silbarle a México porque la tocan lateral, la tocan en corto, porque los que quedan de Sudáfrica ya son defensas.
2: No, son una línea de 5 y 3 más adelantados, pero sin ninguna.
0: Sí, ahora viene la Hormiga, fuera del área, la va a pelear entre dos, casi se queda con ella, termina en el suelo. Y el árbitro dice, a ver, todo el mundo a un lado, y señala que no hubo falta, el balón es para Sudáfrica, pero ahí estaba armando la Hormiga González. Un jugador que surgió de la cantera de Chivas. Su padre también jugó en la primera división, Armando González, así como muchos seleccionados mexicanos que a lo largo de la historia, el padre de Giovanni Cicinho, el padre de Sague,
2: el padre de Mateo Chávez,
0: el padre de Mateo Chávez, el padre de Chicharito, Javier el Chicharito Hernández. Pues ahora tenemos a Gil Mora y a la Hormiga, cuyos padres también jugaron en la primera división. Y hablamos todo esto porque ya no pasó nada. O sea, México empezó a tocarla. Me parece Félix Hernández un tanto resignado ya el equipo de México a decir
2: sí,
0: con dos.
2: Sí, pero no debería ser así, ¿no? O sea, es una oportunidad inmejorable para incrementar el marcador. Digo,
0: sí.
2: La gente está contenta, por supuesto, pero pues regalarle un gol más a esta afición y además lo que te ayudaría en el futuro por la ronda de grupos, pues sería muchísimo.
0: Edson Álvarez abriendo balón por la punta derecha, la tiene Alvarado, se vuelve a apoyar en Edson. Edson va a meter el centro por allá, ahora por arriba la busca, viene Gil Mora con el pecho, controla, se la pone Alvarado, pero Alvarado termina entre dos ya en el suelo. Sí, a Gil Mora lo están marcando a veces dos, y es que está congestionada ya la zona defensiva de Sudáfrica.
2: Y el Piojo tiene calambres.
0: No hay espacios.
2: Alex, sí. El Piojo tiene calambres, se queda estirando la pierna,
0: Y Edson también se está en el suelo señalando,
2: sí,
0: Edson, que
2: tiene por el
0: algo,
2: golpe que le dieron ahorita, que no es nada grave, pero el caso del Piojo Alvarado sí es un poquito más de cuidado para los últimos minutos, ¿no?
0: Bueno, vamos a ver cuánto se va a agregar, porque estamos ya en el 89 con 50. Así es que en cualquier momento el árbitro Sampaio ya le mandará la indicación.
2: 100.
0: No, 100, 7, 7,
2: ¿no? 7, ¿no?
0: Pues por los cambios debe ser 7, sí. 7 minutos. Sí, 7. Ese tablero engañaba a lo lejos. No, no es uno, es 7. 7 minutos de agregado. México está ganando 2-0.
2: Otro más, danos, regálanos otro, mi Toño.
0: Da tiempo, Félix. Da tiempo para buscarlo, porque ya el juego está cargado totalmente en el área de Sudáfrica. México la toca, lo que pasa es que están todos para tapar el camino. Todo está lleno de los que quedan defendiendo. Y entonces México no encuentra el espacio. Y la tocan por un lado y por otro. La tiene la hormiga. Entra al área. Vértice derecho. Se apoya otra vez en Alvarado. Alvarado se va a apoyar también más atrás en Reyes.
2: Oye, y también incrementa el número de partidos de debut en una Copa del Mundo en México sin perder. El último que perdió fue en el 94 contra Noruega. Desde entonces no ha perdido en sus primeros partidos de Copa del Mundo.
0: Sí. Oye, lo que poco ha intentado es Luis Chávez, algo adelante. Cuando ahora Sudáfrica la roban a toda velocidad, se mete Sudáfrica. Montes le pone el alto y le van a sacar una tarjeta amarilla o roja. No me digas que roja.
2: A ver.
0: Se llevó la mano atrás el árbitro, ¿eh? Se llevó la mano atrás. Ya pensó mejor la jugada. Es que Montes se cruza.
2: No, es roja, roja, es roja.
0: Roja para Montes, no la creía yo, ¿eh?
2: Es tarjeta
0: no
2: roja.
0: No la creía yo, Montes.
2: Es que México estaba muy mal parado en esta jugada.
0: Sí, se pierde
2: la pelota. Claro, pierde la pelota y es Mudau, el lateral por la derecha, que se va en diagonal de afuera hacia adentro. Y ahí es donde Montes le comete la falta.
0: Pues es que, aplica la de que si es o no último hombre, ¿eh?
2: A ver, pero no es tanto lo del último hombre, ¿no? Tiene que ver qué tanto control del balón tiene, la distancia hacia la portería.
0: Pero es para roja, Félix. Es para roja.
2: Es que no va tampoco en dirección a portería. Su toque es, diríamos, en línea recta, pero no en dirección a portería. Nada.
0: Oye,
2: más que pues así lo determina el árbitro.
0: Félix, expulsión para México, expulsión para Montes. ¿Sabes lo que esto le descompone los
2: planes? Claro, pero por supuesto. Esto es lo peor que le ha pasado a México el día de hoy. Y que lo va a resentir mucho el partido contra Corea.
0: Sí. Bueno, pues por allá el árbitro le sigue diciendo a Montes, usted ya se tiene que ir. Casi casi lo avienta detrás de la portería para que se vaya. Así es que César Montes hace a México quedarse con 10. Sudáfrica tiene 9. México ahora tiene 10. Y Sudáfrica va a cobrar balón parado. El tema es que la próxima semana contra Corea, tanto hablamos, Félix, que es la posición de los defensas centrales, en donde tienes que usar un comodín, porque la pareja natural son Montes y Vázquez.
2: Ok, ya pero no, del lado derecho no es tan grave.
0: Sí, por eso.
2: Está Israel Reyes, ¿no?
0: Pero va a tener que hacer cambio.
2: No, claro, que Israel Reyes se vaya como central y que Jorge Sánchez entre como lateral. Pero no es lo ideal.
0: Parecería lógico.
2: Del otro lado sería más complicado, porque incluso Romo puede jugar de central, ¿eh?
0: Ya son 3 minutos de los 7 que agregó. Se va a cobrar balón parado para Sudáfrica, que está fuera del área. Hay 2 que le pueden pegar. La barrera de México es de 3 hombres. Junto a ellos hay 2 de Sudáfrica que están parados para que sea un bloque de 5. El tal Arrangel, la gente que le sirva al que va a cobrar. Allá viene el disparo. La tocan allá de tacón y la pierde.
2: ¡Qué desastre!
0: Una jugada inocente.
2: ¡Qué desastre!
0: De primero A. Tenían una oportunidad de balón parado. Quisieron hacerla de pizarrón.
2: No,
0: y
2: es
0: le
2: que
0: salió pisa, de borrador.
2: Pisa la pelota y le avisó a todo el estadio que lo iba a hacer. Entonces Luis Chávez se anticipa muy bien. Nada más que cuando puntea la pelota le pega también a Luis Chávez, ¿eh?
0: Son 4 minutos ya del agregado. Sí, una jugada a balón parado. Pues sí, lo peor que le ha pasado a México sucedió hace 2 minutos.
2: ¿Sí?
0: Montes expulsado.
2: No, la inocencia de los sudafricanos a mí me tiene muy sorprendido, ¿eh?
0: Sí, esta última jugada pudieron haber hecho algo. No te digo que se hubieran metido al partido con 9, es muy difícil. Hubieran puesto un 2-1, pero ni siquiera lo intentaron, la regalaron. Ahora viene otra vez Sudáfrica en 3/4. Ojo, si México recupera en el regreso, puede hacer algo, ¿eh? Porque los sudafricanos se fueron como queriendo atacar,
2: no,
0: y de por sí
2: mira,
0: son pocos. Ya entregaron mal, será saque de manos para México. Y de los 7 que se van a agregar, ya corrieron prácticamente 6. Así es que México está a punto de sumar 3 unidades. Le recordamos que la próxima semana estará jugando México contra Corea en Guadalajara. Y esta noche, por cierto, los rivales de grupo tienen actividad. Todos los partidos a través de W Radio.
2: Sí.
0: El Mundial se juega en casa y su casa es Radiópolis. Este es el primero de 104. 104 partidos. El Mundial más largo de la historia.
2: Sí, Toño. Y bueno, también mencionar que la expulsión de César Montes, él fue el capitán, ¿no? El día de hoy apareció como capitán. Es uno de los 5 capitanes junto con Edson Álvarez, con Memo Ochoa, con Johan Vázquez y con Raúl Jiménez. Bueno, decidió el Vasco que hoy fuera justamente César Montes, tendrá que cambiar para el próximo partido.
0: Un pequeño detalle, Vega entró con manga larga, todos están con manga corta, Alexis Vega entró con manga larga. Y ahora Sudáfrica tratando de meter un centro dentro del área, ya la revienta México. Esto se va a acabar ya en cualquier momento. Y bueno, pues iremos a la entrevista en un rato más con Alejandro Bañanos y con el jugador que seguramente sea el más destacado, repito. Anoten ustedes, los goles fueron de Quiñones y de Raúl Jiménez. Ya veremos por cuál se decide entregar. Pero estamos arrancando con victoria, con 2 goles y el negrito en el arroz, la expulsión de César Montes.
2: Sí, en una distracción de México, ¿no? Que ya mencionábamos también en la primera parte, cómo le puede salir caro. Te dejo porque viene Alexis.
0: Alexis la va a alcanzar por el lado izquierdo. Alcanza, levanta la cara, mete el centro, buscaba la hormiga, pero el balón quedó muy corto.
2: Estaba Gil ahí
0: también
2: solo.
0: Estaba Mora, estaban los dos, ¿eh?
2: Sí, pero buscó el centro a segundo poste.
0: Sí, buscaba la hormiga, pero quedó muy corto y Gil Mora se anticipó, entonces ni uno ni otro. Ya el árbitro, yo no sé si ya debe decirle al sudafricano que termina en este momento en el suelo en un choque, ya levántate que faltan segundos.
2: Hijo, se le fue una oportunidad muy valiosa a México, sí, en esta última jugada, mala decisión de Alexis Vega.
0: Sí, Vega se fue por el lado izquierdo, le dio tiempo de levantar la cara, ver a quién se la iba a poner y la metió al centro, entre Mora y la hormiga no fue para nadie. Estamos a punto de que termine el partido y ¿quién creen que acaba de llegar? El sol. Y justo en este momento se acaba el partido. México, México 2, goles de Quiñones y Raúl Jiménez, y Sudáfrica 0. Así comienza la Copa del Mundo. Así arranca el tercer mundial en casa. Y de esta manera se suelta la música con el México lindo y querido. Los jugadores comienzan a abrazarse. La hormiga González se hinca. Javier Aguirre va a saludar ahí a sus pupilos. La gente está en comunión con el equipo. Como queríamos arrancar el mundial, Félix Hernández.
2: Sí, sí, sí, desde luego. Un 2-0. Que pudo incrementarse mucho por mejorar en esta Copa del Mundo, pero al final de cuentas México sale bien librado, gana por 2 goles de diferencia. Sí, la expulsión de César Montes le va a pesar mucho el siguiente partido contra Corea, pero bueno, este partido que representaba muchísima presión.
0: Vamos al terreno de juego.
1: Estamos a la espera, Toño, tendremos en cuestión de minutos la declaración es flash con todos los jugadores, los más valiosos de este partido, así que no se despegue ni un solo minuto porque tendremos declaraciones en exclusiva con los futbolistas de la selección mexicana.
0: Perfecto, tú nos dices, Ale, me interrumpes. Ahora la selección se va al centro del campo y allá van todos, los 26, bueno los 25 porque Monte ya se metió, fue expulsado, pero los que quedan en la cancha, ahí está Acevedo. Ahí está Ochoa, allá están los que no pudieron jugar, ahí está Javier Aguirre, ahí está México en el centro del campo, la gente cantando el rey, el sol que acaba de salir y el triunfo en la bolsa. Y ahora, pues a preparar el partido de la próxima semana. México normalmente había jugado en los mundiales sus partidos de la primera fase en el Azteca. En el 70 salió a Toluca para jugar la siguiente ronda contra Italia y perdió. En el 86 jugó aquí hasta el cuarto partido contra Bulgaria. Salió a Monterrey y perdió. Ahora en esta primera fase México tendrá que salir, pero regresa para el tercero.
2: Sí, los jugadores despidiéndose de sus familiares que están en una esquina. Han recurrido constantemente hacia allá. Les aplauden, agradecen a todos, a los más de 80 mil personas que se dieron cita aquí en el Estadio Ciudad de México. Por supuesto, la sonrisa de Raúl Jiménez resalta mucho entre sus compañeros. Por fin pudo anotar en una Copa del Mundo, en su cuarta participación. Se le da con un muy preciso cabezazo al minuto 66. En general, una buena actuación de la selección mexicana.

0: escribía Félix, en el tiro de esquina, digamos, ya en lo que antes era la zona de vestidores. Ahora los vestidores están en el centro del campo, pero en donde muchos años fue la zona de vestidores, detrás de una portería, en un costado, ahí en el tiro de esquina, los jugadores claramente levantan la mano, ubican dónde está su gente, se mandan besos, se mandan abrazos. Y bueno, pues después de todo esto vendrá a preparar el siguiente partido. El Mundial apenas está comenzando. Amigos de W Radio, nos faltan 103 partidos. México tiene el 12% de la Copa del Mundo. Tiene 5 partidos en Azteca, 4 Guadalajara, 4 Monterrey. Así es que hay muchas historias por contar y un gran equipo. Hoy hemos estado aquí en esta transmisión Alberto Lati, Alejandro Orbañanos, Félix Hernández, su servidor Antonio Moreno, y allá en cabina Brenda Flores, Gustavo Millares, Gerardo Melín. Pero somos un gran, gran equipo de analistas, de comentaristas, de narradores, que estaremos llevándoles a ustedes absolutamente toda la Copa del Mundo. Y repito, también hoy apoyados por Edith Ávila allá en la cabina, por Brian Zulbarán, por Mario Moreno aquí en el estadio. Los jugadores ahora van a paso lento hacia la zona donde los esperarás, Alejandro Bañanos.
1: Así es, están ya a poco empezarán a salir por acá los jugadores. Estamos en la parte baja, en el túnel, por así decirlo. Y bueno, aquí todos los colegas, los compañeros de los medios de comunicación, Toño, que estarán también pudiendo la oportunidad de platicar con los técnicos. Javier Aguirre ya pasó por aquí, se le veía tranquilo, se le veía... seguramente va a estar molesto por el tema de la expulsión y porque el resultado no terminó siendo más abultado, pero bueno, arrancar con 3 puntos, partido inaugural, lo que trabajo hecho para Javier Aguirre y sus jugadores.
0: Y en las pantallas gigantes vemos a Obed Vargas, que hoy no tuvo actividad, platicando ahí con la hormiga, platicando con Edson. Ya van paso a paso a ese túnel donde está Alejandro para recibirlos. Se van a meter los jugadores, ya le agradecieron al público. También hay una entrevista en cancha con Hugo Broz, el técnico de Sudáfrica, mientras los mexicanos bajan las escaleras. Y para Quiñones, el trofeo. El que va a dar el Canelo, se lo van a dar a Quiñones como el jugador del partido, Félix.
2: Sí, se lo había ganado desde los primeros 45 minutos, no había ninguna duda. Un jugador que anotó, que disparó al poste también y que hizo las cosas pues casi de manera impecable, Toño.
0: A ver, Alejandro, tú me dices, ya están entrando los jugadores.
1: Sí, ya vienen justo de camino para acá, Toño, pero no hemos tenido suerte todavía de contar con algún futbolista. En cuanto nos den la indicación las autoridades y la gente aquí de FIFA, Toño, con muchísimo gusto intervenimos. Ya viene pasando Roberto El Piojo Alvarado, repito, ya Javier Aguirre ya fue uno de los que está aquí dando y atendiendo a los medios. Esperaremos pacientemente nuestro turno, pero cuestión de tiempo, Toño, para que tengamos reacciones. Las van a escuchar antes que nadie aquí en la gran cadena W.
0: Bueno, pues tú nos dices, por lo pronto que está hablando es Hugo Broz, el técnico de Bélgica que dirige a Sudáfrica.
2: Sí, de 74 años que está, pues prácticamente en su gira de despedida, que jugó aquí en el 86 con la selección de Bélgica contra México y contra Javier Aguirre. México por fin en el octavo partido inaugural logra su primera victoria. Había perdido 3 encuentros, había perdido 5 partidos, había empatado 2, enfrentó 3 veces a Brasil. Enfrentó también a Francia, Suecia, Sudáfrica, la Unión Soviética. Nunca pudo ganar hasta el día de hoy, que se le da en este 11 de junio del 2026.
0: Sí, porque le ganó en el 86 a Bélgica, pero no era la inauguración.
2: No.
0: O sea, le gana su primer partido aquí en Azteca, sí. Bélgica, pero la inauguración había sido entre Italia y Bulgaria. Hay que recordar que durante mucho tiempo la inauguración del Mundial era con el campeón de la última edición. Y entonces, ¿sí?, en ese caso Italia venía a ser campeón en el 82 y por eso abrió en el 86. Las pantallas gigantes enseñan el resumen, enseñan el gol de Raúl Jiménez, cómo picotea con la cabeza. El balón va del pasto a la red. El arquero Williams ya no pudo hacer nada. Vemos también en algunas pantallas que Quiñones está siendo entrevistado. Mira lo que son las cosas, lo comentaba Beto Lati. En muchos momentos se hablaba de que no le gustaba a Javier Aguirre, eso se decía, ¿no?, Quiñones, pero con el temporadón que tuvo, con el partido que tuvo ante Serbia, se ganó la titularidad, salió cojeando, me preocupa eso, pero se convirtió en el jugador del partido.
2: Sí, desde luego. Lo que pasa es que Quiñones destaca en una posición que normalmente no utiliza Javier Aguirre, que es el media punta.

0: con una formación de 4-2-3-1, él tiene gran posibilidad de moverse detrás del centro delantero. Es lo que hace en el Al-Katsiyah, ya en su equipo en Arabia. Resultó campeón de goleo en esa posición. Tiene muchísima llegada porque tiene mucha libertad. El tipo tiene gran movilidad, tiene gran potencia y tiene muy buen disparo a gol. Entonces aquí ya Javier se ha convencido que lo tiene que dejar libre. Arranca por la izquierda, pero Quiñones hace lo que quiere. Se puede ir por el centro, se puede cargar a la derecha, no importa, siempre hay alguien que lo releva en ese costado izquierdo. Y hoy, bueno, pues nos regaló una anotación, un disparo al poste, y generó muchísimo peligro en el tiempo que estuvo en la cancha.
1: Esta tarde noche jugarán Corea y la República Checa. En este momento, con un solo partido, bueno, pues es muy fácil, ¿no? La tabla la encabeza México con 3 puntos, con 2 goles a favor, no tiene goles en contra, pero faltará. Y comentaba muy bien Beto Lati también, en el sentido de que ¿qué nos conviene? Pues un empate en la noche, ¿no? ¿Por qué? Porque se pierde un punto en el camino, a cada quien le dan uno, claro, y te vas como un líder con 3. Y la diferencia de goles, que en algún momento también decíamos, sería muy bueno que hoy México lo aprovechara, se quedó corto.
0: Sí, desde luego. México va al siguiente partido contra Corea en Guadalajara y luego recibe a Chequia aquí en el Estadio Ciudad de México. Mientras que Sudáfrica va a Atlanta, tiene que hacer un viaje largo a Atlanta para jugar contra Chequia, y después contra Corea en la jornada 3 tiene que ir a Monterrey. Es decir, va a desplazarse bastante la selección sudafricana. Que sí ha resultado un rival sumamente débil. Creo que vamos a ver muchos países, muchas selecciones muy débiles en este torneo, muchos partidos desiguales. Realmente hay pocos partidos así de grandes potencias en la primera ronda, Toño.
1: Y ya platicabas tú de las estadísticas que van a pasar a la historia de este partido: el debut de Gil Mora, el gol por fin ya en Copa del Mundo para Raúl Jiménez, el primer triunfo ya jugando una inauguración de Copa del Mundo para la selección de México, otro mundial ya oficialmente dirigiendo para Javier Aguirre, que lleva 3. Aguirre dirigió 2002, 2010 y ahora 26. Otro partido también, y otro mundial más bien, para Rafa Márquez, que tuvo 5 en la cancha y hoy el 6º como asistente. Memo Ochoa, bueno, pues no tuvo actividad. Yo no sé lo del tal Rangel, Félix. Se habló mucho la duda que podía haber tenido, ¿no?, Javier Aguirre, y quedaba muy claro ya en los últimos partidos que iba a ser el Tala. El Tala hoy tuvo un par de titubeos. No se refleja, vaya, no tuvo un error flagrante, no, pero de repente se vio inseguro, ¿eh?
0: Sí, son cositas que no le gustan mucho a Javier Aguirre. No creo que sean como para sustituirlo en el partido contra Corea, de ninguna manera. Pero, compañeros, un encuentro muy tranquilo. Adelante, Alex.
2: Félix, mira nada más con quién tenemos la oportunidad de platicar. Armando Hormiga González, en directo. Armando, debut mundialista. ¿Ya te cayó el 20 de lo que acaba de pasar?
3: No, todavía estoy con toda la adrenalina del partido. Pero ya yo creo que en un rato más que esté más tranquilo, asimilaré mejor las cosas.
2: Explícame un poquito cómo viviste todo, el ver el estadio así, que tu familia está aquí, el himno nacional. ¿Qué se siente jugar una Copa del Mundo en tu casa, con tu gente?
3: Es algo indescriptible, la verdad no tengo palabras para lo que me tocó vivir hoy, gracias a Dios. Solo agradecer a Dios por todo lo que me dio y ponerme aquí.
2: Armando, tus padres nos contaron lo que trabajaste, las veces que en Chivas te decían, pues por ahora no, que picaste piedra, y hoy ganas, debutan en lo grupal, importantísimo, ¿no? Tenían que ganar sí o sí hoy.
3: Sí, todos los partidos son una final, todos los partidos tenemos que hacer lo mejor que nosotros podamos para lograr el objetivo que tenemos.
2: Por último, el primer cambio en la ofensiva fuiste tú. Entiendo que hace un año o 6 meses quizás ni por la cabeza te pasaba. ¿Empiezas a creer que puedes tener más protagonismo en este Mundial?
3: No importa si yo juego o quién juegue, todo lo vamos a hacer excelente. Todos tenemos el objetivo bien clavado en la mente, y lo que me toque a mí jugar o no me toque jugar, yo voy a estar para lo que se me necesite. Si sean 5 minutos, 10 minutos, yo voy a dejar el alma.
2: Perfecto, viene Corea.
3: Vamos ya concentrados en ese nuevo reto.
2: Perfecto, gracias Armando La Hormiga González, compañeros, en directo con el futbolista del Guadalajara, ahora jugador y mundialista de la selección mexicana.
1: Gracias Alejandro Orbañanos en el terreno de juego, y con Armando La Hormiga González, que hace historia también al debutar en esta Copa del Mundo. Otra 14 para México, otro tapatío, y digo otro por el tema del Chícharo y las similitudes. ya nos vamos amigos de Radiópolis, amigos de W Radio. Recuerde, este fue apenas el primero de 104 partidos. Toda la Copa del Mundo, el Mundial se juega en casa y su casa es Radiópolis. Hoy, a nombre de este estadio de Alejandro Bañanos, de Alberto Lati, de Félix Fernández, en el apoyo de Brian Zulbarán y de Mario Moreno, soy Antonio Moreno. Muchas gracias por seguirnos y recuerde, el Mundial todo completo, solo aquí.
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12: Belo Horizonte. Quedó en silencio aquel 8 de julio del 2014. Ahí estuvimos. Brasil, anfitrión del Mundial en ese año, se derrumbó ante Alemania con un 7-1 imposible de creer.
13: En el Mineirao,
12: las miradas perdidas, el llanto en las gradas y la incredulidad acompañaron cada gol. Antes del descanso, ya era una pesadilla. Pues el marcador proyectaba un 5-0. La afición, los jugadores, no terminaban de reponerse mentalmente de un gol cuando ya les había caído uno más y uno tras otro. No fue solo una derrota, fue una herida histórica para el fútbol brasileño. Vivir en casa, ante su gente, es recordada en la actualidad como la goleada más humillante en las Copas del Mundo por el contexto local de la verde amarela.
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16: De junio 2026 regresó el fútbol y comenzó la Copa del Mundo edición 23, así como aquel 1930 con Francia enfrentando a México. Una vez más fuimos los primeros y hemos sido los últimos en disfrutar de lo que es un partido mundialista. Somos históricos en este país, 3 veces anfitriones y ha arrancado un mundial que tendrá 104 juegos. Comenzó México ganando en su casa, con el apoyo de más de 80 mil aficionados, con Julián Quiñones, que es tan mexicano como usted y como yo, porque los mexicanos nacemos donde se nos pega la gana, y hoy no importaba la edad, un Memo Ochoa de 40 años en banca siendo gran líder, un Gilberto Mora de 17 años debutando, una afición mexicana que en este 2026 ha visto a su selección 9 juegos imbatible, pero sobre todo que había esperado 3 años, 5 meses y 24 días para volver a sentir lo que es una Copa Mundial y ahora, después de 40 años, hacerlo y ganar en casa. 2-0 ganó México contra Sudáfrica. Mucho que desglosar. Estamos en el corazón de la capital mexicana, situados en este estudio en Claro Sports en W Radio, junto a Adolfo Ríos, junto a Joaquín Beltrán. Hemos sido testigos cómo a nuestros alrededores la gente se junta a Adolfo. Las sonrisas, la alegría de la afición mexicana. Hemos comenzado ganando el Mundial. Y digo hemos porque hoy los 11 en la cancha, los 5 que entraron, tuvieron esta energía de millones alrededor.
13: Qué placer saludarte, estimado Javi. Capi, un gustazo estar aquí. Ciertamente hay temas que tienen que ver con emociones, pero hay temas que tienen que ver con pasión. Tiene que ver con la nacionalidad. Y lógicamente, viendo el tema de lo que sucedió hoy, en lo que fue el himno nacional, o sea, era una cuestión no solamente de sentimiento, una situación no solamente de que se enchina la piel completamente, sino de unión. De esa unión que mencionas, en la cual dentro de la cancha estaban mucho más de 11. Y ver cómo la gente está feliz, está contenta, porque nunca México en una inauguración de un Mundial había ganado un partido. Y esa es la primera ocasión, con lo que estamos muy felices.
16: Estamos contentos, Capi Beltrán, un sentido de pertenencia, esta pasión y orgullo, un Raúl Jiménez que por sí solo, su historia también es maravillosa, muchos debuts, muchos jugadores como Johan, que había estado en Qatar, pero que no había vivido el estar en cancha. En fin, hay tanto que desglosar, y bueno, comenzó el Mundial con el anfitrión ganando 2-0 en casa, Capi.
17: Así es, Javi, un placer acompañarte a ti, a Adolfo, por supuesto, y a la gente que nos sigue en Claro Sports por W. Más cosas positivas, algunas que pudieron haber tenido un mejor desenlace, ya lo estaremos desglosando, pero era muy importante empezar ganando el Mundial en tu casa, en tu estadio, y con esta efervescencia que tenía la gente que se visitó el estadio y todos los que estaban alrededor en diferentes puntos de la Ciudad de México. Así que muy valiosos los 3 puntos, cosas por mejorar, pero sobre todo la tranquilidad que por momentos nos dio el buen manejo de partido de la selección mexicana, aunque creo que pudieron emplearse a fondo y tener un mejor resultado.
16: Y hasta Tlaloc, que se portó muy bien, hasta ahora se soltó la lluvia, se portó de maravilla. 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Se ha soltado la lluvia, saludamos a toda la gente, muchos saliendo del estadio, muchos también en transporte público, muchos que se han reunido en las casas de sus amigos. Recordemos que hoy se cancelaron las clases, hoy también en las oficinas, y de verdad parece obra divina, Adolfo, que la lluvia no se hizo presente en el juego, hasta salió el sol. Y bueno, ya estaremos aquí en los alrededores y toda la tarde hasta la medianoche en este maravilloso estudio que tenemos para ustedes aquí enfrente de Plaza Carso. Hacemos una pausa y regresamos para desglosar la victoria de México 2-0 contra Sudáfrica.
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2: Con la inauguración de la nueva ruta aérea entre Aguascalientes y Puerto Vallarta, la aerolínea Volaris consolida su presencia en este destino turístico. Jalisco mantuvo el dinamismo en la generación de empleo formal. En mayo se registraron 5.290 nuevos puestos de trabajo, posicionándolo en el segundo lugar. Puerto Vallarta cae al sótano nacional. Alcalde aparece entre los peores evaluados del país. Se ubica en el lugar 100 de 104 municipios evaluados.
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0: poderoso, no lo dijimos antes, no lo dijimos en el sorteo. Se asume que es uno de los 10 peor rankeados de esta Copa del Mundo. No hace falta mentir, no hace falta exagerar lo que ellos eran. Al mismo tiempo, fue un equipo mexicano que se vio en comunión. Con las gradas sí, pero primero entre todo el plantel. Me gustó un detalle, que luego de los himnos, con una ceremonia innovadora en la que todos los futbolistas se colocaron en torno al círculo central, los 26 elementos mexicanos acudieron a la foto ante los periodistas gráficos que estaban ahí. De Sudáfrica hicieron lo que siempre se hace, los 11 que iniciaban, los 26 abrazados. Lo mismo en el calentamiento, los abrazos todos con todos. Memo Ochoa ejerciendo como capitán, como líder, como hombre de experiencia, desde su posición. En la banca, saliendo con Aguirre en algún momento a presionar el cuarto oficial. Desde atrás también, apoyando al Tala con lo que fuera posible, con una palabra, un consejo, lo que se necesitara. Más allá de eso, un equipo mexicano que respondió a la entrega de un público que hoy fue intachable. Un público que desde antes del partido, vean ustedes que llegamos tempranísimo a este estadio, a este Coloso de Santa Úrsula, se fue entregando. Yo pensaba, cuando los veía a las 6 de la mañana, 6 y media, para las 12, para la 1, para las 2, estarán afónicos. Pues no, ahora sí, ya saliendo del estadio, ya se ve que la gente se levantó a las 4 y media, a las 5 de la mañana para poder llegar, y ya cambia un tanto la tensión. Pero México tiene 3 puntos. El negrito en el arroz, yo diría que el negrote en el arroz. Porque cuando un partido está tan controlado, cuando un rival está tan sometido, cuando el plano se encuentra ante 9 jugadores como para incrementar y sentenciar el grupo con una diferencia de goles cómoda, lo que no hicimos hoy, una expulsión que es una secuencia absurda. Cómo se pierde la pelota, cómo se permite un contragolpe, cómo se regala Montes y cómo, en la posición precisa en la que tenemos menos abundancia, por no decir carencias, en la central, no contamos con un titular para el juego frente al que creo yo será el rival más fuerte de este grupo, Corea del Sur. Querido Javi, regreso contigo. Adelante, amigo.
1: Gracias, Beto. Muy completo el análisis de lo que ha sido el sentir de un ambiente futbolero, donde coincidimos muchos aquí en mesa, Adolfo y Juaco, agradeciendo a Beto Lati desde la ceremonia, y ya tendremos la oportunidad. Beto, ahora sí, literal, estamos en una pecera. Para la gente que nos escucha en la radio, pues abríguese bien, y estamos con este ambiente que en menos de 15 minutos, Adolfo, en lo que arrancábamos, pues se soltó el chubasco atrás de nosotros. Ustedes pueden ver las brisas, la gente que nos acompaña en nuestro canal de YouTube también, la gente que nos escucha en radio, pues lo sabe, está lloviendo, pero de verdad, chubascos. Y fue impresionante cómo Adolfo terminó el juego, y repito, Tlaloc juega de local. Vamos a una pequeña pausa y volvemos. Anotó Quiñones, anotó Raúl Jiménez, y ya son históricos. Es la anécdota que tenemos. 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Una rápida pausa y regresamos. Ya volvemos con más.
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1: En New Jersey se alza un coloso moderno que a mediados del 2026 cambiará el fútbol americano por la Copa del Mundo. Inaugurado en 2010, el New Jersey Stadium será sede de 8 partidos del Mundial, incluida ni más ni menos que la gran final. El comité organizador eligió este inmueble para definir al nuevo campeón de la justa veraniega debido a su impacto en la cultura estadounidense. Hoy es casa de los Giants y los Jets de la NFL, pero ya ha vivido noches históricas en el fútbol, tales como la final de la Copa América en 2016 y la gran final del Mundial de Clubes 2025, un escenario clave rumbo a la magna justa veraniega.
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2: Hola, soy Jorge Sánchez y esto es Leyendas y Mundiales. Pocos jugadores pueden presumir haber cambiado la historia de dos países, pero Maradona se atrevió y lo logró. En 1986, Diego Armando Maradona hizo un mundial espectacular en suelo mexicano. Por siempre se hablará del gol del siglo, la mano de Dios y la icónica imagen de Diego levantando la copa en el mítico Estadio Azteca. Además de brillar en los 4 mundiales que disputó, la carrera de Maradona impactó también en Italia, al levantar con el Napoli 2 títulos de liga, una copa de la UEFA, una Copa de Italia y una Supercopa de Italia. La trascendencia de Maradona es tan grande que para el pueblo argentino se convirtió en una deidad. Lo reconocen como el mejor jugador en la historia.
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3: Soy Iñaki Álvarez y esto es Hecho en México. Hablemos de Julián Quiñones, que cuenta con potencia, explosividad y determinación pura. Un atacante que cambia partidos con su fuerza y su capacidad para romper defensas.
4: Con 29 años de edad, en la que muchos consideran
3: que un jugador llega en plenitud física y futbolística. El atacante rompió la Liga MX al ganar 6 títulos, 2 con Tigres, 2 con Atlas y 2 con América. Con ese buen nivel, decidió ir al fútbol de Arabia.
4: Quiñones compitió a la par de Cristiano Ronaldo
3: en cuanto a capacidad goleadora. Con la selección Azteca ya supera los 20 partidos con la versatilidad de poder ocupar la banda o el eje de ataque, que lo vuelve clave para Javier Aguirre.
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5: En el Estadio Azteca, la edición del Mundial de México en 1970 regaló el llamado Partido del Siglo. Italia y Alemania protagonizaron un duelo épico que terminó 4-3 en tiempo extra en favor de los Azzurri. Franz Beckenbauer jugó con el brazo dislocado, sí. Gerd Müller marcó 2 veces y del lado italiano aparecieron nombres eternos como Gianni Rivera, Sandro Mazzola, Tarcisio Gurnich y Roberto Boninsegna. El árbitro, por cierto, fue Arturo Yamasaki,
6: nacido en Perú, pero naturalizado mexicano.
5: Fueron 120 minutos de drama, goles, coraje en un partido que se convirtió en leyenda en el fútbol. El tiempo regular terminó 1-1, pero tiempos extra hubo 5 goles, volteretas y un espectáculo difícil de igualar.
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9: Estamos de regreso, Claro Sports en W Radio. ¿Conoces un estadio mundialista? 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Visítanos. y para toda la gente que fue al Estadio Azteca, para toda la gente que disfrutó de este partido, Adolfo, ¿cuáles son las conclusiones? Se cuelga el cero, hay debuts, hay reencuentro con el gol, pero ¿da la sensación que pudo ser mejor?
10: Sí, sin duda alguna, principalmente porque era el local. El equipo rival nunca tuvo una situación, una certeza de estar adaptándose a lo que significa la altura. Estaban muy tranquilos dentro de la cancha. El marcador me parece que para ellos fue espectacular, porque oportunidades hubo, pero hay una situación clara, que si en un momento dado la cuestión de goles a favor es lo que te defina el pase a la siguiente ronda en primer lugar, estamos dejando una oportunidad muy clara de tener esa ventaja.
9: Habrá que esperar, viene más tarde en Guadalajara el partido entre Corea y Chequia, con la esperanza de que dividan puntos, Juaco, porque es cierto, también en Qatar se ganó un partido y no fue suficiente, cada juego tiene su ingrediente, hoy México gana, pero tal vez esa sensación de que faltó ese gol extra que te daba, además esa sensación al público que muy temprano cantó el primero a los 8 minutos el de Quiñones.
11: Sí, el panorama, Javi, Adolfo, para mi gusto fue el ideal, hacer un gol rápido, tomar el control del partido. A mí me parece que la primera pausa de hidratación le cortó el ritmo completamente a México, estaba dominando y parecía que podía ampliar el marcador. A partir de ahí el partido vino a menos, y lo que decían, y lo comparto completamente, creo que más allá de lo positivo que es que Raúl se haga el primer gol en el Mundial, o de Quiñones que está convertido en un jugadorazo, los debuts en Copa del Mundo, etcétera, etcétera, creo que sí se desaprovechó una buena oportunidad, ¿no? El rival en algún momento tuvo 2 hombres menos, se tuvieron varias llegadas a gol, faltó contundencia, y evidentemente lo que decía Beto, ¿no? La expulsión de Montes, que era una jugada intrascendente, caray, una pena. Entonces, bueno, hay que ver en la noche cómo se desarrolla el partido entre los otros dos rivales de grupo para ver más o menos cómo queda la situación.
9: Y oportunidad para Edson de fungir como central, también para Romo y otros más. Así los niños, la gente que salió a las calles, bueno, es un triunfo, pocas veces se festeja, ¿qué más da? Pues a disfrutar y a salir a las calles, aunque la lluvia esté presente, pues también cayeron los goles en el Coloso de Santa Úrsula y tenemos mucho que analizar. Hacemos una pausa y regresamos, Claro Sports en W Radio.
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12: El 10 de junio de 1970, el silbatazo final en el Estadio Azteca

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0: estamos de vuelta. La selección mexicana ha ganado 2-0 en la presentación de la Copa del Mundo, la inauguración, a la selección de Sudáfrica. Habló Javier Aguirre, el estratega tricolor. La primera parte no me gustó, dice el Vasco. Ellos tuvieron mucho la pelota. Un gol más debió haber llegado. En otra declaración que tiene Javier el Vasco Aguirre terminando el partido, la expulsión de Montes nos complicó un poco. La perdimos arriba de una manera inocente que me irrita. Luego César se la tuvo que jugar. Dato curioso, el Vasco fue el primer expulsado en la historia de los mundiales por México en el 86.
1: Oye, yo no comparto ninguna de las dos declaraciones de Javier, ¿eh?
0: Hay otra, es de la Hormiga González, quien entró de cambio también. Es algo indescriptible, no tengo palabras para lo que me tocó vivir hoy con los decibeles de este muchacho que ha crecido mucho, un casi bicampeón de goleo, ¿no? Se quedó a uno de llevarse ese doblete. Todos los partidos son una final, tenemos que hacer lo mejor que podamos para lograr el objetivo que tenemos, Adolfo. Bueno, claro, están las sensaciones de los jugadores, del técnico, lo analizaremos a detalle porque el siguiente rival será Corea del Sur y será en Guadalajara, y esta noche precisamente los asiáticos van contra Chequia. 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Hacemos una rápida pausa y volvemos. Estamos en Claro Sports en W Radio.
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5: Mi nombre es Luis Mario Sauret y esto es Crónicas Mundialistas. La cancha del Estadio Azteca se vestía de gala en el Mundial de 1986 para el duelo de los octavos de final entre México y Bulgaria por el pase a la siguiente ronda. Los verdes, como locales, tenían la obligación de ganar.
6: Corría el minuto 34 y tras una pared fuera del área,
5: Manuel Negrete conectó de tijera.
7: Negrete el tiro.
5: La selección mexicana venció 2-0 a Bulgaria y avanzó a los cuartos de final.
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8: Hola, soy Brenda Flores y esto es De Rival a Rival. Corea del Sur clasificó al Mundial del 2026 de manera invicta, gracias al liderato obtenido en el Grupo B de las eliminatorias asiáticas con 6 puntos de ventaja sobre Jordania. A lo largo de los 10 partidos de la tercera fase, no perdió un solo juego y se fue con portería imbatida en 4 de ellos para alcanzar así su Mundial número 12. Es su 11ª clasificación consecutiva, es decir, desde 1986 no falta una cita mundialista, consolidando su estatus como la potencia más consistente del continente. Bajo el mando del director técnico Hong Myung-bo, el equipo ha mostrado diversas virtudes, sobre todo con balón, pues en todos los partidos de la eliminatoria arrolló en posesión a los rivales.
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9: La final de ese año llevó al fútbol a un territorio inédito. Brasil e Italia definiendo la Copa del Mundo desde el punto penal en Estados Unidos. Roberto Baggio, el hombre que había cargado la zurra hasta esa instancia, quedó frente al balón de Sisi. Su disparo, el quinto penal de la tanda, se fue por encima del travesaño. Y el sueño italiano se desvaneció. Por Brasil ya habían marcado Romario, Brando y Dunga. La imagen de Roberto Baggio, inmóvil y abatido, quedó grabada como símbolo de la presión extrema y la dureza del fútbol en su momento más cruel. Su legado no se borra, al igual que aquella pintura que es protagonista de uno de los peores instantes en la historia del fútbol italiano.
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0: Arrancó la Copa del Mundo y la gente está contenta. Millones de mexicanos con la camiseta verde bien puesta. Primer partido de 104 que tendremos. Primero de grupo para el tricolor mexicano, que ahora se prepara para viajar a Guadalajara a enfrentar a Corea del Sur y después volver para medirse ante Chequia. A partir de ahora, 40 días de actividad, una vez más siendo anfitriones y recordando a toda la gente que nos acompaña que estaremos todos los días aquí con nuestros analistas y también en Cadena W llevándoles todos los juegos. Seguimos con los apuntes y en un momento más escucharemos a Adolfo y a Juaco la invitación para que también en Claro Sports nos acompañen en la Copa en tus manos. ¿Quieres más internet? 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Adolfo, ahora hablando de lo positivo que fue para un muchacho como el tal Arrangel, desde Jorge Campos en el 94 no había un jugador que en su primera convocatoria tuviera la oportunidad de ser titular, cuelga el cero.
10: Importantísimo, importantísimo principalmente por lo que es la posición. La posición en la portería, cuando no tienes tú la posibilidad de estar participando regularmente, viene un tema de adrenalina. Te vas cargando de presión porque no tienes la forma como un jugador de cancha de estar sacándola en base a cada jugada. Y en este caso se vio por ahí en las primeras participaciones algo inseguro, algo nerviosón, pero ese primer paso, colgó el cero. Ese primer partido donde él juega en un mundial, me parece espectacular el resultado y eso le va a generar confianza.
0: Y es que dentro de los 9 debuts mundialistas, incluyendo el de Johan Vázquez, que fue al mundial pasado pero que no había tenido minutos, Juaco, sí era necesario hoy tener este roce. Ya son 16 de los 26 que han tenido minutos, seguramente el Vasco tendrá que rotar, pensar en por dónde hacerle daño al rival, pero volvemos al tema de Montes y tú dominando en la zona defensiva. ¿Qué tanto le pesa al tricolor, independientemente de lo que pase en el Chequia a Corea, el prescindir de su capitán y sobre todo las condiciones que hoy te ofrece Montes con la pareja de Johan?
1: Mira, yo te comentaba que no estaba muy de acuerdo en las declaraciones de Javier, ¿no? La primera diciendo que no había tenido la pelota, que la había tenido Sudáfrica. La estadística en el primer tiempo era un 78% México, 22% Sudáfrica. Y después lo de Montes, entiendo que Javier quiere como cubrir un poco el tema, pero comentándolo con Adolfo y habiendo jugado esa posición, me parece que por las circunstancias del partido, siendo más veloz el sudafricano que César, lo pudo haber acompañado. El problema de César es que en el momento en el que se frena en seco para tratar de quitar la pelota, ahí es donde larga la pelota el sudafricano muy vivo y termina metiendo la falta. ¿Qué creo que va a pasar? Puede ser Edson o puede ser el mismo Luis Romo, ¿eh? Y entonces Edson se vuelve un revulsivo otra vez en el medio.
0: Isla Reyes y recorrer
1: Reyes y Jorge poner a Jorge Sánchez. O
0: también
1: sea, variantes tiene.
0: Variantes hay.
1: Pero el capitán hoy era César Montes y eso, se fue expulsado.
0: Eso. Agradecemos también a Roberto García Orozco, quien estuvo con nosotros y que en el tema arbitral nos aclara que fue un buen arbitraje, lo tendremos también en distintos espacios, porque sí, es una inauguración inédita con 3 expulsiones y por supuesto el tema arbitral también siempre jugará un rol particular. Agradecemos a Adolfo Ríos, a Joaquín Beltrán, soy Javi Sol y agradecemos a todos nuestros radiodifusores, la gente que nos acompaña, la gente que viene saliendo del estadio. Todos los días, recuerden, Claro Sports en W Radio, todos los partidos en Cadena W, la gente en la que buena, en los 40 principales, en la multiplataforma Haz Claro por W Deportes. Y a seguir con la fiesta, con los festejos y con el análisis. Los que gusten acompañarnos, estaremos también la Copa en tus manos a continuación a través de la multiplataforma de Claro Sports y Haz Claro por W Deportes. Gracias, Adolfo. Gracias, Juaco.
1: Gracias.
0: Gracias a nuestros radioescuchas. Nos despedimos y regresamos con más programación.
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1: Puerto Vallarta exhibe un gobierno sin rumbo. Basura y aguas negras evidencian fallas y fracaso de las políticas municipales, afirma la emecista Lupita Guerrero. El sector hotelero de Puerto Vallarta mantiene expectativas positivas, aunque moderadas, sobre el impacto que tendrá el Mundial en la economía local. Movimiento Ciudadano señala que la ciudad de Puerto Vallarta enfrenta un colapso en servicios, mientras persisten dudas sobre el manejo de los recursos públicos.
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1: Con la inauguración de la nueva ruta aérea entre Aguascalientes y Puerto Vallarta, la aerolínea Volaris consolida su presencia en este destino turístico. Jalisco mantuvo el dinamismo en la generación de empleo formal. En mayo se registraron 5.290 nuevos puestos de trabajo, posicionándolo en el segundo lugar. Puerto Vallarta cae al sótano nacional. Alcalde aparece entre los peores evaluados del país. Se ubica en el lugar 100 de 104 municipios evaluados.
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